0: internacional y los profundos cambios geopolíticos. Más noticias en Europa. En Alemania, un tiroteo en el norte del país provoca al menos 5 muertos, según los medios. También la ministra de Alemania de Economía y Energía, Katerina Reich, viajará a Kazajistán, donde mantendrá reuniones con el presidente del país centroasiático y también otras autoridades a fin de estrechar las relaciones económicas y aumentar la seguridad en el abastecimiento de materias primas y la energía, informó Santiago Carrasco.
1: Las buenas noticias para memorizar en esta semana se encuentran en el libro de Romanos en el capítulo 8, versículo 10. Dice así: pero si Cristo está en vosotros, el cuerpo en verdad está muerto a causa del pecado, mas el espíritu vive a causa de la justicia. Romanos capítulo 8, versículo 10. Pero si Cristo está en vosotros, el cuerpo en verdad está muerto a causa del pecado, más el espíritu vive a causa de la justicia. Buenas noticias para memorizar.

0: De cierto os digo, el que oye mi palabra y cree al que me envió, tiene vida eterna y no vendrá a condenación, mas ha pasado de muerte a vida. Palabras de Jesús en Juan capítulo 5, verso 24. 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
2: Ahora con nosotros, Ricardo Groves, en la voz de Daniel Cuquín, enseñándonos cómo redimir el tiempo.
3: Quizás ha oído hablar acerca del hombre que era de mente tan estrecha que podía aplaudir con las orejas y mirar a través de una cerradura con ambos ojos al mismo tiempo. Tener una mente estrecha es considerado generalmente como debilidad de carácter, pero de acuerdo a la Biblia, no siempre está mal esta postura. De hecho, Jesús dijo que el camino al cielo es un camino angosto, tan angosto que pocos lo encontrarían. Hacer el mejor uso de nuestro tiempo es parte del proceso para encontrar el camino angosto. Dios tiene un plan específico para que hagamos hoy. Él también tiene un plan específico y limitado para usted. Tiene un propósito para su vida. Sin embargo, muchos cristianos se pierden ese plan perfecto porque no quieren tomar un tiempo para hablar con su Padre Celestial y pedirle que les muestre ese camino angosto. ¿Qué tal usted? Antes de seguir adelante, deténgase un momento y pídale a Dios su dirección. El camino angosto puede que no sea el camino de moda, pero es el camino preciso para redimir el tiempo.
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El Señor Jesucristo decía que no es lo que entra en la boca lo que contamina, sino lo que sale de la boca. Luego en Mateo capítulo 15, versículo 19, explica el porqué. Dice que del corazón salen los malos pensamientos, los homicidios, los adulterios, las fornicaciones, los hurtos, los falsos testimonios, las blasfemias. Esto es una clara declaración de que nuestro Señor lo que mira es el corazón y lo que hay dentro de él. Querido oyente, que en este día pueda reflexionar en esta verdad y cuide su corazón para que lo que salga de él pueda ser cosas buenas y que traigan gloria a nuestro Señor. Gracias por su preferencia. A continuación más música, luego el espacio Principios para Vivir.

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1: A continuación, un principio para vivir con el pastor Jim Getz.
2: Una de las mayores indicaciones de que la Biblia es la palabra de Dios es su honestidad con respecto al pecado, en particular al pecado sexual. La historia de Juan el Bautista y su trágica muerte ilustra esta realidad. Juan estaba en prisión porque se atrevió a confrontar al rey Herodes por vivir en adulterio. Herodías, ahora esposa de Herodes, guardaba un espantoso rencor contra Juan porque expuso su relación adúltera. Un día, Herodías vio la oportunidad para vengarse. Escucha lo que registra Mateo.
1: Pero durante la fiesta de cumpleaños de Herodes, la hija de Herodías bailó una danza que a él le agradó mucho. Entonces le prometió con un juramento que le daría cualquier cosa que ella quisiera. Presionada por su madre, la joven dijo: «Quiero en una bandeja la cabeza de Juan el Bautista». Entonces el rey se arrepintió de lo que había dicho, pero debido al juramento que había hecho delante de sus invitados, dio las órdenes necesarias.
2: Desde una perspectiva humana, lo ocurrido es una espantosa tragedia que revela la profundidad del potencial del hombre para involucrarse en el pecado. El hecho de que Dios incluyera esta historia en la Biblia demuestra que, definitivamente, Él quiere que sepamos que la sexualidad tiene un enorme poder para perturbar a las personas y así que participen en actos irracionales de odio e incluso llegar al asesinato. Recuerda esto: entre más oscuro se vuelve el mundo, más resplandeciente puede brillar nuestra luz. Es verdad, no subestimemos el poder del pecado sexual, pero también recordemos el poder del Evangelio para cambiar vidas, sin importar cuánto mal exista en este mundo. Recordemos lo que dijo Jesús: somos la luz del mundo.
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Bien, comparto estas bellas canciones luego a la mitad de la hora. No se pierda el mensaje bíblico La Fortaleza por medio de la autoridad en el programa El Amor que Vale, aquí en BBN.

0: Cuando pensamos en la razón por la cual Cristo vino a este mundo, dice San Juan 3, 17 y 18,
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3: ¿Conoce usted el alcance de la autoridad del reino? Tenemos que ser cuidadosos con ella porque desconocerla podría resultar en que nosotros o la confundamos o la rechacemos o, como es tan común ver, la abusemos.
4: ¿Cuál es el alcance de la autoridad del reino? Esa autoridad no es una novedad religiosa moderna, sino que comenzó desde los albores de la creación. Cuando Dios le dio a Adán la autoridad sobre las aves del campo, las aves del aire, los peces de los mares, esa autoridad no nos había sido dada a nosotros, sencillamente porque nosotros no vivimos en el jardín del Edén. Pero escuchen, potencialmente nosotros ganamos más en Cristo que lo que perdimos en Adán.
3: Nuestra herencia completa no se hará realidad hasta cuando Cristo venga. Como seres humanos, muchas veces rechazamos la autoridad, pero cuando la tenemos, a veces abusamos de esa autoridad. Amigos del Amor que Vale, sea bienvenido, bienvenida a nuestro programa. Soy Irving Ravelo. Hoy en la voz del pastor Lenín de Llanón, el doctor Adrián Rogers presenta la segunda parte de su mensaje, La Fortaleza por Medio de la Autoridad.
4: Al hablar de la fortaleza por medio de la autoridad, en el programa anterior vimos dos puntos importantes. Primero, la fuente de la autoridad del reino. Y segundo, el secreto de la autoridad del reino. Hay la autoridad de la palabra de Dios. ¿Está usted bajo esa autoridad? Está la autoridad del Señorío de Cristo. ¿Se ha sometido a esa autoridad? Está la autoridad de la dirección del Espíritu Santo. ¿La conoce usted? Debe haber autoridad en el hogar, en la iglesia, en el gobierno, en todas partes, aún en los restaurantes. Estuve con un grupo de colegas pastores en una convención y nos fuimos a un restaurante a comer. Y no había una mesa lo suficientemente grande para todos nosotros. Así que dije, ese no es problema, vamos a juntar dos mesas. Pero una de las jovencitas meseras se acercó y me dijo, «Señor, usted no puede hacer eso». Y yo no veía ninguna razón por la cual no pudiera poner dos mesas juntas. No estaríamos estorbando a nadie. Y después de todo, nosotros éramos pastores y ella era una mesera. Pero en serio, no habrá personas pavos reales en el reino de los cielos. Pero volviendo a lo del restaurante, sin hacer caso a la mesera, comenzamos a juntar dos mesas. Cuando de pronto oigo la voz de Dios en mi mente, Adrián, te estás portando como un rebelde. Esa señorita es la encargada aquí. Confieso que por unos segundos me quedé como una estatua. Y finalmente le pedí disculpas a la mesera, quien nos guió a un pequeño salón con una mesa bastante grande, donde estuvimos solo nosotros. Si no aprendemos a estar bajo autoridad, no podemos ejercitar autoridad. El mismo Señor Jesucristo estuvo bajo autoridad. ¿Qué es lo que el centurión hizo? Tuvo una percepción espiritual y mandó un mensaje a Jesús diciéndole, «Tú estás bajo autoridad y yo también estoy bajo autoridad». Ahora, ¿bajo la autoridad de quién estaba Jesús? Recuerde que Él vino a la tierra como un hombre. No vino para mostrarnos cómo sería Dios en la tierra. Vino para mostrarnos cómo debería ser un hombre en la tierra. Y aunque era Dios, vivió en la tierra como hombre, sujeto a la voluntad de su Padre. Mire lo que dice Juan 17:4. Yo te he glorificado en la tierra, he acabado la obra que me diste que hiciera. Jesús bajo la autoridad del Padre. Veamos ahora Lucas 4:1. Jesús, lleno del Espíritu Santo, fue llevado por el Espíritu al desierto. Jesús, sujeto al Espíritu Santo y sujeto a la palabra de Dios. Busquemos Lucas 2:51. Y descendió con ellos, se refiere a José y María, y volvió a Nazaret, y estaba sujeto a ellos. Jesús, sujeto a sus padres en esta tierra. Jesús estuvo sujeto al gobierno. Cuando llegó el tiempo de pagar los impuestos, ¿qué es lo que hizo Jesús? Bien, veamos Mateo 17:27. Sin embargo, para no ofenderles, ve al mar y eche el anzuelo. Y el primer pez que saques, tómalo. Y al abrirle la boca, hallarás un estatero, tómalo. Y dáselo por mí y por ti. Jesús, el Rey de la Gloria, pagando sus impuestos. Ahora, ¿qué significa todo esto? Si Jesucristo está sujeto a Dios el Padre, al Espíritu Santo, a la palabra de Dios, a sus padres terrenales, al gobierno bajo el cual vivió, ¿quiénes somos nosotros para decir que no necesitamos que nadie nos diga qué hacer? El militar romano le dijo a Jesús, yo también soy un hombre bajo autoridad. El secreto de la autoridad del reino es clarísimo. Usted no puede estar sobre a menos que aprenda a estar debajo. Tercero, el alcance de la autoridad del reino. ¿Hasta dónde se extiende la autoridad del reino? Veamos lo que dice Lucas 10, desde el verso 18. Jesús está hablando y les dijo, yo veía a Satanás caer del cielo como un rayo. He aquí os doy potestad de hollar serpientes y escorpiones, y sobre toda fuerza del enemigo, y nada os dañará. Ya se habrá dado cuenta que la palabra potestad significa autoridad. Entonces, ¿cuál es el alcance de la autoridad del reino? Es sobre todo el poder del enemigo. Pero aquí necesitamos ser muy cuidadosos, porque la autoridad del reino no necesita ser rechazada, pero tampoco necesita ser confundida, y mucho menos abusada. ¿Cuál es el alcance de la autoridad del reino? Cuando Dios le dio a Adán la autoridad sobre las bestias del campo, las aves del aire, los peces de los mares, esa autoridad no nos había sido dada a nosotros sencillamente porque nosotros no vivimos en el jardín del Edén. Escúcheme, potencialmente nosotros ganamos más en Cristo que lo que perdimos en Adán. Pero nuestra herencia completa no se hará realidad, sino hasta cuando Cristo regrese. Adán recibió la autoridad sobre las fuerzas de la naturaleza. Usted y yo hemos recibido autoridad sobre el poder del enemigo. Espero que usted entienda esto porque el dominio sobre las fuerzas de la naturaleza será una realidad durante el milenio. Aquí el versículo clave es Hebreos 2:8. ¿Todo lo sujetaste bajo sus pies? Porque en cuanto le sujetó todas las cosas, nada dejó que no sea sujeto a él. Pero todavía no vemos que todas las cosas le sean sujetas. Hay algo que potencialmente tiene que ser cumplido. Pablo en Romanos 8:22 dice, porque sabemos que toda la creación gime a una y a una está con dolores de parto hasta ahora. Amigo, mire a su alrededor. Esto no es el jardín del Edén. Es más bien un desierto lleno de enfermedades, depravación, inusitada maldad sobre todo el globo terrestre. Y aunque usted sea un hijo o una hija de Dios, usted no está protegido de estas cosas. Mire el verso 23 de Romanos 8. Y no solo ella, sino que también nosotros mismos, que tenemos las primicias del Espíritu, nosotros también gemimos, esperando la adopción, la redención de nuestro cuerpo. Quiero que entienda completamente bien lo siguiente, la restauración de la naturaleza y la redención de nuestro cuerpo están en el futuro. Vemos que no todas las cosas están bajo su poder y autoridad, pero para esta época y este día, Jesús nos ha dado autoridad sobre el poder del enemigo. Ese es el alcance de la autoridad del reino. ¿Cómo trabaja todo esto? Escúcheme, usted puede ser una persona llena del Espíritu, pero por favor no tire piedras al avispero. No le servirá de nada el estar lleno del Espíritu si es que las avispas lo atacan. Y si alguno de ustedes me pregunta, ¿qué es lo que estoy tratando de decir? Bueno, es lo siguiente. Cuando el Señor dice que da autoridad, está hablando de autoridad espiritual. No dice que usted tendrá autoridad sobre microbios, mosquitos, pulgas, cucarachas, deslaves o erupciones. ¿Por qué debo entender esto? Porque si el diablo no puede evitar que usted aprenda esto, tratará de corromperlo o pervertirlo para que usted crea que tiene autoridad espiritual para hacer que llueva o haga sol, o vaciar de enfermos las camas de algún hospital, y eso, mi amigo, no es cierto. Algunos telepredicadores y radiopredicadores están utilizando esta verdad, distorsionándola, para que los crédulos ingenuos piensen que la autoridad del reino es la llave para todas las riquezas materiales, y aún para la fuente de la juventud. Por eso presentan el evangelio de las riquezas, de los Cadillacs o Mercedes-Benz, de lujo y de la comodidad. Para ellos es todo esto, no para sus oyentes o televidentes. Mi amigo, ese no es el evangelio de nuestro Señor Jesucristo. Jesús dijo, he aquí os doy potestad sobre toda fuerza del enemigo. Y en 2 de Pedro 1:3 leemos, como todas las cosas que pertenecen a la vida y a la piedad nos han sido dadas por su divino poder. Es ahí en donde reside su autoridad, en el divino poder que nos ha sido dado y que pertenecen a la vida y a la piedad. Ciertísimamente un día el león y el cordero descansarán juntos y el desierto florecerá como un rosal. Un día toda la tierra estará llena del conocimiento de la gloria de Dios, como las aguas cubren el mar. Pero el escritor de Hebreos nos dice que no todavía. Mientras tanto, no somos lacayos de Satanás. No somos esclavos del pecado. Satanás no tiene ni poder ni autoridad sobre nosotros. El pecado no nos seducirá. La tentación no nos vencerá porque cada hijo, cada hija de Dios tiene la autoridad del reino y necesitamos entender cuál es el alcance de esa autoridad. Estamos hablando de principios y en el transcurso de los próximos mensajes de esta serie, los iremos estudiando seria y detenidamente. Veremos cómo trabajan en el hogar, en la iglesia, en el gobierno, en la sociedad. Pero ahora quiero que veamos el último punto. Cuarto, la fortaleza de la autoridad del reino. En Lucas 7:7 tenemos una declaración extraordinaria por parte del centurión. Pero di la palabra y mi siervo será sanado. Obviamente, Jesús tiene poder para sanar, aunque sea a control remoto. Y ni usted ni yo tenemos ese poder, a menos que Dios quiera dárnoslo como algo muy especial. Pero el punto que quiero enfatizar ahora es que este hombre, el centurión, era un hombre de autoridad. Por eso dijo, tengo soldados bajo mis órdenes. ¿No le gustaría a usted tener algunos soldados, siervos o criados que obedezcan sus órdenes? ¿No le gustaría tener algunos soldados o siervos espirituales? Bueno, para tenerlos, usted necesita esta clase de fortaleza para que pueda entrar en esto que se llama submisión, entrega. ¿Sabe de dónde procede la fortaleza en la vida cristiana? De la entrega. El rendirse por completo y estar bajo la autoridad del Señor Jesucristo. Recuerde, si usted no aprende a estar bajo autoridad, ni siquiera se atreva a pedir autoridad. Hace algunos años tuvimos un desayuno de oración con algunos de los basquetbolistas colegiales más conocidos. El invitado especial para la conferencia fue un hombre llamado Kerry Humphries. Pero, ¿quién era él? Él era el presidente de la compañía de transportes Cargo, que asimismo en ese entonces era una de las compañías de transporte más conocidas y poderosas en los Estados Unidos de Norteamérica, y con mucho prestigio alrededor del mundo. En el mundo de los negocios, Kerry estaba en lo más alto de la escalera corporativa, pero lo más notable de Kerry Humphries es que era un genuino creyente. Y le escuché cuando contó cómo entregó su corazón a Jesucristo y los tremendos cambios que experimentó en su vida. Y entre las muchas cosas importantes que dijo, bien recuerdo lo siguiente. Dijo, no hago énfasis en la manera en que visto, pero cada mañana antes de salir de mi casa, pongo un pañuelo blanco en mi bolsillo. Y sacando un nítido pañuelo blanco de su bolsillo, dijo, este pañuelo no es para imponer una moda o cosa por el estilo. Este pañuelo blanco representa algo. Es el signo de mi rendición. En 1961 yo me rendí por completo al Señor Jesucristo y este pañuelo blanco me recuerda cada día que estoy a sus órdenes. Este era un hombre que tenía a cientos de personas trabajando para él. Fue un verdadero magnate de los negocios, pero también fue un hombre que humildemente decía, estoy a las órdenes de mi Señor. ¿Ha dicho usted algo semejante alguna vez en su vida? Si lo ha hecho, entenderá sin ninguna dificultad lo que significa tener fortaleza espiritual. Verá, hay una diferencia entre autoridad y poder. La autoridad se deriva del puesto que ocupa. El poder es residual en la persona. Permítame ilustrar esto para que lo entienda mejor. Los jugadores profesionales de fútbol norteamericano parece que cada día son más y más grandes. Cuando yo jugué fútbol en el colegio y la universidad, pesaba más o menos unas 185 libras y era uno de los jugadores más grandes en el campo de juego. Hoy en día no me dejarían llevar ni siquiera el recipiente para las aguas. Por ejemplo, ahí está un jugador de casi 2 metros de estatura y 285 libras de peso y es más ágil que un gato. Y lleva un casco protector y el uniforme de la cintura para arriba está bien acolchonado para protegerle porque este es un deporte muy, muy rudo. Sin embargo, en el mismo campo de juego hay otros hombres con 155 libras de peso, más o menos. No tienen cascos ni uniformes especiales, llevan solo una camiseta rayada y todo lo que tienen son pitos o silbatos, o como usted los llame. Y cualquiera de estos hombrecitos de apenas 155 libras de peso le puede expulsar del campo de juego a uno de esos jugadores grandotes y mandarlos a las duchas. El jugador grandote tiene el poder, pero el hombre pequeño, el árbitro o referí, tiene la autoridad. Poder, autoridad, ve la diferencia. El referí o árbitro con su pito tiene la autoridad sobre todos esos jugadores. Jesús nos está diciendo a nosotros, hombrecitos pequeños, tienen la autoridad sobre todo el poder del enemigo. Por eso es tiempo ya de que usted entienda la fortaleza de la autoridad espiritual. Ahora, solo el saberlo no es suficiente. Necesitamos aprender cómo orar con autoridad y de eso estaremos estudiando en los próximos programas. Pero permítame volver un momento a la historia de Kerry Humphries, quien entregó su corazón al Señor Jesucristo en 1961 y para jamás olvidarse de su entrega a Jesús, siempre llevó en su bolsillo un inmaculado pañuelo blanco. Y esto fue algo muy real para él. ¿Ha entregado usted su corazón a Cristo? No le estoy preguntando cuál es su denominación. Tampoco le pregunto en qué iglesia tiene su membresía. Mi pregunta es sencilla pero específica. ¿Es usted salvo y sabe con toda certeza que es salvo? Anhelo que cada uno por fe ponga su total confianza en la obra redentora de Jesús. Y si lo que he compartido con usted en este mensaje le mueve para que tenga una decisión espiritual, le pido que ore conmigo la siguiente oración. Querido Dios, hasta ahora no he puesto mayor atención a las cosas espirituales, pero lo que he escuchado en este programa ha sido muy revelador. Me reconozco pecador delante de ti y necesito no tu justicia porque me condenaría, sino tu gracia para salvarme. Señor Jesús, aún no comprendo a plenitud la dimensión de tu amor por mí, pero sí sé que gracias a tu ofrenda de tu propia vida en la cruz, pagaste mi culpabilidad por el pecado. Gracias por amarme de esa manera. Ayúdame para que yo nunca sea una vergüenza para ti y para tu palabra. Dame la fortaleza espiritual para nunca avergonzarme de ti. Haz de mi vida un instrumento útil en tus manos. Lo pido en tu santo nombre. Amén. Si usted hizo esa decisión por Cristo, quien nunca falta a sus promesas, ya perdonó sus pecados y usted es ya parte de la familia de Dios. ¿Tuviera la amabilidad de escribirnos y contarnos acerca de su decisión espiritual? Su carta será de gran motivación y ánimo para nosotros y además nos dará la oportunidad y privilegio de orar por usted y su decisión de entregar su vida al Señor Jesucristo. Que Dios le colme de bendiciones.
5: Si oró de corazón, qué gozo saber que por medio de la fe, Cristo Jesús hoy es su Salvador y Señor. Escríbanos para regocijarnos con usted. 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La Fortaleza por Medio de la Autoridad es parte de la serie de 9 mensajes, El Increíble Poder de la Autoridad del Reino. ¿Y qué es la autoridad del reino? Bueno, esta nos permite poseer todo el gozo, felicidad y victoria diaria que Dios diseñó para que usted tenga como su hijo o hija. Es fortaleza para hoy, poder para vencer sus problemas, para enfrentar sus dificultades, para vivir cada día en victoria. El increíble poder de la autoridad del reino viene de Jesús. Él es el creador del universo y como hijo o hija de Dios, este poder es suyo. Mas solo cuando se somete a la autoridad sobre usted, su Señor y Salvador Jesús.
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3: Guillermo, en Bogotá, Colombia, publicó en nuestro muro de Facebook: soy cristiano católico y desde niño, cuando mis padres me traían a la iglesia, nunca me había interesado lo que hablaban los sacerdotes. Desde que comencé a escuchar El Amor que Vale, se me abrieron los sentidos y veo las escrituras de una nueva manera y me siento una nueva persona. 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Guillermo, gracias por escribirnos. 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
3: Es un gozo para nosotros recibir y leer su correspondencia. Gracias por escribirnos. Y toda la honra y toda la gloria sea para nuestro Señor Jesús. Si desea contactarnos en la internet, puede hacerlo mediante www.elamorquevale.org. donde también puede volver a escuchar el mensaje de hoy. 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O envíenos su correspondencia a El Amor que Vale, P.O. Box 38400, Memphis, Tennessee 38183, Estados Unidos. Gracias nuevamente por escucharnos. Usted es una parte muy importante de El Amor que Vale y le consideramos parte de nuestra familia. Soy Irving Ravelo. Será hasta la próxima. Oramos que estos mensajes sean de bendición para usted y que la enseñanza de hoy le haya ayudado a comprender aún más que el Señor Jesucristo es el amor que vale.

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3: BBN no se solidariza con los detalles o conceptos emitidos en este espacio. Solo nos circunscribimos a utilizar los servicios proporcionados por la agencia de noticias EFE. Ministro alemán de Exteriores destaca la importancia de las alianzas sólidas al partir hacia Washington en Estados Unidos, donde se reunirá con su homólogo estadounidense, tras lo cual viajará a Paraguay para participar en la cumbre del Mercosur y posteriormente visitará Argentina y Brasil. Continuamos con más información. Panamá impulsará su agenda de servicios y logística en la cumbre del Mercosur en Paraguay. El presidente de El Salvador, Nayib Bukele, inscribió su precandidatura para buscar un tercer mandato consecutivo en los comicios generales de 2027, opción habilitada por una reforma constitucional de 2025 que permite la reelección indefinida, según informó la noche del domingo el partido gobernante Nuevas Ideas. El presidente de Bolivia, Rodrigo Paz, arribó ayer a Paraguay para participar en la cumbre de jefes de Estado del Mercosur que se celebrará el próximo martes y reunirá además a mandatarios de Argentina, Brasil, Uruguay, Ecuador, Chile y del país anfitrión. Por último, tras la renuncia de Manuel Adorni a la jefatura de gabinete tras 4 meses de escándalo debido a una investigación por enriquecimiento ilícito, el presidente de Argentina, Javier Milei, volvió a defender en las últimas horas de ayer al funcionario al afirmar que no se puede condenar a un hombre inocente. Informó Santiago Carrasco.
4: Las buenas noticias para memorizar en esta semana se encuentran en el libro de Romanos en el capítulo 8, versículo 10. Dice así: pero si Cristo está en vosotros, el cuerpo en verdad está muerto a causa del pecado, mas el espíritu vive a causa de la justicia. Romanos capítulo 8, versículo 10. Pero si Cristo está en vosotros, el cuerpo en verdad está muerto a causa del pecado, mas el espíritu vive a causa de la justicia. Buenas noticias para memorizar.
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1: Eres amado con amor eterno, eso es lo que dice la Biblia, y te rodean sus brazos eternos. Durante estos días he estado hablando de la presencia de Cristo, de la paz de Cristo y del poder de Cristo. Hoy quiero hablarte del propósito de Cristo. ¿Cuál es su propósito en mi vida? El supremo propósito de Dios, por supuesto, es que yo sea conformada a su imagen, que llegue a ser como Jesús. Ahora bien, no todos vamos a ser como las galletas cortadas con un molde cuando lleguemos a ser como Jesús. Cada uno, cada individuo va a ser diferente, pero va a ser visible, casi tangible la vida de Cristo en cada uno de nosotros. Pero se necesita un proceso de sufrimiento. Leemos en Romanos 8:28, y sabemos que a los que aman a Dios, todas las cosas les ayudan a bien. Esto es, a los que conforme a su propósito son llamados. Pero, ¿cuál es el propósito de todo esto? El versículo 29 lo dice, para que fuesen hechos conforme a la imagen de su Hijo. O en otras palabras, moldeados a la semejanza de su Hijo. Una forma en que Dios va a hacer esto es, por ejemplo, permitiéndonos experimentar la soledad, para que también podamos experimentar la presencia de Cristo. Tenemos que sentir la tentación del miedo para conocer la paz de Cristo. Tenemos que conocer la debilidad para conocer el poder de Cristo. Dios dice, mi gracia es todo lo que necesitas, porque mi poder se perfecciona en la debilidad. Aquí en Camino al Gozo queremos mostrarte el propósito de Cristo. ¿Cuál es el supremo objetivo y ese máximo propósito de Dios en todos sus tratos con nosotros? Sus tratos parecen a menudo extraños y misteriosos, pero sabemos que siempre son amorosos. Su propósito es que seamos moldeados a la imagen de Cristo. ¿Qué hace falta para moldear una imagen? Miguel Ángel lo hizo parecer muy sencillo. Dijo, tomas un bloque de mármol y le quitas lo que sobra. Y otra versión de lo que dijo fue, quiero hacer el David en esta piedra, entonces voy a quitar todo lo que no se parece a David. Pero se necesitan muchos martillazos. Se necesitan las virutas de un cincel, se necesita el raspado de la lima. Seguramente me has escuchado contar la historia de algunos golpes de martillo que tuve en mi primer año como misionera en Ecuador. Estaba trabajando en la selva occidental. Durante ese año falleció un hombre que me ayudaba muchísimo. Eso, aunque Dios permitió que ocurriera, me afectó profundamente, porque el hombre fallecido era mi ayudante lingüístico. Luego vi morir a una mujer durante el parto. Luego, toda la estación en la que mi prometido había estado trabajando durante ese año fue arrastrada en una noche por una inundación. Más adelante me robaron todo mi trabajo lingüístico, todo lo que había acumulado de la lengua colorada. Los colorados eran una tribu de indígenas. Por supuesto, mi pregunta a Dios fue, ¿por qué? Tengo que volver a Romanos 8:28, y sabemos que a los que aman a Dios, todas las cosas les ayudan a bien. ¿Me ha mostrado Él el patrón completo? Por supuesto que no. El apóstol Pablo, a quien la mayoría de nosotros consideraría un gigante espiritual, había sufrido muchas penurias, naufragios, azotes, encarcelamientos, desnudez, hambre, y sobre todo eso, el cuidado de todas las iglesias. Por si fuera poco, después de todo lo que ya mencionamos, Dios permitió que una cosa muy pequeña molestara seriamente a Pablo. Se le dio, dice la Biblia, un aguijón. ¿Un aguijón? Qué extraño que Dios le diera a alguien un aguijón en la carne. Pero la Escritura nos dice que este era un mensajero de Satanás. Ahora, ¿cómo Dios puede dar un aguijón que es un mensajero de Satanás? Estamos tratando aquí con el más profundo de todos los misterios, sobre el que probablemente cuestionamos a Dios más a menudo que sobre cualquier otra cosa. ¿Por qué permite que Satanás nos haga estas cosas? ¿Cómo puede permitir Dios algo que en realidad es un mensajero de Satanás? La razón por la que sé que Dios lo permitió es que esto es lo que dice en 2 Corintios 12. Pablo dice, «Y para que la grandeza de las revelaciones no me exaltase desmedidamente, me fue dado un aguijón en mi carne, un mensajero de Satanás que me abofetee, para que no me enaltezca sobremanera». Esas revelaciones tan grandes le fueron dadas por Dios, y habría sido muy fácil para Pablo, y probablemente más fácil para mí, estar muy orgullosa de esas revelaciones que me habían sido dadas, como si yo misma las hubiera pensado, como si de alguna manera yo pudiera merecer algo. Eran, en efecto, revelaciones dadas por Dios, pero Dios quería proteger a Pablo, quería evitar que el apóstol se envaneciera. Estaríamos tentados de escribir una carta de oración y contar a todos nuestros mejores amigos esta maravillosa experiencia espiritual que habíamos tenido, ¿verdad? Pero, ¿a quién le importa si Pablo se envanece o no? ¿A Dios o a Satanás? Por supuesto, Satanás estaría encantado de que Pablo se envaneciera. Era Dios quien no quería que Pablo tenga orgullo por lo que se le había entregado. Así que voy a leer este versículo una vez más. Y para que la grandeza de las revelaciones no me exaltase desmedidamente, me fue dado un aguijón en mi carne. ¿Qué hizo Pablo? Bueno, hizo exactamente lo que tú y yo habríamos hecho, respecto a lo cual tres veces he rogado al Señor que lo quite de mí, y me ha dicho, «Bástate mi gracia, porque mi poder se perfecciona en la debilidad». El propósito de Cristo de permitir este aguijón, este mensajero de Satanás en su vida, era para que la gracia de Dios se demostrara suficientemente para él. Pablo aprendería la lección de que el poder de Dios se perfecciona en nuestra debilidad. ¿Eres débil? ¿Necesitas hoy el poder?

0: es. No entiende por qué Dios permite que estas cosas sucedan en su vida y en la vida de las personas que ama. Pero tenemos que aprender quién es Dios y tenemos que empezar a confiar y a obedecer. Cuando caminamos con el Señor a la luz de su palabra, ¡qué gloria derrama Él en nuestro camino! Mientras hacemos su buena voluntad, Él permanece con nosotros todavía y con todos los que confían y obedecen. Solo llegaremos a ser verdaderos discípulos, verdaderos aprendices en la medida en que confiemos y obedezcamos. Eso es lo que hace falta para que podamos entrar en el reino de Dios, para reinar con Cristo. Nuestra fe debe ser probada para que Dios pueda producir en nosotros carácter, resistencia y esperanza. Piensa en el entrenamiento militar. Hablando de pruebas de resistencia y de carácter, voy a contarte una historia de uno de mis hermanos. Mi hermano Phil estuvo en la Segunda Guerra Mundial en Europa. Escribió una carta maravillosa a mis padres, dándoles las gracias por habernos disciplinado de niños. Decía, la mayoría de mis compañeros han tenido que ir a la cárcel o han sido castigados por desobediencia a sus superiores. Ustedes nos enseñaron a respetar la autoridad. El propósito de Dios es que la vida de Jesús se haga visible en carne humana ordinaria. Eso es de 2 Corintios 4:10. Es uno de mis pasajes favoritos, porque ciertamente soy consciente de mi propia impotencia y de mi desesperada necesidad de que la vida de Jesús se haga visible en mi carne humana. ¿Y dónde crees que está la prueba más severa de la visibilidad de la vida de Cristo en mí? No en la plataforma cuando estoy hablando a un grupo de personas. La prueba está en casa. ¿Cómo trato a mi marido? ¿Qué clase de respeto le muestro? ¿Con qué pureza lo amo? ¿Con qué frecuencia doy gracias a Dios por él? ¿Es visible en ti y en mí la vida de Jesús? Dios quiere que hagas visible la vida de Jesús en ti. Ese es el propósito de Cristo. ¿Tomarás este desafío hoy? Muestra a Jesús.
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La procrastinación es el hábito de posponer o aplazar algunas tareas importantes, dejando para último momento las cosas que debemos realizar. ¿Sabe, querido oyente, que nosotros procrastinamos espiritualmente muchas veces? Sabemos que Cristo un día volverá, pero vivimos posponiendo nuestro compromiso con Él. Decimos, más adelante voy a buscar a Dios, cuando tenga tiempo voy a servirle, o algún día cambiaré. Cada día es una oportunidad para servir, compartir el Evangelio, crecer espiritualmente y utilizar nuestros dones para servirle a nuestro Dios. Hoy en el programa Sabiduría para el Corazón escucharemos un mensaje que se titula Esperando a Cristo sin procrastinar. Este mensaje está basado en la parábola de las minas que encontramos en el Evangelio de Lucas capítulo 19, versículo 2 en adelante. Comparto estas bellas canciones luego a la mitad de la hora Sabiduría para el Corazón. Y al finalizar este espacio, al inicio de la siguiente hora, no se pierda el programa desde el púlpito. Bien, con este comentario cierro mi participación aquí en el micrófono, deseándole bendiciones de Dios. Mi nombre es Carlos Rodríguez, gracias por estar en BBN. Siga acompañándonos porque tenemos más programación bíblica para usted.

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3: Leonardo da Vinci es considerado una de las personas más talentosas que han existido. Pero es interesante que su producción fue sorprendentemente limitada y varias quedaron inconclusas. En parte, como escribió un autor, esto se debe a que procrastinaba de manera crónica. Dijo poco antes de morir que quería pedir perdón a Dios y a la humanidad por haber dejado tanto sin terminar. Tanto quedó inconcluso, y no porque intentó hacer demasiado, sino porque no terminó lo que le habían encomendado.
2: Hoy, en el Evangelio de Lucas, veremos una parábola donde el Señor nos enseña que esperar su regreso no significa quedarnos de brazos cruzados, sino vivir con intención, usando lo que Dios ha puesto en nuestras manos. 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
3: Alguien me envió esto el otro día. Es una lista de castigos que muchos experimentamos en la niñez, cosas que nuestros padres nos hacían hacer, probablemente porque nos portábamos mal todo el día y ya no daban más. Aquí va la lista. No salir de casa, tener que tomar una siesta, irse a dormir temprano. Era el peor día para un niño, ¿no? Pero luego creces y esas mismas cosas se convierten en tus sueños de adulto. Ya no tienes que salir de casa, puedes tomar una siesta y puedes irte a dormir temprano. Ahora dices, ese sí que es un buen día. No teníamos idea de la bendición que era eso. Hoy día, si logras tomar una siesta, ya es un triunfo. Pero sabes que una cosa es descansar y otra muy distinta es rendirse. Una cosa es tomar una pausa y otra es tirar la toalla. Decir, me voy a salir del juego. Ya no vale la pena el esfuerzo. Y lo cierto es que mientras más pasan los años, ese tipo de pensamiento empieza a filtrarse poco a poco en el corazón. En la manera en que uno trabaja, en los estándares, en el compromiso con la excelencia. A medida que uno envejece, las tareas difíciles se vuelven más difíciles. Mantener la excelencia en el trabajo cuesta más, especialmente esas cosas repetitivas, ¿no? Esas cosas que ya hiciste mil veces. Una comida más que cocinar, un contrato más que negociar, un vuelo más que tomar, un grupo más que enseñar, una tarea más que terminar, una lista más que completar, una carga más de ropa que doblar. Y la verdad es esta, mientras más tiempo llevas haciendo algo, más difícil se vuelve seguir haciéndolo. Mientras más tiempo estás en la carrera, más tentador se vuelve bajar el ritmo o incluso abandonar. Y honestamente, mientras más pasan los años, más me anima algo que escribió William Carey en su diario. Nosotros lo conocemos como el padre de las misiones modernas. Un hombre que tradujo la Biblia a varios idiomas, escribió libros de gramática para entender mejor la Biblia, fundó una universidad, alguien que logró muchísimo para el Señor. Pero él no se veía así. De hecho, él escribió: "Si después de mi muerte alguien considera que vale la pena escribir algo acerca de mí, si simplemente me describe como alguien perseverante, habrá dicho la verdad. Cualquier otra cosa me daría demasiado crédito. Yo simplemente avancé paso a paso en la vida, una tarea tras otra, y a esa constancia le debo todo". Me puse a pensar en algo, y es que, aun cuando avanzas paso a paso, aunque sientas que solo estás cumpliendo, hay algo en la vida que no quieres ver que se detenga. Hay algo que quieres ver avanzar. Y eso es tus inversiones, ¿no? Si has invertido dinero en alguna cuenta que genera intereses o en algún plan financiero, quieres ver ese dinero trabajando para ti, no estancado. Si has invertido tiempo en discipular a un nuevo creyente, quieres ver fruto, crecimiento espiritual. Si has invertido esfuerzo en tu trabajo o incluso en un pasatiempo, esperas ver algún tipo de retorno, aunque simplemente sea la satisfacción de haber terminado algo. El problema es que rara vez pensamos en nosotros mismos como una inversión de Dios, que Dios ha invertido en nosotros y luego nos ha colocado en la economía de la vida, por así decirlo. Y Él quiere ver su inversión en acción. Ahora, eso no significa que el Señor esté en contra del descanso. Él mismo descansó. De hecho, en una ocasión se quedó hasta dormido en medio de una tormenta en el mar, porque estaba completamente agotado. Pero una cosa es descansar y otra es vivir en la inactividad. Mira, el Señor no nos diseñó para ser pasivos ni holgazanes, sino para perseverar, para seguir adelante, avanzar paso a paso, usando lo que Él ha invertido en nosotros a lo largo de la vida. Precisamente eso es lo que el Señor está a punto de enseñarnos. Nos va a dar una motivación clara por medio de una parábola. Estamos ahora en el Evangelio de Lucas, capítulo 19, versículo 11. Lucas nos da el contexto. Y oyendo ellos estas cosas, prosiguió Jesús y dijo una parábola, por cuanto estaba cerca de Jerusalén, y ellos pensaban que el reino de Dios se manifestaría inmediatamente. O sea, la multitud pensaba que al llegar a Jerusalén verían a Jesús usar su poder milagroso para derrotar al imperio romano y establecer el reino de Dios. Esperaban un reino inmediato. Ahora es importante entender esto. Jesús sí había ofrecido el reino a la nación, pero tanto los líderes religiosos como el pueblo en general lo rechazaron. Así que esta parábola no enseña que el reino no vendrá o que Jesús nunca lo ofreció. Lo que esta parábola revela es otra cosa, que el reino se ha pospuesto. Así que esto es lo que los seguidores de Cristo deben hacer mientras tanto. El establecimiento del reino de Cristo será en un futuro incierto para nosotros. De hecho, llevamos unos 2000 años esperándolo. Ese es exactamente el punto de partida de la parábola. Mira lo que dice el versículo 12. Dijo pues, un hombre noble se fue a un país lejano para recibir un reino y volver. La audiencia de Jesús habría entendido esto inmediatamente. En el Imperio Romano, cuando alguien iba a ser nombrado rey sobre una región, tenía que viajar a Roma para así recibir la autorización del César y luego regresar a gobernar. De hecho, registros históricos nos cuentan que Herodes el Grande hizo exactamente eso. Más tarde, sus hijos también tuvieron que viajar para recibir su autoridad. Así que Jesús está usando una ilustración muy conocida. En esta parábola, Jesús es ese hombre de la nobleza. Está a punto de irse a un país lejano, una referencia a su ascensión al cielo después de su resurrección, y allí él se sienta a la diestra de Dios, lo que significa que tiene una posición de autoridad divina. El Hijo de Dios tiene el derecho de gobernar el universo, como leemos en Efesios 1. Y ahora, antes de partir, el noble hace algo clave. Él pone recursos en manos de sus siervos, esperando que los inviertan. Versículo 13. Y llamando a 10 siervos suyos, les dio 10 minas y les dijo: «Negociad entre tanto que vengo». Ahora, el mandato es claro. Hagan negocios. Pónganse a trabajar con lo que les di. Hagan buenas inversiones mientras estoy fuera. Una mina, a todo esto, era una suma de dinero, equivalente a varios meses de salario. En otras palabras, Jesús está diciendo que Él ha hecho una inversión. Él ha puesto algo en nuestras manos para administrarlo, para usarlo, para hacerlo producir para su reino. Ahora, el versículo 14 añade un giro bastante dramático a la escena. Pero sus conciudadanos le aborrecían y enviaron tras él una embajada diciendo: «No queremos que este reine sobre nosotros». Esto también era un concepto bien conocido. Por ejemplo, cuando uno de los hijos de Herodes el Grande quiso gobernar Judea y viajó a Roma para recibir la aprobación del emperador, una delegación de 50 judíos también viajó para oponerse a su nombramiento. César Augusto ignoró su protesta y le concedió el derecho de gobernar. Y Jesús aquí está aludiendo a esa misma idea. Él sabe que solo en unos pocos días esta misma multitud le dirá a las autoridades romanas que no lo quieren como rey. Van a gritar, de hecho: «No tenemos más rey que César». Así que dentro de esta parábola encontramos tres respuestas a la inversión y autoridad del hombre noble. Vemos diligencia, vemos pereza y vemos rebeldía. Comenzamos con la primera, que es diligencia. Los versículos 15 al 17 dicen: «Aconteció que, vuelto él, después de recibir el reino, mandó llamar ante él a aquellos siervos a los cuales había dado el dinero, para saber lo que había negociado cada uno. Vino el primero, diciendo: «Señor, tu mina ha ganado 10 minas». Él le dijo: «Está bien, buen siervo. Por cuanto en lo poco has sido fiel, tendrás autoridad sobre 10 ciudades». En otras palabras, su diligencia ahora es recompensada con responsabilidad. Ahora, esto puede sonar poco atractivo al principio, ¿no? Pareciera que su trabajo fue recompensado con más trabajo aún. Pero piénsalo bien. En ese reino futuro, estarás sirviendo junto a Cristo en un estado perfecto, con un cuerpo glorificado, sin pecado, sin cansancio, sin frustración, con energía ilimitada y con un gozo que nada interrumpe. Vamos a ser parte de un reino colaborando con nuestro amado Rey y Señor. Seguimos con los versículos 18 y 19. Vino otro diciendo: «Señor, tu mina ha producido 5 minas». Y también a este dijo: «Tú también, sé sobre 5 ciudades». Nota algo importante aquí, y es que esta parábola no se enfoca en habilidades, sino en fidelidad. A todos los siervos se le dio exactamente lo mismo. Pero ninguno recibe recompensa por sentarse, cruzarse de brazos y no hacer nada. Y eso es lo que nos lleva al siguiente ejemplo. Después de la diligencia, vemos la segunda respuesta, que es pereza. Versículo 20. Vino otro diciendo: «Señor, aquí está tu mina, la cual he tenido guardada en un pañuelo, porque tuve miedo de ti, por cuanto eres hombre severo, que tomas lo que no pusiste y siegas lo que no sembraste». Entonces él le dijo: «Mal siervo, por tu propia boca te juzgo. ¿Sabías que yo era hombre severo, que tomo lo que no puse y que ciego lo que no sembré? ¿Por qué, pues, no pusiste mi dinero en el banco, para que al volver yo lo hubiera recibido con los intereses? Jesús aquí está poniendo al descubierto la excusa de este siervo perezoso. En esencia, su excusa es algo así. Yo sé que eres exigente, y tu inversión en mí me puso en una situación sin salida, porque podía invertirlo, pero también podía perderlo, así que decidí ir a lo seguro. Decidí mantenerme al margen, fuera de peligro. No quería cometer un error saliendo a usar tu inversión de manera equivocada. Nota que este hombre hace que su pereza suene como sentido común. Por supuesto que el Señor conoce su corazón y le quita la mina y se la da al siervo que la había invertido con mayor diligencia. Versículos 24 al 26. Ahora, necesitamos tener cuidado con la interpretación aquí. La diligencia y la pereza son dos respuestas de los siervos dentro de la casa del hombre noble. A este mayordomo perezoso no lo expulsan de la casa, pero sí pierde una recompensa plena. De la misma manera hoy, nosotros, como creyentes, podemos ser diligentes o perezosos. Escucha bien, si has puesto tu fe en Jesucristo, tu presencia en el reino venidero está asegurada por la obra de Cristo. Pero tu posición en ese reino será determinada por tu servicio. O sea, entras al reino porque Jesús te salvó, pero serás honrado en el reino porque serviste. Déjame decirlo de otra manera. Tu salvación es un regalo de Dios para ti. Tu servicio es tu regalo para Dios. Aquí tienes el incentivo para resistir la tentación de la pereza. Tu lugar de responsabilidad y honor en el reino será una recompensa por tu servicio a Cristo. Cada día que avanzas paso a paso sirviendo al Señor, va sumando a tu privilegio futuro en ese reino. El hombre noble, al igual que el Señor hoy, reconoce que la explicación de este siervo que no hizo nada con la inversión que se le había confiado no era más que una pobre excusa. Y nosotros también luchamos hoy con nuestras propias excusas. Excusas que pueden sonar como: y yo no estoy realmente listo para servir de esa manera. Alguien más está mejor preparado para asumir ese rol. Bueno, puede que yo no lo haga muy bien, y si no puedo hacerlo perfecto, mejor que lo haga otro. No, otros tienen más dones que yo, así que es mejor que ellos sirvan. Realmente yo no soy tan necesario, hay muchas otras personas. Mira, yo ya intenté servir, pero no lo valoraron. No, sería orgulloso tomar la iniciativa. Si me lo piden, entonces yo sirvo. ¿Sabes qué? Prefiero evitar conflictos y mantenerme al margen. No, lo que yo hago no es tan importante, así que ¿para qué esforzarme por la excelencia? Muchas veces, la diferencia entre diligencia y pereza es una excusa que decidimos creer y detrás de la cual nos escondemos. Ahora, quizás podrías pensar que tu servicio tiene que ser algo espectacular para tener valor en el reino, pero no es así. Todo vuelve a esa idea de avanzar paso a paso en las tareas más pequeñas, buscando honrar a Dios en actos de fidelidad que nadie ve, justo donde Él te ha puesto hoy. ¿Cómo enfrentaste la tarea de lavar la ropa? ¿O terminar ese proyecto? ¿O ser responsable con el ministerio que te dieron? La Biblia dice: porque Dios no es injusto para olvidar vuestra obra y el trabajo de amor que habéis mostrado hacia su nombre. Hebreos 6:10. Todo eso será reflejado en la recompensa que Cristo te dará un día. Piensa en la gracia de Dios. Él nos permite servirle. Y luego nos dice que nos honrará en su reino venidero por haberle servido. Así que vemos diligencia, vemos pereza, Y finalmente vemos rebeldía. Leemos en el versículo 27, y también a aquellos, mis enemigos, que no querían que yo reinase sobre ellos, traedlos acá y decapitadlos delante de mí. En el contexto de esta parábola, un rey eliminaría inmediatamente a cualquier grupo rebelde que amenazara su gobierno. En aquellos días, los reyes eliminaban a sus enemigos al asumir el trono. La aplicación aquí apunta al juicio final sobre aquellos que rechazan a Jesús como rey. Y sabes que esta es una advertencia para el día de hoy también, una advertencia seria para quienes rechazan al rey Jesús. El apóstol Pablo habla de esta advertencia en 2 Tesalonicenses capítulo 1. Cuando se manifieste el Señor Jesús desde el cielo, con los ángeles de su poder, en llama de fuego, para dar retribución a los que no conocieron a Dios ni obedecen el Evangelio de nuestro Señor Jesucristo, los cuales sufrirán pena de eterna perdición, excluidos de la presencia del Señor y de la gloria de su poder, cuando vengan aquel día para ser glorificado en sus santos y ser admirado en todos los que creyeron. Aquí vemos al mundo incrédulo y rebelde rechazando a Jesús, rechazando su derecho a reinar, diciendo que no lo quieren, y el Señor les concederá su deseo. Van a vivir eternamente sin Él. Ahora, ¿qué hay de nosotros, los que somos parte de su casa por medio de la fe en Él? Permíteme darte dos principios que brotan de esta parábola. Primero, desarrollemos una perspectiva piadosa de anticipación. Querido oyente, podemos resistir la tentación de la pereza cuando vivimos esperando el reino de Cristo. Hoy tienes el privilegio de servirle, y un día servirás con Él cara a cara. Mientras tanto, debemos ocuparnos, debemos actuar hoy con lo que Dios ha puesto en nuestras manos. Jesús dijo en el versículo 13, «Negociad entre tanto que vengo». O sea, pongan a trabajar mi inversión en ustedes. No dejen lo que les he dado guardado en una repisa. Hagan algo con ello, grande o pequeño, reconocido o ignorado, visible para muchos o conocido solo por Dios en lo secreto, pero ocúpense hasta que yo vuelva. Me encanta cómo un autor expresó este texto. Pónganse a trabajar hasta que yo vuelva. Necesito este versículo grabado en mi escritorio, escrito en una nota sobre mi computadora, pegado en el tablero del auto. Lo necesito en todas partes, todo el tiempo. Y es que Dios nos ha dado a cada uno una mina. Talentos, responsabilidades, familia, vecinos, trabajo, plataformas, ministerios, pasatiempos. Todo eso son inversiones divinas. No estamos simplemente esperando, aburridos, sin propósito, hasta que vuelva el Señor. No, nuestras pequeñas oraciones, nuestras pequeñas palabras, nuestras pequeñas acciones pueden parecer insignificantes en este mundo, pero un día vas a ver que hicieron una diferencia eterna cuando veas al Rey Jesús. Vivimos con ese tipo de anticipación. En segundo lugar, resistamos la tendencia a procrastinar. Tenemos la tentación de quedarnos al margen, de desconectarnos, de dejarlo para después. En su última carta a Timoteo, el apóstol Pablo le da este desafío. Por lo cual, te aconsejo que avives el fuego del don de Dios que está en ti. ¡Qué desafío tan claro!, ¿no? Timoteo, es tu responsabilidad avivar lo que Dios encendió en ti. ¡Aviva el fuego! Esa era la responsabilidad de Timoteo y también es la nuestra. Añade el combustible de una anticipación piadosa, de un deseo piadoso, de un sacrificio piadoso. ¡Aviva las brasas cada día! Vive con una expectativa del reino. Resiste la atracción de dejar las cosas para mañana y terminar viviendo una vida perezosa. Leonardo da Vinci es considerado una de las personas más talentosas que han existido. Inventor, estudiante de la anatomía humana, arquitecto, ingeniero y sobre todo artista. Pero es interesante que su producción fue sorprendentemente limitada. Se le atribuyen con certeza menos de 17 pinturas, y varias quedaron inconclusas. En parte, como escribió un autor, esto se debe a que procrastinaba de manera crónica. Frecuentemente sus patrocinadores tenían que amenazarlo diciéndole que no le iban a pagar para que se motivara a seguir trabajando. ¿Sabías que le tomó 15 años pintar la Mona Lisa? Otra pintura que le habían dado un plazo de 7 meses para terminarla, la terminó 25 años después. En su lecho de muerte, Leonardo da Vinci se disculpó por todo eso. Dijo poco antes de morir que quería pedir perdón a Dios y a la humanidad por haber dejado tanto sin terminar. Tanto quedó inconcluso, y no porque intentó hacer demasiado, sino porque no terminó lo que le habían encomendado. Querido oyente, ¿cómo puedes evitar tú terminar de esa manera? Como Timoteo, aviva el fuego del servicio. Como William Carey, avanza paso a paso, termina una tarea a la vez y ponte a trabajar, invirtiendo lo que Dios puso en tus manos. Mira, esto no solo se trata de terminar bien, se trata de ser siervos fieles para el Señor mientras esperamos su regreso. Así que no lo dejes para después. Sé fiel hoy con lo que sea que el Señor te ha confiado.
2: Esperar a Cristo no es quedarnos quietos, es administrar fielmente lo que Él ha puesto en nuestras manos. Cada día cuenta, cada decisión suma, y cada acto de obediencia tiene un valor eterno. 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

0: Gracias por acompañarnos aquí en Desde el Púlpito y esta semana estaremos escuchando al doctor Evis Carballosa. Estará compartiéndonos la serie Cómo estudiar la Biblia para enseñarla, de motivo para que nos acompañe cada día, para así poder considerar algunas pautas que le van a ayudar a usted a estudiar la Biblia correctamente, para así poder compartirla con otros. Vamos a pasar al primer mensaje de esta serie.
1: Vamos a comenzar con una lección introductoria acerca de la Biblia. ¿Cómo estudiar la Biblia con el propósito de enseñarla? Y este curso, esta asignatura, este material está preparado para ayudar a pastores, a maestros, porque vamos a presentar principios que tienen que ver con la enseñanza, cómo enseñar, y por supuesto también a maestros de la escuela dominical y a otros creyentes que querrían también estudiar la Biblia para compartirla con sus vecinos, con sus amigos. Y vamos a comenzar con una definición de lo que es la Biblia. ¿Qué es la Biblia? Pues la palabra Biblia no ha sido traducida al castellano. Viene exactamente como la tenemos del griego al castellano. La palabra Biblia es plural. Esa palabrita Biblia es una palabra plural. Significa literalmente libros. Libros, plural. Hay una palabra singular, es la palabra biblion, que significa un libro. Biblion, un libro, Biblia, libros. De manera que la palabra no ha sido traducida del griego al castellano, sino que ha pasado exactamente letra por letra, del idioma griego al idioma castellano. Ahora, hay algunas expresiones que se utilizan para definir lo que es la Biblia. Vamos a ver cuáles son esas expresiones. La primera de ellas es la Sagrada Escritura, libros escritos bajo la dirección del Espíritu Santo. Hay, además de la Sagrada Escritura, algo que se le llama también el texto sagrado. Esa expresión texto sagrado es un sinónimo de la Sagrada Escritura. En algunos otros sitios de la Biblia aparece la expresión la palabra de Dios. Esto se usa también en teología, la palabra de Dios. La palabra que viene de Dios, la palabra que fue dada por Dios, la revelación escrita que Dios ha dado al hombre. El hombre necesita una revelación. Dios es capaz y poderoso para dar esa revelación. Y esa revelación ha sido dada, y a eso es a lo que llamamos la palabra de Dios. Hay una cuarta expresión que deseo que veáis, la palabra canon. Eso lo vamos a definir un poquito más tarde. Esa palabra también aparece en la Biblia, pero nosotros la usamos en su sentido teológico. En su sentido teológico, canon se refiere a la totalidad, al conjunto, a la totalidad de los libros escritos bajo la inspiración del Espíritu Santo. También debemos de ver las divisiones principales de la Biblia. ¿Cómo se divide la Biblia? ¿Cómo se divide la Biblia? Todo aquel que tiene una Biblia sabe que hay por lo menos dos partes principales. A esas partes se le llama testamentos. testamentos. Hay un Antiguo Testamento que abarca en nuestras Biblias desde Génesis hasta Malaquías, en nuestra Biblia en castellano. Ya explicaré algo más acerca de eso. Y también está la división que llamamos el Nuevo Testamento. Aclaro que la palabra testamento, es literalmente la palabra pacto. En el hebreo la palabra pacto es berith, una B de Barcelona, una E, una R, una I, una T y una H, berith. Y en el griego es la palabra diatheke, la palabra diatheke, día como el día lunes o martes, y luego theke, T-H-E-K-E, diatheke es el griego que significa testamento, de manera que la palabra Antiguo Testamento podría también decirse Antiguo Pacto, y Nuevo Testamento podría decirse Nuevo Pacto. En el hebreo la palabra pacto es berith, ya lo hemos deletreado, y en el Nuevo Testamento es la palabra diatheke. Muy bien, habiendo visto eso, vamos a hablar un poquito del Antiguo Testamento. Hay una forma o un orden hebreo del Antiguo Testamento que difiere de el orden que nosotros tenemos en nuestras Biblias. Hablo del orden, es decir, el orden en el cual los libros están situados o están colocados. La razón de ese orden es que nuestra Biblia castellana, nuestra Biblia en castellano, la Reina Valera, la Biblia Las Américas, toma el orden ese en el que están los libros del Antiguo Testamento. Lo toma de la traducción que se hizo hace muchos años, en el siglo III antes de Cristo, se comenzó, de el hebreo al griego. Esa versión o traducción de la Biblia del hebreo al griego que se hizo en el siglo III por el año 250 antes de Cristo, a eso se le llama la Septuaginta. La Septuaginta es la traducción o la versión del Antiguo Testamento, del hebreo al griego, que se compuso, que se tradujo, que se hizo desde mediados del siglo III, año 250 antes de Cristo, hasta mediados del siglo II, es decir, hasta cerca del año 150. Y esto es lo que deseo que recordéis ahora. El orden que nosotros tenemos en nuestra Biblia en castellano procede de esa Septuaginta, de esa versión griega, no procede de la Biblia en hebreo. De manera que hay un orden de libros en hebreo, en la Biblia en hebreo. Los primeros cinco libros siguen el mismo orden nuestro: Génesis, Éxodo, Levítico, Números y Deuteronomio, y a eso se le llama la Torá, T-O-R-A-H, la Torá. Torá significa la ley o los cinco libros de Moisés, la Torá. Génesis, Éxodo, Levítico, Números y Deuteronomio. Esos libros, a pesar de lo que dice la alta crítica, fueron escritos por el hombre de Dios, Moisés, aquel que Dios llamó, y allí en el monte Sinaí, en el monte de Dios, en el monte Horeb, recibió la ley dada por el Señor. Ahora hay una segunda división de la Biblia en hebreo. A eso se le llama los profetas. Los profetas. Y los profetas, según la Biblia hebrea, contienen dos grupos: los profetas anteriores y los profetas posteriores. Los profetas anteriores: Josué, Jueces, Samuel, Reyes, esos libros, comenzando con Josué, Jueces, Samuel, Reyes. Entre paréntesis, vamos a aprender esto y espero que no lo olvidemos. A ver, ¿cómo se llama este libro? Samuel. ¿Cuántos de ellos hay? ¿Cómo se llaman esos dos libros? No es Primera de Samuel, es Primero de Samuel. No es una epístola, no es una carta, es un libro. Primer libro de Samuel. Y espero no oír a nadie de los que están aquí de ahora en adelante decir Primera de Samuel. Ni tampoco es Primera de Reyes. Es como Primero de Reyes, Primer libro de Reyes y Segundo libro de Reyes. Muy bien. Y luego vienen los profetas.

Neviim, porque la palabra Neví en hebreo es la palabra profeta, de manera que Neviim es el plural y se le llama profetas, ya lo veremos más adelante. Y luego los libros de la literatura o los libros de sabiduría. Libros poéticos, en primer lugar, Salmos, Proverbios, Job, luego los cinco rollos, que se le llama Megiloth, y ahí están Cantar de los Cantares, Ruth, Lamentaciones, Esther y Eclesiastés. Y luego hay los llamados libros históricos, muy bien, ¿cuáles son los libros históricos? Y esto es importante, esto que voy a decir ahora es importante. El que tenga oídos para oír, que oiga. Y el que tenga un boli para escribir, que escriba. Aquí están esos libros históricos, que son Libro de Daniel, Esdras, Nehemías y Segundo Libro de Crónicas. ¿Por qué aparece al final de todo? ¿Por qué aparece al final de todo Daniel, Esdras, Nehemías y Crónicas? ¿Y cómo sería ese libro último, Crónicas? ¿Cómo sería? ¿Cómo? Primero de Crónicas y Segundo de Crónicas. ¿Por qué aparece al final de todo Daniel, Esdras, Nehemías y Segundo de Crónicas? Algunos, particularmente de la escuela liberal, dicen sencillamente es porque esos libros no se habían escrito, por ejemplo, Daniel no se había escrito cuando se escribieron los libros proféticos que tenemos aquí. Y por lo tanto, Daniel, al no haber sido escrito, no se incluyó entre los libros proféticos. Lo mismo con los libros de Esdras y Nehemías, y lo mismo con los libros de Crónicas. Pero la escuela conservadora no acepta eso. Yo no acepto eso. Creo que Daniel fue escrito por el profeta Daniel, así designado por Cristo en Mateo 24:15. Cristo ya lo llama el profeta Daniel. Creo que fue ese hombre, Daniel, quien escribió ese libro que lleva su nombre, no más tarde del año 525 antes de Cristo. Ahora, ¿cuál es el problema? ¿Qué es lo que causa que esos tres libros estén colocados al final en el canon hebreo? No os olvidéis de eso. En la Biblia en hebreo. Os voy a decir por qué. Los hebreos diferenciaban entre un profeta de profesión y alguien que no era un profeta de profesión. Daniel, por ejemplo, no era un profeta de profesión. Daniel era un primer ministro en una corte pagana, primero con Babilonia o Neobabilonia, luego con los medos y los persas. De manera que Daniel no era visto como un profeta, digamos, como Isaías o Jeremías o Ezequiel o también Oseas o Joel o Amós. Daniel era considerado como un hombre, oídme bien, que tenía el don de profeta, pero su profesión no era ser profeta. Y lo mismo ocurre con Esdras y Nehemías. Ninguno de esos dos hombres, Esdras era un sacerdote y Nehemías era el copero del rey Artajerjes. Y quien hubiese escrito el libro de Segundo de Crónicas tampoco era visto como un profeta de profesión. De manera que, repito esto que es importante, en el canon hebreo, estos tres libros
aparecen al final de todo.

0: todo, porque los hebreos diferenciaban entre los profetas de profesión, su ocupación era ser profeta, y otros que aunque tenían el don de profeta, esa no era su profesión cotidiana. De manera que espero que eso haya quedado claro. Brevemente vamos a ver el canon del Antiguo Testamento en el griego. Ese es el orden que nosotros tenemos en nuestras Biblias. En nuestras Biblias, repito, se sigue el orden que aparece en la Septuaginta. Debo añadir lo siguiente. La Septuaginta se tradujo lentamente. Duró 100 años, un siglo, completar la Septuaginta. Los primeros 5 libros, los libros de Moisés, se tradujeron un poco más rápidamente. Los otros con mayor lentitud. ¿Cuándo se terminó la Septuaginta? Por el año 150 antes de Cristo. En ese periodo de tiempo se había escrito y publicado libros que no eran inspirados, que no eran canónicos. Algunos de esos libros fueron a parar a la Septuaginta. Libros como el primero de Macabeos y el segundo de Macabeos y otros fueron a parar a la Septuaginta. Por supuesto, la Septuaginta fue la Biblia que los apóstoles utilizaron, la Biblia que el Señor Jesucristo citó muchas veces. Los textos que él citó procedían de la Septuaginta, y también los textos que los apóstoles citan del Antiguo Testamento proceden de la Septuaginta, pero nunca citaron libros apócrifos, ni los apóstoles, ni el Señor Jesucristo. Vamos a ver rápidamente cómo aparece en la Septuaginta. Justamente igual que en nuestra Biblia, la ley, que es el Pentateuco, de Génesis a Deuteronomio, luego los libros históricos, desde Josué hasta Segundo de Reyes, luego los libros poéticos, desde Job hasta Cantar de Cantares, luego los profetas mayores y luego los llamados profetas menores. Ese es el orden que nosotros tenemos en nuestra Biblia y ese es el orden en el cual estos libros aparecen en la Septuaginta. Añado lo siguiente también, solo como una aclaración. En alguna recopilación en hebreo aparece un total de 24 libros. En otras recopilaciones aparece un total de 22 libros. ¿Significa eso acaso que los hebreos, los judíos, como le llamamos vulgarmente, tenían menos libros en su Biblia que los que tenemos nosotros? No. Ellos tenían exactamente el número de libros que tenemos nosotros, solo que ellos unían algunos libros. Nosotros tenemos primero y segundo de Samuel, ellos tenían solo Samuel. Primero y segundo de Reyes, ellos tenían Reyes nada más. Primero y segundo de Crónicas, solo Crónicas. Y luego también unían, por ejemplo, Esdras y Nehemías, lo unían, y algún otro libro. De manera que en el canon hebreo hay exactamente el mismo número de libros que nosotros tenemos en nuestra Biblia, solo que ellos aglomeraban, unían algunos libros que nosotros no unimos. ¿De dónde surge esa triple división, Torá, profetas y en algunos casos solo se llama salmos. Ahí se incluyen todos los libros llamados de sabiduría o libros poéticos o como se le haya querido llamar. Bueno, eso ocurre muy temprano en la historia del pueblo. Ya para cuando ellos regresan de Babilonia, por el año 538 antes de Cristo, ya se utilizaba esa división. Y algunos hermanos seguramente se recuerdan haber leído en el Evangelio según San Lucas, cuando el Señor abrió los ojos de los discípulos y dice que les enseñó que tanto en la Torá como en los profetas, como en los salmos, había muchas cosas escritas acerca de él. En el capítulo 24 del Evangelio, según San Lucas, encontramos eso. Vamos a hablar un poquito del Nuevo Testamento. El Nuevo Testamento, para nosotros, como iglesia, es muy importante. Toda la Biblia es importante para nosotros. Segunda Timoteo 3, 16 y 17 lo dice. Toda la Escritura es inspirada por Dios y es útil para enseñar, para redarguir, para corregir, para instruir en justicia, para que el hombre de Dios sea perfecto, enteramente preparado para toda buena obra. Cuando el apóstol Pablo escribió eso, se refería seguramente solo al Antiguo Testamento y pudo haberse referido a algunos libros del Nuevo Testamento que pudieron haber sido escritos ya para esa época. Pero si vamos a la segunda epístola de Pedro, capítulo 3, vemos allí que el apóstol Pedro avala los escritos de Pablo. En el capítulo 3 de segunda de Pedro, versículo 14, por lo cual, amados, estando en espera de estas cosas, procurad con diligencia ser hallados por él sin mancha e irreprensibles en paz. Y tened por entendido que la paciencia de nuestro Señor es para salvación, como también nuestro amado hermano Pablo, según la sabiduría que le ha sido dada, os ha escrito, casi en todas sus epístolas, hablando en ellas de estas cosas, entre las cuales hay algunas difíciles de entender. Incluso hasta Pedro reconocía que algunas de estas cosas eran difíciles de entender. Las cuales, y ahora viene lo importante aquí, las cuales los indoctos e inconstantes tuercen. Y ahora mira lo que sigue. Como también las otras escrituras para su propia perdición. Pedro dice que torcer los libros escritos por Pablo, los libros del Nuevo Testamento, era lo mismo que torcer las escrituras del Antiguo Testamento. Es decir, Pedro coloca al mismo nivel los escritos del Antiguo Testamento y los escritos del Nuevo Testamento. Y dice que torcer cualquiera de ellos acarrea perdición. Luego el apóstol Juan en el libro del Apocalipsis, capítulo 22 y versículo 18, dice lo mismo. Vamos a ver un momento los libros del Nuevo Testamento. Encontramos primero lo que podríamos llamar libros históricos. Ahí voy a incluir los evangelios y el libro de los hechos. Los evangelios nos hablan de la historia de Cristo en la tierra, su nacimiento, su ministerio, su muerte y su resurrección. Y el libro de los Hechos nos habla del nacimiento, del comienzo de la iglesia en la tierra, a partir del día de Pentecostés, su crecimiento en Jerusalén, toda Judea, su extensión a Samaria y luego hasta lo último de la tierra. Y termina el libro de los Hechos con la llegada de Pablo a Roma y su encarcelamiento en Roma. Luego tenemos las epístolas de Pablo. Epístolas de Pablo. Por ahí aparecerán ahora las epístolas de Pablo. Primero las doctrinales. Romanos, ahora vamos a corregir esto también, porque es que escucho a muchos decir, Primera de Corintios. Si fuese Primera de Corintios, eso significaría que los corintios escribieron esa carta y la mandaron a Pablo. ¿Fue así? ¿Fue así? No. Entonces no es Primera de Corintios, es Primera a los corintios. No más eso de Primera de Corintios. Vamos a hablar correctamente, utilizar el vocabulario correcto. Es Primera a los corintios y luego Segunda a los corintios y luego tenemos Gálatas, Efesios, Filipenses, Colosenses, Primera a los tesalonicenses, Segunda a los tesalonicenses. Muy bien, esas son las epístolas doctrinales. Una aclaración también. Ese no es el orden en el cual esas epístolas fueron escritas. Probablemente la primera epístola que Pablo escribió fue Gálatas. Algunos dicen que pudo haber sido Primera a los tesalonicenses. Pero yo creo que fue Gálatas y luego Primera a los tesalonicenses y luego Segunda a los tesalonicenses. Luego Pablo escribió las epístolas a los corintios, Primera a los corintios, Segunda a Corintios y Romanos. Y luego desde la prisión escribió Efesios, Filipenses y Colosenses. De manera que hay un orden cronológico. Alguien aquí, seguramente alguien muy listo o muy lista, estará pensando, bueno, ¿y por qué están esos libros en ese orden? Porque ese es un orden teológico. Hay un orden cronológico y hay un orden teológico. Estas epístolas están colocadas en un orden teológico. Romanos es el gran tratado, la gran epístola escrita por el apóstol Pablo y luego Primera a los Corintios y Segunda a los Corintios por los problemas que ya sabéis y luego Gálatas igual y las epístolas de la prisión y Primera y Segunda a los tesalonicenses. Hay otra epístola que Pablo escribió. Otra epístola en la prisión también, que es la carta a Filemón. Carta a Filemón. Vamos a mencionar las pastorales, Primera a Timoteo, Segunda a Timoteo y Tito. No Primera de Timoteo. Timoteo no la escribió, la recibió. Primera a Timoteo. Muy bien, y luego, como he dicho, Filemón. La alta crítica, luego me preguntáis qué es eso de alta crítica. La alta crítica solo cree y enseña que Pablo escribió de todas esas epístolas solo cuatro. Romanos, Primera y Segunda, a los Corintios y Gálatas. Que el resto no las escribió Pablo. A nosotros que no seguimos la alta crítica, leemos sus escritos, Estudiamos sus libros, pero no creemos sus postulados. Sabemos que Pablo escribió por lo menos 13 epístolas del Nuevo Testamento. ¿Cuál sería otra manera de decir Nuevo Testamento? Nuevo pacto. Y todavía hay otra manera de decirlo. No lo he dicho, pero lo voy a decir ahora. Nueva alianza, la palabra pacto, testamento o alianza son sinónimas. Terminamos viendo las epístolas del apóstol Pablo, las doctrinales, las pastorales y luego una epístola personal, una carta muy íntima escrita por Pablo a Filemón. La alta crítica dice que Pablo no escribió las pastorales, las epístolas pastorales, primera, segunda a Timoteo y Tito, que esas no son epístolas paulinas, pero las evidencias tanto internas como externas apoyan que Pablo sí escribió esas epístolas. Si pudieseis leer en alguna ocasión algunos de los argumentos de la alta crítica para negar la autoría de las epístolas de Pablo y de cualquier otra, algunos de los argumentos son bastante ridículos. Por ejemplo, uno de ellos es el argumento de el vocabulario. Es como si Pablo y los demás autores tuviesen que usar siempre las mismas palabras, cosa que nosotros no hacemos. Si uno de vosotros está lejos en un lugar y le escribe una carta a la mamá, seguramente utilizará un vocabulario adecuado para una carta a una madre. Si uno le escribe al papá, pues seguramente utilizará un estilo propio de escribirle. Si escribe al hermano o a la hermana, igual. Y si le escribe al amigo, pues también. Y si le escribe a la suegra, que yo lo dudo, pues todavía el vocabulario variará bastante. Y hay otros argumentos, por ejemplo, el que en algunas de las epístolas la teología es muy avanzada, cosas así como esas, que no tienen fundamento, son argumentos un tanto flojos, un tanto ridículos. Muy bien, hay otro grupo de epístolas a las que llamamos epístolas generales. Las epístolas generales se les llama así porque no fueron dirigidas a una iglesia en concreto. Por ejemplo, Pablo escribió a los filipenses directamente, a los gálatas, a los corintios, pero las epístolas generales no fueron dirigidas a una iglesia en concreto. Ahí tenemos, entre las epístolas generales, tenemos la carta a los hebreos, epístolas generales a los hebreos. Con respecto de la epístola a los hebreos, hay algo que decir. Esa es, bueno, tal vez debería de dar un pasito atrás aquí para aclarar algo. Hubo libros, tanto del Antiguo como del Nuevo Testamento, que fueron recibidos, aceptados como canónicos inmediatamente, tan pronto se dieron a conocer. A esos libros se le llama, hay una palabrita griega que se usa, se le llama homolegómena, homo, como leche homogeneizada, ¿eh? Homo, homolegómena. Pero hubo otros libros, tanto del Antiguo como del Nuevo Testamento, que antes de ser recibidos fueron objetados. Y observad mi vocabulario. Esos libros nunca fueron rechazados, sino que fueron objetados por alguna razón. Por ejemplo, del Antiguo Testamento, un libro objetado fue Ezequiel, el libro de Ezequiel, porque la última parte de Ezequiel, capítulos 44 al 48, parece contener material contradictorio a la Torá, y hasta que eso no se aclaró, Ezequiel no fue recibido. El libro de Esther también, porque en el libro de Esther no se menciona el nombre de Dios, y sobre esa objeción, pues, fue discutido. Bueno, algunos libros así. Proverbios, por ejemplo, porque parece que es una recopilación de expresiones, de dichos, de... El libro de Cantares fue objetado también, por no entender su contenido. Libro de Cantares que apenas enseña. Bueno, en el Nuevo Testamento también hubo libros objetados. Uno de ellos fue la Epístola a los Hebreos. La razón principal de por qué la Epístola a los Hebreos fue objetada es por la pregunta: ¿quién lo escribió? ¿Quién lo escribió? Esa es una pregunta importante, una pregunta importante. Para que un libro fuese recibido como canónico, si era del Antiguo Testamento, había que verificar que fue escrito por un profeta o avalado por un profeta. Por eso es que ningún libro del Antiguo Testamento se escribió después del año 400. No se escribió ningún libro inspirado después del año 400 antes de Cristo, por supuesto. Como tampoco se escribió ningún libro del Nuevo Testamento después del año 100. Todos los libros del Nuevo Testamento fueron escritos antes del año 100, porque se entiende, y la Iglesia así lo entendió, que el último de los apóstoles murió aproximadamente por esa fecha, y era necesario que un libro del Nuevo Testamento fuese escrito o por un apóstol o alguien avalado por un apóstol. El libro tenía que ser escrito por un apóstol o por alguien avalado por un apóstol. Y en el Nuevo Testamento hubo profetas, hombres que tuvieron, personas que tuvieron el don de profeta. Y algunos de esos escribieron libros del Nuevo Testamento, como por ejemplo Lucas. Lucas no era apóstol, pero probablemente Lucas tenía el don de profeta y fue reconocido como profeta. Y la información que él utiliza para escribir el Evangelio que lleva su nombre y el libro de los Hechos la obtuvo, seguro, del apóstol Pablo y de otros. Marcos, que tampoco era apóstol, seguramente tenía el don de profeta y recibió su información también a través del apóstol Pedro, y así algunos de los libros del Nuevo Testamento. No se sabe a ciencia cierta quién escribió la Epístola a los Hebreos, es decir, qué persona, qué instrumento humano utilizó Dios para escribir la Epístola a los Hebreos. En algunas Biblias aparece la Epístola del apóstol Pablo a los Hebreos, pero en la mayoría de las Biblias solo aparece la Epístola a los Hebreos. Cuando uno lee esa epístola, uno ve que el vocabulario no es de Pablo, pero la teología sí. La teología es muy paulina, pero el vocabulario no. Yo me inclino, personalmente, me inclino, aunque no dogmatizo acerca de esto, me inclino a pensar que un hombre como Bernabé pudo haber escrito la Epístola a los Hebreos. Esa es una opinión que aparece en algunos de los padres apostólicos de los siglos II y III, por ahí. ¿Por qué digo esto? Porque la Epístola a los Hebreos contiene mucho material que tiene que ver con el sacerdocio y con el templo. Y Bernabé era un levita, que seguramente estaba muy familiarizado con eso. Segundo, Bernabé trabajó con el apóstol Pablo, estuvieron juntos en Antioquía por un tiempo bastante largo, y luego realizaron el primer viaje misionero, que fueron juntos al Asia Menor, probablemente al sur del Asia Menor. De manera que Bernabé evidentemente estaba compenetrado de la teología paulina. A mí me satisface pensar que un hombre como Bernabé, hijo de Consolación, pudo haber escrito esa epístola, pero no dogmatizo porque no se sabe quién la escribió. Hay otro libro más que aparece en las epístolas generales, es la Epístola de Santiago. En el Nuevo Testamento hay cuatro personas que llevan el nombre Santiago. Hay el hermano de Juan, el apóstol, hijo de Zebedeo. A esos dos Jesús les puso hijos del trueno, pero ese Jacobo o Santiago murió muy temprano. En el capítulo 12 del libro de los Hechos, por orden de Herodes, murió. Luego hay otro apóstol llamado Jacobo o Santiago, hijo de Alfeo. Ese, de él no se conoce mucho, ni siquiera habla cosas en el Nuevo Testamento que estén registradas. Luego hay otro Jacobo más, que era el padre de Judas, no el Iscariote, también bastante desconocido. Pero hubo otro Santiago o Jacobo, que yo personalmente estoy convencido de que fue el autor de esa epístola, que es el medio hermano del Señor. Según Marcos capítulo 6, versículo 3, Jesús tuvo hermanos y hermanas. Y no hay nada que contradiga eso en las Escrituras, solo una tradición que la iglesia tradicional, perdonad la reiteración, que María fue virgen antes del parto y después del parto, y que María concibió a Jesús de la misma manera como ella fue concebida por su madre, una mujer llamada Ana. Eso todo se registra en un evangelio apócrifo llamado el protoevangelio o evangelio de Santiago. De manera que para mí el medio hermano del Señor, que aparece en Hechos 15 como un líder de la iglesia en Jerusalén, que aparece también en Gálatas 1:19, donde Pablo dice que se entrevistó con Jacobo, el hermano del Señor, y también aparece ese nombre en 1 Corintios 15:7. Después de la resurrección, Cristo apareció a Jacobo. Es muy probable que la Epístola de Santiago sea el primer libro del Nuevo Testamento en haberse escrito. Dije antes que probablemente la primera epístola que Pablo escribió hubiese sido Gálatas, o tal vez primera a los Tesalonicenses. Pero aparte de eso, es probable que el primer libro del Nuevo Testamento en haberse escrito haya sido la Epístola de Santiago. Allí, por ejemplo, en el capítulo 2 se habla todavía de sinagoga, y hay un vocabulario muy refinado, por cierto. El autor de esa epístola conocía muy bien el idioma griego y utiliza muchos hebraísmos, muchas figuras de dicción y también mucho material tomado del Sermón del Monte que el Señor predicó y que aparece en Mateo capítulos 5 al 7. Hay dos epístolas más entre las generales, Primera de Pedro y Segunda de Pedro. Por supuesto, ¿qué diría la crítica? ¿Qué diría la crítica? Que Pedro no escribió esas epístolas. A lo mejor dirían que Pedro ni siquiera sabía escribir. ¿Cómo va a escribir esas epístolas? Bueno, pues fue Pedro quien escribió, el apóstol Pedro. Muy bien, y hay también otra epístola general más, una breve epístola que aparece justo antes del libro del Apocalipsis, que es la epístola de Judas, muy significativa, muy importante, y que se parece bastante a el material que encontramos en Primera y Segunda de Pedro. Y luego también tenemos las epístolas de Juan. Esas epístolas de Juan, dos de ellas, la segunda y la tercera epístolas de Juan, la segunda y la tercera, también fueron incluidas entre las antilegómenas, esas epístolas objetadas. ¿Por qué? Porque parecen ser cartas muy personales, muy personales. Y luego, después de analizarlas, de estudiarlas, pues fueron recibidas en el canon. Los 27 libros que encontramos en el Nuevo Testamento, nos falta el último libro, que es el del Apocalipsis, el libro profético, el último libro de la Biblia, el libro que nos habla de cómo Dios va a consumar su plan eterno. Ese libro profético, el libro del Apocalipsis, también en un tiempo estuvo entre los llamados antilegómena, por no saber si fue de verdad el apóstol Juan quien lo escribió. Es decir, por no saberse en ese tiempo si Juan estaba vivo cuando ese libro fue escrito, porque era muy importante para la iglesia primitiva poder contestar la pregunta: ¿quién escribió este libro a satisfacción de aquellos hermanos? Tal vez aquí podría también mencionar lo siguiente. A veces, entre personas un tanto necias, surge la pregunta: ¿quién escribió la Biblia? ¿Quién escribió la Biblia? Bueno, a esa pregunta tenemos que decir que hombres y mujeres escribieron la Biblia. Hubo un total de 40 seres humanos utilizados en la escritura de la Biblia. Y por supuesto, la otra expresión o conclusión es, bueno, si la Biblia fue escrita por hombres, entonces la Biblia tiene que tener errores porque los hombres se equivocan. Bueno, por eso San Pedro, el apóstol Pedro, escribió en 2 de Pedro 1:21 estas palabras: porque la profecía no fue dada en tiempos antiguos por voluntad humana, sino que santos hombres de Dios hablaron, siendo, dice allí en vuestras Biblias, inspirados. Mejor sería leer llevados, cargados, supervisados, henchidos por el Espíritu Santo. Es decir, esos hombres, tanto los del Antiguo Testamento como los del Nuevo Testamento, que Dios utilizó para escribir la Biblia, fueron personas a quienes Él primero había santificado, regenerado, salvado, gente en quienes el Espíritu Santo de Dios moraba y fueron utilizados como instrumentos de Dios para escribir el texto de la Biblia. ¿Debe ser eso motivo de duda o de tristeza? No, no, al contrario. Eso debe de ser motivo de alegría y motivo de certeza de que Dios haya utilizado a hombres para escribir la Biblia. Porque si Dios hubiese utilizado ángeles, hubiese sido un problema. Los ángeles no tienen los mismos sentimientos que tenemos nosotros. A un ángel nunca le duele la cabeza, ni una muela, ni el estómago. Los ángeles no tienen artritis, ni reuma, ni el colesterol alto. De manera que Dios utilizó a hombres, a personas, a seres humanos, para que expresasen con palabras humanas el mensaje de Dios. Y eso es algo riquísimo, eso es bueno, eso es motivo de gozo y de alegría, porque el hombre, más que nadie, puede expresar sentimientos humanos, o mejor que nadie, puede expresar sentimientos humanos. Por eso encontramos esa riqueza en los salmos, encontramos esa tremenda riqueza en los libros del Antiguo Testamento y en muchos libros del Nuevo Testamento. Y es algo tan interesante y sorprendente que en la Biblia no se esconde las miserias de los grandes hombres de Dios. En un momento Abraham engañó, dijo una media verdad o una media mentira, cuando dijo que Sara era su hermana, no dijo que era su esposa. Y Jacob, pero eso está registrado en la Biblia. Y está registrado el pecado de David. Y está registrado las mentiras de Satanás. Pero todo eso es verdad. Es verdad que Satanás mintió y eso está registrado allí. Y es verdad que Abraham pecó y eso está registrado allí. Y es verdad que David pecó y eso está registrado allí. La Biblia no anda escondiendo. Esto es lo interesante. Esos hombres que escribieron la Biblia no escondieron esa situación. David escribe el Salmo 51 para confesar su pecado. Ten piedad de mí, comienza diciendo. Y habla de pidiéndole a Dios que lo perdone y que no quite su Santo Espíritu de él y que le devuelva el gozo de la salvación. Interesante, miren, el Antiguo Testamento, evidentemente David creía en la seguridad de la salvación, porque él no le dice a Dios, devuélveme la salvación. No, no, pues no la había perdido, ni la puede perder, ni nadie la puede perder. Pero David dice, devuélveme el gozo. Eso sí lo puede perder uno. Hay cosas que un cristiano puede perder. Un cristiano puede perder la comunión íntima con Dios en la tierra. Un cristiano puede perder los galardones celestiales que Dios ha prometido. Un cristiano puede perder el gozo de la salvación, pero no puede perder la salvación, porque eso es un regalo de Dios. Y Dios no da marcha atrás cuando Él da algo. Tengamos eso en cuenta.
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Como seguidores de nuestro Señor Jesús, debemos compartir el mensaje de la palabra de Dios para que más personas puedan escapar del castigo eterno, y debemos estar cumpliendo con esta tarea, enseñando, compartiendo la palabra de Dios, animando a aquellos que ya son salvos. Y en el Evangelio según San Lucas, capítulo 18, al inicio, dice la Escritura: también les refirió Jesús una parábola sobre la necesidad de orar siempre y no desmayar. Él estaba enseñando y agrega allí: también les refirió una parábola sobre la necesidad de orar siempre y no desmayar. Espero que usted pueda dar prioridad a su tiempo en oración. Todos debemos orar. De esta manera hablamos con el Señor, venimos a Él trayendo nuestras preocupaciones, nuestras cargas. Podemos orar también por la salvación de aquellas personas que conocemos. ¿Qué tal, estimado oyente? Orlando Rosario saludándole en esta noche. Gracias por estar con BBN. En las próximas horas vamos a seguir animándole con la palabra de Dios y la bella música. Así que le animo para que siga en sintonía.

Si la oración fue una necesidad para nuestro Señor Jesús o Él consideraba esto como una necesidad, creo que usted y yo también debemos ver esa necesidad de orar, clamar para que el Señor siga abriendo puertas, su palabra se siga predicando, más personas se acerquen a Cristo. Tenemos familiares que no son salvos y esta es una petición que debemos traer constantemente delante del Señor. Gracias a usted que está orando por BBN, que está también ofrendando para que podamos seguir al aire. Vamos a seguir compartiendo más música en breve el corto espacio, Momentos de la Creación, y más adelante el programa Desencadenados. Le motivo para que nos acompañe.

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1: 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No nos deberíamos sorprender de saber que la imaginación sin límite de nuestro creador puede pensar en cosas increíbles. Hola, soy Milton de los Santos. Los científicos recientemente han descubierto cómo convertir el hidrógeno, el más simple de los elementos, en un sólido. El hidrógeno técnicamente es un metal, a pesar de que es un gas en la mayoría de las temperaturas. Sin embargo, los científicos han expresado asombro por la complejidad de este llamado simple elemento. Cuando se lo comprime bajo 1.5 millones de atmósferas, cerca al cero absoluto, el hidrógeno se convierte en un metal sólido, claro como el vidrio. Muchas personas no saben que el vidrio en realidad es un líquido a temperaturas normales. Inclusive sus ventanas están fluyendo hacia abajo debido a la gravedad. Esto sucede tan lentamente que usted tendría que comparar fotografías de la misma ventana tomada con un siglo de diferencia para ver el efecto. Ahora los científicos están trabajando en películas de metal que son transparentes como la luz. Tal vez alguna vez miraremos a través de ventanas de aluminio en vez de vidrio. Estos asombrosos descubrimientos sobre materiales aparentemente simples y comunes nos muestran que mientras los humanos pueden tener imaginación e inventiva, nuestro creador tiene aún más imaginación de lo que alguna vez podríamos tener. 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
2: ¿Cómo estás? El hombre en la siguiente historia fue extremadamente impulsivo, lo cual lo llevó a actos de autodestrucción. En un momento se le diagnosticó que era bipolar, o sea que tenía un desequilibrio químico en el cerebro. Él no tenía idea de por qué no podía controlar sus impulsos salvajes, pero esto lo llevó a una adicción terrible. Como resultado, había un desequilibrio emocional y espiritual también. Hoy, sin embargo, él tiene paz, y todo porque su corazón, mente y vida fueron desencadenados.
3: Ay, que estés ahí, Benny. Que estés ahí.
4: ¡Hola!
3: ¡Benny! ¡Soy yo, Lloyd Glickstein!
4: ¡Lloyd! ¿Dónde estás?
3: ¡En Cleveland, Benny! Quería verte otra vez antes de irme a Chicago.
4: ¿Todavía estás en el ejército?
3: No, no. Me dieron de baja hace casi un mes. Estoy en camino a casa en Chicago y pensé que podríamos juntarnos.
4: ¿Puedes llegar a mi casa?
3: Estoy quebrado, Benny. ¡No puedo ir a ningún lado! Hice dedo hasta aquí desde Harrisburg. Pasé una noche en la playa, otra en la estación de tren. ¿Puedes creerme?
4: Está bien, yo te busco.
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3: Perdona mi apariencia, Benny. Dormir en un banco no es algo que recomiendo.
5: Debes estar cansado, Lloyd.
3: Oh, un poco. No paré mientras estuve en Nueva York. Restaurantes, teatros, bailes. Deberías haber visto cómo se vació la pista de baile cuando mi compañera y yo empezamos a bailar. El Hotel Roosevelt, tiene clase. Y la orquesta de Benny Goodman es fantástica.
5: Parece que tuviste un buen tiempo.
3: Sí, buenísimo, pero ahora estoy en quiebra. Y todavía tengo que llegar a Chicago.
5: Puedes quedarte con nosotros. Yo te prestaré el dinero para el boleto del tren.
3: Hey, eres un buen hombre, Benny. Yo te devolveré todo el dinero.
6: Fui un hijo único, nacido en una familia judía ortodoxa que vivía en un gran hotel en Chicago. Vivíamos una vida lujosa y no me faltó nada, incluyendo atención especial de todos los miembros de mi familia de los dos lados, materno y paterno. Asistía a una escuela hebrea desde los 8 años, hasta un año después de mi bar mitzvah. Y tenía buenas notas en la secundaria, mientras practicaba exitosamente béisbol y natación. Había terminado un año de la universidad cuando me uní al ejército en 1943, a los 19 años de edad. La mayoría de la gente va a casa cuando son dados de baja. Yo no. Me fui a Nueva York y festejé con mis amigos hasta que se me acabó el dinero. Mi padre me mandó dinero para el tren. Me buscó en la estación de tren en Chicago, vio mi estado y en una semana me llevó al hospital.
7: Lloyd, soy el doctor Bernard, tu psiquiatra. ¿Cómo te sientes?
3: Exhausto. No he parado desde que me dieron de baja, pero valió la pena.
7: ¿Pero siempre eres tan activo?
3: No. Debe ser una reacción al salir del ejército.
7: ¿Y cómo fue tu tiempo en el servicio militar?
3: Hice muy buenos amigos, pero me mandaron a juicio militar 2 veces.
7: ¿Te gustaría contarme acerca de eso?
3: Bueno, ¿por qué no? La primera vez fue por desobedecer una orden directa del mayor. Y la segunda vez por salir sin permiso. 6 meses de encierro y reducción de rango cada vez.
8: ¿Pero por qué persistías?
3: En cierta forma, era un desafío. Parecido a apostar, ¿vio? Me gusta tomar riesgos.
8: Cuéntame de tu relación con tus padres, Lloyd.
3: Mi padre trabaja duro. Es un padre maravilloso. Siempre me ha tratado como si él fuera un millonario. Papá es el dueño de un local de zapatos en la avenida Lincoln. Mamá no trabaja. Siempre está diciéndome qué hacer.
8: Pero sigue afectándote eso.
3: Es que es sobreprotectora. Tú sabes, dominante. Amaba el ejército porque me sentía liberado. Imagine eso. Aún con todas esas reglas, me sentía libre.
8: Lloyd, te voy a dar una inyección que te va a ayudar a descansar.
6: El doctor me trató por 6 semanas con terapia de insulina, lo cual me dejó en letargo y sin idea de lo que había pasado o por qué. Mis padres me llevaron de vacaciones a Yellowstone, mientras de a poquito recuperaba mi energía. En el otoño volví a la universidad, estudiando inglés. Tuve que leer el Evangelio de Mateo como tarea. Tuvo un gran impacto en mí en el momento. Pero las semillas quedaron inactivas por muchos años. 2 años más tarde, mientras se acercaba la graduación, estaba en mi segundo episodio maníaco. Pasaba muchas horas en el lado sur de Chicago, visitando clubes y sintiéndome eufórico mientras escuchaba música.
9: ¿Cuáles son tus planes para cuando te gradúes, Lloyd?
3: No sé, papá. Me gusta la vida de la universidad. Puedo conseguir un trabajo como asistente del instructor en el departamento de inglés.
9: No te van a pagar nada.
3: Quizás no, pero me gusta escribir. Y quiero involucrarme en el drama.
9: Puedes hacer algo mejor. Con el dinero que ahorraste en el ejército y mis ahorros, podríamos abrir otro local de zapatos. Sería tu local.
3: No sé si me gustaría eso, papá.
9: Vamos, Lloyd, sé inteligente. Puedes ganar mucho más dinero trabajando conmigo.
3: Está bien, papá, está bien. ¿Me prestas el auto por un par de horas?
9: Bueno, pero vuelve a tiempo para la ceremonia de graduación. ¿Dónde has estado, Lloyd?
3: En una sesión de música, papá. ¡Qué grupo de músicos! ¡Improvisación! ¡No creerías qué buenos que son!
10: ¡Faltaste a tu ceremonia de graduación!
3: Tienes razón. Me olvidé completamente.
9: ¿Qué pasa contigo, hijo?
3: Solo me olvidé, nada más.
10: ¿Quién se olvida de su propia graduación? 25 años y todavía no piensas en otras personas.
6: Fui a trabajar con papá, pero no abrimos enseguida el local. Yo estaba tan aburrido que decidí tomar unas vacaciones. Tomé $400 de la caja, le dejé una nota a papá y volé a Los Ángeles, esperando poder participar en una película aunque sea como extra. En un impulso, viajé en micro hasta Las Vegas, ya que Las Vegas no tenía aeropuerto en ese entonces. Aposté todo en un mes, hasta que se me acabó el dinero. Papá me mandó dinero para volar a casa, y yo seguí apostando. Entonces consiguió que la policía me fuese a buscar y me llevara al aeropuerto al día siguiente. Él me fue a buscar al aeropuerto Midway en Chicago.
9: Has perdido mucho peso, Lloyd. Me doy cuenta de que no estás durmiendo mucho.
3: Estaba demasiado ocupado divirtiéndome, papá.
9: ¿Qué estabas pensando?
3: ¿Qué hay de malo en tomar unas vacaciones?
9: La manera en que lo hiciste. Tienes poco discernimiento, hijo. Lo que hiciste estuvo mal. No puedes darte cuenta.
3: Quiero hacer lo que yo quiero alguna vez. Estoy cansado de vivir por las expectativas de otras personas.
9: La preocupas a tu madre hasta la muerte, desapareciendo de esa forma.
3: ¿Quién tuvo la idea de ponerme en la cárcel?
9: Fue por tu propio bien, Lloyd. Guardándote seguro para que no desaparezcas otra vez.
3: Fue algo muy feo.
9: Te voy a llevar derecho al hospital. Quizás el doctor Bernard pueda hacerte entrar en razón.

0: ¿Así que fuiste a Las Vegas también? ¡Qué aventura, Lloyd!
1: ¿Ha estado ahí? ¡Es emocionante, Doc! Encontré un cuarto barato y un juego de póker. 7 cartas. Y jugué hasta que me quedé sin nada. ¡Pero qué divertido que era! Todavía estaría ahí, pero uno de los hombres me convenció de que ya no había esperanza.
0: ¿Pero en qué no había esperanza?
1: En ganar. Yo sé que no lo puedo hacer. Me siguieron diciendo, vete a casa, chico. Pero no quería llamar a papá y escuchar otro sermón. Así que hice que uno de los hombres lo llamara. Ese hombre literalmente me llevó hasta Los Ángeles y me hizo subir al avión. ¡Qué hombre! ¿Y sabes lo que hizo mi padre? Hizo que la policía de Kansas me ponga en la cárcel y me llevara al aeropuerto al día siguiente.
0: ¿Y eso te molestó?
1: ¡No soy un niño! No tienen derecho de seguir interfiriendo en mi vida. Estoy cansado de que me digan qué hacer y qué no hacer. ¡Esta es mi vida!
0: He notado que sus visitas te ponen mal, Lloyd. Se acabaron las visitas.
2: Nunca recibí drogas para mi enfermedad, pero mis sesiones con el doctor fueron efectivas. Me calmé, pasando 4 meses en el hospital. Después que me permitieron visitas, Silvia, una mujer con la cual había salido, vino a visitarme y volvimos a relacionarnos. Me mudé a un departamento para alejarme de mi madre, pero la mayoría de las noches las pasé con Silvia. Nos casamos en noviembre de 1949 y yo intenté adaptarme a la vida de familia. Mi compulsión por apostar aumentó después que nacieron nuestros hijos y 3 o 4 años después, mis tendencias maníacas me mandaron a terapia.
0: ¿Dices que tu compulsión de apostar ha llegado a su punto más bajo? ¿Qué quieres decir, Lloyd?
1: Llevé a la familia a un carnaval y mientras los chicos y mi señora estaban en los juegos, me metí en un juego que es imposible de ganar. Y después, estúpidamente, le di mi tarjeta personal al hombre. Él vino al negocio y me convencieron a jugar un poco más. ¡No puedo creer que caí en eso! Es como que quiero que me ganen, no sé.
0: ¿Y cómo te hace sentir esa sensación?
1: ¡Como una niña! ¡Nadie quiere perder! Pero no podía decir que no. Y ahora le debo cientos de dólares. No sé qué hacer en cuanto a eso. Me siento acorralado.

0: Hola, Lloyd, ¿cómo va el negocio?
1: No muy bien ahora.
0: Zapatos costosos.
1: Sí, estos son los mejores.
0: Con mercadería como esta deberías poder pagar tus deudas, Lloyd.
1: Te he dado cientos de dólares.
0: Pero todavía me debes.
1: Es que tengo una familia en quien pensar.
0: Ese no es mi problema. Los jefes se están poniendo impacientes y les tengo que contestar.
1: Mira, no me gusta que me amenacen.
0: Entonces, te diré lo que haremos. ¿Cuánto vale esta mercadería?
1: ¿Toda?
0: Solo los buenos.
1: Como $5.000.
0: Todo lo que tienes que hacer una noche a la hora de cerrar es apagar las luces, pero deja la puerta de atrás destrabada. Nos llevaremos los zapatos y repartiremos el dinero contigo.
1: Pensando que su idea me sacaría del apremio financiero en que estaba, caí en su trampa. 2 días después me llamó y dijo que la policía estaba sospechando y que habían tenido que tirar los zapatos al río de Chicago. Me habían engañado otra vez. Peor aún, un detective persistente seguía viniendo al negocio para hacerme preguntas. Yo tenía miedo de ir a la policía, miedo de que me maten. Un día, desesperado, tomé todo el efectivo del negocio y compré un pasaje de avión hasta la Ciudad de México. En la Ciudad de México, cambié todos mis dólares a pesos e intenté sacar el miedo y la culpa de mi mente. Pasé mis días en los toros o en las carreras y mis noches mirando películas y en los bares. En 3 semanas se me estaba acabando el dinero. Entré en un bar una noche y pagué por un tequila, pero después el mozo declaró que yo no había pagado. Me enfurecí por su trampa y 2 policías me llevaron a la cárcel por 8 días. ¿Puedes imaginar mi sorpresa cuando Silvia y su hermano llegaron y las autoridades me libraron? ¡Wow! ¡Qué contento estoy de verlos!
2: No puedo creer que hicieras algo así, Lloyd. ¿Qué estabas haciendo en la cárcel?
1: Una pelea con un mozo. ¿Cómo supiste dónde encontrarme?
2: Mandaste a tu doctor un telegrama antes de irte. ¿No te acuerdas?
1: Ah, sí.
2: Me extraña que hayas sido tan considerado con él y no con tu propia familia.
1: Pensé que entenderías.
2: No, no entiendo, Lloyd. ¿Cómo puedes irte sin decirnos dónde te vas? Tus padres estaban preocupados, pensando que estabas en algún lugar muerto. Los chicos están traumatizados.
1: Perdón, mi amor. Cosas me afectaron.
2: Hemos estado aquí una semana intentando encontrarte. ¿Piensas que esto fue divertido? Lo que hiciste es loco, Lloyd, loco.
1: Me llevaron de vuelta a Chicago y mi doctor me puso en el hospital del estado de Chicago. Me tomó 3 meses calmarme. Nuestro matrimonio sufrió después de eso, mayormente por finanzas. En 1962, intenté otro trabajo como representante para una compañía de zapatos, pero el viajar excesivamente quemó la transmisión del auto, así que volví a la tienda de zapatos. Después de 18 años juntos, nuestro matrimonio se había enfriado.
2: ¿Sabes? Necesitamos nuevos muebles aquí adentro.
1: No hay nada malo con los que tenemos.
2: Son viejos y fuera de moda, como nosotros.
1: Habla por ti sola.
2: Podríamos comprar cosas nuevas y dejar de hacer esos viajes locos y apuestas.
1: No he hecho eso en años, Silvia. Aparte, tus hábitos de gastar mantendrían a cualquiera en quiebra.
2: Tú encuentras formas de apostar, y lo sé. ¿Cómo explicas nuestra falta de dinero entonces?
1: Quizás tenga una novia.
2: ¡Ja! ¿Quién te querría?
1: Una chica en el banco, para empezar. Ella ha sido una verdadera amiga, lo que es más de lo que puedo decir de ti.
2: ¿Estás teniendo una aventura? ¡Lo sabía!
1: No es una aventura, Silvia. Solo somos amigos, alguien con quien hablar.
2: Eso es lo que todos dicen. Eres infiel y no voy a permitir eso. Voy a ver a mi abogado.
1: Usando mis propias palabras en mi contra, mi esposa consiguió el divorcio en 1968. Sin nada para estar en pie, puse toda mi atención en apostar y perdí mucho dinero. Aún así, pagaba la manutención de mis hijos fielmente a Silvia y fui a trabajar a un hospital. En 1971, mi padre murió. No podría haber imaginado la angustia que sentiría por su muerte. Alrededor del mismo tiempo, Mi hijo fue hospitalizado por una lesión jugando al fútbol americano.
2: Bueno, me alegro que continúes visitando a nuestro hijo.
3: El doctor dice que se rompió el fémur.
2: Sí, y va a tardar mucho tiempo en sanar.
3: Pero él es fuerte.
2: Lamento la muerte de tu padre, Eloy.
3: No sabes cuánto vas a extrañar a tus padres hasta que se hayan ido.
2: ¿Sabes? Tengo un buen trabajo ahora, así que no tienes que mandar dinero extra si no lo tienes.
3: El negocio está yendo bien. Hice algunas inversiones buenas y heredé bastante efectivo de mi padre. Así que el dinero no es un problema.
2: En viejos tiempos hubieses apostado todo. Supongo que has cambiado.
3: Creo que sí, Silvia. Y tú también.
1: Ninguno de los dos habíamos cambiado. Pero nos casamos otra vez 3 años después de nuestro divorcio. El segundo matrimonio duró 5 años hasta que Silvia pidió el divorcio de nuevo. Otra vez por acusaciones de infidelidad que no eran ciertas. Soltero y sin deseo de casarme, vivía para los viajes de fin de semana a Las Vegas, donde apostaba todo lo que mi corazón quería. Pero siempre volví al negocio, donde tenía años exitosos con ganancias sin precedentes, la cual invertí. En 1982 conocí y me casé con Rosa. Su familia era religiosa, pero yo había dejado la fe de mis padres mucho tiempo atrás y no significaba nada para mí. Vendí el negocio de zapatos 1 año después y fui a trabajar para otros. Todavía estaba apostando y poniendo en peligro todos nuestros bienes. Después de 5 años, Rosa se puso firme en cómo iban a estar las cosas.
4: Lloyd, no podemos seguir así. El último viaje a Las Vegas realmente nos dolió, justo cuando necesitamos el dinero para poder mudarnos.
3: Pensé que era suficiente de la venta del departamento de tus padres.
4: No cuando lo dividimos con mis hermanos y no cuando lo apuestas todo. No tienes derecho de gastar nuestro dinero de esa forma.
3: Lo siento, Rosa.
4: Pedir perdón no es suficiente. Estamos envejeciendo, ¿sabes? No voy a envejecer, pobre, debido a tu adicción de apostar. O encuentras un grupo de aconsejamiento por tu adicción o terminamos aquí.
5: Doctor Bernard.
3: Es Lloyd Glinsteig, doctor.
5: Lloyd, no he escuchado de ti en mucho tiempo. ¿Cómo estás?
3: Vivimos en el lago Round ahora. Y es un tramo largo hasta Chicago.
5: ¿Estás trabajando, Lloyd?
3: Sí, aunque no duro mucho en ninguno. Apuesto a que he tenido 10 trabajos en los últimos 5 años. Y no tengo auto. La transmisión se quemó en el mío y no pude comprar otro. Así que camino hasta el trabajo.
5: Pero estás bien, ¿no?
3: Sí. Tengo una buena esposa, doctor. Ella cuidó de mi madre hasta su muerte. Yo tenía tantas facturas médicas que tuve que declararme en quiebra financiera.
5: Has tenido un tiempo difícil, Lloyd.
3: Desearía no haber gastado tanto dinero en apuestas. Estoy mejor ahora, porque encontré una organización que ayuda a apostadores.
5: Me alegro de escuchar eso, Lloyd. ¿Escuchas de tus hijos?
3: No. Ellos se dieron por vencidos conmigo. En realidad no los culpo.
5: Es bueno escuchar de ti, Lloyd. Me puedes llamar cuando quieras.
1: Estuve 8 años sin apostar antes de mi último viaje a Las Vegas en 1995. La salud de mi esposa estaba empeorando en ese entonces y las cuentas médicas aumentaban. Finalmente, recibimos un alivio a través de un programa de ayuda para gente de bajo salario. Una tarde en la primavera de 1997, fui a caminar y me di cuenta de una venta en un garage.
6: Hermoso día, ¿no?
3: Sí.
6: ¿Estás buscando algo especial?
3: No, solo salí a caminar y vi tu cartel.
6: Soy Aaron Barrett. Soy pastor de una iglesia aquí cerca.
3: Gusto en conocerte, Aaron. Soy Lloyd Glinsteig. Mi esposa y su familia son religiosos, pero yo fui criado como judío ortodoxo. De hecho, mientras mi madre estaba en el hospital dándome a luz, mi padre estaba en la sinagoga porque era el primer día del año nuevo judío, Rosh Hashanah.
6: Ministré a judíos por 10 años. ¿Vas a una sinagoga cerca, Lloyd?
3: Dejé la religión hace mucho tiempo. Ahora tengo 73 años. Soy demasiado viejo para empezar.
6: Te sorprenderías.
3: Leí todo el Evangelio de Mateo una vez, cuando estaba en la universidad. Fue un requisito en una clase de inglés. En aquel momento pensé que era muy inspirador y saqué un 10 en la tesis que escribí.
6: Sí, hay mucha sabiduría en la Biblia.
3: Quizás debería leer más de ella.
6: Es difícil ganar sabiduría en la vida, ¿eh?
3: No he ganado ninguna hasta ahora y he apostado por años.
6: Aquí está mi tarjeta, Lloyd. Ven a uno de nuestros servicios alguna vez.
3: Jamás tuve ninguna intención de ir a su iglesia. Varios años pasaron y la condición de mi esposa empeoró. Ella salía de la casa solo para ir a su turno con el doctor. Una noche me despertó a las 2 de la mañana.
4: ¡Lloyd! ¡Lloyd! ¡Despiértate!
3: ¿Qué? ¿Qué pasa, amor? ¿Estás con dolor?
4: No, tuve un sueño. Era tan real, Lloyd. Dios te quiere para Él solo. Ven aquí y arrodíllate conmigo.
3: Sí, seguro. Buenas noches, amor. No estoy interesado en lo que sea que Dios quiera.
4: Por favor, Lloyd. Por favor, haz esto por mí.
3: Bueno, si significa tanto para ti...
4: Pídele a Dios que te perdone. Él quiere que seas su hijo. Confiesa tu pecado a Él y pídele que sea tu Señor y Salvador.
3: Dios, me perdonarías por mis pecados. Quiero que tú seas mi Señor y Salvador. Amén. Aunque había orado solo para agradar a Rosa, empecé a pensar en Dios y en aquel pastor que había conocido 3 años atrás. Aún las cosas que había leído en Mateo tanto tiempo atrás empezaron a llenar mis pensamientos. Me preguntaba lo que significaba todo. Visité al pastor otra vez y me dio un folleto y me invitó a una reunión cualquier domingo. Unas semanas después fui. Después empecé a ir en forma intermitente, cada 2 a 4 semanas. Para junio estaba yendo todos los domingos.
6: Tus pecados, mi amigo, son tanto lo que no has hecho como lo que has hecho. Si no has venido a Dios en arrepentimiento, entonces estás separado de Dios. Y es esa separación la causa de que peques. La Biblia declara en Salmo 14, versículo 3, todos se desviaron, a una se han corrompido, no hay quien haga lo bueno, no hay ni siquiera uno. Eso es lo que Isaías profetizó cientos de años antes de que Jesús venga a pagar el precio por nuestros pecados. Cristo cumplió la profecía. Él es el Cordero de Dios que quita el pecado del mundo. La Biblia dice en 1 Juan capítulo 4, versículo 10, en esto consiste el amor, no en que nosotros hayamos amado a Dios, sino en que Él nos amó a nosotros y envió a su Hijo en propiciación por nuestros pecados. Si nunca antes has pedido a Jesús que entre en tu corazón, no hay mejor momento que este. Solamente su sangre nos limpia de todo pecado.
3: Mientras escuchaba al predicador y pensando en mi pasado, sentí mis pecados más y más pesados. La convicción fue abrumadora. Más de una vez durante mis visitas le daba la mano al pastor con lágrimas en mis ojos. Dios estaba llamando de vuelta a este viejo pecador a sus raíces. Vi que había solamente un Mesías para judíos y para gentiles. Cristo Jesús, el Cordero de Dios, quien murió por los pecados del mundo y más específicamente por mis pecados. En septiembre del 2000, 2 días antes de cumplir 77 años, fui a Jesús por salvación. Y Él me lavó con su sangre y me vistió con su justicia para siempre. No podía esperar para contárselo a Rosa. Rosa, Rosa, nunca vas a adivinar lo que pasó.
4: Me vas a tener que contarlo hoy.
3: Fui salvo hoy. Oré para recibir a Jesucristo como mi Señor y Salvador. Él es mi Mesías.
4: Estoy tan contenta, mi amor. He visto un cambio en ti desde que empezaste a ir a la iglesia.
3: Todas esas enseñanzas y oraciones de los judíos ortodoxos son todas sobre el Mesías. Y ese es Jesús, sin ninguna duda.
4: Sí, sí.
3: Hasta memoricé un versículo de la Biblia. Porque de tal manera amó Dios al mundo, que ha dado a su Hijo unigénito, para que todo aquel que en él cree no se pierda, mas tenga vida eterna.
4: Eso es maravilloso. Aún te ves diferente, más tranquilo. Has dejado de apostar, dejaste de fumar y ahora tienes una nueva vida en Jesucristo.
3: Sí. La mejor parte es que siento como que un peso grande se me ha quitado. Me siento libre. Rosa falleció el 23 de abril del año 2003, 3 años después de que fui salvo. Mi vida es tan diferente ahora. Deseo que mis hijos lo sepan. Perdí su amor y respeto muchos años atrás por causa de mi egoísmo. Pero quiero decirles, no soy el mismo desde que encontré a Jesús. ¿No le buscarían a Él también?
7: Amigo oyente, el regalo de la salvación es vida eterna para ti. La Biblia dice en Romanos capítulo 10, versículo 9 y 10, que si confesares con tu boca que Jesús es el Señor y creyeres en tu corazón que Dios le levantó de los muertos, serás salvo. Porque con el corazón se cree para justicia, pero con la boca se confiesa para salvación. Si necesitas ayuda para tomar esta transformadora decisión por Cristo, comunícate con nosotros. Si estás fuera de los Estados Unidos, puedes escribirnos a Desencadenados, casilla de correo 5545, Correo Central 1000, Buenos Aires, Argentina, o también a desencadenados@yahoo.com.ar. En los Estados Unidos, nuestra dirección es Pacific Garden Mission, Chicago, Illinois, 60607. 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Este ha sido el programa número 2801 con la historia real de Lloyd Klinstein. ¿Estás en una crisis? Recuerda que cuando parece que a nadie le importas, a Dios y a nosotros sí.

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Hola, soy Johnny Erickson Tada. ¿Qué haríamos sin amigos? Ellos nos consuelan cuando estamos desanimados, celebran con nosotros cuando estamos felices y permanecen a nuestro lado en las buenas y en las malas. ¿Qué sería de nosotros sin ellos? Pues déjame decirte que nos desanimaríamos y nos quedaríamos hambrientos de esperanza. Desde el principio, fue Dios quien dijo que no era bueno que el hombre estuviera solo. Y después, Dios envió a su propio Hijo al mundo, no solo para ser un amigo, sino para hacer y tener amigos. Jesús incluso se llama a sí mismo el amigo de los pecadores. Compartió lo más íntimo de su corazón con sus 12 amigos y sorprendentemente se vuelve hacia ti y hacia mí y nos dice en Juan 15, ustedes son mis amigos si hacen lo que les mando. Deja que Jesús te consuele cuando estés triste, que se alegre contigo cuando estés feliz, porque Él estará contigo en todo momento, pase lo que pase. Hoy Él te llama su amigo.

Cuando venimos al Señor con una petición, debemos estar dispuestos a aceptar su respuesta. Tal vez dice que sí, tal vez dice que no. Debemos someternos a Él. Él es Dios. Usted y yo debemos seguir su voluntad. Debemos tener como meta agradarle a través de todo lo que hacemos. Y Pablo dijo en una ocasión, he aprendido a contentarme cualquiera que sea mi situación. Estaba orando por sanidad de algún ser amado, salvación de algún amigo, y esa persona aún no toma decisión por Cristo. Siga orando. El Señor no quiere que ninguno perezca, sino que todos procedan al arrepentimiento. Debemos apartar tiempo para orar, para que el Señor obre en la vida de esa persona. Vamos a seguir compartiendo más música de BBN. Nos gustaría orar por usted y por su familia. Comparta su motivo de oración a través del correo red@bbnmedia.org, red@bbnmedia.org.

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0: ¿Conoce usted a Cristo como su único y suficiente Salvador? ¿Tiene la certeza de que si hoy muere, estará en la presencia de Dios? Sepa que la palabra de Dios dice que no hay justo ni aún uno, que todos somos pecadores y que la paga del pecado es la muerte, la separación eterna de Dios. Pero sepa también que hay buenas noticias porque Cristo murió por nosotros. Mas Dios muestra su amor para con nosotros en que siendo aún pecadores, Cristo murió por nosotros. Y Juan 3:16 dice, porque de tal manera amó Dios al mundo, que ha dado su Hijo único, para que todo aquel que en él cree no se pierda, mas tenga vida eterna. Es mi oración y nuestro deseo como ministerio que usted hoy pueda aceptar a Cristo como su Salvador. Pídale que lo salve, arrepiéntase de sus pecados y comience una vida nueva.
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0: Bienvenido a Visión para Vivir, donde le presentamos al pastor Carlos Azazueta con otra media hora de enseñanza bíblica. Hoy retomaremos la serie titulada Cristianismo Contagioso y estudiaremos un excelente modelo de liderazgo. Tristemente, en la actualidad, encontramos muchos consejos sobre cómo dirigir e influenciar a la gente. No obstante, pocos le garantizan un estilo de liderazgo que resulta. Así que tome nota y acompáñenos una vez más en la primera carta a los Tesalonicenses, capítulo 2, para encontrar un estilo de liderazgo que sí resulta.
1: Veamos algunas cosas negativas, cosas que debemos omitir en cuanto al liderazgo. Pablo demuestra y enseña a los Tesalonicenses un estilo de liderazgo que intencionalmente él evita. Aquí podremos observar cuatro rasgos negativos. Primero, el liderazgo de Pablo no era engañoso. Dice el versículo 3, pues nuestra exhortación no procede de error ni de impureza, ni es con engaño. Pablo no se asomó a la puerta de ellos con motivos escondidos, ni con un estilo manipulador. No se presentó mostrando lo que no era, ni pidiendo lo que no debía. Sin ningún motivo ulterior, les habló con la verdad y modeló la integridad. La gente no tenía por qué preguntarse si el motivo de Pablo era manipularlos, porque se podía notar su sinceridad. Si usted observa en la segunda carta a los Corintios, capítulo 4, versículos del 1 al 7, Pablo les dice que tampoco su propósito fue adulterar la palabra de Dios y que no actuó con engaño, sino que se presentó tal como él era. En el libro Excelencia en el Liderazgo, Frank Gobel escribe lo siguiente: año tras año, los hombres de negocios revisan los registros de las universidades buscando evaluar las solicitudes. ¿Qué es lo que están buscando? ¿Qué desean encontrar? ¿Cerebro? ¿Energía? ¿El saber cómo hacer las cosas? Bueno, de seguro esas cosas son deseables, pero ellas llevan al hombre hasta cierta distancia. Si él quiere llegar hasta la cima, si él quiere que se le confíen decisiones importantes, debe haber un factor más importante todavía, algo que lo saque de la mera habilidad y duplique o triplique su efectividad. Para describir esa característica mágica, existe solamente una palabra: integridad. Y eso es lo que Pablo está diciendo en el versículo 3. En otras palabras, Pablo les dice: no tuvimos una agenda escondida. Al contrario, nuestro corazón y mente fueron puros. Segunda característica: Pablo no intentaba, sobre todo, complacer a la gente. Dice en el versículo 4 lo siguiente: sino que según fuimos aprobados por Dios para que se nos confiase el Evangelio, así hablamos, no como para agradar a los hombres, sino a Dios, que prueba nuestros corazones. Aunque los líderes deben ser capaces de llevarse bien con la gente, deben evitar a toda costa en tratar siempre de complacer a los demás. Es la gente insegura la que trata de complacer a todo el mundo, y cuando surgen asuntos controversiales, tratan de sentarse en ambos lados de la cerca, en lugar de tomar decisiones necesarias y mostrar sus convicciones. Ellos, para mantener la paz, esquivan la verdad, se doblegan ante la crítica y le dicen a la gente lo que quiere escuchar. Al final, pierden incluso el respeto de sí mismos y de quienes intentan complacer. Pablo evitó caer en esa trampa y le recordó a los Tesalonicenses: como sabéis, nunca fuimos a vosotros con palabras lisonjeras. Este líder ejemplar decidió, en palabra y obra, agradar solo a Dios. Por supuesto, actuar así no nos autoriza para ignorar o despreciar a los demás, o peor aún, aplastarlos en nombre de la verdad. Debemos dejar de tratar de agradar a la gente y tratar de agradar únicamente a Dios. Eso es lo que dice Pablo. Si usted lee Gálatas 1:10, encuentra lo siguiente. Dice: pues, ¿busco ahora el favor de los hombres o el de Dios? ¿O trato de agradar a los hombres? Pues si todavía agradara a los hombres, no sería siervo de Cristo. Es imposible tratar de agradar a Dios al mismo tiempo que tratamos de agradar a los demás. Alguien dijo: no conozco el secreto del éxito, pero conozco el secreto del fracaso, y es tratar de agradar a todo el mundo. Tercero, Pablo no fue codicioso. El versículo 5 dice: como sabéis, ni encubrimos avaricia, Dios es testigo. Él les dice, nunca fuimos a ustedes con pretexto para lucrar. Dios es testigo. Es que la codicia o la avaricia es el deseo consumidor de tener más de lo que necesitamos y anhelar tener lo que otros tienen. A menudo asociamos la codicia con el dinero, pero para los líderes cristianos, la codicia puede reflejarse de otras maneras. Y aparentemente son esfuerzos que parecen nobles. Algunos pueden vestir la capa y el sombrero turbio de la codicia cuando los consume el deseo de tener una asistencia más numerosa a los cultos, o tener más convertidos, o edificios más grandes de los que otros tienen. Tenemos que batallar con los deseos de tener más cosas. El amor a la fama, el amor al placer. Y esto podemos controlarlo con austeridad, con anonimato, con moderación. En cuarto lugar, Pablo no fue autoritario. El versículo 6 en la Biblia de las Américas dice, ni buscando gloria de los hombres, ni de vosotros, ni de otros, aunque como apóstoles de Cristo hubiéramos podido imponer nuestra autoridad. Aunque Pablo, como apóstol, tenía el derecho de exigir un trato preferencial, no se aprovechó de ese privilegio, sino más bien siguió humildemente a los creyentes tesalonicenses. Abusar de la autoridad es una tentación particularmente poderosa de los líderes espirituales, porque su posición, su capacidad verbal, su conocimiento puede impresionar a la gente. Uno debe tener mucho cuidado con aquellos individuos que viven diciendo que Dios les habla, que Dios les dice, y que uno no puede combatirles nada, aunque uno tenga todo el argumento bíblico para poder hacerlo, porque ellos se refugian en Dios me dijo a mí. Jane Kessler fue presidente del Ministerio Juventud para Cristo, un hombre con mucha visión. En una ocasión llamó a su junta de directores y les empezó a decir, quiero que me escuchen porque el Señor me habló. El Señor me dijo, el Señor me está guiando a tomar estas decisiones. Dios me está diciendo que haga esto. Era muy frecuente que él usara este lenguaje en esas reuniones, hasta que un día un antiguo miembro de la junta le llamó aparte y le dijo, quiero decirte algo, Jay. Me alegra que me hayas invitado a formar parte de esta junta directiva, pero si quieres que continúe siendo parte de la junta, por favor, no me traigas hasta aquí para votar en contra de Dios. Jay Kessler dice que aprendió una gran lección ese día, que debía ser cuidadoso cuando decía que el Señor le estaba hablando, y citarlo como su fuente de autoridad, nada más porque sí. Y yo les digo lo mismo a ustedes que me escuchan. Cuando algunas personas no quieren que se les hable o confronten bíblicamente, es porque tienen temor y por eso se escudan tras una posición intimidatoria de «el Señor me dijo». Parte de la razón de actuar así es que los seguidores tienden a poner en un pedestal a sus líderes y pueden sentirse obligados a protegerlos y permitirles mayor autoridad de la que deben tener. Cuando esto ocurre, algunos líderes pronto descubren que pueden salirse con la suya y pueden convertirse en tiranos y manipuladores. Pero eso no es modelar una actitud de siervos. Los siervos se conocen a sí mismos lo suficiente como para aplicar rápidamente los frenos sobre la autoridad cuando el orgullo empieza a tomar los controles. La mejor clase de líder es ser líder siervo. No estoy diciendo que debe ser uno el que se pone a hacer todas las cosas y deja que lo traten a uno como se les antoje a los demás. No, eso no es ser un siervo, eso es no actuar con sabiduría. En la celebración del 150 aniversario del nacimiento de Abraham Lincoln, Carl Sandburg, novelista y poeta norteamericano, ganador del premio Pulitzer por su biografía de Abraham Lincoln precisamente, se dirigió a un grupo de diplomáticos en una sesión conjunta en el Congreso de los Estados Unidos. Sandburg tituló su presentación Lincoln, un hombre de acero y terciopelo, y entre otras cosas dijo lo siguiente. No muy a menudo en la historia de la humanidad llega a esta tierra un hombre que es tanto de acero como de terciopelo, quien es duro como una roca y suave como la niebla, quien tiene en su corazón la paradoja de una terrible tormenta y de una paz inexplicable. Cuando los vientos de la guerra soplaron, él insistió que el río Mississippi debía pertenecer al país y que las conexiones de los ferrocarriles de costa a costa debían ser movidos. Cuando la guerra vino, se fue y volvió. Cuando los generales fallaron y perdieron en sus campañas, tenían suficientes fuerzas en el norte como para levantar un ejército nuevo y poder suplir lo que necesitaban, hasta que encontraron nuevos generales que lograron tener una guerra victoriosa. En medio de la vergüenza y la culpa de los inmensos errores de dos civilizaciones que chocaban, a menudo no teniendo nada que decir, él no decía nada. No dormía a veces, y en ciertas ocasiones lo vieron llorando, de una forma que hacía que el llorar fuera apropiado, decente y majestuoso. Pablo era realmente un líder siervo, y como tal, también modela cuatro rasgos positivos de liderazgo eficaz. Primero, él tenía sensibilidad a las necesidades. El versículo 7 dice: antes fuimos tiernos entre vosotros, como la nodriza que cuida con ternura a sus propios hijos. Pablo dice que trató a los demás con ternura y gentileza, como una madre que amamanta a sus hijos. Pablo se preocupó de alimentarlos con su propia vida y la leche pura de la palabra de Dios. Se dedicó sin egoísmos a tratar de ayudarlos. Y la verdad es que un liderazgo con tal sensibilidad no puede desarrollarse a la distancia. Exige amor, participación, involucramiento. Me parece interesante que el apóstol haya elegido un término y una ilustración del género femenino para demostrar su ternura. Tal como una buena madre, hay un dar constante, un compromiso profundo, una absoluta resistencia a tratar de salir huyendo. El segundo rasgo del liderazgo de Pablo es afecto por las personas. Dice la primera parte del versículo 8: tan grande es nuestro afecto por vosotros, porque habéis llegado a sernos muy queridos. Los tesalonicenses podían percibir el amor de Pablo por ellos, por eso no se sintieron ni usados ni manipulados. Ellos pudieron acercarse a él porque no los ignoró, ni guardó una distancia profesional. Ellos pudieron relacionarse con él, mirarlo a los ojos y notar su compasión. Pablo no fue como la mayoría de los líderes religiosos de nuestro tiempo, totalmente alejados. Al contrario, Pablo se involucraba, amaba, tenía conocimiento de lo que decía, tenía un profundo afecto por la gente. El tercer rasgo del liderazgo de Pablo es que modelaba transparencia y autenticidad de vida. La segunda parte del versículo 8 dice: hubiéramos querido entregaros no solo el Evangelio de Dios, sino también nuestras propias vidas. Ahora observe el 9. Porque os acordáis, hermanos, de nuestro trabajo y fatiga, cómo, trabajando de noche y de día, para no ser gravosos a ninguno de vosotros, os predicamos el Evangelio de Dios. En el versículo 10 él agrega: vosotros sois testigos, y Dios también, de cuán santa, justa e irreprensiblemente nos comportamos con vosotros los creyentes. Usted puede notar en estos versículos la integridad del apóstol Pablo. No solo proclamó, sino que además vivió santa, justa e irreprensiblemente. Impartió la verdad viviendo una vida que era verdad. Pablo les menciona que ellos llegaron a ser muy queridos porque el apóstol tenía verdaderamente ese profundo aprecio por ellos. Les dice que recuerden cómo ellos trabajaron, que trabajaron de noche y de día para no ser carga para ninguno de ellos y proclamar el Evangelio entre ellos. Y les dice que ellos también fueron testigos de cuán devotamente se comportaron entre ellos. El apóstol encarnó el Evangelio en la verdad de su propia vida. Destapó sus secretos, sus luchas, sus cicatrices, su humanidad, y se esforzó arduamente para poner en práctica los principios que estaban tratando de predicar. Sean pastores, padres o presidentes de compañía, los líderes creyentes más influyentes imparten no solo la verdad, sino igualmente sus vidas. Note ahora el cuarto rasgo del liderazgo de Pablo: afirmación entusiasta. El versículo 11 dice: así como también sabéis de qué modo, como el padre a sus hijos, exhortábamos y consolábamos a cada uno de vosotros. Como un papá que alienta con entusiasmo a su hijo que juega fútbol, Pablo animaba a los tesalonicenses. ¿Cuánto necesitamos los creyentes este tipo de afirmación, no cree? Se nos ha aporreado con nuestra indignidad y pecado hasta dejarnos llenos de moretones y apaleados. La gente necesita aliento y afirmación. La gente que llega a la iglesia necesita personas que les ayuden a sanar, porque vienen heridos, llenos de fallas, llenos de conflictos, de culpabilidad. Están buscando perdón, están buscando la ayuda de otras personas que sean sabias. Necesitan saber que estamos en Cristo y que es la justicia de nuestro Salvador lo que Dios ve, que hay esperanza para los pecadores, que existe un buen futuro para los fracasos y el perdón para los santos. Tenemos que dejar de asesinar a nuestros heridos y más bien animarlos y alentarlos. La intención de Pablo al exhortar a los tesalonicenses no era que se convirtieran en sus trofeos, que podría poner en un estante de exhibición de su propio ego. Más bien, su objetivo era este que aparece en el versículo 12. Para que anduvierais como es digno de Dios, que os ha llamado a su reino y a su gloria. El estilo de liderazgo de Pablo se concentraba en lograr que hubiera beneficio en aquellos a quienes él servía. Él hacía lo que hacía con la intención de que ellos pudieran seguir al Señor y disfrutar para siempre de su presencia. Si usted ha examinado cuidadosamente los rasgos del liderazgo de Pablo, podrá descubrir que una cosa es leer al respecto y otra muy diferente es tratar de hacerlas parte de nuestras vidas. Sin embargo, aquí le presento tres consejos que le ayudarán a comenzar. En primer lugar, mire adentro. Confronte sus temores y cultive tal grado de seguridad interna que le ayude a evitar convertirse en un individuo que complace a la gente y que le permita vivir confiando en el Señor únicamente. En segundo lugar, mire alrededor. Evalúe lo que está haciendo y comprométase a la excelencia en todo lo que hace. Determine vivir su vida con visión. En tercer lugar, mire arriba. Examine su intimidad con Dios y mantenga una fe madura y práctica, que tome la iniciativa para buscar a Dios y obedecerle únicamente a Él. Si usted mantiene su corazón enfocado y su mirada está fija en el objetivo de tener un liderazgo y una vida cristiana contagiosa, usted puede imitar el liderazgo positivo y práctico del apóstol Pablo y vivir verdaderamente para la gloria del Señor. Howard Rutledge fue un gran líder y un buen piloto de la Fuerza Aérea Norteamericana. Era un hombre capaz y muy hábil, pues en poco tiempo había logrado ascender a los altos rangos de la Fuerza Aérea. Durante la Guerra de Vietnam, él fue herido y llevado como prisionero de guerra. Ahora vivía un verdadero calvario. En su libro, En presencia de mis angustiadores, él relata lo siguiente. Durante esos periodos largos de reflexión forzada, llegó a ser más fácil separar lo importante de lo trivial, lo que vale la pena de lo que no aprovecha. Estaba tan ocupado, tan preocupado como para pasar un par de horas pensando acerca de las cosas que realmente eran importantes. Ahora, las vistas y los sonidos y los olores de la muerte estaban por todas partes a mi alrededor. Mi hambre por el alimento espiritual pronto aventajó mi hambre por un pedazo de carne. Ahora quería saber todo acerca de esa parte en mí que nunca moriría. Ahora quería conocer acerca de Dios y de Cristo y de su iglesia. Pero en Corazón Roto, el nombre del campo de prisioneros, en ese confinamiento solitario, no había pastor, no había maestro de escuela dominical, no había Biblia, ni himnario, ni comunidad de creyentes que me guiaran y sostuvieran. Había descuidado completamente la dimensión espiritual de mi vida. Fue necesaria una prisión para mostrarme cuán vacía está mi vida sin Dios. ¿Qué es necesario que suceda para convencerle a usted que la vida está vacía sin Dios? Usted está rodeado de personas que han aprendido esta gran lección. Gente buena, líderes fuertes, personas capaces, algunos de ellos afluentes, porque Dios ha derramado su bendición sobre ellos. Aparte de cualquier manipulación, ellos deliberadamente han decidido seguir a Cristo. ¿Y por qué usted no? Los buenos líderes siguen a las personas correctas, y no hay nadie más correcto y más justo que el Señor Jesucristo.
0: Seamos buenos líderes en nuestro hogar, iglesia y lugar de empleo. 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En unos minutos el pastor Carlos compartirá una oración final. Permítame preguntarle, ¿pasa más tiempo mirando una pantalla que leyendo la Biblia? Escuche lo siguiente a cargo del pastor Carlos.
1: Frecuentemente me he hecho esta pregunta. ¿Cómo despertamos el corazón de una generación que pasa más tiempo mirando sus pantallas digitales que escuchando la voz de Dios en las Escrituras? La respuesta no es complicada, aunque sí exige fidelidad. Aferrándose a la palabra de Dios. No debemos perseguir cada tendencia que esté de moda. No debemos intentar competir con el mundo del entretenimiento. Esa carrera la perderíamos antes de empezar siquiera. No debemos disfrazar mensajes de autoayuda con vocabulario religioso. Debemos abrir la Biblia, mostrar a otros quién es Dios, dejar que el texto hable por sí mismo y confiar en que la palabra de Dios sigue viva, sigue impactando vidas, sigue proclamándose, sigue consolando y sigue transformando corazones como el tuyo y el mío. La palabra de Dios es inagotable. El carácter de Dios es majestuoso. Su gracia es más profunda que nuestra culpa. Y su verdad es más firme que nuestras emociones. Su presencia es más real que nuestro temor. Porque no hay nadie como nuestro Dios. Y quizá esto te anime. 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
0: 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Y ahora, acompáñenos a cerrar el programa de hoy con esta oración.
1: Como hijos de Dios, al entrar en su reino, me imagino que nos levantaremos delante de nuestro Señor y Salvador, entrando hasta su presencia por medio de la gracia de Dios. Al pensar en esto, me da la sensación de que nos vamos a preguntar si hicimos lo que es correcto o no. Y esta es una pregunta inquietante para todos. La vida no es un lecho de rosas. No es algo que nos haga que nos riamos todo el tiempo. La vida es dura. La vida es difícil. Pero ¿sabe qué? La vida es eterna. Hablando de eso, hay dos cosas en este mundo finito que son eternos. Una de ellas es la palabra de Dios y la otra son las personas, ya sea que sean salvas o no. La Biblia, el libro de Dios y la gente. Mi mundo gira alrededor de ambos y cómo me gustaría que el mundo de usted también lo hiciera. ¿Quiere hacer lo mejor posible? Sí, creo que la mayoría de nosotros queremos hacerlo. Empiece creyendo lo que es correcto. Dice la Biblia en Juan 3:16, porque de tal manera amó Dios al mundo, que ha dado a su Hijo unigénito para que todo aquel que en él cree no se pierda, mas tenga vida eterna. Crea en el Hijo de Dios, así no perecerá. Haga eso primeramente, hágalo, crea en su corazón, diga, creo en ti, Jesucristo. Si ya se encuentra ahí, ahora lea su palabra, conózcale a través de su palabra. El Espíritu Santo le ayudará a entenderla. Hablemos con Dios. Padre nuestro, que estás en el cielo, en la tierra y en todo lugar, queremos darte gracias por tu palabra. Tu palabra que es eterna, que es poderosa y tan penetrante como una espada de doble filo, que puede entrar hasta partirnos los huesos y hasta los mismos tuétanos. Queremos agradecerte que tú, Señor, te hayas compadecido de todos nosotros, que tú hayas mostrado tu amor para cada uno enviando a tu Hijo Jesucristo. Ahora te pedimos que al profundizar en este hermoso estudio, en la vida de creyentes que dieron todo de sí, que aprendieron no solamente a ser personas de fe, sino también buenos seguidores al liderazgo de un hombre que los amó más que a su propia vida, el apóstol Pablo. Enséñanos a poder comportarnos bien, como tú lo mereces, Señor, que podamos ser buenos representantes de tu iglesia aquí en la tierra. Perdona nuestros pecados. Enséñanos a través de este estudio en la carta a los Tesalonicenses, esta primer carta que Pablo escribió de corazón a corazón a estos cristianos en Tesalónica. Enséñanos a través no solamente del ejemplo de Pablo, pero también del ejemplo de estos creyentes, a vivir santa, justa e irreprensiblemente. Te pedimos todo esto en el nombre precioso de nuestro Salvador, tu Hijo Jesucristo. Amén.
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1: Párate a un lado. Observa el paisaje a tu alrededor. Alza la vista a conceptos eternos. Recuerda que lo esencial es lo invisible a los ojos. Haz una pausa en tu vida. Pablo Martini.
2: Todo pueblo, toda provincia, por más civilizada o apartada de la civilización que se encuentre, tiene en su folclore, en su historial de mitos y leyendas, en su archivo cultural autóctono, una cantidad de santos venerados a quienes rinden culto y son el orgullo de sus habitantes. Creencias populares que se transmiten oralmente de generación en generación y sacian esa sed de creer en algo o en alguien que pueda hacerle favores. Esta tendencia idolátrica está tomando matices alarmantes. Los hay cantantes, deportistas y hasta maleantes. En Argentina, país que se ha vuelto dramáticamente supersticioso, existe, por ejemplo, la difunta Correa, una mujer que murió por deshidratación en el desierto y su hijo se salvó amamantándose del cadáver de su madre por días. O el Santos Vega, producto de un cuento popular, hasta un bailantero libertino que murió en el apogeo de su carrera, Rodrigo. Y la última modalidad, no hace falta que haya muerto, si fue de fama popular y puede ser objeto de mi adoración, califica para santo. Como el caso del astro del fútbol Maradona, que es venerado y hasta se ha fundado una iglesia en su honor, la Iglesia Maradoniana. ¿A dónde queremos llegar con este frenesí? Un frenesí ideológico que me hace dar culto a las criaturas antes que al Creador. ¿Se rinde culto a todo aquel que haya muerto en circunstancias dramáticas o que haya realizado alguna proeza en cualquier disciplina, pero se ignora la muerte de Cristo en la cruz y sus efectos cósmicos? No te pongas la soga al cuello, Dios te pedirá cuentas de tu adoración y eso definirá tu eternidad. No olvides que un día, no muy lejano, toda rodilla se doblará y toda lengua confesará que solamente Jesucristo es el Señor. ¿Por qué mejor no comienzas desde ahora?
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3: Continuamos la lectura del libro Persecución en Holanda, la vida de Corrie ten Boom, escrito por Janet y Geoff Bench. Aquella noche, Corrie informó a su hermana y a su padre sobre el arresto del joven. ¿La pregunta? La misma pregunta que se habían hecho en otras situaciones peligrosas volvía a sus mentes. ¿Debían continuar con las actividades clandestinas, arriesgando su vida y la de sus huéspedes? La respuesta, al igual que ocurriera en momentos similares, fue la misma. Sí, no existía otra alternativa. Harían todo lo que estuviera en sus manos para mantener a sus invitados a salvo y confiarían en Dios para todo lo demás. Cuando se metió en la cama, Corrie permaneció despierta durante un largo rato, mirando la vieja estantería repleta de libros tras la que se ocultaba la guarida de los ángeles. Dios, oró, pase lo que pase, protege este refugio con tus ángeles y guarda a salvo a todos los que en él se cobijan. Capítulo 7. El secreto estaba a salvo. Corrie se dio media vuelta en la cama. No tenía sentido levantarse. Continuaba demasiado enferma. El domingo por la noche, al acostarse, confiaba en que a la mañana siguiente se sintiera mejor para poder trabajar. Tenía que distribuir las cartillas de racionamiento y necesitaba averiguar cuanto pudiera sobre dónde habían llevado a Job. Pero tenía una jaqueca muy fuerte y le dolían todos los huesos del cuerpo. Con un profundo suspiro de resignación, admitió que tendría que permanecer en cama al menos un día o dos más. Aquel resfriado estaba resultando difícil de vencer, en parte debido a la constante tensión que generaba un posible registro de la Gestapo. Corrie tenía entonces 51 años. Betsy no paraba de llevarle tazas de té caliente y de contarle lo que sucedía allá abajo. Era un día de mucho ajetreo en BJ. Willem y Peter llegaron para dirigir la vespertina reunión de oración semanal. A raíz del incidente del himno nacional en Belsen, Peter pasó 2 semanas en prisión en Ámsterdam y recibió una seria advertencia para que no volviera a repetirlo. Después le dejaron en libertad. Ahora, en compañía de su tío y de 25 vecinos de Harlem, se disponía a orar en la abarrotada sala de BJ. Hasta la habitación de Corrie llegaba el sonido de las notas del piano y el murmullo de la letra del himno que cantaban. Cuando Betsy subió otra taza de té, la puso al tanto de la visita a la relojería de varios miembros de la resistencia para intercambiar información y recoger varios montones del panfleto escrito por Hams. Mientras tanto, los huéspedes jugaban al ajedrez o leían en el dormitorio de los hombres situado en el tercer piso. La mayoría de los que participaban en el grupo de oración desconocía que en esta casa se diera protección a los judíos. Mediada la tarde, Betsy volvió a subir al dormitorio de su hermana. Las cortinas entreabiertas dejaban ver el ambiente húmedo y gris del exterior. Unas horas antes incluso nevó un poco. «Hay un hombre abajo que quiere hablar contigo. Dice que se llama Jan Vogel, pero yo no lo conozco. Le dije que llamaría a padre o a Willem para que hablara con ellos, pero él insiste en hablar contigo». Corey se sentó en la cama y se incorporó lentamente. «Dile que bajo en unos momentos», dijo poniéndose un vestido sobre la pijama. Si aquel hombre insistía en verla, tendría que ser tal y como estaba, es decir, con la pijama bajo el vestido. Sabía que su aspecto era pésimo, por lo cual evitó mirarse en el pequeño espejo de la pared. Descendió la escalera pausadamente, aferrándose a la barandilla. En la relojería esperaba un hombre de corta estatura, que utilizaba gafas. Corey le observó de arriba abajo. Betsy tenía razón. Era un extraño. «Soy Corey Ten Boom. ¿En qué puedo ayudarle? ¿Necesita arreglar un reloj?» El extraño movió la cabeza y sin mirar directamente a su interlocutora, comenzó a hablar sobre el registro que habían llevado a cabo los alemanes en su casa durante su ausencia. La muchacha judía que escondían había sido descubierta y arrestada, al igual que su esposa. Pero por medio de la resistencia supo que el policía que retenía a su mujer era fácil de sobornar. Estaba seguro que si le pagaba 600 florines, la dejaría libre. Corey intentaba asimilar lo que acababa de escuchar. ¿Sería cierto? ¿O era una trampa? «No veo en qué puedo ayudarle», dijo finalmente. «Soy relojera y no atravesamos por una buena época. Apenas me llega el dinero suficiente para mantener a mi hermana y a mi anciano padre». El hombre esbozó una sonrisa. «Pero me dijeron que Tante Corey me ayudaría», dijo confiadamente. «¿Y quién le dijo tal cosa, si se puede saber?», preguntó ella con ánimo de dar por terminada la conversación y regresar a la cama. «Miembros de la resistencia. No me dijeron sus nombres. Es demasiado peligroso». Corey sabía que cuando menos el extraño debería haber utilizado uno de los nombres secretos con los que se referían a la resistencia. Pero tenía un fuerte dolor de cabeza y no tuvo más remedio que sentarse en uno de los taburetes del taller. ¿Qué debía hacer? La esposa de aquel hombre valía los 600 florines y más, sobre todo si su arresto era la consecuencia de dar refugio a un judío. Pero, ¿y si era mentira? Tenía el dinero en el banco. Y si lo que el hombre decía era cierto, sería un honor emplearlo para liberar de la cárcel a una mujer tan valerosa. «Regrese a las 5 en punto y le tendré el dinero. Y ahora, por favor, le ruego que me disculpe. Estoy enferma». El hombre se ajustó las gafas e, inclinando ligeramente la cabeza, salió de la relojería. Corey pidió a su hermana que se ocupara de que alguien sacara el dinero del banco. Después subió la escalera y se detuvo momentáneamente junto a la sala para escuchar la música de Peter. Para aprovechar el tiempo que estuviera despierta, se llevó a la cama el maletín en el que guardaba los documentos de las actividades de la resistencia. Al día siguiente debía distribuir las cartillas de racionamiento y necesitaba calcular cuántas debía entregar en cada casa que servía de refugio a otras personas. Sacó un cuaderno y escribió la fecha del día siguiente, que era 29 de febrero de 1944. Tanto empeño ponía en lo que hacía que no advirtió que era año bisiesto. Leyó la lista de los puntos de entrega de las cartillas y el número de personas que debían alimentar con las mismas, pero cuanto más se esforzaba, menos asimilaba, hasta que los números y nombres formaron un solo conglomerado. Su esfuerzo era inútil. No podía seguir leyendo ni un momento más. Se quitó las gafas, reclinó la cabeza sobre la almohada y se durmió al instante. El maletín cayó al suelo y los documentos terminaron esparcidos por el piso. El siguiente sonido que escuchó fue el de un clamor urgente. ¡Deprisa, deprisa, agáchate! ¡Dame el cenicero, pero cuida que no se caiga nada! El corazón le latía apresuradamente cuando se despertó. ¿Qué sucedía en su habitación? La gente pasaba junto a su cama a toda velocidad. De repente abrió los ojos de par en par y se incorporó con rigidez. Ella era quien se ocupaba de organizar todos los simulacros de evacuación, pero no había programado ninguno aquel día. Por lo tanto, aquello no era un simulacro. Debía tratarse de un registro en su casa. Tenía que ser la Gestapo. En un instante, Corey estaba premiando a todos para que se movieran con rapidez, dándoles bolsas y almohadas. Mary llegó jadeando y fue la última en entrar en la guarida de los ángeles. Corey oró en silencio para que su agitada respiración se calmara. Luego desplazó el trozo de pared hasta colocarlo en su sitio y cerró la puerta del armario. Mientras colocaba un cesto frente a la puerta, un hombre alto y rubio entró a toda prisa. Era Arnold Smith, un personaje muy importante dentro de la resistencia. Corey supuso que el registro le habría sorprendido mientras intercambiaba información en BJ. Arnold parecía confuso. «¿Dónde están todos?» «Pensé que habían venido en esta dirección», dijo en tono temeroso. Corey abrió la puerta del armario de par en par y volvió a desplazar el trozo de pared. Varios brazos asieron a Arnold desde el interior y en un instante también él desaparecía como si la guarida de los ángeles se lo hubiera tragado. Corey desplazó el trozo de pared y cerró la puerta del armario una vez más y se metió en la cama sin perder un solo instante. Acababa de acomodarse cuando, tirado en el suelo en uno de los lados de la cama, vio el maletín. «¡Oh, Dios!», exclamó. Allí había nombres, direcciones, cartillas de racionamiento. Si caían en manos de la Gestapo, las consecuencias podían ser desastrosas. Tenía que deshacerse de él como pudiera. Se levantó en un santiamén. Recogió el maletín y los papeles esparcidos por el suelo. Abrió el armario, deslizó el trozo de pared y lanzó tan comprometedores documentos al interior del refugio secreto. «¡Deprisa, deprisa!», se dijo a sí misma mientras colocaba todo en su debido lugar. «Si entrase la Gestapo en este momento, nos detendrían a todos». Al momento de meterse en la cama, intentó respirar con normalidad. «Yo estaba durmiendo, estoy enferma, desconozco lo que está sucediendo. Cuando entren, fingiré que estoy sorprendida», se dijo para sus adentros. Por fin reclinó la cabeza sobre la almohada y cerró los ojos. Segundos después, escuchó pisadas en la escalera. La puerta de la habitación se abrió de par en par y entró un hombre que vestía un traje gris. No era lo que ella esperaba. ¿Quién es usted? Dijo balbuceando. No se acerque, estoy enferma. ¿Cómo se llama? Interrogó el hombre en tono áspero. Cornelia Tenboom. El visitante sacó un documento del bolsillo de la chaqueta y tras echar un rápido vistazo al mismo, leyó en voz alta: Tenboom Cornelia. Acto seguido y con igual aspereza en su voz ordenó: Vístase ahora mismo. Así que es usted la encargada de todo esto. Corey permaneció callada mientras se ponía por segunda vez aquel día el vestido encima de la pijama. Las manos le temblaban tanto que no acertaba a abrocharse los botones. ¿Dónde están los judíos? ¿A qué judíos se refiere? Corey dirigió la mirada lejos de la guarida de los ángeles. Aún podía percibir en la distancia la respiración agitada de Mary. ¿Alcanzaría a escucharlo quien ahora la interrogaba? Esta fue la lectura del libro Persecución en Holanda, la vida de Corey ten Boom, escrito por Janet y Geoff Bench y publicado por Editorial Jucum.
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0: Thomas Jefferson, tercer presidente de Estados Unidos, acertó al señalar los dos requisitos más importantes para quienes deseamos verdaderamente gozar de la vida. Primero, la felicidad es un proceso, una búsqueda, un estilo de vida y una elección. Segundo, otras personas pueden interferir con nuestro derecho a ser felices solo si se lo permitimos. Si el bienestar depende de circunstancias externas, entonces nuestra felicidad puede desaparecer en cualquier momento. Por eso, la felicidad no es la ausencia total de problemas o situaciones difíciles. Usted es feliz cuando elige ser agradecido con la vida, agradecido con las personas y, sobre todo, agradecido con Dios. Le habla Sixto Porras de Enfoque a la Familia.
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A nuestras vidas van a venir momentos difíciles, ahora entienda, nuestra confianza debe estar en el Señor. Debemos apoyarnos en sus promesas. Él prometió acompañarnos, prometió fortalecernos, darnos salida para que podamos salir de esas pruebas, de esos momentos difíciles. Cuando Pablo escribe a los Tesalonicenses en su primera carta, capítulo 5, dice versículo 17, orad sin cesar. Y el versículo anterior habla de el gozo, dice, estad siempre gozosos. Y luego habla de la oración. Muchas veces perdemos el gozo porque no oramos, no hablamos con el Señor, no estamos trayendo a Él nuestras necesidades, nuestras cargas, nuestras ansiedades. Recuerde que por medio de la oración podemos hablar con el Dios Todopoderoso. Más música, en breve el corto espacio, Pautas para Vivir, esté pendiente.

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1: Cuando las cosas van mal, ¿cuál es su primer pensamiento? ¿Dios lo decepcionó? ¿Está siendo atacado? Esto es Pautas para Vivir. Todos jugamos el juego de la culpa, pero es inútil. Muchas dificultades no provienen ni de Dios ni de Satanás, sino de vivir en un mundo roto. La economía puede fallar, se puede perder un empleo o las malas decisiones y errores propios pueden generar dolor. Reconocer esto nos ayuda a enfrentar la realidad. Aquí hay tres pensamientos que pueden fortalecerlo.

0: espiritual, mental y emocionalmente en momentos difíciles. Primero, conozca mejor a Dios. Muchas veces sufrimos porque no entendemos su naturaleza y carácter. Caemos en la trampa de pensar que la vida con Él será fácil. Jesús dijo que en esta vida tendremos angustia, pero que Él ha vencido al mundo. Segundo, conozca la palabra de Dios. Jesús advirtió que muchos no comprenden las Escrituras ni el poder de Dios. Estudiar las vidas de hombres y mujeres de la Biblia, como David, Elías, Esther y Débora, muestra que, aunque enfrentaron dolor y sufrimiento, hallaron que Dios es suficiente. Tercero, conózcase mejor a usted mismo. Reconozca que es débil e ineficaz y confíe en Dios. Es en esa debilidad donde Él puede obrar de manera sorprendente, usando nuestra dependencia para mostrar su poder y gloria. Cuando enfrentamos dificultades, recordemos estas tres claves: conocer a Dios, conocer su palabra y conocernos a nosotros mismos. Así, podemos confiar plenamente en Él y descubrir que su gracia es suficiente para cada circunstancia.
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Al acercarnos al Señor por medio de la oración, al traer a Él nuestras peticiones, debemos ser sabios al orar. Santiago dice en el capítulo 4, versículo 3, pedís y no recibís, porque pedís mal para gastar en vuestros deleites. Debemos pedir para la gloria del Señor, para que la obra siga adelante, el pueblo de Dios sea edificado, almas se rindan a Cristo. Estamos pidiendo por cosas materiales y estamos poniendo a un lado la parte espiritual. Recuerde que para el Señor nuestra relación con Él es más importante que las cosas materiales. Por eso dice San Mateo 6:33, más buscad primeramente el reino de Dios y su justicia, y todas estas cosas os serán añadidas. Gracias por acompañarnos. Tenemos más música de BBN y en breve el programa Llamada de Medianoche. Le motivo para que nos acompañe.

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4: Bienvenidos todos a un nuevo programa de llamada de medianoche. Es un gusto reencontrarnos para seguir estudiando la adoración desde el punto de vista bíblico.
5: En los últimos programas aprendimos que fuimos creados para alabar a Dios y rescatados para adorarle. Vimos que el Padre busca adoradores y que la adoración es nuestra suprema vocación, en la que Dios recibe el lugar que se merece. Ese es el propósito de la adoración.
4: Hoy nos concentraremos en entender en profundidad qué es la adoración y estudiar el origen, los usos y el alcance de la expresión.
5: Esperamos que disfruten el estudio de hoy, que llega enseguida de la pausa en la voz de Guillermo Sauchú.

Amigos, gracias por acompañarnos nuevamente. Continuamos nuestra serie de estudios preguntándonos, ¿qué es adoración? Podemos decir que la adoración se dirige a Dios y es una forma especial de orar. Veamos algunos ejemplos a continuación. Orar es adorar. Pedir a Dios que me dé lo que me falta. La oración le honra, porque con mi oración reconozco que dependo de Él. Por eso el Señor nos exhorta a pedir para recibir. Adorar es también dar gracias. Dar gracias por haber recibido algo. El agradecimiento honra a Dios, porque con ello reconozco que todo viene de Él. Alabar es otra forma de adoración. Nos referimos a hablar admirado de las obras de Dios y de sus caminos. Los hijos alaban a su madre porque les ha hecho una comida tan sabrosa. El maestro alaba a su alumno por haber escrito una buena redacción. Y de la misma manera, los hijos de Dios le alaban porque ven que todo lo que Él ha preparado es bueno y perfecto. Adorar es expresar admiración, hablar admirado de Dios mismo. Sabemos que tenemos que conocer bien a una persona para hablar admirados de ella misma y no solamente de sus hechos, ensalzando su carácter, su ser y su naturaleza. Esto deja claro que la adoración es más difícil que la alabanza, mientras que la oración y el dar gracias tienen que ver con lo que recibimos y la alabanza expresa nuestro aprecio por Dios y sus obras, la adoración, sin embargo, tiene como centro a Dios mismo. El adorador se retira completamente o cae de rodillas. Estudiemos ahora, queridos amigos, la palabra adorar. La palabra hebrea que designa adorar es ishtahaweh. Su significado básico es postrarse, arrodillarse. La primera vez que esta palabra aparece en el Antiguo Testamento es en Génesis 22:5. Esta primera aparición es sumamente esclarecedora. Por eso, vamos a estudiar más de cerca el contexto. ¿Qué hace Abraham en el monte Moriá? Se somete al mandato de Dios, cumpliendo su orden, y devuelve a Dios todo lo que había recibido de él. En este pasaje ya se nos dice lo más importante sobre la adoración. Entendemos que lo que la motiva es el hablar de Dios y en su sentido más profundo es someterse a Dios, lo que ocurre al devolverle todo a Dios. Retengamos esto. En este relato falta casi todo lo que hoy en día calificaríamos de adoración. No hubo cánticos, ni música, ni un entorno solemne, ni un estado de ánimo elevado. Incluso faltaron hasta las palabras. Lo esencial de la adoración es esto: yo me inclino ante aquel que es mayor que yo. Esto es el significado fundamental de adorar. Todo lo demás perteneciente a la adoración parte de aquí. Realmente todo. Dios ha hablado u obrado, ya sea en la creación, en la revelación, en la redención. Y por haber hablado y obrado Dios, yo me inclino delante de Él. Eso es adoración. Si lo hemos comprendido bien, no podremos errar mucho en nuestra comprensión de lo que es la adoración. Nuestra comprensión podrá ser pobre o poco desarrollada, pero nunca será completamente errónea. Sin embargo, es de temer que mucho de lo que hoy se considera como adoración es algo totalmente diferente, quizá incluso algo totalmente equivocado. Voy a citar aquí aún otros justificantes y pruebas del Antiguo Testamento para el significado de adorar que acabo de explicar. Tengamos en cuenta que está enfatizado que adorar e inclinarse delante del adorado van siempre juntos. Podemos verlo en Job 1, 20-21. El libro de Job es probablemente el más antiguo de la Biblia. Con esto en mente, tendríamos aquí pues la primera aparición de la palabra adorar. Con Job aprendemos lo mismo que con Abraham. Job se postra ante Dios y confiesa que todo está en su mano y que todo. En Éxodo hay varios pasajes que nos dan una idea muy clara al respecto.
En el capítulo 4, versículo 31, el pueblo había oído el mensaje de Dios y su intención de salvarles, vio las señales que subrayaban este propósito divino, ilustrándolo al mismo tiempo y acreditando el mensaje anunciado. Entonces se inclinaron y adoraron. Vemos entonces que lo decisivo en la adoración no es el estado del que adora, sino el objeto de la adoración. Otra palabra hebrea, gadel, significa literalmente engrandecer. Esta expresión subraya y complementa lo que acabamos de decir. La adoración es inclinarse ante uno mayor que nosotros. Al hacerlo, Él es engrandecido en comparación a mí mismo. Se trata de Él y no de nosotros. Su honra es todo. Lo que sintamos nosotros es sin importancia. Por otro lado, la palabra griega que designa adoración es proskineo. Se define como postrarse delante de un rey o delante de una divinidad besando el suelo o los pies. La palabra proskineo se compone de pros, hacia, y de kineo, besar, expresando así el mismo movimiento que ad orare en latín. Analicemos datos decisivos del Nuevo Testamento para descubrir el significado central de la expresión griega adoración. Comencemos por Mateo 2, 2, 8 y 11. Los magos adoraron al rey de los judíos. Lo decisivo aquí es que lo adoraron postrándose delante del rey. En el capítulo 8, versículo 2, el leproso adoró al Señor. Lo decisivo es su conclusión y comprensión al decirle al Señor, si quieres, todo depende de la complacencia del Salvador, todo depende de su voluntad, ante ella se inclina del adorador. Mateo 14:33 relata cómo los discípulos en la barca adoran al Señor. Lo decisivo es que se postran, reconocen y confiesan, verdaderamente eres hijo de Dios. ¿Y por qué se postran? Porque han visto en el hombre Jesús destellos de su divinidad. Eso los venció. Echemos un vistazo al Evangelio de Lucas 24:52. Después de la ascensión, los discípulos adoran al Señor. Lo decisivo es aquí la certidumbre de que el Señor está exaltado y ante este Señor se inclinaron. En Juan 9:38, el ciego de nacimiento adora al Señor. Al que fue sanado ya solo le interesa una cosa, saber quién es aquel delante del cual está y no lo que ha recibido de él. En Hechos 10:25 leemos sobre el encuentro de Cornelio con Pedro y cómo intenta adorarlo y es corregido. Lo decisivo aquí fue que reconoció la supremacía de aquel a quien Pedro veneraba. Recordemos en 1 Corintios 14:25, el pecador adora a Dios. Lo decisivo aquí es que se postra convencido por Dios, porque de repente y de manera inesperada le han sido abiertos los ojos para la grandeza y presencia de Dios. En varios pasajes de Apocalipsis, la visión describe que los ancianos y los ángeles están delante del trono. Lo principal aquí es que se postran confesando que la voluntad del que está en el trono lo ordena todo y que aquel que está sentado en el trono rige sobre todo. En contraposición, leemos en Apocalipsis 13:4 que los hombres adoran al dragón. Lo principal está en su confesión. ¿Quién como él?, dicen. Por lo tanto, adorar significa aquí también reconocer la grandeza de aquel a quien se adora. La bestia insiste en que se le rinda adoración. Lo que quiere es el sometimiento bajo su voluntad y su gobierno. Sabe exactamente lo que es adoración y los hombres también lo sabrán. Los moradores de la tierra son instados a adorar a aquel que hizo el cielo y la tierra en Apocalipsis 14:7. Lo importante es solo una cosa, reconocer quién es el Creador. El Dios del cielo insiste en esto, quiere ver que le temen y se someten a él. En un vistazo al futuro,
Apocalipsis 15:4 dice que todas las naciones vendrán para adorar al Rey de las Naciones. Lo principal aquí es también temer a aquel cuyos justos hechos han sido manifiestos, reconocer sus demandas justas y someterse bajo su gobierno. Por último, en Apocalipsis 19:10, Juan quiere adorar al ángel, pero ¿por qué no acepta su adoración? ¿Por qué fue corregido Cornelio cuando veneraba a Pedro? Porque la adoración era equivocada, porque el objeto de su adoración no era el correcto. De ahí depende todo. Esto es lo crucial.

0: cuánto estamos aprendiendo en esta serie de programas sobre la adoración. Lamentablemente, se nos ha terminado el tiempo por el día de hoy.
1: Pero en el próximo programa continuaremos con el estudio basado en el libro Adoremos, de Benedict Peters. Para adquirirlo puede comunicarse con nosotros a través de las vías que compartiremos en unos instantes.
0: Si desea, puede enviarnos sus comentarios y saludos que nos animan a seguir preparando estos estudios. Nos despedimos hasta la próxima y les deseamos las más ricas bendiciones.
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Está luchando con alguna ansiedad, alguna preocupación. No olvide lo que dice el salmista en el Salmo 4, versículo 8, algo que todos debemos hacer. Dice allí la palabra de Dios: en paz me acostaré y asimismo dormiré, porque solo tú, Jehová, me haces vivir confiado. Debemos confiar en el Señor, Él está en control. Él es todopoderoso, Él puede ayudarnos, no importa la necesidad que estemos atravesando, Él tiene poder para asistirnos. Quiero motivarle para que pueda acercarse al Señor, traer a Él esas cargas, esas preocupaciones, para que Él le dé la paz que usted necesita. 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
2: 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Pero si Cristo está en vosotros, el cuerpo en verdad está muerto a causa del pecado, mas el Espíritu vive a causa de la justicia. Romanos capítulo 8 versículo 10. Pero si Cristo está en vosotros, el cuerpo en verdad está muerto a causa del pecado, mas el Espíritu vive a causa de la justicia. Romanos capítulo 8, versículo 10. Buenas noticias para esta semana. 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

Deseamos que Dios bendiga a todas nuestras oyentes. En los Evangelios se encuentra relatada una historia contada por el Señor Jesús y dice así. Un hombre rico vivía con esplendidez, haciendo banquetes diariamente, mientras que a la puerta de su casa estaba un mendigo que solo comía algunas migajas, pero cierto día ambos murieron. El mendigo fue llevado por los ángeles al seno de Abraham, mientras que el rico fue llevado al Hades. Estando en ese lugar, aquel hombre sufría tormentos y rogaba por favor una gota de agua para calmar su sed, pero nadie se la daba. Por el contrario, el mendigo disfrutaba de la consolación y el bienestar que nunca había tenido aquí en la tierra. La Biblia dice enfáticamente: está establecido a los hombres que mueran una sola vez. Si escuchaste bien, una sola vez. Y después de esto, el juicio. Y con estas palabras se echa por tierra la perniciosa teoría de la reencarnación. Satanás, por muchísimos años, ha tratado de engañar a hombres y mujeres, haciéndoles creer que después de esta vida hay una o muchas más en las cuales pueden hacer méritos para mejorar su futuro eterno. Pero es una gran mentira que pretende hacer desviar de las mentes y los corazones la realidad que Dios dice en su palabra. Aquí y ahora, Dios te ofrece el plan de salvación para librarte de la condenación eterna. Pero después de traspasado el umbral de la muerte, no habrá más oportunidad de creer en Él para perdón de pecados, y el castigo eterno estará esperando para apartarte por toda la eternidad de su compañía. ¿Deseas librarte de la muerte espiritual? Acude hoy mismo al Señor Jesucristo por medio de la fe y tu alma disfrutará de la salvación eterna. 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

Necesitemos confiar en el Señor sabiendo que Él está en control y al estar comenzando este día, nuestra fe, nuestra confianza debe estar en Él, no en las circunstancias, no en nuestras necesidades, en las pruebas que estamos atravesando. Dice el salmista en el Salmo 118, versículo 24, este es el día que hizo Jehová. Nos gozaremos y alegraremos en Él, que podamos entender que Él nos sostiene, Él suple para nuestras necesidades, Él nos permite ver un día más. Tal vez está atravesando una necesidad, una prueba. Quiero motivarle para que confíe en el Señor. Más música de BBN y en breve estaremos en el programa El Camino de la Vida. Esté pendiente.

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2: El Señor Jesús dijo: Yo soy el camino, la verdad y la vida. Nadie viene al Padre si no es por medio de mí. 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
3: En muchos matrimonios parece existir un pacto silencioso de tregua y aguante. Me refiero a la realidad de algunas esposas que se han resignado a que el esposo sea mujeriego e infiel, irresponsable y borracho, y se han acostumbrado a la infelicidad de su matrimonio. Me refiero también a los esposos que ven a su cónyuge avanzando en su carrera profesional, mientras los hijos se crían con la niñera o trabajadora, pero acostumbrándose a que el sueldo de ella les permite vivir con comodidad, se resigna a arriesgar a que sus hijos crezcan en manos de extraños, sin el amor, la dirección y la corrección maternal. Así es como muchos matrimonios se desarrollan hoy, juntos pero sin la felicidad que se supone que un hogar debe tener. Ese terreno es fértil para la infidelidad de parte del uno o del otro, así como para la rebelión de los hijos. Cuando esto sucede y ya no se aguanta, la solución que se busca es el divorcio. Quizás te sorprenderá saber que la costumbre del divorcio no es algo nuevo. Lo poco que de ello encontramos en la Biblia indica que esa solución era una cosa prevalente en el mundo del antiguo Medio Oriente. Esto se confirma con documentos provenientes de Mesopotamia. Si esto es algo que ha existido en todas épocas, ¿qué es lo que puede evitarlo? ¿Cómo no ser víctima del trauma del divorcio? Alguien sarcásticamente ha dicho que las tres razones principales para el divorcio son los esposos, las esposas y el matrimonio. Si estas cosas no existieran, no habría divorcio. Indudablemente, nosotros como personas somos responsables por y causantes de la desintegración matrimonial. Dios sabe eso, y cuando estableció una relación con Israel, les dio parámetros para algo que era ya muy prevalente en esa época y en esa sociedad.
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3: Dios en la Biblia estipuló un par de regulaciones para cuando el divorcio fuese inevitable. Indicó en el capítulo 24 de Deuteronomio que cuando alguno tomare mujer y se casare con ella, si no le agradare por haber hallado en ella alguna cosa indecente, le escribirá carta de divorcio y se la entregará en su mano y la despedirá de su casa. Hoy es difícil determinar el significado exacto de la expresión cosa indecente, porque las palabras hebreas así traducidas no son de amplio uso en el Antiguo Testamento, pero sí es posible determinar que tiene que ver con algo sexual. Lo importante para nosotros entender es que, entre aquellos que tenían una relación con Dios, Él limitó el divorcio a una situación muy especial. Aunque el divorcio era prevalente en aquella región, Israel no debería practicarlo indiscriminadamente. Debería haber una razón legítima que involucrara algo considerado indecente o sexualmente inapropiado. Otra regulación bíblica concierne lo que sucedería con la mujer cuya indecencia causare el divorcio. escribió Moisés que salida ella de su casa podrá ir y casarse con otro hombre. Una mujer divorciada en ese tiempo y sociedad no tenía la misma independencia de hoy, sino que dependía de la protección o de su padre o de su esposo. Permitirle casarse de nuevo evitaba que quedase destituida. El tercer punto que la ley regulaba en el divorcio dice: pero si su nuevo esposo la aborreciere y le escribiere carta de divorcio y se la entregara en su mano y la despidiere de su casa, o si hubiere muerto el postrer hombre que la tomó por mujer, no podrá su primer marido que la despidió volverla a tomar para que sea su mujer. Si una mujer se divorciaba por segunda vez, definitivamente no podía volver a casarse con el primer marido. La razón que Dios da es porque es abominación delante de Jehová y no has de pervertir la tierra que Jehová tu Dios te da por heredad. Por medio del profeta Malaquías, Dios expresó que Él aborrece el repudio de una esposa. Lo compara a una iniquidad y exhorta al pueblo a no ser infieles y así evitar el divorcio. Pero siendo que la ley permitía el divorcio, algunos buscaban algo en la ley que amparase y justificase sus acciones. Unos vinieron y le preguntaron a Jesús: ¿es lícito al hombre repudiar a su mujer por cualquier causa? Jesús contestó yendo al grano de la intención divina en el matrimonio al preguntarles: ¿no habéis leído que al principio Dios los hizo varón y hembra? Y concluyó Jesús: por esto el hombre dejará madre y padre y se unirá a su mujer y los dos serán una sola carne. Así que no son ya más dos, sino una sola carne. Por tanto, lo que Dios juntó no lo separe el hombre. Pero los que insistían que si la ley permitía el divorcio, que su legitimidad cubría una amplitud de razones, preguntaron: ¿por qué pues mandó Moisés dar carta de divorcio y repudiarla? La respuesta de Jesús ofrece la verdadera solución a los problemas matrimoniales, cualesquiera que sean, y deja al divorcio como la más remota posibilidad en el más extremo de los casos. Dijo Jesús: por la dureza de vuestro corazón, Moisés os permitió repudiar a vuestras mujeres, mas al principio no fue así. Y yo os digo que cualquiera que repudia a su mujer, salvo por causa de fornicación, y se casa con otra, adultera, y el que se casa con la repudiada, adultera. Dios permitió el divorcio por la dureza del corazón y la falta de disposición a perdonar. Si los cónyuges se dañan entre sí, lo ideal es arrepentimiento, perdón y reconciliación. Según Jesús, la única razón para el divorcio es el extremo de infidelidad y adulterio. Pero aún en eso, Dios prefiere el arrepentimiento, el perdón y la reconciliación. Dios mismo nos da el ejemplo. Su relación con Israel en el Antiguo Testamento se consideró como un matrimonio. Pero Israel fue infiel cayendo en adulterio espiritual con su idolatría. Pero los profetas llamaron a Israel a regresar a una íntima y fiel relación con Dios. Jeremías dijo: si alguno dejare a su mujer, y yéndose ésta de él, se juntare a otro hombre, ¿volverá a ella más? La respuesta según la ley es no. La divorciada, habiendo tenido otro esposo, no podía regresar a su primer marido. Pero Dios le dice a Israel: tú has fornicado con muchos, pero vuélvete a mí. No haré caer mi ira sobre ti, porque misericordioso soy yo, dice Jehová. No guardaré para siempre el enojo. Reconoce tu maldad, aunque fornicaste con los extraños, convertíos, dice Jehová, porque yo soy vuestro esposo. Dios está dispuesto a hacer lo que un hombre generalmente no hace: perdonar. Pero requiere un sincero arrepentimiento y regreso a Él. Así quiere Jesús que tratemos con toda dificultad matrimonial, que si hemos ofendido, nos arrepintamos, y que si nos han ofendido, que perdonemos. Humanamente es muy difícil y hasta imposible. El comienzo de un corazón dispuesto al perdón y a la reconciliación es arrepentimiento hacia Dios. Todos hemos sido infieles a Dios. Nos hemos descarriado, yéndonos por otro camino, buscando nuestra propia satisfacción, violando la voluntad divina, entregándonos a nuestro propio placer. Pero el mensaje de Jesús es: arrepentíos y creed en el Evangelio. Y dice también: al que a mí viene, no le echo fuera. Primero, arreglemos la situación de pecado que nos mantiene divorciados de Dios. Arrepentidos, acerquémonos a Él por medio de Jesucristo y solicitemos su perdón. Jesús nos reconcilia, permitiendo una íntima relación con Dios Padre. Ya reconciliados con Dios, su Espíritu en nosotros nos da una actitud diferente, una disposición a perdonar y una capacidad para amar a la esposa o al esposo con un amor que es por muy arriba de los desacuerdos y las faltas. Es el amor de Dios en Cristo lo que te reconcilia con Dios y te mantiene firme y fiel en tu matrimonio.
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1: 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Pero si Cristo está en vosotros, el cuerpo en verdad está muerto a causa del pecado, mas el Espíritu vive a causa de la justicia. Romanos capítulo 8 versículo 10. Pero si Cristo está en vosotros, el cuerpo en verdad está muerto a causa del pecado, mas el Espíritu vive a causa de la justicia. Romanos capítulo 8, versículo 10. Buenas noticias para esta semana.
2: En la vida cristiana, posiblemente experimentemos más tiempos tormentosos que calmos. Y los tiempos tormentosos siempre llegan en los peores momentos. Los discípulos, recuerde, cuando necesitaban descansar, se encontraron con una tormenta terrible en el mar de Galilea. Un seguidor de Cristo debe de prepararse para enfrentar las tormentas que indudablemente llegarán. Así que no se dé por vencido hoy ante las pruebas. Levántese cuando caiga, confíe en Cristo, descanse en Él. Ore, mantenga la fe y siga adelante. 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
5: Yo creo que todos sabemos que hay ciertas enfermedades que solamente pueden ser sanadas por medio de un bisturí, de un médico, o sea, por medio de una operación quirúrgica. Pero cuando el doctor opera, él no corta para herir ni para lastimar, sino para darle sanidad a su paciente. Y en forma similar, creo que cuando Dios vio la pésima condición espiritual de su pueblo, el pueblo de Israel, Él recitó como medicina apropiada la dolorosa experiencia del cautiverio de ese pueblo. Y lo hizo para darles sanidad, para darles una nueva vida. Y el profeta Miqueas es quien proclama esta inminente situación de juicio venidero. Y sin embargo, a través de esta triste profecía brillaba una luz, la luz de la promesa de Dios de completa sanidad y restauración de su pueblo. Ese libro profético de Miqueas nos enseña entonces a permitir que Dios mismo escoja la disciplina que Él desea lograr en nuestra liberación. No intente usted ser liberado de la disciplina de Dios, pues esa liberación viene por medio de la disciplina que Él imponga. Escuche lo que dice en Miqueas capítulo 7, verso 9. La ira de Jehová soportaré, porque pequé contra Él hasta que juzgue mi causa y haga mi juicio, Él me sacará a la luz, veré su justicia. Cuando los versos, pasando digo a los versos 18 y 19 de Miqueas 7, leemos, ¿qué Dios como tú, que perdona la maldad y olvida el pecado del remanente de su heredad, no retuvo para siempre su enojo, porque se deleita en misericordia? Dios volverá a tener misericordia de nosotros y sepultará nuestras iniquidades y echará en lo profundo del mar todos nuestros pecados. Eso es lo que Dios quiere hacer para usted, para su vida. Sí, usted, mi amigo, mi amiga y oyente. Vuélvase a Él, confíe en Él y Dios lo hará. Él perdonará todos sus pecados y le dará una nueva vida por medio de su Hijo Jesucristo si usted le acepta como Salvador y Señor. Y es en 1 Juan, capítulo 1, verso 9, donde tenemos esta promesa específica de Dios. Si confesamos nuestros pecados, Él es fiel y justo para perdonar, nuestros pecados y limpiarnos de toda maldad. Si confesamos nuestros pecados, Él es fiel y justo para perdonar nuestros pecados y para perdonarnos y limpiándonos de toda maldad.

Los discípulos trajeron un asno y pusieron sobre él sus mantos, y Jesús se sentó encima. Y la multitud, que era muy numerosa, tendía sus mantos en el camino, y otros cortaban ramas de los árboles y las tendían en el camino. Y la gente que iba delante y la que iba detrás aclamaba diciendo: «Hosana al Hijo de David, bendito el que viene en el nombre del Señor, hosana en las

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La decisión de pasar tiempo en la Biblia cada día nos va a ayudar a conocer mejor al Señor, a vencer el pecado, vencer las tentaciones, ser utilizados por nuestro Salvador, y estamos animándole para que nos acompañe cada día en el espacio Lectura Bíblica Diaria. Hoy estaremos leyendo Salmos 17 y 18. En breve estaremos pasando a nuestra lectura bíblica para hoy. Recuerde la porción Salmos 17 y 18. Espero que esté dando prioridad a su tiempo en la Biblia cada día. Alguien dijo en una ocasión, el pecado nos aleja de la Biblia y la Biblia nos aleja del pecado. Está pendiente a la mitad de esta hora la lectura bíblica diaria. 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
1: Salmo 17. Oye, oh Jehová, una causa justa. Está atento a mi clamor. Escucha mi oración hecha de labios sin engaño. De tu presencia proceda mi vindicación. Vean tus ojos la rectitud. Tú has probado mi corazón, me has visitado de noche, me has puesto a prueba y nada inicuo hallaste. He resuelto que mi boca no haga transgresión. En cuanto a las obras humanas, por la palabra de tus labios yo me he guardado de las sendas de los violentos. Sustenta mis pasos en tus caminos para que mis pies no resbalen. Yo te he invocado por cuanto tú me oirás, oh Dios. Inclina a mí tu oído, escucha mi palabra. Muestra tus maravillosas misericordias, tú que salvas a los que se refugian a tu diestra de los que se levantan contra ellos. Guárdame como a la niña de tus ojos, escóndeme bajo la sombra de tus alas, de la vista de los malos que me oprimen, de mis enemigos que buscan mi vida. Envueltos están con su grosura, con su boca hablan arrogantemente. Han cercado ahora nuestros pasos, tienen puestos sus ojos para echarnos por tierra. Son como león que desea ser presa y como leoncillo que está en su escondite. Levántate, oh Jehová, sal a su encuentro, póstrales. Libra mi alma de los malos con tu espada, de los hombres con tu mano, oh Jehová, de los hombres mundanos cuya porción la tienen en esta vida y cuyo vientre está lleno de tu tesoro. Sacian a sus hijos y aún sobra para sus pequeñuelos. En cuanto a mí, veré tu rostro en justicia. Estaré satisfecho cuando despierte a tu semejanza. Salmo 18. Te amo, oh Jehová, fortaleza mía. Jehová, roca mía y castillo mío y mi libertador. Dios mío, fortaleza mía, en él confiaré. Mi escudo y la fuerza de mi salvación, mi alto refugio. Invocaré a Jehová, quien es digno de ser alabado, y seré salvo de mis enemigos. Me rodearon ligaduras de muerte y torrentes de perversidad me atemorizaron. Ligaduras del Seol me rodearon, me tendieron lazos de muerte. En mi angustia invoqué a Jehová y clamé a mi Dios. Él oyó mi voz desde su templo, y mi clamor llegó delante de él a sus oídos. La tierra fue conmovida y tembló, se conmovieron los cimientos de los montes, y se estremecieron, porque se indignó él. Humo subió de su nariz, y de su boca fuego consumidor. Carbones fueron por él encendidos. Inclinó los cielos y descendió. Y había densas tinieblas debajo de sus pies. Cabalgó sobre un querubín y voló, voló sobre las alas del viento. Puso tinieblas por su escondedero, por cortina suya alrededor de sí. Oscuridad de aguas, nubes de los cielos. Por el resplandor de su presencia sus nubes pasaron, granizo y carbones ardientes. Tronó en los cielos Jehová, y el Altísimo dio su voz. Granizo y carbones de fuego. Envió sus saetas y los dispersó. Lanzó relámpagos y los destruyó. Entonces aparecieron los abismos de las aguas y quedaron al descubierto los cimientos del mundo, a tu reprensión, oh Jehová, por el soplo del aliento de tu nariz. Envió desde lo alto, me tomó, me sacó de las muchas aguas. Me libró de mi poderoso enemigo y de los que me aborrecían, pues eran más fuertes que yo. Me asaltaron en el día de mi quebranto, mas Jehová fue mi apoyo. Me sacó a lugar espacioso, me libró, porque se agradó de mí. Jehová me ha premiado conforme a mi justicia, conforme a la limpieza de mis manos me ha recompensado. Porque yo he guardado los caminos de Jehová, y no me aparté impíamente de mi Dios. Pues todos sus juicios estuvieron delante de mí, y no me he apartado de sus estatutos. Fui recto para con él, y me he guardado de mi maldad, por lo cual me ha recompensado Jehová conforme a mi justicia, conforme a la limpieza de mis manos delante de su vista. Con el misericordioso te mostrarás misericordioso y recto para con el hombre íntegro. Limpio te mostrarás para con el limpio y severo serás para con el perverso. Porque tú salvarás al pueblo afligido y humillarás los ojos altivos. Tú encenderás mi lámpara, Jehová mi Dios alumbrará mis tinieblas. Contigo desbarataré ejércitos y con mi Dios asaltaré muros. En cuanto a Dios, perfecto es su camino y acrisolada la palabra de Jehová. Escudo es a todos los que en él esperan. Porque, ¿quién es Dios sino solo Jehová? ¿Y qué roca hay fuera de nuestro Dios? Dios es el que me ciñe de poder y quien hace perfecto mi camino, quien hace mis pies como de ciervas y me hace estar firme sobre mis alturas, quien adiestra mis manos para la batalla, para entesar con mis brazos el arco de bronce. Me diste asimismo el escudo de tu salvación, tu diestra me sustentó y tu benignidad me ha engrandecido. Ensanchaste mis pasos debajo de mí y mis pies no han resbalado. Perseguí a mis enemigos y los alcancé, y no volví hasta acabarlos. Los herí de modo que no se levantasen. Cayeron debajo de mis pies, pues me ceñiste de fuerzas para la pelea. Has humillado a mis enemigos debajo de mí. Has hecho que mis enemigos me vuelvan las espaldas para que yo destruya a los que me aborrecen. Clamaron y no hubo quien salvase, aun a Jehová, pero no los oyó. Y los molí como polvo delante del viento, los eché fuera como lodo de las calles. Me has librado de las contiendas del pueblo, me has hecho cabeza de las naciones. Pueblo que yo no conocía me sirvió. Al oír de mí me obedecieron, los hijos de mis extraños se sometieron a mí. Los extraños se debilitaron y salieron temblando de sus encierros. Viva Jehová, y bendita sea mi roca, y enaltecido sea el Dios de mi salvación. El Dios que venga mis agravios y somete pueblos debajo de mí, el que me libra de mis enemigos y aún me eleva sobre los que se levantan contra mí, me libraste de varón violento. Por tanto, yo te confesaré entre las naciones, oh Jehová, y cantaré a tu nombre. Grandes triunfos da a su rey y hace misericordia a su ungido, a David y a su descendencia para siempre.
0: Hasta aquí la lectura bíblica diaria. 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

Es maravilloso lo que el Señor puede hacer en nuestras vidas por medio de su santa palabra. Dice el salmista en el Salmo 119, versículo 9, ¿con qué limpiará el joven su camino? Con guardar tu palabra. Dice también versículo 11, en mi corazón he guardado tus dichos para no pecar contra ti. Y el Señor Jesús dice en el Evangelio según San Juan, capítulo 17, versículo 17, santifícalos en tu verdad, tu palabra es verdad. Aparte tiempo para venir a la Biblia en este día, el Señor la está utilizando para purificar nuestras vidas. Les saludamos a usted que se acaba de unir. 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
2: Esta semana en las buenas noticias estamos memorizando Romanos capítulo 8 versículo 10. Pero si Cristo está en vosotros, el cuerpo en verdad está muerto a causa del pecado, mas el Espíritu vive a causa de la justicia. Romanos capítulo 8 versículo 10. Pero si Cristo está en vosotros, el cuerpo en verdad está muerto a causa del pecado, mas el Espíritu vive a causa de la justicia. Romanos capítulo 8, versículo 10. Buenas noticias para esta semana.
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6: Mucha gente en su conversación usan dichos o proverbios. Es parte de su estilo conversacional. Como dijera mi abuelito, o mi mamá siempre dice, y así se citan dichos como en casa de herrero, cuchillo de palo, o cada casa es un mundo, dime con quién andas y te diré quién eres, y cuántos dichos más que usted los escucha y quizás los usa también. Hay un libro que solo contiene dichos o consejos para cada ocasión o necesidad de la vida diaria. Qué bueno sería saberlos de memoria y usarlos diariamente. Pero, ¿quién podría memorizar todo un libro? Así es que en este programa deseo compartir con usted, mi amiga, estos dichos que se encuentran en el libro de los Proverbios, el cual forma parte de la Biblia, escritos en su mayoría por el famoso rey Salomón. Dice así: nosotros podemos justificarnos de cuanto hacemos, pero Dios pesa nuestras intenciones. Dios prefiere que seamos justos y honrados a que le presentemos ofrendas. El orgullo, la lascivia y las malas acciones son pecado. El trabajo tenaz da prosperidad. La especulación apresurada empobrece. La ganancia mal habida no durará. Entonces, ¿por qué arriesgarse? Como los malvados son injustos, su violencia se vuelve contra ellos y los destruye. El hombre es conocido por sus hechos. Es mejor vivir en el rincón de un desván que en una casa hermosa con una mujer de mal genio. Al malo le gusta perjudicar al prójimo. Ser buen vecino no le pasa por la mente. El sabio aprende escuchando. El simple solo aprende al ver el castigo de los escarnecedores. El justo aprende al ver cómo la ruina se abate sobre el malvado. El que pone oídos sordos a los clamores del pobre no será escuchado cuando le sobrevenga la necesidad. Al hombre airado se le hace callar con un regalo. El bueno ama la justicia y es azote de los malhechores. El hombre que se aparta del sentido común va a la muerte. El que ama los placeres se empobrece. El vino y el lujo no son el camino a la riqueza. Mejor vivir en el desierto que con una mujer rencillosa y quejumbrosa. El sabio ahorra para el futuro, pero el necio derrocha cuanto obtiene. El que procura ser justo, amoroso y bondadoso, halla vida, justicia y honra. Ten la boca cerrada y te librarás de problemas. Muchas cosas desea el perezoso, pero sus manos no quieren trabajar. Le invito, mi amiga, a que usted lea estos consejos en el capítulo 21 del libro de Proverbios en la Biblia. Estoy segura que le ayudará en su diario vivir. María Miranda aquí les dice, hasta pronto, mis amigas.
7: Esperamos que esta plática haya sido de su agrado y vuelva a escucharnos a esta misma hora y punto del dial. Si usted lo desea, escriba a María Miranda, P.O. Box 696, Pasadena, California 91102, Estados Unidos. Con la ayuda de Dios, volveremos a estar con usted. Nos despedimos con un sincero Dios le bendiga y guarden todos sus

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0: Sabe, la palabra de Dios es única en todo sentido. Primero, nos ayuda a entender el propósito de Dios, porque la Biblia enseña la visión que Dios tiene para nuestras vidas. Luego establece un marco moral, ya que nos proporciona los principios éticos y morales que ayudan a filtrar las influencias de este mundo y tomar decisiones correctas, guiando nuestras vidas para que reflejen la luz de Cristo. Y en tercer lugar, fomenta la esperanza y la paz. Enseña que en Cristo podemos encontrar la paz verdadera que sobrepasa todo entendimiento. Y en último lugar, inspira a la acción. La Biblia impulsa a los creyentes a reconocer la necesidad de los demás y actuar para satisfacerlas. ¿Cómo? Con la determinación y valentía de arriesgarse por Dios y hacer una diferencia, no solo en la vida de otras personas, sino en este mundo.
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2: ¿Cómo estás? Se dice ningún caballo va a ningún lado si no tiene puesto un arnés. Y eso fue cierto en cuanto al hombre de esta historia. Él era salvaje y rebelde, arreglando deudas y diferencias con sus puños. Sin mencionar que su forma de actuar le llevó casi a la muerte varias veces. No tenía deseo de recibir guía o consejo. Sin embargo, lo tuvo desde el momento en que su corazón, mente y vida fueron desencadenados.
3: ¿Qué piensas de Vietnam ahora, Dwight?
4: No he estado en el país lo suficiente como para opinar, Larry.
3: Tendría que haber sido exceptuado de combate, considerando que yo estoy aquí. No hacen que hermanos sirvan en el frente a la misma vez. ¿A qué unidad estás designado?
4: Estoy en la 71. Pero, ¿qué significa PRLA?
3: Significa que estás muerto.
4: ¿Qué?
3: Significa patrulla de reconocimiento de largo alcance, el trabajo más peligroso en Vietnam, porque operarás tras las líneas enemigas.
4: Debe haber algo que pueda hacer para salir de esto.
3: Ver al capellán y que te mande a casa.
4: No.
3: Eres un tonto si no lo haces. Por lo menos que te cambie a un destino más seguro.
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0: El hombre de nuestra historia estaba en Vietnam. Era parte de una patrulla de 6 hombres. 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
1: Era el segundo de 5 niños, nacido en un matrimonio pobre de Arkansas. Mi padre estaba sirviendo en el ejército cuando nací, pero después de eso tuvo varios trabajos para poder mantener su familia. Asistí a 5 escuelas diferentes desde el primer hasta el quinto grado, hasta que nos radicamos en California. Al principio vivimos en un complejo con trabajadores inmigrantes, que eran todos de México. Después nos mudamos a Watsonville, donde papá tenía 2 trabajos y mamá era moza, dejándonos a nosotros solos. Lograron comprar una casa cuando yo estaba en séptimo grado, esperando proveernos una mejor posibilidad de éxito. Pero matamos sus sueños por nosotros, lo cual fue causa de tensión y pelea dentro de nuestra casa y también en la escuela.
2: ¿Qué está pasando ahí adentro?
3: Larry me dijo algo feo.
4: Ustedes dos, paren de pelear ahora mismo.
2: Dwight, ¿qué es eso de que fuiste suspendido?
3: ¿Y qué?
4: No hables así a tu madre.
3: No es mi culpa. Los chicos se burlan de mi acento y no lo voy a aguantar.
4: Puedes aprender a aguantar cualquier cosa. Quiero que pares de hablar mal a los maestros. Estoy cansado de que en la escuela se quejen porque eres desobediente y estás peleando con todos.
3: Yo no soy el que empieza.
4: No dejes que estas cosas te frenen para recibir una buena educación, Dwight. Vas a arrepentirte después, pero será demasiado tarde.
2: Tienes que parar de causar problemas, Dwight. El director quiere que veas al psiquiatra de la escuela.
3: ¿Qué? No voy a ver a nadie.
1: Mi rebeldía crecía. Comencé a robar cigarrillos de la cartera de mamá y empecé a fumar marihuana con mis amigos. Mi padre tomaba cerveza muy pocas veces, pero en una ocasión le robé y tomé mi primera cerveza. Rompíamos vidrios de autos y entrábamos para robar cigarrillos y otras cosas de valor que podríamos cambiar por efectivo. 2 veces huí de casa con mis amigos e hicimos dedo desde el norte de California hasta el sur. Pensamos que era cool hasta que nos dio hambre y tuvimos que regresar a casa. Ya en el 9.º grado estábamos entrando en los edificios de oficinas e iglesias.
5: Toma otro, Dwight.
3: Ya estoy volando. Ahora tengo sed.
5: Vamos a mi casa. Mis padres tienen un poco de cerveza.
3: Ellos son tan cool. ¿Dejarte tomar en tu casa? Mi padre se volvería loco si supiera que estoy bebiendo su cerveza. No me dejan tomar.
5: Sí, así son.
3: Oye, hay un policía por allá.
5: Bueno, vamos a divertirnos. Le mostraremos cómo manejar.
1: Pensábamos que ser perseguidos por la policía era emocionante y nunca nos atraparon. Fui suspendido varias veces en la escuela y una vez me llevaron ante un juez de menores que dijo a mis padres: controlen a este chico o nosotros lo haremos. En 1967, cuando tenía 17 años, renuncié por completo a la escuela. Un día estaba caminando por la calle, perdiendo el tiempo, cuando pasé por una oficina donde reclutaban para el ejército. El reclutador me invitó adentro para tomar un café y comer algo gratis.
6: Deberías pensar en unirte al ejército, Dwight. 30 días de vacaciones pagos por año, una carrera emocionante con lo último en tecnologías y armas. Puedes viajar por el mundo y las mujeres se te caen encima. Ellas adoran el uniforme. ¿Otro café?
3: Bueno.
6: Aún puedes ir a la escuela de saltos en Fuerte Benning y después puedes usar alas plateadas en tu pecho. A las chicas realmente les gusta eso.
3: Escuela de saltos, ¿eh?
6: ¿Quieres adrenalina? Salta de un avión y después puedes usar tus pantalones adentro de las botas en vez de usarlo por afuera como los otros novatos. Eso es ser duro.
3: Mi hermano mayor está en el ejército.
6: ¿Ves? No te quedes atrás, amiguito. Empieza a llenar la solicitud.
2: ¿Qué es eso?
1: Mis papeles de enrolamiento. Me uní al ejército hoy y ustedes tienen que firmar.
2: No voy a firmar eso. Eres demasiado joven. Tu hermano ya está en camino a Vietnam. No puedo vivir con la incertidumbre de que los dos puedan morir.
4: Estás cometiendo un grave error, hijo. Debes terminar tu educación.
1: No voy a volver a la escuela.
4: Mírame, trabajando como custodia porque no puedo conseguir algo mejor. Porque lo único que tengo es educación hasta séptimo grado. Quiero que mis hijos tengan algo más. No cometas este error, hijo. Quédate en la escuela.
1: Larry dejó la escuela para unirse al ejército. ¿Por qué no puedo yo?
2: Te van a mandar a Vietnam también.
1: El reclutador dice que no lo harán si voy a la escuela de saltos.
2: No hagas eso, Dwight.
1: Si no lo hacen, falsificaré sus firmas.
4: No se está quedando en casa igual, amor. Quizá el ejército pueda arreglarlo. Tal vez le puedan enseñar algo.
1: Muchas noches durante mi entrenamiento básico yo lloraba calladamente hasta dormirme, porque extrañaba mucho a mi familia. No tenía idea de cuánto los extrañaría. Mientras estaba en entrenamiento avanzado, mi hermano Larry fue mandado a Vietnam. Después, fui a la escuela de saltos en Fuerte Benning. ¡Qué emoción cuando recibí las insignias de plata y metí mis pantalones adentro de las botas! Cada uno de mis compañeros recibió órdenes de ir a Vietnam. Yo debí presentarme ante el sargento primero.
7: Tomlinson, estás arruinando mi programa quedándote mientras todos los demás están yendo a Vietnam. Me haces quedar mal. Puedes quedarte, cobarde, pero te arrepentirás. Trabajarás durante todo el día y a la noche harás saltos en el pantano. Yo personalmente me aseguraré de que tu vida sea miserable si te quedas. Ahora, hay una alternativa que aún incluye un periodo de 30 días con tu familia. Todo lo que tienes que hacer es firmar este formulario que reconoce tu exención de combate y te permite ser voluntario para Vietnam.
1: Sí, señor. ¿Dónde firmo? Llegué a Vietnam el 20 de mayo de 1968 y no pude evitar mi designación tan peligrosa. Nuestro equipo de 6 hombres muchas veces encontró soldados enemigos y a veces tuvimos peleas muy duras. Me hice un fatalista, esperando morir en cualquier momento. Por causa de esta actitud, no temía la muerte. Recibí la medalla por servicio heroico 3 veces, pero también recibí 3 llamados a juicio militar por insubordinación a oficiales. Odiaba la vida y a mí mismo. Sentía como si un hombre salvaje viviera dentro mío y mi espíritu rebelde no se pudiese controlar.
8: Tomlinson, estás acusado de desobedecer una orden directa de no ir a Saigón durante tus 3 días de descanso. Pero fuiste igual.
1: Sí, señor.
8: Tomlinson, no te gusta el ejército y al ejército no le gustas tú. Tenemos una oferta para ti. Te estoy ofreciendo darte de baja por mala conducta. Todo lo que tienes que hacer es firmar este acuerdo sobre mi escritorio. Y te daremos la baja rápido y te dejaremos ir a casa. Después de 6 meses, esta baja por mala conducta se convertirá en una baja general. Solo fírmalo y te dejaremos volver a los Estados Unidos y seguir con tu vida. Menos el ejército. Los dos estaremos mejor.
1: Nadie más disparándome, nunca más caminar por la selva con 5 hombres detrás mío esperando pisar una mina explosiva. He hecho trampa a la muerte, puedo salir de este lugar. De repente, todo lo que podía era pensar en mi padre, con su educación de 7º grado. Lo vi levantarse todos los días a trabajar en la escuela como portero y después 7 noches por semana en el medio de la noche yendo a trabajar como acomodador en el cine. Todo lo que nos pidió era que nos quedásemos en la escuela para recibir una educación. Sin embargo, ninguno de sus 4 hijos se había graduado. Todos habíamos dejado la escuela. Y yo era el matón del pueblo. Abrumado por la vergüenza, me paré frente al coronel.
8: Fírmelo, Tomlinson, y salga de aquí.
1: Señor, preferiría morir allá afuera antes que ir a casa y enfrentar a mi padre si me echan del ejército. Todo lo que he hecho en mi vida ha terminado en un fracaso. No puedo fallar en esto también. Si me diera una oportunidad más, señor, prometo que nunca más me meteré en lío en el ejército.
8: Ok, Tomlinson. No te puedo hacer firmar. Te daré una oportunidad más, pero te juro, esta es la última. Si fracasas una vez más, vas a ir a la cárcel. No habrá más ofertas y te estoy advirtiendo. Si te vuelvo a ver otra vez en esta oficina, irás a la cárcel.
1: Mientras mi tiempo en Vietnam terminaba, tenía ofertas para ir al Fuerte Bragg. A esta altura me habían bajado a E1, la calificación más baja. Era veterano de guerra, sin embargo, no era nadie. Sabía que podía conseguir rango en el campo de batalla si seguía peleando y no me metía en problemas. Antes del siguiente periodo, me dieron permiso para ir a casa por un mes. Cuando mi padre me buscó en el aeropuerto, me esperaba una sorpresa.
0: Escucharemos de esta sorpresa en un instante. No tienes que preguntar por qué la Biblia es relevante en el mundo de hoy y en tu vida. 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Él te dará sabiduría y fuerza para manejar lo que cada día nos trae. 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
9: ¿Está tan mal la situación como aparece en las noticias, hijo?
10: Hace muchísimo calor y es aburrido la mayoría del tiempo. Pero eso cambia en un segundo, cuando las balas están volando y la gente se está muriendo alrededor tuyo.
9: Estoy contento de que regresaste entero, hijo. Hemos estado orando por ti.
10: ¿Está Larry aquí?
9: Sí, le han dado de baja ya.
10: Yo firmé por 6 meses más.
9: ¿Por qué hiciste eso, Dwight?
10: Es una larga historia, papá. Me metí en líos y esa fue la mejor forma de salir.
9: Hay otra forma de salir de líos, hijo. Tu madre y yo encontramos la manera y queremos compartirla contigo.
10: ¿Sí? ¿Qué es?
9: Ven a la iglesia con nosotros, hijo.
10: ¿Ir a la iglesia?
9: Tu madre y yo encontramos una iglesia muy buena. Los dos hemos recibido a Jesús como nuestro Salvador y nos ha cambiado. Él ha cambiado todo.
10: No lo creo. Nunca fuiste a la iglesia.
9: No nos dimos cuenta de que necesitábamos ir, pero estábamos equivocados. Queremos que vengas con nosotros.
10: No me interesa en lo más mínimo.
9: No estaba interesado tampoco todos estos años, y me arrepiento ahora. Todos los tiempos difíciles, todos los problemas que tuvimos con nuestros hijos podrían haber sido evitados si hubiésemos conocido al Señor.
10: No puedes estar seguro, no puedes mirar el pasado así.
9: Es lo que dice la Biblia, hijo. Instruye al niño en su camino y aun cuando fuere viejo no se apartará de él.
10: No soy un niño, papá, soy un soldado.
1: La casa era diferente, con una paz y armonía que no había conocido antes. Todos mis hermanos, excepto mi hermano Larry, habían seguido a mis padres en sus creencias. No quería disgustarles, así que consentí en ir a la iglesia con ellos una vez. Y el pastor predicó sobre la destrucción de Sodoma y Gomorra y el juicio de Dios. No quedé impresionado con el mensaje ni con el mensajero, y se los dije después.
11: Seguro tuviste algunas experiencias terribles, Dwight.
10: Oh, sí. Una noche nos superaron en número los vietnamitas, así que prendimos una luz de bengala y llamamos por radio a los barcos para que maten a todos los que estuviesen a 20 metros de la luz. Pensé que estábamos muertos, pero los pilotos entraron y nos rescataron.
11: ¿Y nadie murió?
10: No, solo lesiones menores.
11: ¿Te gusta ser un Ranger?
10: Es un buen salario. Aprendí a tirarme de un helicóptero.
11: Es un milagro que hayas vuelto vivo.
10: Tú lo sabes. Tan milagroso como los cambios en papá y mamá.
11: No puedo creer lo diferente que son ahora.
10: La religión es una carga.
11: Sí, ¿quién la necesita?
1: Era irónico que no veíamos a nuestra droga como una carga. Cuando terminó mi descanso, volví a Vietnam. Solo que esta vez sabía que si moría, estaría perdido para siempre. Esta vez sabía acerca del cielo, el infierno y el juicio que vendrá.
12: ¿Qué hombre vivirá y no verá muerte? La Biblia dice, y de la manera que está establecido para los hombres que mueran una sola vez, y después de esto el juicio. Mi amigo, la paga del pecado es muerte, mas la dádiva de Dios es vida eterna en Cristo Jesús, Señor nuestro. Y en ningún otro hay salvación, porque no hay otro nombre bajo el cielo dado a los hombres en que podamos ser salvos. La paga del pecado es muerte.
1: Cuando terminó mi segundo periodo, me asignaron a Fuerte Ord, a solo 45 kilómetros de mi casa. Retomé viejos hábitos de salir y hacer lío, tomar y usar drogas. Pero cuando fui a mi casa ese primer fin de semana, tuve otra sorpresa. Mi hermano Larry estaba siguiendo a Jesús.
11: Dwight, estoy aprendiendo cómo ser un ganador de almas y necesito practicar con alguien. ¿Puedo practicar contigo?
1: Sí, supongo que sí. ¿Qué tengo que hacer?
11: Nada. Solo sentarte ahí, pretender que estamos hablando de cómo llegar al cielo cuando mueras.
1: Ok.
11: Esto se llama el plan de salvación del libro de Romanos. Dice aquí en capítulo 3, versículo 10, por cuanto todos pecaron y están destituidos de la gloria de Dios. ¿Crees eso?
1: Supongo que sí.
11: Entonces, admites que eres un pecador también, ¿no?
1: Bueno, sí.
11: Esa es la mala noticia. Ahora, en capítulo 6, versículo 23, viene la buena noticia y dice, porque la paga del pecado es muerte, mas la dádiva de Dios es vida eterna en Cristo Jesús, Señor nuestro. ¿Ves, Dwight? Jesús pagó por nuestros pecados para que podamos tener perdón y vida eterna. ¿Por qué? Porque Dios nos ama. Romanos capítulo 5, versículo 8 dice, mas Dios muestra su amor para con nosotros, en que siendo aún pecadores, Cristo murió por nosotros.
1: No estás practicando. Estás realmente tratando de convertirme, ¿no es así?
11: Por supuesto. Eres mi hermano y me importa tu alma. No quiero que vayas al infierno.
1: Larry, no me interesa. Pienso que todos ustedes están locos. Una noche, me emborraché con mis amigos y fui a correr con otros autos a través de un barrio residencial, cuando choqué con mi auto. Me desperté la mañana siguiente sin memoria de lo que había pasado. Después que miré en el espejo y vi los moretones y la sangre, llamé a mi papá.
13: ¿Qué pasa, hijo?
1: Pienso que me golpearon y alguien robó mi auto. Me desperté esta mañana ensangrentado y con moretones. Me duele todo el cuerpo.
13: ¿No te acuerdas de nada?
1: Solo sé que no encuentro mi auto. Estoy dolorido y no me acuerdo nada de anoche. Seguro me atacaron.
13: Voy enseguida, hijo.
1: Intentando revelar el misterio de lo que había pasado, papá y yo fuimos a la estación de policía.
8: Tu auto no fue robado, jovencito. Lo chocaste anoche. Tu auto fue destruido y te arrestaron.
1: ¿En serio?
8: Sí, te entregaron al ejército.
1: No puedo recordar nada.
8: No me sorprende. Estabas manejando borracho. Docenas de testigos dijeron que dos autos estaban corriendo cuando uno perdió el control y chocó contra un poste de teléfono. El conductor fue expulsado y los otros dos ocupantes huyeron de la escena en el segundo auto.
14: ¿Amigos tuyos, Dwight?
8: ¿Qué amigos? Lo dejaron ahí desangrándose en la calle.
1: Pagué una multa por manejar borracho, pero no fui a la cárcel. Mi auto había sido destruido, pero también lo fue mi confianza en mí mismo y mis amigos. Había estado en casa por casi un año y todo lo que pensaba que era importante me había sido quitado. La convicción a causa de mi manera de vivir me torturaba todo el tiempo y no podía sofocarlo con chicas, alcohol ni drogas. Una noche, mientras estaba trabajando en mi nuevo auto en la casa de un amigo, la convicción por mi rebeldía era tan fuerte que me fui sin decirle nada. Era miércoles por la noche, así que fui a la iglesia de mis padres, donde la reunión ya había empezado.
12: Somos todos leprosos espirituales. La Biblia dice, si bien todos nosotros somos como suciedad y todas nuestras justicias como trapo de inmundicia, y caímos todos nosotros como la hoja, y nuestras maldades nos llevaron como viento. ¿Eso te describe, amigo? ¿Te han llevado tus pecados a un lugar donde no quieres estar? Por eso vino Jesús, para rescatarnos. Él dijo, yo soy el buen pastor. El buen pastor su vida da por las ovejas. Su sangre pagó la deuda de tus pecados. Romanos capítulo 5, versículo 6 dice, porque Cristo, cuando aún éramos débiles, a su tiempo murió por los impíos. Si estás sin fuerza para cambiar tu vida, es tiempo para Jesús. Es tiempo de dejar que Él tenga el control. La Biblia dice, de modo que si alguno está en Cristo, nueva criatura es. Las cosas viejas pasaron, he aquí todas son hechas nuevas. ¿Cómo es posible eso? Por el amor de Dios. La Biblia dice, en esto se mostró el amor de Dios para con nosotros, en que Dios envió a su Hijo unigénito al mundo para que vivamos por Él. Si te gustaría comenzar una nueva vida, ven adelante ahora y deja que el amor de Dios cambie tu corazón y tu vida.
10: Caminé por el pasillo y me arrodillé en el altar donde derramé mi corazón arrepentido de mi pecado y recibiendo a Cristo como mi Salvador. Y por la gracia de Dios fui hecho una nueva criatura en Cristo esa noche. Un mes después me dieron la baja del ejército y me mudé a Sacramento donde conocí a Gail.
2: No me tienes que decir todas estas cosas de tu pasado, Dwight. El Señor nos hace nuevas criaturas. Yo sé que no eres el mismo.
10: Toda mi rebeldía se cayó como hojas muertas. Pero es cómico, Gail. Mis viejos amigos pensaron que no duraría 6 meses como creyente. Estaban equivocados.
2: No pueden entender el nuevo nacimiento a menos de que ellos también vengan al Señor.
10: ¿Sabes lo que advirtió Pedro? Sed sobrios y velad, porque vuestro adversario el diablo, como el león rugiente, anda alrededor buscando a quien devorar.
2: Dwight, por la manera en que aplicas la escritura, yo creo que deberías ser un predicador.
10: No creo que eso sea exactamente lo que el Señor me ha llamado a hacer. Gail y yo nos casamos y fui a estudiar la Biblia en una universidad de Missouri. Después de graduarme, nos mudamos nuevamente a California y empezamos una iglesia en la ciudad de Redwood. La iglesia creció y en 1982 hice junto a mi esposa un viaje misionero a Hong Kong, Taiwán y Corea. Cuando regresamos sentí una carga pesada por mandar a uno de nuestros miembros como misionero a Hong Kong. Gail, ¿sabes cómo he estado tratando de convencer a Miguel para que vaya a Hong Kong?
2: Sí, dijiste que no sentía el llamado.
10: Correcto. Bueno, anoche, mientras ya estabas durmiendo, leía Romanos capítulo 15, cuando el versículo 20 llamó mi atención. Dice, y de esta manera me esforcé a predicar el Evangelio, no donde Cristo ya hubiese sido nombrado, para no edificar sobre fundamento ajeno. Gail, parecía que este versículo estaba escrito para mí. No puedo llamar y mandar gente, solo Dios puede hacer eso.
2: Es verdad.
10: Cuanto más leía este capítulo, Dios más me hacía saber su voluntad para mí. Yo soy el que debe estar yendo a Hong Kong.
2: ¿Y qué hay de la iglesia aquí?
10: Le pregunté a Dios acerca de eso también, mientras oraba. Y tuve mi respuesta cuando llegué al versículo 23. Mira.
2: Pero ahora, no teniendo más campo en estas regiones y deseando desde hace muchos años ir a vosotros.
10: No teniendo más campo en estas regiones. Era como si Dios me estaba diciendo que no pertenecía más aquí.
2: Tenemos que orar sobre esto, Dwight, y estar seguros de la voluntad de Dios.
10: Absolutamente. Fui al cuarto de cada una de nuestras hijas anoche y oré, encomendándolas al Señor. Después fui a la iglesia.
2: ¿Anoche?
10: Sí, oré en el altar y entregué la iglesia a Dios para hacer lo que Él quiera. Hoy he llamado a una reunión de equipo después de la reunión para avisarles. A los 3 meses fuimos aprobados como misioneros a Hong Kong y la iglesia tenía un nuevo pastor. Vivimos en Hong Kong por 3 años plantando una iglesia que ha llegado a 300 miembros. Cuando volvimos a California, plantamos otra iglesia. En 1990 tomé el pastorado de una iglesia con problemas en el sur de California, la cual ahora está reviviendo. El Señor nos dio 3 hijas. Todas están casadas y sirviendo al Señor con sus esposos. ¡Qué Dios de gracia y amor que servimos!
0: En esto consiste el amor. No en que nosotros hayamos amado a Dios, sino en que Él nos amó a nosotros y envió a su Hijo en propiciación por nuestros pecados. Amigo oyente, el amor y perdón de Dios son para ti. Jesús murió por tus pecados y quiere entrar en tu corazón y vida para ser tu consejero, para darte la fuerza para enfrentar las batallas de la vida. Para recibir su regalo de la vida eterna, ora con nosotros ahora. Señor, creo que Jesús murió para salvarme. Creo que resucitó de los muertos y vive para siempre. Gracias por tu sacrificio. Gracias por el regalo de la salvación. Entra en mi corazón y vida y ayúdame a ser más como tú. En el nombre de Jesús oro. Amén. Por favor, déjanos saber que oraste con nosotros y te enviaremos algo de literatura para ayudarte a caminar en la nueva vida. 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
1: Presentamos La Buena Semilla, una reflexión para cada día del año. La buena semilla para hoy se encuentra en el Salmo 121, 1 y 2. Alzaré mis ojos a los montes. ¿De dónde vendrá mi socorro? Mi socorro viene del Señor que hizo los cielos y la tierra. La reflexión de hoy se titula Un mensaje de esperanza. En 2020, como mensaje de esperanza durante la crisis del coronavirus, un artista pintó una obra de más de 3.000 metros cuadrados sobre la hierba en una montaña de Suiza. Representó a una niña pequeña mirando hacia el horizonte, tomada de la mano de un grupo de niños como una invitación a mirar juntos hacia el futuro. Desde allí arriba, el mundo es bello y nos hace pensar en la felicidad. En tiempos de crisis, ¿a dónde recurrimos? Cuando el hombre no tiene ningún remedio ni solución, ¿qué le queda? Contemplar la belleza de la naturaleza desde lo alto nos aleja por un momento de nuestras preocupaciones cotidianas, pero ¿no debería eso llevarnos a mirar hacia arriba, hacia el Creador, en lugar de hacia la propia creación? La Biblia nos recuerda las difíciles circunstancias a las que se enfrentó el rey Josafat. Estaba asediado por muchos enemigos, pero tomó conciencia de su debilidad y declaró: «En nosotros no hay fuerza contra tan grande multitud que viene contra nosotros. No sabemos qué hacer y a ti volvemos nuestros ojos». Segundo Crónicas 20:12. Cuando carecemos de recursos, siempre hay una dirección que permanece abierta, es decir, nuestros ojos pueden alzarse hacia Dios. La promesa de Dios sigue siendo cierta hoy en día. Dios es nuestro amparo y fortaleza, nuestro pronto auxilio en las tribulaciones. Salmo 46:1. La fe nos permite agarrarnos de la mano de Dios y confiar en los recursos que pone a nuestra disposición. Dios siempre tiene un mensaje de esperanza para nosotros. 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

Para recibir el perdón de los pecados se necesita un encuentro con el Señor Jesucristo, un arrepentimiento genuino. En Hechos capítulo 3 dice versículo 19, así que arrepentíos y convertíos para que sean borrados vuestros pecados, para que vengan de la presencia del Señor tiempos de refrigerio. Dice allí arrepentíos. Un cambio de mente, de dirección, convertíos también. Si usted necesita ayuda para entregar su vida a Cristo, recibir el perdón, la vida eterna, entienda que puede hablar con nosotros de forma confidencial en la página bbnchat.org, bbnchat.org. Puede también llamar o visitar esta emisora de lunes a viernes en horas de 8 de la mañana a 12 del mediodía. Tenemos más música y en breve el corto espacio, Johnny y sus amigos, siga con BBN.

Hola, soy Johnny Erickson Tada. Todos conocemos ese dolor profundo de perder a un ser querido, un esposo, una esposa, un hijo o incluso un gran amigo. Jesús entiende perfectamente ese mismo dolor de perder a alguien que amas. Meditemos en Mateo capítulo 26. En él se muestra con mucha claridad cómo Jesús perdió a todos sus amigos en el camino a la cruz. La verdad es que todas las amistades terminan, al menos por un tiempo. Pero Jesús es el único amigo que permanece contigo pase lo que pase. Está más cerca que un hermano. Entonces, ¿has perdido a un amigo? Tal vez por causa del cáncer o porque se mudó lejos. Perder a alguien tan valioso duele mucho, pero recuerda que un día Jesús mismo secará toda lágrima y restaurará esas amistades que hemos perdido. En el cielo, esas amistades nunca morirán. Al contrario, seguirán creciendo. Esa sí que es una buena noticia si has perdido a un querido amigo.

Por la gracia del Señor, seguimos aquí en BBN trayéndole a usted lo mejor en programación. Cristina, espero que la programación le esté motivando a acercarse al Señor, a confiar en Él en medio de esa prueba, de esa necesidad. Sabemos que la palabra de Dios no regresa vacía y vamos a seguir compartiéndola con usted en breve en el programa A través de la Biblia. Hoy el hermano Samuel Montoya estará enseñándonos en el libro de Josué, capítulo 1, desde el versículo 1 al 21. Josué, capítulo 1, versículos 1 al 21. Así que acompáñenos en breve en el espacio A través de la Biblia. Ya su servidor, Orlando Rosario, tiene que despedirse. Mi tiempo ha terminado. Desde la próxima hora, el hermano Guillermo Olivera Celdrán le estará acompañando, así que sigue en sintonía. Si el Señor lo permite, será hasta otra oportunidad. Dios le bendiga.

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4: ¿Alguna vez ha intentado hacer algo que piensa que agradaría al Señor, pero no lo logra hacer o no lo puede hacer bien? Bienvenido a Través de la Biblia, el programa donde conocemos a Dios en su palabra. Soy su anfitrión, Heyel Ortiz. Bueno, quiero invitarle a que usted abra o encienda su Biblia, si puede, en Josué capítulo 7 y prepárese para escuchar unos pensamientos desafiantes sobre el pecado que no solo aplican al pueblo de Israel. Oremos. Padre Celestial, te damos las gracias por abrirnos los ojos a las cosas que quieres mostrarnos en tu palabra. Ayúdanos a poder entender y comprender y poner en práctica lo que estudiaremos en el día de hoy. En el nombre de Jesús te lo pedimos y oramos. Amén.
5: Continuando nuestro recorrido por el libro de Josué, llegamos hoy al capítulo 7. En este capítulo estudiaremos la derrota de los israelitas en Ai. Veremos también que Josué se queja y Dios le instruye en cuanto a lo que debe hacer. Acán confiesa su pecado y él, junto con todo lo que tenía, son destruidos en el valle de Acor. El peor enemigo que usted tiene, amigo oyente, es usted mismo. Él vive en la misma piel con usted. Usa la misma mente que usted usa para pensar sus pensamientos destructivos. Usa las mismas manos suyas para hacer sus propios hechos, y este enemigo le puede causar más daño que cualquier otro. Él es el obstáculo más grande que usted tiene en su vida cristiana diaria. Ahora, hay dos factores que hacen que el tratar con este enemigo sea doblemente difícil. En primer lugar, no estamos dispuestos a reconocerlo e identificarlo. Tenemos recelo de nombrarlo como enemigo. El hecho es que a la mayoría de nosotros nos gusta este enemigo. El segundo problema es que él está dentro de nosotros. Si solo saliera él para luchar como un hombre, sería diferente, pero no saldrá. No es que sea cobarde, sino que le es más fácil luchar desde su posición interna, desde adentro. Naciones, ciudades e individuos han sido destruidos por el enemigo de adentro. Encontramos en la historia antigua una narración auténtica que por mucho tiempo fue clasificada dentro de la mitología, de que la ciudad de Troya resistió a los griegos por unos 10 largos y fastidiosos años. Por fin los griegos se fueron navegando y dejaron un caballo hecho de madera. Los ciudadanos de Troya trajeron ese caballo hecho de madera dentro de sus puertas, y esto fue precisamente lo que causó la ruina y la destrucción de Troya, porque había soldados griegos dentro del caballo. Al quitar nosotros nuestra mirada de las cosas de los antiguos campos de batalla y fijarla en los campos de la guerra espiritual, enseguida hallamos mucha evidencia de que las iglesias son destruidas desde adentro y no por las fuerzas de afuera. El Señor Jesucristo, al escribir a las siete iglesias de Asia Menor, les dio ciertas amonestaciones. Sin embargo, ninguna de las iglesias recibió una amonestación en cuanto al enemigo de afuera. Él dijo allá en Apocalipsis capítulo 2, versículos 14 y 15, «Mantienes ahí a algunos que sostienen la doctrina de Balaam. Así tú también mantienes a algunos que sostienen la doctrina de los Nicolaitas, según la Biblia de Jerusalén. Y luego en el versículo 20 de este mismo capítulo 2 de Apocalipsis dice: «Pero tengo unas pocas cosas contra ti, que toleras que esa mujer Jezabel, que se dice profetisa, enseñe y seduzca a mis siervos a fornicar y a comer cosas sacrificadas a los ídolos». En realidad, Cristo dijo a estas iglesias: «Vosotros tenéis algo adentro que resultará en vuestra propia destrucción». La deslealtad y la infidelidad en la iglesia hoy en día, amigo oyente, dañan la causa de Dios más que cualquier enemigo que esté afuera. Al diablo solo le es posible dañar nuestras iglesias desde adentro y no desde afuera. Luego es posible que un individuo sea también destruido desde adentro. Alejandro Magno probablemente fue el genio militar más grande que jamás haya marchado, encabezando sus ejércitos a través de las páginas de la historia. Nunca ha habido alguien como él. Antes de llegar a la edad de 35 años, había ya conquistado el mundo conocido. Sin embargo, murió siendo un borracho. Fíjese usted, había conquistado al mundo, pero no le fue posible conquistar a Alejandro Magno mismo. Había un enemigo adentro, el cual lo destruyó totalmente. La única batalla que los hijos de Israel perdieron al tomar posesión de la tierra prometida fue una batalla en la cual la derrota vino no desde afuera, sino desde adentro. Cuando los israelitas entraron en la tierra prometida, no había muchos enemigos, sino tres notables y sobresalientes enemigos que les estorbaban. Esos tres enemigos prefiguran los tres enemigos que la cristiandad tiene hoy en día. Ahora considere usted a Israel y a sus enemigos, los cuales eran Jericó, Ai y los Gabaonitas. Los tres enemigos de Israel evitaron que los israelitas disfrutaran y tomaran posesión de la tierra prometida. La tierra estaba allí. Dios les había dicho que era de ellos. Dios les había dado el título de propiedad cuando dijo a Josué allá en el capítulo 1 de este libro, versículo 3, «Os doy todo lugar que sea hollado por la planta de vuestros pies, según declaré a Moisés». Dios trataba de decirles: «Es vuestra, entrad, tomad posesión de ella y disfrutad de lo que tomáis». ¿Qué lección es esa hoy en día para nosotros, amigo oyente? A este pueblo le fue dada una tierra que tenía como 777,000 kilómetros cuadrados, y aún en sus tiempos mejores, solamente ocuparon unos 77,000 kilómetros cuadrados. A los cristianos les ha sido dada toda bendición espiritual. Pero, ¿de cuántas de estas bendiciones, hermano que me escucha, disfruta usted hoy en día? ¿Cuántas realmente son suyas? Usted tiene derecho a ellas, tiene el título de propiedad de ellas, pero ¿ha tomado usted posesión de ellas y está usted disfrutando de estas bendiciones como él anhelaba que usted disfrutara de ellas? Piense en los muchos cristianos que son bendecidos con toda bendición espiritual y sin embargo viven como si fueran pobres espiritualmente. Ninguna de estas bendiciones espirituales está ya en nuestra posesión para disfrutarlas. Dios nos las ha designado, pero si las vamos a disfrutar, amigo oyente, hay batallas que tenemos que librar y victorias que tenemos que ganar. El hecho es que la epístola a los Efesios termina con el ruido de choque de armadura y el sonido de batalla y con el llamamiento a vestirnos de toda la armadura de Dios. Ahora aquí en el capítulo 7 de Josué y también en el capítulo 8, la derrota y la victoria en Ai representan la carne en el creyente. El pecado de Acán fue el pecado de Israel. Ahora los pasos en los pecados de la carne son, según el versículo 21 de este capítulo 7, primero, vi, o sea, el paso físico. En segundo lugar, codicié, o sea, el paso mental. Y por último, tomé, o sea, el paso volitivo o voluntario. Y no puede haber ninguna liberación, amigo oyente, sino hasta cuando el pecado sea juzgado en la vida de un creyente. Comencemos, pues, nuestro estudio de este capítulo 7 de Josué, considerando el pecado de Acán, la ira del Señor y la consecuente derrota de Israel en Ai. Leamos el primer versículo de este capítulo 7 de Josué. «Pero los hijos de Israel cometieron una prevaricación en cuanto al anatema, porque Acán, hijo de Carmi, hijo de Sabdi, hijo de Sera, de la tribu de Judá, tomó del anatema, y la ira de Jehová se encendió contra los hijos de Israel». Este versículo nos dice que los hijos de Israel cometieron una prevaricación, pero fue solo un hombre, Acán, el que cometió el pecado. Sin embargo, la nación entera se vio afectada y tuvo que sufrir a causa de lo que Acán había hecho. Esto es interesante porque muchos se paran afuera y critican a la iglesia. Hablan en cuanto al fracaso de la iglesia y en cuanto a su apostasía. Yo mismo la critico un poco. Pero, amigo oyente, hablar acerca de la iglesia como miembro es una cosa, pero quedarse parado allá afuera sin hacer nada es otra cosa. Si la iglesia está fallando, y si se encuentra en una condición de apostasía, y a la verdad se encuentra en tal condición, entonces, amigo oyente, usted y yo estamos implicados con ella siendo miembros de la iglesia. Si un miembro sufre, entonces todos sufren. Como dice el apóstol Pablo en su primera carta a los Corintios, capítulo 12, versículo 26, dice el apóstol, «De manera que si un miembro padece, todos los miembros se duelen con él, y si un miembro recibe honra, todos los miembros con él se gozan». Volviendo ahora al capítulo 7 de Josué, leamos los versículos 2 y 3. Después Josué envió hombres desde Jericó a Ai, que estaba junto a Betavén, hacia el oriente de Betel, y les habló diciendo, «Subid y reconoced la tierra». Y ellos subieron y reconocieron a Ai. Y volviendo a Josué, le dijeron, «No suba todo el pueblo, sino suban como 2,000 o 3,000 hombres, y tomarán a Ai. No fatigues a todo el pueblo yendo allí, porque son pocos». Ai representa la carne. Algunos hermanos están rodeando a Jericó tocando las bocinas. Hablan de que son hermanos separados, pero son muy negativos cuando declaran que «nosotros no hacemos esto ni hacemos aquello». El hecho es que se despojan de todo. Hay algunos en Jericó que se regocijan, han vencido al mundo, pero ¿qué le parece la carne, amigo oyente? Algunos de los hermanos más peligrosos en la iglesia son los que se consideran súper santos. No hacen esto ni hacen aquello, han vencido al mundo, pero no han vencido la carne. Allí es donde están derrotados. Algunos de ellos son los más malas lenguas y hacen las cosas más sucias que se puede imaginar. La carne se ha encargado de ellos. Creen que viven muy bien la vida cristiana. El hecho es que hablan en cuanto a vivir la vida victoriosa, cuando ni siquiera saben de qué se trata. La vida victoriosa es la vida de Cristo, amigo oyente. Él es quien gana la victoria y no nosotros. Los hijos de Israel, pues, se sentían muy emocionados de haber ganado una victoria. Habían vencido a Jericó. En realidad fue la victoria de Dios, pero después de poco tiempo los israelitas creían que era de ellos. Josué envió a algunos hombres a que reconocieran a Ai, y después de examinar la ciudad con mucho cuidado dijeron, «Ai no es nada comparada con Jericó. Ai era pequeña y no importaba mucho». Muchos hermanos tienen éxito en vencer al mundo y creen que han vencido la carne también, cuando en realidad no la han vencido todavía. Bien, continuemos ahora leyendo los versículos 4 y 5 de este capítulo 7 de Josué. «Y subieron allá del pueblo como 3,000 hombres, los cuales huyeron delante de los de Ai. Y los de Ai mataron de ellos a unos 36 hombres, y los siguieron desde la puerta hasta Sebarim, y los derrotaron en la bajada, por lo cual el corazón del pueblo desfalleció y vino a ser como agua». Los israelitas fueron derrotados por los hombres de Ai. Fueron derrotados por la carne. Habían salido victoriosos en Jericó porque habían obedecido las órdenes de Dios, pero fallaron en Ai a causa de que no siguieron las instrucciones de Dios. Y amigo oyente, no se puede usar las mismas tácticas para vencer la carne que las que se usan para vencer al mundo. Los israelitas se dieron cuenta de su propia debilidad. El apóstol Pablo sabía que él era débil cuando dijo allá en su carta a los Romanos capítulo 7, versículo 18, «Y yo sé que en mí, esto es, en mi carne, no mora el bien, porque el querer el bien está en mí, pero no el hacerlo». ¿Ha notado usted, amigo oyente, cristiano, que no tiene fuerza ni poder dentro de usted mismo? A usted no le es posible vivir la vida cristiana y Dios nunca le pidió que la viviera. Dios mismo quiere vivir la vida cristiana por usted. En el capítulo 7 de la carta del apóstol Pablo a los Romanos, el apóstol descubrió que no había ningún bien en su vieja naturaleza. También descubrió que no había ningún poder en su nueva naturaleza. La nueva naturaleza quiere vivir para Dios, pero no tiene el poder para hacerlo, amigo oyente. En el capítulo 8 de esa carta a los Romanos, se nos presenta al Espíritu Santo de Dios. Y es sólo cuando somos llenos del Espíritu Santo de Dios cuando podemos vivir la verdadera vida cristiana. Bien, continuemos ahora con los versículos 6 y 7 de este capítulo 7 de Josué. Entonces Josué rompió sus vestidos y se postró en tierra sobre su rostro delante del arca de Jehová hasta caer la tarde, él y los ancianos de Israel, y echaron polvo sobre sus cabezas. Y Josué dijo: «¡Ah, Señor Jehová! ¿Por qué hiciste pasar a este pueblo el Jordán para entregarnos en las manos de los amorreos, para que nos destruyan? Ojalá nos hubiéramos quedado al otro lado del Jordán». Ya hemos escuchado cantar esta canción antes, amigo oyente. Josué está entonando una canción de melancolía. Aprendió la letra en el desierto con los hijos de Israel. Josué no entonó esta canción en el desierto, pero ahora sí la entona. No puede entender por qué había perdido la batalla. Por tanto, rompe sus vestidos y clama. Continuemos con la lectura de los versículos 8 y 9 de este capítulo 7 de Josué. «¡Ay, Señor! ¿Qué diré, ya que Israel ha vuelto la espalda delante de sus enemigos? Porque los cananeos y todos los moradores de la tierra oirán y nos rodearán y borrarán nuestro nombre de sobre la tierra. Y entonces, ¿qué harás tú a tu grande nombre?». Y escuche lo que el Señor le responde en el versículo 10. «Y Jehová dijo a Josué: Levántate, ¿por qué te postras así sobre tu rostro?». Dios está diciéndole a Josué que se levante y que deje de lloriquear, vestido así de cilicio y de ceniza. Hay cristianos que pasan mucho tiempo lloriqueando delante del Señor, amigo oyente, y el Señor dice que esto no sirve para nada provechoso. No es la solución de los problemas. Es curioso observar a algunas de las damas en nuestras iglesias que tienen la idea de que la manera de ser espirituales es andar despeinadas, con los vestidos sucios y carilargas. Creen que así demuestran ser muy espirituales. Pero la verdad, amigo oyente, es que están demostrando un abandono completo. Y Josué había hecho lo mismo que ellas. Era general, pero se veía mal con sus vestidos rotos, y Dios le dijo que se levantara. Y luego le dice aquí en el versículo 11, «Israel ha pecado, y aún han quebrantado mi pacto que yo les mandé, y también han tomado del anatema, y hasta han hurtado, han mentido, y aún lo han guardado entre sus enseres». Josué no sabía que Israel había pecado. No tenía el discernimiento espiritual que tenía la iglesia primitiva. Usted recuerda que cuando Ananías y Zafira mintieron en cuanto a su propiedad, allá en el capítulo 6 del libro de los Hechos de los Apóstoles, el Espíritu Santo lo descubrió enseguida y la iglesia quedó sensible en cuanto al pecado. Pero Josué no fue sensible en cuanto al pecado y tampoco lo fue Israel. Y Dios le dijo a Josué que había pecado en el campamento y que tendría que juzgarlo. Pasemos ahora al versículo 14. «Os acercaréis, pues, mañana por vuestras tribus, y la tribu que Jehová tomare se acercará por sus familias, y la familia que Jehová tomare se acercará por sus casas, y la casa que Jehová tomare se acercará por los varones». La tribu de Judá y la familia de Sera resultaron ser culpables. Pasemos entonces al versículo 18. «Hizo acercar su casa por los varones, y fue tomado Acán, hijo de Carmi, hijo de Zabdi, hijo de Sera, de la tribu de Judá». Israel tenía que pasar por este proceso largo para poder encontrar al culpable. Fue difícil para ellos discernir la maldad en el campamento, y parece ser difícil para nosotros también discernir la maldad en la iglesia. Los miembros de la iglesia parecen ser los más ciegos en cuanto a la maldad en sus propias comunidades. Pueden muy bien ver la maldad allá en el club nocturno, o en la cantina de la esquina, o en algún político. Pero no les es posible ver el pecado en su familia ni en la iglesia. ¡Cuán trágico es eso, amigo oyente! Continuemos ahora con los versículos 19 al 21 de este capítulo 7 de Josué. «Entonces Josué dijo a Acán: Hijo mío, da gloria a Jehová el Dios de Israel, y dale alabanza, y declárame ahora lo que has hecho, no me lo encubras. Y Acán respondió a Josué diciendo: Verdaderamente yo he pecado contra Jehová el Dios de Israel, y así he hecho. Pues vi entre los despojos un manto babilónico muy bueno, y 200 siclos de plata, y un lingote de oro de peso de 50 siclos, lo cual codicié y tomé. Y he aquí que está escondido bajo tierra, en medio de mi tienda, y el dinero debajo de ello». Fíjese usted en los pasos del pecado de Acán. Vio, codició y tomó. Estos son los pasos del pecado de la carne. El chisme, la crítica, la envidia y los celos, todos son pecados de la carne. Causan contiendas y dificultades. Vamos a considerar la crítica, por ejemplo. Vigoriza al yo, llama la atención hacia uno mismo. Hace que usted se vea mejor que la persona a quien está criticando. Es por eso que a veces el miembro de la junta directiva de la iglesia critica al pastor. Porque hace que él, miembro de la junta directiva, se vea mejor que el pastor. El viejo pecado de la carne ve, codicia y luego toma. Ahora, ¿qué hizo Acán cuando Josué le pidió confesar su maldad? Bueno, confesó su pecado. Para poder vencer la carne, amigo oyente, el creyente tiene que confesar su pecado. Si el pecado no se juzga, no puede haber ninguna comunión con Dios. Ahora, ¿cómo puede usted tener comunión con Dios? ¿Cómo puede tener poder en su vida? El apóstol Juan en su primera carta, capítulo 1, versículos 5 y 6, nos dice: Este es el mensaje que hemos oído de él y os anunciamos. Dios es luz y no hay ningunas tinieblas en él. Si decimos que tenemos comunión con él y andamos en tinieblas, mentimos y no practicamos la verdad. Amigo oyente, usted no engaña a nadie cuando dice que tiene comunión con Dios, pero vive en pecado. Escuche lo que dice el apóstol Juan en su primera carta, capítulo 1, ahora en los versículos 7 y 8. Dice Juan: Pero si andamos en luz, como Él está en luz, tenemos comunión unos con otros, y la sangre de Jesucristo, su Hijo, nos limpia de todo pecado. Si decimos que no tenemos pecado, nos engañamos a nosotros mismos, y la verdad no está en nosotros. Amigo oyente, usted no puede traer a Dios al nivel suyo, y tampoco puede levantarse usted hasta el nivel de Dios. Por tanto, tiene que mantener abierta la línea de comunicación entre usted y Dios. Y la única manera en que usted puede hacer eso es confesando su pecado. Dice el apóstol Juan en esa primera epístola, capítulo 1, versículo 9, «Si confesamos nuestros pecados, Él es fiel y justo para perdonar nuestros pecados y limpiarnos de toda maldad». Usted, amigo oyente, vence al mundo por la fe. Usted vence a la carne confesando el pecado, manteniendo la comunión con Dios y siendo lleno del Espíritu Santo. La palabra de Dios afirma que si usted dice que no ha pecado, es mentiroso. Todo ser humano ha pecado. ¿Qué le parece el pecado a usted, amigo oyente? Usted debe confesarlo. Ahora, ¿cómo se hace eso? Pues indicando claramente a Dios lo que ha hecho, así como Acán indicó claramente a Josué lo que él había hecho. Cuéntele a Dios todo lo que tiene en su corazón. Mejor es que se lo cuente todo porque él ya sabe lo que usted ha hecho de cualquier manera. Alguien contaba una vez que un grupito de hermanos de una junta misionera se reunía todos los sábados por la mañana. Siempre terminaban su reunión con una oración. El presidente de la junta era un buen médico y cuando oraba siempre decía: «Señor, y si en algo te hemos faltado, perdónanos eso». Uno de los miembros de la junta se cansó de escucharle orar así semana tras semana. Y fue entonces a verle en su consultorio y le dijo: «Cuando usted ora, siempre dice, y si en algo te hemos faltado». «¿Acaso es que no sabe si ha pecado o no?» «Bueno», contestó el médico, «me imagino que sí lo sé». Entonces el otro miembro de la junta le dijo: «Bueno, imagínese entonces cuál es su pecado». ¿Y sabe usted, amigo oyente, que la próxima vez que oró el médico se imaginó cuál era su falta y dio en el clavo por primera vez? Es asombroso, amigo oyente, cómo nos gusta andar por las ramas en nuestra oración. Vaya a Dios y cuénteselo todo en cuanto a su pecado. Sin la confesión no puede haber ningún gozo ni poder en su vida. No habrá victoria sino hasta cuando confiese su pecado. Y bien, amigo oyente, nuestro tiempo se ha agotado por esta ocasión, así es que tenemos que detenernos. Terminaremos nuestro estudio de este capítulo 7 de Josué en nuestro próximo programa. Hasta encontrarnos en este mismo punto del dial, le deseamos una vida victoriosa en Cristo Jesús.
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Muy buenos días, Dios le bendiga ricamente en este martes 30 de junio, último día del mes. Me gustaría comenzar mi turno de locución en esta mañana con el Salmo 143:8. Allí leemos: hazme oír por la mañana tu misericordia, porque en ti he confiado. Hazme saber el camino por donde ande, porque a ti he elevado mi alma. Mi nombre es Guillermo Olivera Celdrán y para mí es un gusto el acompañarle en esta ocasión. Y le invito a que siga con nosotros porque a la mitad de la hora vamos a escuchar Hora de Estudio Bíblico con Lehmann Strauss.

Espero que haya disfrutado de esa pieza musical y que esté teniendo un buen día. Y quería elaborar un poco en cuanto al versículo con el cual abrí este turno de locución, el Salmo 143:8, que dice: «Hazme oír por la mañana tu misericordia». Esto es reconocer nuestra necesidad diaria del perdón y del amor de Dios, y también el hecho de buscarlo cada vez que nos despertamos. Y de esa manera, establecer una actitud correcta para el resto del día. Y después dice, porque en ti he confiado. Y sabe, la confianza es la base de esta oración aquí en el Salmo 143. A pesar de los problemas, se elige creer que Dios tiene el control. Y luego dice, porque a ti he elevado mi alma. Esto representa una entrega total. Despojarnos de nuestra autosuficiencia, reconocer que dependemos por completo del Señor. Dicho esto, quiero animarlo a que siga con nosotros, porque a la mitad de la hora tendremos a Lehmann Strauss con hora de estudio bíblico.

Muy bien, estimado oyente, vaya preparando su Biblia y vaya preparando algo para anotar, porque en breve vamos a escuchar el programa Hora de Estudio Bíblico. Y Lehmann Strauss ya concluyó su serie en la Epístola de Pablo a los Efesios y hoy va a comenzar una serie nueva, una serie fascinante titulada Profecías Bíblicas, en la cual vamos a ver señales de los tiempos, vamos a aprender en cuanto a las dos venidas de Cristo. Vamos a aprender acerca del rapto de la iglesia, el tribunal de Cristo, la profecía de las 70 semanas de Daniel 9 y mucho más. También nos vamos a estar haciendo las siguientes preguntas. ¿Puede haber paz en el mundo? ¿Qué dice la Biblia al respecto? Es por eso que lo animo a que vaya preparando no solo su Biblia, sino algo para anotar y preste mucha atención a la enseñanza.

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3: Bueno, hoy comenzamos una nueva serie sobre profecías bíblicas, donde trataremos algunos temas proféticos pertinentes y muy importantes, como señales de los tiempos, las dos venidas de Cristo, el rapto de la iglesia, el tribunal de Cristo, la profecía de las 70 semanas de Daniel capítulo 9, los judíos en su tierra y la profecía bíblica. ¿Podemos esperar la paz mundial? ¿Cuál es nuestra única esperanza? Bueno, esta semana y la siguiente me dedicaré a la introducción de toda esta serie y temas que serán de vital importancia. Y básicamente estamos hablando sobre la importancia de la profecía bíblica. Es que, ¿tiene Dios un plan que incluye a la tierra y a la raza humana? Sí, es así. ¿Podemos nosotros saber cuál es? La respuesta es sí, un enfático sí. Dios tiene un plan y ese plan está claramente delineado en la Biblia, la palabra de Dios. Cualquier estudiante o lector de las Escrituras puede encontrar esto desde Génesis hasta Apocalipsis. Los hombres pueden saber el plan de Dios claramente con solo acercarse a la Biblia, sometiendo su mente y su corazón al ministerio del Espíritu Santo. Existe una situación algo extraña actualmente. Se trata principalmente de un rechazo deliberado por parte de algunas personas, y estoy hablando de líderes religiosos y políticos, a consultar cuidadosamente las escrituras proféticas. Ellos ni siquiera quieren examinar la Biblia. Ahora, sé que han habido caprichosos, fanáticos y lectores por hobby y gente que ha fijado fechas para el retorno del Señor, etcétera. Algunos de ellos se han puesto en la posición de maestros proféticos, pero si usted coloca a todos esos ignorantes y oscurantistas juntos, ellos no podrán presentar una verdadera excusa por no ir a la Biblia para examinar el plan de Dios. Aún antes de que la Biblia nos fuera dada, Dios tenía un plan, y debemos recordar que es hacia ese plan previamente ordenado que Dios se está moviendo. Fue el profeta Isaías quien escribió en su profecía capítulo 46 y comenzando con el versículo 9 estas palabras: «Acordaos de las cosas pasadas desde los tiempos antiguos, porque yo soy Dios y no hay otro Dios». Y nada hay semejante a mí, que anuncio lo por venir desde el principio y desde la antigüedad lo que aún no era hecho. Que digo, mi consejo permanecerá y haré todo lo que yo quiero. Ahora, aquí hay una palabra muy interesante que viene del Señor. Es una tremenda declaración. En ningún lugar de los escritos de los hombres se encuentra algo como esto. Las demandas son sobrenaturales y por lo tanto no pueden aplicarse a nadie excepto a Dios mismo. Aquí Dios es el que declara su propia existencia, su eternidad, su soberanía, un Dios no creado declarando el final desde el principio. Busque eso en su Biblia. Dios dice de sí mismo, yo anuncio el porvenir desde el principio. Pero, ¿dónde Dios ha declarado lo porvenir desde el principio? Bueno, Él lo dijo claramente en las páginas de las Santas Escrituras. Santos hombres de Dios, guiados por el Espíritu Santo, escribieron acerca de los grandes eventos mundiales siglos antes que ellos formaran parte de la historia. Ahora bien, como conocer el futuro es inherente al corazón del hombre, ¿por qué no debería examinar las escrituras proféticas con una mente predispuesta? ¿Qué es lo que tiene que perder? Los magos, los hechiceros, los astrólogos, los adivinos, los encantadores, los brujos, todos ellos fallan en predecir exactamente las cosas que ocurrirán. Aún hoy en día se multiplicaron los miles que pagan para que alguien le lea las manos, le lea la borra del café, que les adivinen la fortuna por diferentes métodos o consultar el tablero de la Ouija. ¿Y por qué hacen eso? Porque tienen un profundo deseo de saber algo sobre el futuro. Yo creo que tal deseo está presente en el corazón humano porque el hombre tiene un futuro. Las naciones de la tierra tienen un futuro. La nación de Israel tiene un futuro. Y Dios tiene un plan para el futuro. Ningún estudio de los principios de interpretación bíblica estaría completo si la profecía fuera omitida de ese estudio. La profecía constituye una gran parte de las Sagradas Escrituras, así que descuidarlas, o peor aún, jactarse de despreciarlas, es deshonrar la revelación de Dios. Aún más, si las profecías no estuvieran en la Biblia, el resto del libro sería insignificante y solo tendríamos una linda y pequeña Biblia. El primer rayo de luz y esperanza que vino al mundo inmediatamente después de la caída de Adán fue la promesa de un Redentor. Allí leemos en Génesis 3:15. Esta primera predicción, o la primera profecía en aparecer como tal, es la profecía eje de toda la palabra de Dios. Si usted continúa leyendo, descubrirá en el capítulo 5 del Génesis, versículos 21 al 24, a otro profeta, el profeta Enoc. Y en la carta de Judas, versículos 14 y 15, se nos dice que Enoc, séptimo desde Adán, predicó la profecía de la venida del Señor Jesucristo para hacer juicio contra todos. ¡Qué grandioso! Ahora, desde Génesis, avanzando hacia el libro de Éxodo, tenemos otras profecías. La Pascua en Éxodo era, en un sentido, un tipo de la redención de Cristo Jesús. Fue Pablo quien dijo en 1 de Corintios capítulo 5 y versículo 7, porque nuestra Pascua, que es Cristo, ya fue sacrificada por nosotros. Moisés recibió de Dios una gran profecía concerniente al Mesías también en el libro de Deuteronomio. El mayor de los profetas habría de venir. Deuteronomio 18, versículos 15 al 18. Lo cual Pedro confirma después de Pentecostés en Hechos 3:22. Y hay otros capítulos centrales en Deuteronomio, tomando profecías como un todo. Capítulos 28, 29 y 30. Cuando avanzamos en la Biblia y entramos en los Salmos, encontramos que muchos de ellos son proféticos en su naturaleza. Por ejemplo, el Salmo 16, el 22, el 40, hablan del sufrimiento del Mesías. El Salmo 2, el 45, el 72 y el 110 hablan de la descripción de la gloria de Cristo. Ahora, si usted agrega a esto los libros proféticos, usted verá claramente que las escrituras proféticas componen una porción sustancial del total de los libros que constituyen la Biblia. Ahora bien, ¿cuál es la clave de las profecías de la Biblia? Si usted comienza con Moisés y sigue a través de todos los escritos proféticos, descubrirá que Cristo es el gran tema de la Biblia. Jesús lo dijo en Juan 5:46, porque si creyeseis a Moisés, me creeríais a mí, porque de mí escribió él. Si nosotros negamos a Cristo de quien Moisés escribió, entonces Moisés, por inspiración, se convierte en nuestro acusador en el juicio. Fue a Adán y a Eva que la promesa de la simiente fue dada. La simiente, por supuesto, era Cristo, quien aplastaría la cabeza de la serpiente. Y fue a Abraham a quien Dios dijo que en Cristo serán benditas todas las familias de la tierra. Y eso en Génesis 22:18. Ahora compárelo con Gálatas 3, versículos 14 al 16. Fue a la nación de Israel que el Cordero fue anunciado. He aquí el Cordero de Dios que quita el pecado del mundo. Puede leerlo en Éxodo capítulo 12 y también en el Evangelio de Juan capítulo 1 y versículo 29. Avanzando en la historia, cuando Israel estaba en el desierto, la serpiente de bronce fue colocada en un asta, allí en Números capítulo 21. Y esto simbolizaba a Cristo, quien fue levantado en la cruz de acuerdo a Juan 3:14. Cuando usted viene al libro de Números capítulo 24, encuentra la profecía de Balaam acerca de que saldrá estrella de Jacob. Y no era otra estrella más que nuestro Señor Jesucristo, de acuerdo a Apocalipsis 22:16. Otra cosa más, Cristo era la peña de Números capítulo 20. Cuando Felipe se encuentra por primera vez con Jesús, corrió a Natanael y dijo: «Hemos hallado a aquel de quien escribió Moisés en la ley, así como los profetas, a Jesús de Nazaret». Las palabras de la Biblia nos dicen que el testimonio de Jesús es el espíritu de la profecía. Eso lo tenemos en Apocalipsis 19:10. Ahora, esto está diciendo que el testimonio de Cristo es la clave de la profecía bíblica. Apocalipsis 19:13 dice: «Y su nombre es el Verbo de Dios». De este modo, el espíritu de la palabra no es de confusión, sino de armonía y de unidad, todo apuntando a la persona y a la obra de nuestro Señor Jesucristo. Cualquier otra cosa que los profetas predijeron, no omitieron los detalles de las dos venidas del Mesías. Las profecías se refieren primariamente al Redentor del mundo, nuestro Señor Jesucristo. Y cualquiera que falle en entender esta gran verdad ha perdido la clave para tener un claro entendimiento de las escrituras proféticas. Mi amigo, Cristo es el gran tema. Toda profecía encontrará aplicación final y su cumplimiento en los sufrimientos pasados de Cristo, en la suficiencia presente de Cristo y en la soberanía futura de Cristo. Mi amigo, Cristo está en la profecía y está por sobre toda la profecía. Sí, profecías, analogías y símbolos bíblicos están tan íntimamente relacionados a Cristo que sólo Él con su persona puede explicarlos. Ahora bien, han habido oposiciones a la profecía bíblica, tanto agresivas como pasivas. Y yo puedo entender eso, porque han habido quienes trajeron descrédito a las profecías. Pero la mayoría de ellos desconoce la Biblia, y así ellos critican aquello que no entienden. La actitud de estas personas no tiene justificativo. Están aquellos que sinceramente se acercan a la Biblia, y no cuestiono su sinceridad, pero tienen temor de estudiar las profecías de la Escritura. En una ocasión, cuando comenté que intenté predicar una serie de mensajes sobre profecías bíblicas, un querido pastor, y era un hombre salvo que amaba al Señor, me dijo: «Hermano Strauss, déjeme sugerirle que lo haga sencillo». Ahora, él no se estaba oponiendo a lo que decía sobre las profecías bíblicas, pero pude detectar que era un poco perspicaz, y sus razones por estar así eran válidas cuando las discutió conmigo. Porque habiendo tenido algo de experiencia con aquellos que fijan fechas para las profecías y fanáticos que han hecho impactantes y sensacionales predicciones para ganar público, para ganar gente, puedo entender las palabras de mi amigo el pastor. Entonces yo le prometí ser serio en el esfuerzo por salvar al mensaje cristiano de ser arrastrado hacia el descrédito. Pero a pesar de todos los fanáticos y de todos los necios y de los falsos maestros, mi estimado oyente, ninguna razón es válida para rehusarse a estudiar las escrituras proféticas. Ni tampoco hay razón para que la profecía bíblica sea esquivada debido a que las enseñanzas de algún cristiano por ahí, sincero tal vez, hayan sido desacreditadas. Un libro de ciencia usado en las aulas de un colegio hace 15 años, por el cual se pagaba, vamos a poner, $10, ahora puede ser comprado en una librería de textos usados por 10 centavos. ¿Por qué? Porque ahora ese libro es obsoleto y algunos de sus contenidos son rechazados. Pero nosotros no deberíamos desatender ni desacreditar todos los descubrimientos científicos de ese libro. En mi propia biblioteca hay más de 100 libros sobre temas proféticos escritos por tantos y diferentes escritores. Y mientras que en algunos detalles tienen divergencias y diferencias de opiniones, hay un remarcable grado de unanimidad en relación a los puntos más importantes de la profecía bíblica. Déjeme decirle que otra razón para esquivar la profecía es la ignorancia que mucha gente tiene al respecto. Con la excepción de algunos que asisten a conferencias bíblicas, institutos bíblicos y algunos seminarios teológicos, la exposición de la profecía bíblica generalmente encuentra oposición. Yo creo que se puede decir sin temor a contradicción que aquellos que la rechazan saben poco o nada acerca de ella. ¿Y qué comentario tan triste es esto respecto a nuestros líderes de las iglesias, de seminarios o de muchos pastores inclusive? También es difícil para muchos prestar oído a la escritura profética porque las profecías de la Biblia rompen la ilusión de que la religión, la ciencia, la psicología y la filosofía pueden llevarnos a la paz mundial y al dominio del mal. Pues la Biblia enseña que aquellas cosas en las cuales el hombre pone su esperanza deben ser completamente destruidas y apartadas de toda la dignidad y mérito que el hombre les ha otorgado. Es que el corazón humano, por naturaleza, es orgulloso y no está listo para admitir que esa confianza en sí mismo está equivocada. ¿Cuántos cristianos profesantes, sí, y algunos cristianos verdaderos, han idolatrado a una organización eclesiástica, a una denominación, a logros personales, para ser luego confrontados con la declaración de la propia palabra de Dios que dice que todas estas cosas perecerán? Ahora bien, luego de haber examinado algunas de las muchas objeciones que se presentan para el estudio de la profecía bíblica, vamos a considerar una lista de razones de por qué sí debemos realizar el estudio de la profecía bíblica. Nosotros debemos estudiar las grandes profecías de la Biblia primero para conocer y comprender la mente de Dios. En Amós capítulo 3 y versículo 7 dice: «Porque no hará nada Jehová el Señor sin que revele su secreto a sus siervos, los profetas». Este versículo nos está diciendo que los profetas son inspirados por Dios y que ellos se han convertido en los depositarios de la verdad profética de Dios. En Hebreos 1:1 leemos: Dios, habiendo hablado a los padres por los profetas, debemos inclinarnos humildemente ante el mensaje de los profetas si deseamos conocer el secreto de Dios respecto a las cosas por venir. El Dios eterno y omnisciente asegura a su pueblo que mucho de lo que Él trata de hacer lo ha revelado a los profetas. Por supuesto, a los profetas que han escrito las escrituras, que han escrito sus profecías, aquellos que escribieron las porciones proféticas de las palabras de Dios. Si el profeta advierte sobre el juicio venidero, de guerras, de tiempos peligrosos, terremotos, hambre y demás, no es que el profeta sea un precursor de calamidades, sino que es un anunciador de lo que Dios le ha dicho que sucederá. ¿Por qué culpar al profeta por hablar como lo hace? ¿Por qué ridiculizar la Biblia cuando anuncia el juicio venidero? ¿Por qué evitar lo que dice el profeta simplemente por predecir peligros antes que paz? ¿Es simplemente porque él nos dice que la pobreza debe venir antes que la prosperidad? No es el profeta el que habla, es Dios quien habla. Cuando nosotros estudiamos a los profetas, estamos estudiando los movimientos de Dios. El profeta debe obedecer a Dios sin importar cómo reaccione la gente a su mensaje. Cada verdadero profeta profetiza porque fue impulsado por Dios para hacerlo. Debemos estudiar la profecía bíblica porque es una luz en los días oscuros. Desde que se desarrolló la bomba atómica, los hombres en su caminar por la vida, estadistas, científicos, historiadores, industriales, se preguntan: ¿a dónde vamos? ¿Qué sucederá? ¿Cuándo vendrá el fin? Muchos libros que han sido escritos a partir de las explosiones de las bombas atómicas incluyen títulos tales como Tiempo de decisión, Convénzase o perezca, La aniquilación del hombre, No hay lugar para esconderse. Todos ellos indican una cierta inseguridad y preocupación que el hombre tiene respecto al futuro. El Nuevo Testamento nos dice claramente que las escrituras proféticas son esenciales si el hombre quiere tener luz en relación a lo futuro. Observe la afirmación que hizo Pedro en su segunda carta, capítulo 1 y versículo 19. Tenemos también la palabra profética más segura, a la cual hacéis bien en estar atentos como a una antorcha que alumbra en lugar oscuro, hasta que el día esclarezca y el lucero de la mañana salga en vuestros corazones. Pedro acababa de relatar lo que había visto y oído en el monte de la Transfiguración. Todo esto está registrado en 2 de Pedro capítulo 1, versículos 16 al 18. Allí él había visto una visión y escuchado una voz que venía del cielo testificando de la gloria de nuestro Señor Jesucristo. Pero Pedro dice allí que nosotros tenemos la palabra profética más segura, como una confirmación segura de los planes de Dios que él mismo había visto y oído en ese monte. Las profecías del Antiguo Testamento son estables, son confiables. Nosotros vivimos hoy en un tiempo de angustia, cansados y temerosos por lo que nos depara el futuro. Pero aquella lámpara brillante para la oscuridad del mundo es la palabra profética de Dios. ¿Cuán necio es el hombre al rechazar el único rayo de luz que puede brindar todo el conocimiento respecto al plan de Dios para el futuro? El doctor Wilbur Smith me sugirió tiempo atrás que hay tres actitudes diferentes que uno puede asumir hacia el futuro. Escuche, por favor. La primera es indiferencia. La segunda es temor. Y la tercera actitud es esperanza. Ahora, es lógico, ninguna persona inteligente asumiría la primera, es decir, la indiferencia en cuanto al futuro. Y nadie quiere estar en la segunda, en el temor. Pero todos los que me están escuchando ahora pueden asumir la tercera, es decir, la esperanza de cara al futuro. Hay consuelo y esperanza para todos los creyentes que aman y estudian la palabra de Dios. Pablo escribió en Romanos 15:4, porque las cosas que se escribieron antes, para nuestra enseñanza se escribieron, a fin de que por la paciencia y la consolación de las Escrituras tengamos esperanza. Esto es ciertamente verdadero en cuanto a las Escrituras proféticas. Uno de los mayores temores que llevan a muchos a desesperarse es el temor al futuro. Muchas personas simplemente no pueden tener paz al menos que tengan un grado de seguridad acerca de lo que sucederá el próximo día. Ahora, nadie puede estar absolutamente seguro del futuro y el horrible temor que provoca la inseguridad roba a la persona la paz de su mente, la cual a su vez creará un espíritu de desesperación, desesperanza. Mientras que el corazón del hombre temeroso y sin esperanza está fallando, el Hijo de Dios, que comprende la profecía bíblica, puede enfrentar el futuro con confianza y con consuelo, mi amigo. Ahora bien, vamos a examinar algunos de los indicadores de la cercanía del fin de los tiempos. Yo creo que estamos en la convergencia de los siglos. Una época está culminando y una nueva era está por nacer. El gran evento que marcará la transición es el regreso del Señor Jesucristo para llevar a todos los cristianos al cielo para que estén con Él. A este evento lo llamamos el rapto de la iglesia. Este será seguido por lo que la Biblia llama el día del Señor, conocido como la semana número 70 de la profecía de Daniel, o mejor dicho, como la tribulación. Sobre el fin de ese período vendrá el conflicto del Armagedón y el regreso personal de Cristo a la tierra con el propósito de establecer su reino terrenal, su reino milenial. Ahora, este gran evento, el reinado de Cristo, debe diferenciarse del rapto de la iglesia. Toda persona que toma la Biblia con seriedad cree en la segunda venida de Jesucristo a la tierra. Pero hay dos venidas de Cristo del cielo a la tierra. La primera fue para sufrimiento y redención, y la segunda será en majestad para reinar. Son dos verdades establecidas tan claramente en la Biblia que de ninguna manera pueden ser pasadas por alto, ni siquiera por un lector casual de la Biblia. Ambas venidas tienen al menos una cosa en común. Principalmente están precedidas por señales. A propósito, el mismo Señor Jesucristo es una triple señal para el mundo inconverso. Estas tres señales se refieren a las tres doctrinas esenciales de nuestra histórica fe cristiana. Preste atención. En primer lugar, está la señal del nacimiento virginal, Isaías 7:14, y quiero que lo compare con Mateo 1:23. En segundo lugar, está la señal de la resurrección victoriosa de nuestro Señor Jesucristo. Y en tercer lugar, la señal de su regreso visible. Ahora, tome esto en este orden: el nacimiento virginal, la resurrección victoriosa y el regreso visible. Y a esta tercera señal, la de su segunda venida, es la que voy a llamar la señal del clímax, la cual fue profetizada por Simeón en Lucas 2:34. Dicho sea de paso, estaría bien para mí agregar aquí que fue a Simeón a quien Dios reveló la generación en la cual ocurriría la primera venida de Cristo. Usted encontrará esta profecía en Lucas 2:26. Ahora bien, la palabra de Dios nos da numerosas señales que nos revelan la cercanía de la segunda venida de Cristo a la tierra. Estas señales no son dadas para proclamar el rapto de la iglesia, no. El regreso de Cristo en el aire para llevar a su iglesia es un evento sin señales previas y sin especificación de fecha alguna. Dios no ha revelado cuándo tendrá lugar. Él simplemente ha dicho que sucederá repentinamente e inesperadamente, en un momento, en un abrir y cerrar de ojos. No existe manera de conocer cuándo Cristo vendrá a llevar a su iglesia. Lo repito, es un evento sin señales que le precedan. Es la esperanza cristiana la que nos indica que el Señor Jesucristo puede venir en cualquier momento. Por lo tanto, nosotros no esperamos señales, esperamos al Salvador. El rapto de la iglesia podría ocurrir antes de que este programa termine. Mire, no existe profecía en la Biblia que debe cumplirse antes de que el Señor Jesucristo regrese para llevarnos al cielo junto con Él. Lo repito nuevamente, este evento puede ocurrir en cualquier momento. Ahora, preste atención, hay ciertas cosas registradas en la Biblia que sí se cumplirán después que la iglesia haya sido sacada de este mundo. Y debido a que los eventos futuros presentan antes algunas sombras en el horizonte, creo que el rapto, el cual precederá a estos eventos anunciados, podría estar muy cerca. Hay varios sucesos que llaman la atención a escala mundial que parecen indicar que el regreso de nuestro Señor Jesucristo puede ocurrir en el transcurso de la presente generación. Ahora, sería muy necio de mi parte predecir el tiempo de la venida de Cristo para llevar a su iglesia al cielo. No existe nada en la Biblia que nos otorgue tal libertad o certeza. Y cualquier hombre que establezca una fecha para la venida de Cristo no es sabio, es un necio, es un fanático. Pero el cristiano debe vivir de día en día con la bendita esperanza de la cercanía del regreso de nuestro Señor Jesucristo. Escrito está en Tito 2:11 al 13, muy claramente, que nosotros estamos aguardando la esperanza bienaventurada y la manifestación gloriosa de nuestro gran Dios y Salvador Jesucristo. Ahora bien, en nuestro próximo programa continuaremos estudiando las señales de los tiempos. Pero antes de continuar y terminar, permítame decirle esto. Es posible que algunos de ustedes nunca lleguen a escuchar el segundo estudio de esta serie. Hay dos cosas en particular que son inminentes. Número uno, la venida de Cristo. Número dos, la muerte, mi amigo. La palabra inminente significa que esto puede ocurrir en cualquier momento. La muerte puede llegar para cualquiera de nosotros en cualquier momento. Y el Señor Jesucristo puede llegar en cualquier momento. Por lo tanto, es necesario que estemos listos. Si usted es salvo, confío que esté utilizando su tiempo y su talento y todo lo que Dios le ha confiado a usted para su gloria. Y si usted no es salvo, mi amigo, crea en el Señor Jesucristo y será salvo.
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6: 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Las encontramos en Romanos 8:10. Pero si Cristo está en vosotros, el cuerpo en verdad está muerto a causa del pecado, mas el Espíritu vive a causa de la justicia. Romanos 8:10. Pero si Cristo está en vosotros, el cuerpo en verdad está muerto a causa del pecado, mas el Espíritu vive a causa de la justicia. 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Estas son las buenas nuevas para memorizar durante esta semana.

Cuán dulces son a mi paladar tus palabras, más que la miel a mi boca. De tus mandamientos he adquirido inteligencia, por tanto he aborrecido todo camino de mentira. Salmo 119, versos 103 y 104. 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

Espero que haya disfrutado de esa excelente enseñanza de Lehmann Strauss en cuanto a las profecías bíblicas, esa introducción que él hizo. Y quiero recordarle que para poder compartirlo con un amigo o escucharlo de nuevo con detenimiento, puede hacerlo allí en la app de BBN bajo programas a petición. Recuerde que si no tiene la app, la puede descargar de manera gratuita en su celular y una vez hecho esto, podrá escuchar los programas que tenemos disponibles. Y para compartirlo con un amigo, tiene que hacerlo vía WhatsApp o mensaje de texto. Quiero invitarlo ahora a que siga con nosotros, porque en breve, qué mejor manera que comenzar la mañana que con un devocional. Y por eso vamos a escuchar Manantiales en el Desierto. Y a la mitad de la hora, otro programa de instrucción bíblica, Sabiduría para el Corazón. Así que no se mueva de este punto del dial.

Dice la epístola a los Hebreos capítulo 12 versículo 2, puesto los ojos en Jesús, el autor y consumador de la fe, el cual por el gozo puesto delante de él sufrió la cruz, menospreciando el oprobio, y se sentó a la diestra del trono de Dios. Si podemos dar aunque sea un leve vistazo de la gloria que nos espera en la ciudad celestial, recibiremos nuevas fuerzas. Nuestro precursor, por el gozo puesto delante de él, sufrió la cruz, menospreciando el oprobio. La lucha en esta hora undécima no es con la carne ni sangre, es una lucha de fe. Con una visión ungida podemos discernir la marcha de los tiempos en que vivimos, con lo que se renueva nuestro llamamiento a contender eficazmente por la fe una vez dada a los santos. Estamos guardando aquella fe como un sagrado tesoro. Cuando el Hijo del Hombre venga otra vez, ¿hallará fe en la tierra? ¡Qué pregunta tan inquietante! Podemos cantar de lo profundo de nuestro corazón: fe de los padres, viva fe, la fe bendita del Señor, que al afligido da la paz, la fe que salva del temor. Fe de los santos, galardón, gloriosa fe de salvación. Fe de los padres, viva fe, conciencia libre siempre nos dé, que fieras no podrán vencer ni dominar el opresor, que pueda hogueras soportar, premio de mártir alcanzar. Fe de los padres, viva fe, que ayuda al débil a triunfar, que todo sufre con amor para alcanzar al pecador. Fe de los padres, santa fe, hasta la muerte fiel seré. De Federico Faber y la señora Kaumen. El pensamiento de hoy fue extraído del libro Manantiales en el Desierto, segundo tomo, compilado por la señora D.C. Kaumen y publicado por Editorial Unilid. 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

Espero que esté disfrutando de la música y quiero invitarlo a que siga en sintonía porque en breve tendremos un excelente programa, Sabiduría para el Corazón. Y hoy el pastor Steven Davey va a continuar esta serie en el Evangelio según Lucas. Y el estudio de hoy se titula El Tiempo Perfecto del Rey Jesús y está basado en Lucas 19, 28 al 40. Ahí vemos que la entrada de Jesús a Jerusalén marca mucho más que el inicio de una celebración. Cada elemento de este evento, desde el momento en que ocurre hasta la forma en que se desarrolla, revela un plan divino perfectamente orquestado. Nada es casual, nada está fuera de lugar. Mientras la multitud celebra sin entender completamente lo que sucede, se está cumpliendo algo que había sido anunciado siglos atrás. Lo animo entonces a que vaya preparando su Biblia allí en el capítulo 19 de Lucas y preste mucha atención al estudio de hoy. Y no olvide que en la hora siguiente tendremos Camino al Gozo.

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2: 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Acompáñanos y descubramos juntos lo que esto significa para nosotros hoy en este mensaje titulado El tiempo perfecto del Rey Jesús.
3: El 6 de mayo de 2023, Carlos Felipe Arturo Jorge, mejor conocido como el Rey Carlos III, fue coronado Rey del Reino Unido. Millones de personas vieron el evento por televisión, convirtiéndola en una de las transmisiones más vistas de todo el año. Después de la ceremonia, lo llevaron en un carruaje cubierto de hojas de oro. Durante la coronación, una sinfonía interpretó 12 piezas originales. Los cantores, dignatarios e invitados finalmente proclamaron al unísono: «¡Dios salve al rey!». La corona estaba hecha de oro macizo, adornada con más de 400 piedras preciosas. El rey Carlos también recibió un cetro cubierto con más de 300 diamantes, 31 rubíes, 15 esmeraldas, zafiros y otras piedras preciosas. Así que en ese día histórico, con toda su pompa, ceremonia y tradición, había casi 1.000 millones de dólares en símbolos reales en exhibición. Así es como se trata un rey. Así es como se corona un rey. Ahora bien, el rey soberano está a punto de llegar a Jerusalén. Y no habrá una exhibición de 1.000 millones de dólares. No habrá corona de oro ni cetro en esa ocasión. Pero aún así vas a descubrir que todo está perfectamente orquestado. Cada detalle alineado con el tiempo perfecto de Dios. Acompáñeme al Evangelio de Lucas, capítulo 19. Aquí comienza lo que conocemos como la Semana Santa, la última semana del ministerio de Cristo, desde su entrada triunfal un domingo hasta su resurrección el domingo siguiente. El día que tenemos en vista aquí es el 10º día del mes de Nisán, lo que hoy llamamos el Domingo de Ramos. Ahora, siglos antes, Dios le había dado instrucciones a Israel por medio de Moisés. En Éxodo capítulo 12 ordenó que el día 10 de ese mes, cada familia debía escoger un cordero para sacrificarlo en la Pascua. Con el paso del tiempo, todo judío que podía viajar a Jerusalén lo hacía para esta celebración tan significativa. Era el evento más importante del calendario. Quizás tú ya conoces la historia original de la Pascua. El ángel de la muerte iba a pasar por Egipto, Tanto los egipcios como los israelitas recibieron la advertencia. El primogénito de cada familia moriría a menos que tomaran un cordero, lo sacrificaran y colocaran su sangre en los postes de la puerta de su casa. Pero cuando el ángel llegaba y veía la sangre del cordero, pasaba de largo, y por eso se le llamó Pascua. Ese hogar quedaba protegido por la sangre del cordero. Y para que ese evento nunca se les olvidara, Dios le ordenó a Moisés que lo celebraran cada año. Dios le dice a Moisés y a Aarón en Éxodo capítulo 12, «Hablad a toda la congregación de Israel diciendo, en el 10 de este mes, tómese cada uno un cordero según las familias de los padres, un cordero por familia. El animal será sin defecto, y lo guardaréis hasta el día 14 de este mes, y lo inmolará toda la congregación del pueblo de Israel entre las dos tardes». Éxodo 12, 3 y 5 al 6. Así que cada familia debía escoger su cordero el día 10. Y en ese año, ese día cayó en domingo. Luego, 4 días después, lo que correspondería al jueves, los corderos debían ser sacrificados. Ahora, la Pascua apuntaba al cordero final, al Señor Jesús, quien está entrando a Jerusalén precisamente en ese mismo día 10, junto con todos los demás corderos destinados al sacrificio. Imagínate la escena. Jesús entra a la ciudad prácticamente rodeado por decenas de miles de corderos. El cordero final había llegado. No alcanzamos a dimensionar el peso de este momento, la precisión de todo lo que está ocurriendo, cómo cada detalle encaja perfectamente en el plan de Dios. Pero déjame decirte algo, y es que todo esto está sucediendo conforme al tiempo perfecto de Dios. Y por eso creo que, así como estos corderos de la Pascua serían sacrificados el jueves, Jesús también sería crucificado 4 días después de su entrada en Jerusalén, el jueves, al mismo tiempo que miles de corderos eran sacrificados como recordatorio de la liberación pasada. El Cordero de Dios sería crucificado para lograr nuestra liberación definitiva. Ahora bien, no estoy tratando de ser controversial ni dramático al decirte que Jesús fue probablemente crucificado un jueves, y tampoco estoy sugiriendo que cambiemos el calendario tradicional, de la misma manera que seguimos celebrando su nacimiento el 25 de diciembre. A lo largo de los años, estudiosos de la Biblia han propuesto distintas cronologías para los eventos de la Semana Santa. Algunos sitúan la crucifixión el miércoles, otros el jueves, y otros mantienen el día tradicional, viernes. Incluso hay quienes ubican la resurrección hacia el final del domingo. Pero, ¿por qué existe todo este debate? Primero, porque la Biblia no nos da los datos específicos de cada una de estas fechas, así que nos queda a nosotros la responsabilidad de mirar las pistas que provee el texto. Una de estas pistas es la profecía que nos dio el mismo Señor Jesús. Escucha lo que dice en el Evangelio de Mateo, capítulo 12. Porque como estuvo Jonás en el vientre del gran pez 3 días y 3 noches, así estará el Hijo del Hombre en el corazón de la tierra 3 días y 3 noches. Mateo 12:40. Jesús aquí está confirmando que el relato del Antiguo Testamento acerca del profeta Jonás fue una historia real. No es una leyenda, no es una fábula. Jesús afirma que, de verdad, un gran pez tragó a Jonás. Y no solo eso, Jesús también lo conecta directamente con su propia muerte y sepultura. Durará 3 días y 3 noches. Para mí, el problema principal con poner la crucifixión el viernes es que no deja suficiente tiempo para cumplir la profecía del Señor. Ahora, yo sé que con el cómputo judío se consideraba que una parte del día o una parte de la noche contaba como un día completo o una noche completa, pero aún así, con una crucifixión en viernes tendrías parte de 3 días en la tumba, Pero por más que lo intentes ajustar como sea, no hay siquiera una tercera noche completa. Entonces, si tomamos la profecía de Jesús de manera literal, ¿cómo encaja esta cronología? Yo creo que los evangelios nos dan algunas pistas que nos permiten resolver este aparente misterio y tomar en serio también lo que el Señor dijo. Su tiempo en la tumba duraría 3 días y 3 noches. Hay 3 pasajes clave. El primero está en el Evangelio de Marcos, capítulo 15. Este es, de hecho, el pasaje principal que se usa para sostener la idea tradicional de una crucifixión el viernes por la mañana. En este momento, el centurión romano ya había declarado muerto a Jesús, y Marcos escribe en el versículo 42, cuando llegó la noche, porque era la preparación, es decir, la víspera del día de reposo, José de Arimatea, miembro noble del concilio que también esperaba el reino de Dios, vino y entró osadamente a Pilato y pidió el cuerpo de Jesús. A primera vista parece claro, ¿no? Jesús fue crucificado un viernes porque José pide el cuerpo el día antes del día de reposo, y un día antes del sábado es viernes. Pero aquí hay un detalle que muchas veces se pasa por alto. Durante la celebración de la Pascua había un día adicional de reposo, un día especial, que se debía observar como si fuera un sábado. Este día especial se conocía como un gran día de reposo. Según las instrucciones de Levítico capítulo 23, este gran día debía tratarse igual que un sábado normal. No se debía trabajar, el pueblo debía dedicarse a recordar la liberación de Egipto que Dios les había dado siglos antes. Era, en cierto sentido, como un feriado conmemorativo, como el Día de la Independencia. Ahora bien, ¿es posible que ese año en particular, ese gran día de reposo, haya caído un viernes? ¿De modo que hubiera 2 días de reposo seguidos? Es decir, viernes y sábado. Aquí es donde el Evangelio de Juan nos da una pista clave. En el capítulo 19 leemos, cuando Jesús hubo tomado el vinagre, dijo, consumado es. Y habiendo inclinado la cabeza, entregó el espíritu. Entonces los judíos, por cuanto era la preparación de la Pascua a fin de que los cuerpos no quedasen en la cruz en el día de reposo, pues aquel día de reposo era de gran solemnidad, rogaron a Pilato que se les quebrase las piernas y fuesen quitados de allí. Juan 19, 30 al 31. Entonces Jesús había muerto, pero como el día siguiente era un día de reposo, los líderes judíos querían que retiraran esos cuerpos antes de que comenzara. Y se menciona aquí el día de la preparación, una expresión que normalmente se asocia con el viernes, el día antes del sábado. Pero Juan añade aquí un detalle crucial. Este no era un día de reposo común, era un día de gran solemnidad. Es decir, era el sábado especial de la Pascua. Eso significaría entonces que en ese año hubo 2 días de reposo consecutivos, viernes y sábado. 2 días dedicados a descansar y recordar la liberación de Dios. De hecho, en el Evangelio de Mateo, capítulo 28, encontramos otro detalle interesante. El versículo 1 dice, pasado el día de reposo, al amanecer del primer día de la semana, vinieron María Magdalena y la otra María a ver el sepulcro. Mateo 28, 1. Ahora, aquí hay un detalle muy interesante. En el griego, la palabra día de reposo aparece en plural. Podríamos traducirlo así, pasados los días de reposo. Y eso implicaría algo importante, y es que ese año hubo 2 días de reposo consecutivos, el día de reposo especial de la Pascua y el día de reposo normal, es decir, viernes y sábado. Y aquí es donde la belleza y el simbolismo del perfecto tiempo de Dios se hacen evidentes en los evangelios. El domingo, día 10, todos traen sus corderos de Pascua a Jerusalén. Y justo en ese mismo momento, entra Jesús. Así como esos corderos llegan destinados al sacrificio, Jesús también entra destinado a su sacrificio. Luego el día 14, 4 días después, el jueves, todos esos corderos son sacrificados, mientras la nación celebra su liberación por medio de la sangre del Cordero Pascual. Y de la misma manera Jesús muere ese mismo día. Su sangre es derramada, una vez y para siempre, para rescatar a todo aquel que confía en Él. Después viene el viernes, ese gran día de reposo, y luego el sábado, el día de reposo regular. Y mientras tanto Jesús yace en la tumba. El mismo que prometió descanso a los cansados y cargados, a todos los que vendrían a Él para ser rescatados del juicio de Dios. Y ahora ten esto en cuenta también. El Evangelio de Mateo, capítulo 26, nos informa que el sumo sacerdote y los líderes religiosos habían decidido arrestar a Jesús después de la Pascua, cuando la multitud ya se hubiera ido, cuando los sacrificios hubieran terminado. Pero ese no era el plan de Dios. Lo que está ocurriendo aquí, según el tiempo perfecto de Dios, es que Jesús mismo va a forzar la situación. Él va a llevarlos al punto en que no tengan otra opción más que arrestarlos antes de la Pascua. ¿Por qué? Porque Jesús va a morir en el momento correcto, por la razón correcta, en el lugar correcto y en el tiempo perfecto. Él es el Cordero final de la Pascua, el que vino a quitar el pecado del mundo, como declara el Evangelio de Juan, capítulo 1. Con ese trasfondo en mente, avancemos ahora en este evento cuando Jesús entra en Jerusalén el domingo de Ramos. Voy a dividir este relato en 3 escenas. Vamos a ponerle por título a la primera, El pollino y su creador. Mira el versículo 28. Dicho esto, iba adelante subiendo a Jerusalén. Y aconteció que llegando cerca de Betfagé y de Betania, al monte que se llama de los Olivos, envió 2 de sus discípulos diciendo, «Id a la aldea de enfrente, y al entrar, en ella hallaréis un pollino atado, en el cual ningún hombre ha montado jamás. Desatadlo y traedlo». Lucas 19, del 28 al 30. El hecho de que este pollino no haya sido domado, que nadie lo haya montado jamás, es significativo a la luz de una práctica del Antiguo Testamento. Y es que los animales que no se habían usado para tareas comunes se podían usar para propósitos sagrados. A estos animales los consideraban puros. De hecho, solamente se podían usar estos animales para llevar el arca del pacto, símbolo mismo de la presencia de Dios entre su pueblo. Y ahora este pollino está a punto de llevar la misma presencia de Dios en la persona del Hijo. Ahora bien, la implicación evidente es que si nunca habían montado este burrito, entonces nunca lo habían domado. Y si quieres montar a un animal así, bueno, probablemente te contraten en un rodeo. Si logras quedarte encima de un caballo salvaje por 8 segundos, ganas. Ahora, ten esto en mente. Jesús no solo está a punto de montar un pollino sin domar, sino un pollino de asno. Y tú sabes cómo son los asnos, ¿verdad? Son tan dóciles. Son tan obedientes, ¿cierto? No. Imagina lo que está sucediendo. Jesús va a montar ese animal que nunca ha sido domado y lo va a guiar en medio de una multitud. La gente está gritando, está coreando, está lanzando sus mantos al camino delante de él. Están agitando ramas de palma en el aire, como nos dice el Evangelio de Juan. Y el animal no se descontrola, no se resiste, no se lanza. Este es el Creador, mostrando de manera milagrosa su autoridad sobre su creación. Pero Jesús está revelando algo más, su derecho a reinar sobre la nación. El asno era considerado un animal de la realeza en los días del rey David. Simbolizaba un rey pacífico y humilde en su coronación. Es interesante que después de David y Salomón, los reyes de Israel comenzaron a usar caballos, animales que más bien representaban poder orgullo y dominio militar. Así que, al montar un asno, Jesús se está identificando claramente como un rey pacífico y humilde del linaje de David. Más significativo aún, 500 años antes de este evento, en Lucas 19, el profeta Zacarías escribió acerca del Mesías: «Alégrate mucho, hija de Sión, da voces de júbilo, hija de Jerusalén. He aquí, tu rey vendrá a ti, justo y salvador, humilde, y cabalgando sobre un asno, sobre un pollino, hijo de asna». Zacarías 9:9. Escucha, todo esto está siendo orquestado por nuestro Señor soberano. Él ha estado planeando este momento por siglos. En realidad, desde antes del principio del tiempo. Y ahora, en este domingo, ha llegado el momento. El tiempo es perfecto. Pero aún hay otro detalle en este plan. Uno no puede simplemente entrar a un pueblo y llevarse el asno de otra persona. Esos animales eran valiosos. Solo las personas con ciertos recursos podían tenerlos como medio de transporte. Sería como llevarse el auto de una persona. Pero observa lo que Jesús les dice a sus discípulos en el versículo 31. «Y si alguien os preguntare por qué lo desatáis, le responderéis así: porque el Señor lo necesita». Fíjate bien cómo se identifica Jesús. Él mismo se llama el Señor. Hay quienes dicen que Jesús nunca usó ese título para sí mismo, o que fue la iglesia primitiva la que más tarde le atribuyó esa identidad divina. Pero aquí ese título sale de su propia boca, y evidentemente este pollino le pertenecía a alguien que reconocía quién era Jesús, y lo entregó voluntariamente. Por cierto, el Evangelio de Marcos nos dice que los discípulos también prometieron devolverlo. Marcos 11:3. El Señor lo necesita. Nuestro Rey lo requiere. Y eso fue suficiente. Como escribió un autor, eso suena como una requisición real. El Rey lo ha pedido y al Rey no se le dice que no. Ahora mira el versículo 32. Fueron los que habían sido enviados y hallaron como les dijo. Y cuando desataban el pollino, sus dueños les dijeron: «¿Por qué desatáis el pollino?». Ellos dijeron: «Porque el Señor lo necesita». Y lo trajeron a Jesús, y habiendo echado sus mantos sobre el pollino, subieron a Jesús encima. Y con eso entramos en la siguiente escena, que titulamos «La multitud y su canción». Mira el versículo 36. «Y a su paso tendían sus mantos por el camino». Cuando llegaban ya cerca de la bajada del Monte de los Olivos, toda la multitud de los discípulos, gozándose, comenzó a alabar a Dios a grandes voces por todas las maravillas que habían visto, diciendo: «Bendito el Rey que viene en el nombre del Señor, paz en el cielo y gloria en las alturas». La multitud está extendiendo sus mantos en el camino delante de Jesús. Esto era un acto simbólico. El manto representaba la vida de la persona. En 2 de Reyes capítulo 9, el pueblo hizo lo mismo para recibir al rey Jehú. Era una forma de decirle al rey: «Estoy poniendo mi vida delante de ti, y tú tienes derecho a gobernarme». Hoy lo diríamos así: «Estoy rindiendo mi vida delante de ti». Observa nuevamente lo que canta la multitud en el versículo 38. «Bendito el Rey que viene en el nombre del Señor, paz en el cielo y gloria en las alturas». Esa frase proviene del Salmo 118, un cántico que se entonaba durante la Pascua. «Bendito el que viene en el nombre de Jehová». Pero fíjate en algo interesante. Ellos cambian la letra, y no solo dicen «el que viene», dicen «bendito el Rey que viene». En otras palabras, aquí viene el Rey. Hasta este momento, Jesús había pedido silencio respecto a su identidad. Había dejado claro que aún no era el tiempo, pero ahora sí lo es. Este es el momento perfecto. Jesús está presionando al Sanedrín y a los líderes religiosos. Los está llevando a un punto donde no pueden seguir postergando sus planes. No va a permitir a que esperen hasta después de la Pascua para arrestarlo. Ellos no están operando según su propio calendario, están operando según el de Jesús. Todo estaba divinamente orquestado, y la muerte de Jesús iba a ocurrir en el momento perfecto. Hay un intento bastante débil de interrumpir la celebración. Llamaremos a esta tercera escena los cínicos y su reclamo. Mira el versículo 39. Entonces algunos de los fariseos de entre la multitud le dijeron: «Maestro, reprende a tus discípulos». Ahora, nota el insulto o el menosprecio. La multitud está proclamando que él es el rey, y ellos lo llaman simplemente «maestro». Es como si le dijeran: «Ubícate, bájate de ese animal, tú no eres el rey, a lo mucho eres un maestro, haz que se callen». Pero Jesús responde en el versículo 40, «Os digo que si estos callaran, las piedras clamarían». En otras palabras, si las personas no me alaban, el resto de la creación, hasta las piedras, no van a poder quedarse en silencio. Ahora, al considerar esta escena inicial de la Semana Santa, hay dos palabras que vienen a mi mente una y otra vez. Tiempo perfecto. Mira, Dios orquestó cada uno de estos eventos. Todo va a ocurrir en el tiempo perfecto de Dios, cada detalle. Y esta escena debería producir dos resultados. Primero, el tiempo perfecto de estos eventos debería inquietar al incrédulo. El cumplimiento de profecías dadas cientos de años antes, la correspondencia perfecta entre el Cordero Pascual y el Señor, la precisión de los eventos del calendario, la entrada real del Salvador humilde, todo esto debería ser profundamente inquietante para cualquiera que rechaza a Jesús. No te pongas del lado de los líderes religiosos que tuvieron al soberano Dios del universo adelante y aún así no lo vieron. El tiempo perfecto de Dios nos confronta y demanda que cada uno de nosotros pongamos nuestra fe en el Señor Jesucristo. Pero segundo, el tiempo perfecto de estos eventos debería consolar al creyente. ¿Sabes por qué? Porque todo está divinamente orquestado. Todo está perfectamente dirigido. El Salvador llegó justo a tiempo, exactamente en el día señalado. Y de la misma manera, Él llega a tiempo en tu vida. Exactamente cuando su plan lo ha determinado. Dios está en completo control y Él obrará en tu vida en el tiempo perfecto.
2: Cuando entiendes que Dios obra con tiempo perfecto, dejas de vivir ansioso y empiezas a confiar. Aun cuando no comprendes lo que está haciendo, puedes descansar en que Él nunca llega tarde. 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
1: 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Pero si Cristo está en vosotros, el cuerpo en verdad está muerto a causa del pecado, mas el Espíritu vive a causa de la justicia. Romanos 8:10. Pero si Cristo está en vosotros, el cuerpo en verdad está muerto a causa del pecado, mas el Espíritu vive a causa de la justicia. 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
1: Eres amado con amor eterno. Eso es lo que dice la Biblia. Y te rodean sus brazos eternos. Esta es tu amiga Elizabeth Elliot, concluyendo mis charlas de hoy sobre la presencia de Cristo, la paz de Cristo, el poder de Cristo, el propósito de Cristo. Y hoy, mi porción asignada. Si hemos empezado a practicar la presencia de Cristo y a conocer la paz que el mundo nunca puede dar, si creemos de verdad en su poder para transformarnos y en el propósito que Él tiene en cada acontecimiento de nuestras vidas, recuerda, nada es en vano. Y si estamos dispuestos a ser moldeados, entonces debemos preguntarnos, ¿cuál es este propósito? Bueno, es una orden muy grande, pero de eso se trata la vida. No se nos deja a la deriva en el mar tempestuoso del mundo. Jesucristo nos ama, murió por nosotros, nos llama para que vayamos a Él y quiere darnos gozo. Sí, así es, quiere darnos gozo. ¿A cuántos conoces de los que podrías decir, mírala, esa es una mujer alegre? Mira a ese hombre, se le nota la alegría en la cara. Probablemente no es una lista muy larga de personas. Pablo dijo, he aprendido a estar contento cualquiera sea mi situación. ¿Sabes dónde estaba cuando dijo eso? Encadenado entre dos soldados en una prisión. Contentamiento en cualquier situación. Hoy, en Camino al Gozo, estamos terminando esta serie acerca de la presencia de Cristo, con un desafío para aceptar lo que Dios ha permitido en tu vida, en mi vida, como su asignación divina, como una porción asignada. ¿Cuál es la tuya? ¿Cuál es tu porción? El Salmo 16:5 dice, «Jehová es la porción de mi herencia y de mi copa. Tú sustentas mi suerte». Tu edad, para empezar, es exactamente la porción que Dios te ha asignado hoy. Ninguno de nosotros sabe que va a tener más días. Puede que se acabe, puede que no. ¿Alguna vez has sentido celos de alguien? ¿Has sido capaz de alegrarte por el éxito y la felicidad de otra persona? Especialmente si era un trabajo que esperabas recibir tú mismo y se lo han dado a otro compañero. En esos momentos es bueno recordar Salmo 16:5. El Señor nos ha asignado esta porción y no otra. Una de las cosas que más me ha calmado y ha beneficiado mi vida espiritual es el reconocimiento de que cada momento es un regalo de Dios. Es una invitación que Cristo ofrece a cada uno de los que estamos anhelando conocerle, que Él nos regala el momento presente. El pasado ya pasó, el futuro aún no ha llegado, pero si tan solo respondiéramos con un corazón dispuesto, entenderíamos este propósito, este maravilloso regalo del momento presente. Ahora piensa en algunos momentos memorables de tu vida. Alguna sorpresa maravillosa, quizás. Sacaste un sobresaliente en química en la universidad, o la joven dijo sí. Cuando le dijiste, ¿quieres casarte conmigo? O el médico dijo, ¡es un niño! Luego están esos momentos demoledores. No conseguiste el trabajo. El diagnóstico fue aterrador, pero recuerda que el Señor vela por ti. En el Salmo 121 se repiten 4 veces esas palabras. Jehová es tu guardador. Jehová te guardará de todo mal. ¿Significa eso que Dios va a impedir que te suceda algo que tú llamarías malo? No, no significa eso. Dios tiene una definición de daño diferente a la que tenemos tú y yo. Él nunca nos va a hacer daño, pero puede haber ocasiones en las que nos duela. Necesitamos ser capaces de decir, en medio de cualquier tipo de circunstancia, lo que sea que el momento presente traiga, estoy bien con mi Dios. Los acontecimientos son cosas que vienen con el momento, pero Dios viene con ellos. Si estamos bajo el cálido sol en un día frío, experimentamos descanso y alegría. Si estamos en las tormentas de la vida, necesitamos entonces recordar que Él es el Rey de las tormentas. ¿Te ha concedido Dios alguna providencia especial? A menudo hablamos de providencias especiales, cosas que parecen milagrosas, que simplemente suceden. Pero yo no creo que en la economía de Dios haya providencias especiales, porque creo que Dios está a cargo de todo el paquete. Todo es providencial. ¿No es como si Dios soltara el hilo de tus asuntos durante 6 días de la semana y luego retomara el hilo al séptimo? No hay excepciones. El don del momento presente es aquí, en este lugar, en este trabajo, en este matrimonio, en esta cocina, en esta oficina, en este camión, en esta gasolinera, en esta celda de la cárcel o donde sea. Dios te llama y te dice, te ofrezco el don del momento presente. ¿Puedes encontrarme en él? ¿Qué harás con él? Ahora bien, es perfectamente humano que el cuidado de Dios nos resulte más evidente a veces. Estamos desconcertados, somos falibles y no podemos imaginar cómo Dios estaba prestando atención cuando han sucedido lo que llamamos cosas malas. Pero lo que llamamos cosas malas no son necesariamente cosas malas a los ojos de Dios. Son los golpes de martillo necesarios, o las virutas del cincel, o el raspado de la lima que se requieren para moldearnos a la imagen de Cristo. Son necesarios, son permitidos y ordenados por Dios, y no hay excepciones. Dios no suelta el hilo de tu trama ni por un momento. Todo el asunto es una gran providencia. A menudo pienso en mi vida y en las sorprendentes providencias que fueron tan diferentes de lo que yo esperaba. Nunca hubiera imaginado ser locutora. Es lo último que se me hubiera pasado por la cabeza. No habría sucedido si no hubiera tenido un pequeño seminario hace muchos años para un grupo de unas 60 mujeres. Una de ellas que vino al seminario era una joven a la que había conocido muy brevemente en una convención misionera. Había iniciado una correspondencia conmigo. Luego se fue a Ecuador a trabajar con la estación de radio misionera. Estuvo allí 2 años. Conoció a algunos de mis mejores amigos misioneros en Ecuador. Continuó escribiéndome e incluso me enviaba grabaciones de vez en cuando. Bueno, ella vino a ese seminario y escuchó las cosas de las que hablé por 4 o 5 días. He olvidado exactamente cuánto tiempo fue. Sin decirme nada, ella decidió que Elizabeth Elliot iría a la radio. Así que ahí está una de las asombrosas providencias de Dios. Ella se encargó de ir a la gente de un programa radial y les sugirió que tuvieran un programa de radio para mujeres. Ellos dijeron, bueno, nos gustaría tener un programa para mujeres. Depende de quién sea la mujer que hable. Ella dijo, ¿qué tal Elizabeth Elliot? Ellos dijeron, ¿crees que podríamos conseguirla para el programa? Ella dijo, creo que tal vez podrían. Todo esto sin que yo lo supiera. Esta es solo una de las muchas providencias especiales. Lo que a mí me parecían especiales, pero todo el tiempo Dios sabe exactamente lo que va a suceder, ¿no es así? Todo el asunto es una gran providencia. Entonces podríamos retroceder más en mi pasado y podría decir, bueno, yo no habría estado en esa conferencia si mi esposo Jim no hubiera sido asesinado en Ecuador. Supongo que yo seguiría en la selva, pero, por supuesto, ninguno de nosotros sabe lo que podría haber sido. Nunca es posible saber lo que podría haber sido. Solo sabemos lo que es. la consecuente voluntad de Dios. Piensa en ello. Hay consecuencias. Pensamos, esto sucedió porque sucedió aquello, pero todo forma parte de la voluntad de Dios. Podríamos llamarlo la voluntad consecuente de Dios. ¿Cuál es mi respuesta a la porción que Dios ha elegido para mí? Es, sí, Señor, he aquí la sierva del Señor, que se haga como tú dices. Esa fue la respuesta de María en aquella casita de Nazaret, cuando un ángel vino y le dijo que sería la madre del Hijo de Dios, que se haga como tú dices. Y tenemos la promesa de nuestro Padre Celestial, yo estoy con vosotros todos los días. Piensa cuando la reina Esther entró en aquella corte, sin duda temblando de terror por no ser rechazada por el rey y abandonada. ¿Estaba Dios allí? Por supuesto. Cuando Daniel entró en el foso de los leones, ¿en qué pensaba? ¿Le temblaban las rodillas? He aquí yo estoy contigo todos los días. Sadrach, Mesach y Abednego entraron en el horno de fuego. ¿Qué pensaban de antemano? Dios estaba allí y Dios estaba en el horno con ellos. Dios estaba en el foso de los leones. Cuando Pablo estaba en prisión, Dios estaba en prisión con Pablo. Pablo deseaba la voluntad divina mientras estaba atado con las cadenas de la prisión. Hay una sugerencia para ustedes que están privados de la libertad. ¿Adoran y desean la voluntad divina? ¿Pueden encontrar su gozo en la porción que Dios les ha asignado? Salmos 16, 5 y 6 dice, el Señor es la porción de mi herencia y de mi copa. Tú sustentas mi suerte. Las cuerdas cayeron para mí en lugares agradables. En verdad, mi herencia es hermosa para mí. Recuerda, Dios te ha asignado tu porción y tu copa, y ha asegurado tu suerte. Confío en que hoy puedas encontrar gran fortaleza, consuelo y paz en este hecho. Que Dios te bendiga.
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bien, estimado oyente, no se mueva de este punto del dial, porque en minutos estaremos escuchando al pastor Adrián Rogers trayéndonos su programa El Amor que Vale, donde vamos a estar viendo el reino de maldad y el reino de Dios. Recuerde que estamos en una batalla espiritual, una batalla a muerte con el reino de las tinieblas. Y vamos a estar hablando de esto basados en Mateo 9, 6 en adelante, donde tenemos la oración modelo, el Padre Nuestro, que es una guía de cómo orar y que dice, más líbranos del mal, y literalmente, líbranos del maligno. Vamos a estar analizando entonces este versículo y vamos a estar hablando en cuanto a esa batalla que los que somos de Cristo y somos de la luz, tenemos con el reino de las tinieblas.

0: Dame entendimiento y obedeceré tus enseñanzas. Las pondré en práctica con todo mi corazón. Hazme andar por el camino de tus mandatos, porque allí es donde encuentro mi felicidad. Salmo 119, versículos 34 y 35. 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
2: Estamos en una batalla, una pelea a muerte con el reino de maldad. Existe una conspiración contra el reino de Dios. Existe un reino de tinieblas y otro de luz, un reino de terror y el otro de amor. Existe el reino de la muerte y el reino de la vida. Existe el reino de Satanás y el reino de nuestro Dios y su Cristo, el Señor Jesús. Y usted necesita escoger cuidadosamente de parte de quién está. No podemos ignorar que existen dos reinos. El diablo es el príncipe de este mundo, pero nosotros somos ciudadanos del reino celestial y por lo tanto vivimos en territorio enemigo. Necesitamos ser advertidos de esto a tiempo para poder estar armados y preparados para la contienda. En el mensaje de hoy estudiaremos sobre el reino de maldad y el reino de Dios.
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2: Es grato para mí el decirles bienvenidos a El Amor que Vale. El tema de hoy es el reino de maldad y el reino de Dios. Por favor, leamos Mateo capítulo 9 desde el versículo 6. Es la oración modelo llamada el Padre Nuestro. No es para recitarla sin pensar. Es una guía de cómo debemos orar. Mateo 6, versículos del 9 al 13, dicen lo siguiente. Vosotros pues oraréis así. Padre nuestro que estás en los cielos, santificado sea tu nombre. Venga tu reino. Hágase tu voluntad como en el cielo, así también en la tierra. El pan nuestro de cada día, dánoslo hoy. Y perdónanos nuestras deudas, como también nosotros perdonamos a nuestros deudores. Y no nos metas en tentación, mas líbranos del mal. Recuerde que literalmente significa líbranos del maligno, porque tuyo es el reino, y el poder, y la gloria, por todos los siglos. Amén. Estamos en una batalla, una pelea a muerte con el reino de maldad. Existe una conspiración contra el reino de Dios. Existe un reino de tinieblas y otro de luz. Un reinado por el terror y el otro por el amor. Existe el reino de la muerte y el reino de la vida. Existe el reino de Satanás y el reino de nuestro Dios y su Cristo, el Señor Jesús. Y usted necesita escoger cuidadosamente de parte de quién está. Por favor, busque en el Antiguo Testamento el libro de Ezequiel. Deseo que estudiemos uno de los pasajes más asombrosos de toda la Biblia. Ezequiel 28, versículos del 12 al 19. Hijo de hombre, levanta endecha sobre el rey de Tiro y dile, así ha dicho Jehová el Señor. Tú eras el sello de la perfección, lleno de sabiduría y acabado de hermosura. En Edén, en el huerto de Dios estuviste, de toda piedra preciosa era tu vestidura, de cornerina, topacio, jaspe, crisólito, berilo y ónice, de zafiro, carbunclo, esmeralda y oro. Los primores de tus tamborines y flautas estuvieron preparados para ti en el día de tu creación. Tú, querubín grande, protector, yo te puse en el santo monte de Dios, allí estuviste. En medio de las piedras de fuego te paseabas. Perfecto eras en todos tus caminos desde el día que fuiste creado hasta que se halló en ti maldad. A causa de la multitud de tus contrataciones fuiste lleno de iniquidad y pecaste, por lo que yo te eché del monte de Dios y te arrojé de entre las piedras del fuego, oh querubín protector. Se enalteció tu corazón a causa de tu hermosura, corrompiste tu sabiduría a causa de tu esplendor. Yo te arrojaré por tierra, delante de los reyes te pondré para que miren en ti. Con la multitud de tus maldades y con la iniquidad de tus contrataciones, profanaste tu santuario. Yo, pues, saqué fuego de en medio de ti, el cual te consumió, y te puse en ceniza sobre la tierra a los ojos de todos los que te miran. Todos los que te conocieron de entre los pueblos se maravillarán sobre ti. Espanto serás, y para siempre dejarás de ser. En una guerra es absolutamente necesario no subestimar al enemigo. Debemos conocer a nuestro enemigo. Por ello, este pasaje de Ezequiel es uno de los más importantes en toda la Biblia, para desenmascarar al diablo y verlo tal y como es, y cómo llegará a ser un día. No podemos ignorar que existen dos reinos. El diablo es el príncipe de este mundo, pero nosotros somos ciudadanos del reino celestial y vivimos en territorio enemigo. Jesús dijo en Apocalipsis a la iglesia de Pérgamo, «Yo conozco tus obras y dónde moras, donde está el trono de Satanás». Es decir, ustedes están viviendo en la sede del infierno. Vivimos en territorio enemigo. Necesitamos que se nos advierta esto a tiempo para poder estar armados y preparados para la contienda. El reino de maldad tiene un rey. Jesús lo llamó en Juan 14:30 el príncipe de este mundo. Entonces, ¿por qué este mensaje va dirigido al rey de Tiro? El versículo 12 dice que levantemos endecha sobre el rey de Tiro. El rey de Tiro es un nombre misterioso, un nombre simbólico dado a Satanás. Este es un tipo del diablo. Ahora bien, el rey de Tiro literalmente existió, y en los primeros 11 versículos leerá sobre él. Era un rey egomaniático que vivió en el Líbano. Él creía ser Dios, y Dios le habló una palabra de juicio, pero esta pasaba más allá de dicho rey. Iba dirigida al poder detrás del trono. Verá, había alguien que hacía que este rey se comportara de esa manera, alguien que ponía sugerencias en su malvada mente, y era Satanás. Por ello, Dios se dirige al diablo a través del rey de Tiro. Se dará cuenta que en las Escrituras Dios habla a Satanás a través de otros. Por ejemplo, en el huerto de Edén, Dios habló al diablo por medio de la serpiente, ya que ésta era el emisario de Satanás. Otro ejemplo está en Mateo 16:22, cuando Pedro comenzó a reprender a Jesús cuando él le hablaba de la cruz. Y el Señor le contestó, «Quítate de delante de mí, Satanás. Me eres tropiezo porque no pones la mira en las cosas de Dios, sino en las de los hombres». Bien, ¿estaba Jesús hablándole a Pedro o al diablo? Él le hablaba a Satanás a través de Pedro cuando dijo, «Quítate de delante de mí, Satanás». Aquí tenemos el mismo caso. Dios no está hablando principalmente al rey de Tiro, sino al poder detrás del trono, al que motivaba y manipulaba a ese malvado rey. Pablo nos advierte, no ignoremos sus maquinaciones. Pero creo que existen aquellos que viven actualmente saturados de ignorancia en lo que concierne al diablo, nuestro enemigo. Hoy intentaré responder a cuatro preguntas vitales. La primera pregunta trata con la creación del diablo. ¿Creó Dios un diablo? Y si Dios no lo creó, ¿de dónde salió? Porque antes que Dios no existe nada. La segunda pregunta trata con su corrupción. ¿Qué corrompió al diablo? ¿Cómo llegó Satanás a ser el diablo? La tercera pregunta trata con su continuación. ¿Por qué Dios no hace algo al respecto? ¿Por qué Dios no lo acaba, no lo erradica? ¿Por qué permite que continúe haciendo de las suyas? La cuarta pregunta trata con su condenación. ¿Qué le va a suceder al diablo? ¿Cuál es su destino? ¿Cómo y dónde acabará su carrera? Es necesario que comprenda todo esto a fin de que pueda ver el cuadro completo. Dios, por medio del profeta Ezequiel, nos da un vislumbre del reino de las tinieblas. Y oro que Dios remueva el velo satánico de su mente y sus ojos, y que el Espíritu Santo le dé conocimiento espiritual sobre el reino del maligno, para que finalmente vea la victoria que tenemos en el Señor Jesucristo. La primera pregunta trata con la creación del diablo. ¿Creó Dios a un diablo? Bien, por favor, comencemos a leer nuevamente en el versículo 12. Hijo de hombre, levanta endecha sobre el rey de Tiro y dile, así ha dicho Jehová el Señor, tú eras el sello de la perfección. Subraye las palabras de la perfección. Lleno de sabiduría y acabado de hermosura. En Edén, en el huerto de Dios estuviste, de toda piedra preciosa era tu vestidura, de cornerina, topacio, jaspe, crisólito, berilo y ónice, de zafiro, carbunclo, esmeralda y oro. Los primores de tus tamborines y flautas estuvieron preparados para ti en el día de tu creación. Subraye lo siguiente. En el día de tu creación. Tú, querubín grande, protector, yo te puse en el santo monte de Dios, allí estuviste. En medio de las piedras de fuego te paseabas. Perfecto eras en todos tus caminos desde el día que fuiste creado. Note otra vez el día que fuiste creado, hasta que se halló en ti maldad. Dios creó a una criatura. Isaías nos cuenta que su nombre era Lucero, que significa hijo de la mañana. Esta criatura sobrepasaba en belleza y era superior en sabiduría. Dice, tú eras el sello de la perfección. De hecho, tenía cualidades musicales. Mire el versículo 13. Los primores de tus tamborines y flautas estuvieron preparados para ti en el día de tu creación. Él era como un gran órgano sinfónico. Él hablaba como un grandioso y glorioso instrumento musical. Dios está hablando de la calidad melodiosa de su naturaleza. La Biblia también habla de sus gemas preciosas, los rubíes, diamantes y esmeraldas. Él vivía en el reino de exquisita belleza mineral, muy parecido al reino en el cual vamos a vivir un día. Anticipamos con gozo ir a un lugar que tiene paredes de jaspe, puertas de perlas, calles de oro. Ese lugar habla de la gloria y el paraíso de Dios. Y en el versículo 14 habla del santo monte de Dios. Tú, querubín grande, protector, yo te puse en el santo monte de Dios. Allí estuviste. En el Antiguo Testamento, cuando se habla del santo monte de Dios, en este sentido habla del gobierno de Dios. Isaías 2:2 dice, en lo postrero de los tiempos será confirmado el monte de la casa de Jehová. Literalmente significa el gobierno de Dios. Y aquí había una criatura asociada con el gobierno de Dios. Estaba encargado de los asuntos del cielo. Yo creo que era el primer ministro del reino celestial y él trabajaba bajo la autoridad de Dios en el vasto dominio del universo. Y estaba allí, en el Monte Santo. El Monte Santo significa el gobierno de Dios. ¿Qué autoridad poseía? Muy bien, continuemos con el versículo 14. Tú, querubín grande. La palabra usada en hebreo que aparece aquí como grande significa ungido. Un querubín escogido de entre los demás. Los querubines eran el rango más alto en las categorías de ángeles. Los ángeles están categorizados según su poder. Existen diferentes rangos. Lucero era el más distinguido entre los querubines, era un querubín ungido. La palabra protector en hebreo, según dicen los eruditos, literalmente significa extender las alas. ¿Ha visto las ilustraciones del arca del pacto con los querubines extendiendo sus alas? Tiene que ver con la santidad de Dios, la adoración a Dios. Este querubín no solo tenía que ver con el gobierno de Dios, sino también con la adoración y la santidad de Dios. Parece que él recibía la autoridad de Dios y administraba el universo, recibiendo la adoración de éste y pasándosela a Dios. Por favor, leamos el versículo 18. Con la multitud de tus maldades y con la iniquidad de tus contrataciones, profanaste tu santuario. Un santuario es un lugar de adoración. Él tenía cierto tipo de sacerdocio. Era una criatura increíble. Él estaba en la clase más alta de todo lo creado. Pero volvamos a nuestra pregunta. ¿Creó Dios al diablo? No. Dios creó a un querubín ungido. Dios creó a un ser perfecto, no a un diablo malévolo, no a una criatura horripilante. Note el versículo 15. Perfecto eras en todos tus caminos desde el día que fuiste creado. Dios, siendo perfecto, no creó imperfección. Esta es la respuesta a nuestra primera pregunta. La segunda trata con su corrupción. ¿Qué corrompió al diablo? ¿Cómo el diablo llegó a ser el diablo? Veamos el versículo 15. Perfecto eras en todos tus caminos desde el día que fuiste creado hasta que se halló en ti maldad. A causa de la multitud de tus contrataciones, fuiste lleno de iniquidad y pecaste. La palabra contrataciones en la multitud de tus contrataciones literalmente significa aquello que pasa por las manos como abundancia de comercio. Verá, un comerciante obtiene algo de una persona, se la vende a otra persona y así sucesivamente ese objeto pasa de mano en mano. Él era un comerciante. La mercadería pasaba por sus manos. ¿Qué pasaba por las manos de este querubín lucero? La autoridad de Dios. Al estar sobre el santo monte de Dios, al ser el primer ministro del cielo, la autoridad de Dios pasaba por sus manos. ¿Qué otra cosa pasaba por sus manos? Él era un querubín ungido que protegía, que estaba en el santuario de Dios. Él recibía la adoración a Dios y luego debía pasarla al Padre. Pero empezó a tomar ventaja de su oficio, a quedarse con la mercancía. ¿Ha conocido algún político que haga algo parecido? Se ve en un lugar de autoridad, administrando las posesiones de otros, y se le sube a la cabeza. Empieza a pensar que él tiene ciertos privilegios y comienza a tomar lo que no es suyo. Es exactamente lo que el diablo hizo. Empezó a tomar ventaja de su oficio, de su dignidad, de su autoridad. Él comenzó a pensar, yo soy tan hermoso, tan sabio, tan importante. Tengo mucha autoridad para no poseer alguna autoridad propia y para no recibir algunas de estas alabanzas. La esencia de su pecado, literalmente, fue el orgullo. Cuando Pablo le dijo a Timoteo cuáles eran los requerimientos para ser un pastor, leemos en 1 Timoteo 3:6 que el pastor no debe ser un neófito, es decir, no debe ser un novato, un recién convertido. Alguien sin experiencia. Y la razón de esto es, no sea que envaneciéndose caiga en la condenación del diablo. Este pasaje nos dice muy claramente lo que le sucedió al diablo. Él se exaltó con orgullo. Necesitamos tener cuidado. De vez en cuando algún hombre vendrá y dirá, Dios me ha llamado a predicar. Y si eso es cierto, debemos dar gracias a Dios. Pero hay que tener discernimiento. A veces la membresía, al ver a un hombre con muchos talentos, le dicen, ¡excelente, queremos que usted predique! Y empieza a predicar, a administrar las cosas santas en el gobierno de Dios. Él llega a ser una autoridad. No es simplemente un predicador, ahora es un pastor, un obispo. Él administra los asuntos de Dios y la gente alaba a Dios por medio de él. Él obtiene alabanza que debe ir directamente a Dios. Si este novato no es cuidadoso, comenzará a tomar para sí lo que no le pertenece. La gente le dirá, hermano, ese fue el mejor sermón que jamás haya escuchado en mi vida. Y él se lo creerá. Lo hice muy bien. Y se llena de orgullo. Lo he visto suceder muchas veces. Suben como un cohete y caen como una roca. cayó en la condenación del diablo. Está muy claro, el diablo llegó a ser Satanás al llenarse de orgullo y comenzó a tomar para sí lo que no le pertenecía. Versículo 17. Se enalteció tu corazón a causa de tu hermosura. Subraye la palabra hermosura. Corrompiste tu sabiduría a causa de tu esplendor. Subraye la palabra sabiduría. No piense que el diablo no tiene sabiduría. Amigo, la tiene. No piense que el diablo no tiene hermosura. Amigo, la tiene. Pero deseo que aprenda que su belleza es una hermosura manchada y su sabiduría es una sabiduría corrompida. Él es hermoso. No piense que es un monstruo rojo con cuernos. ¿Cómo describe la Biblia al diablo? Escuche, como un ángel de luz. Su nombre es Lucero, portador de luz. El diablo, además, es un amante de la belleza. También es sabio. Pablo en 2 Corintios 2:11 habla de sus maquinaciones, sus artimañas. Dice que no debemos ignorar sus maquinaciones. Y en Efesios 6:11 nos dice, vestíos de toda la armadura de Dios para que podáis estar firmes contra las acechanzas del diablo. También nos advirtió en 2 Timoteo 2:26 sobre los lazos del diablo. Él es tan sabio que Jesús dijo, de tal manera que engañarán, si fuera posible, aún a los escogidos. Sabía que el diablo no lo ha engañado, no porque usted es tan sabio, sino porque Dios no lo deja. Agradézcaselo a Dios. Y no diga que el diablo no lo puede engañar, porque Jesús dijo que hasta los elegidos serían engañados si Dios se lo permitiera. Su belleza permanece, pero es una hermosura manchada, defectuosa. Su sabiduría permanece, pero es una sabiduría corrompida. El diablo es brillantemente estúpido y horripilantemente hermoso. Mire cuán estúpido es Satanás, que cree literalmente que puede destronar a Dios, porque su sabiduría está corrompida y su hermosura manchada. Y el orgullo causó todo esto. Voy a detenerme en este punto para preguntarle, amigo, ¿mantiene usted una actitud orgullosa delante de Dios? Eso es sumamente peligroso. Más bien con humildad, acérquese a Dios. Reconozca que usted es pecador. Arrepiéntase de sus pecados y por fe, acepte el regalo del perdón y de nueva vida en Cristo Jesús, recibiéndolo como su Señor y Salvador. Hable con Dios por medio de la oración. Y una vez que usted sea un hijo de Dios, Él le dará los deseos de su corazón. Si usted hace una decisión por Cristo, le invitamos para que nos escriba. Así tendremos el privilegio de conocerle más personalmente y de orar por usted. Que Dios le bendiga.
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3: BBN no se solidariza con los detalles o conceptos emitidos en este espacio. Solo nos circunscribimos a utilizar los servicios proporcionados por la agencia de noticias EFE, Noticias en América, una propuesta del gobierno de Florida para impedir que estudiantes indocumentados se matriculen en los 28 colegios universitarios públicos del estado podría costarle a las arcas estatales cerca de 15 millones de dólares anuales en ingresos. Continuamos con más información. El gobierno de Ecuador espera poder enviar a Venezuela un avión por día durante esta semana con la ayuda humanitaria que está recolectando en 9 centros de acopio que instaló desde el domingo en diversas provincias del país para los damnificados por los terremotos en Venezuela. Más noticias. El presidente de Paraguay recibió ayer a su homólogo de Bolivia previo a la cumbre del Mercosur. También Trinidad y Tobago buscan estrechar aún más las relaciones con el Mercosur. Más información. El canciller de Argentina, Pablo Quirno, destacó los avances registrados por el Mercosur hacia acuerdos comerciales con Japón y Vietnam durante la reunión del Consejo del Mercado Común en Asunción y subrayó que el bloque suramericano enfrenta el desafío de abrirse al mundo. Por último, la actividad económica de Argentina baja el 1,5% interanual en abril de este año. Hasta aquí la mención de los hechos más relevantes, informó Santiago Carrasco.
4: Estas son las buenas noticias para memorizar durante esta semana. Las encontramos en Romanos 8:10. Pero si Cristo está en vosotros, el cuerpo en verdad está muerto a causa del pecado, mas el Espíritu vive a causa de la justicia. Romanos 8:10. Pero si Cristo está en vosotros, el cuerpo en verdad está muerto a causa del pecado, mas el Espíritu vive a causa de la justicia. Romanos 8:10. Estas son las buenas nuevas para memorizar durante esta semana.
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2: Dice la Biblia: reflexiona en tu corazón, que el Señor es Dios, en los cielos y en la tierra. No hay otro. 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
6: Pocos son los que nunca han pretendido engañar a otros. Una sonrisa, un abrazo, un apretón de manos, un sí, una explicación, nos pueden hacer muy buenas personas ante los demás, pero ese tono de voz tan condescendiente y esa actitud tan abierta y disponible pueden tan solo ser una apariencia. En el interior, en la mente, se puede estar hilando algo totalmente diferente, pensando en el beneficio por lograr, si seguimos sonriendo, si seguimos pretendiendo. Ya el plan está hecho, ya hemos decidido lo que hemos de hacer. Lo que dices o aparentas es solo para quitarte a aquella persona de encima, para hacerle creer que sí, que está de acuerdo, que obedecerás, que eres sumiso a sus órdenes y deseos. ¿Cuántas veces aparentamos en el exterior lo que en realidad no sentimos en el interior? En muchos casos logramos engañar a las personas con quienes tratamos. Caen en la cubierta de mentira que hemos fabricado. Al fin y al cabo, eso es lo que nos interesa, que crean que somos unos, aunque en verdad somos otros. Es posible acostumbrarnos tanto a actuar de esta manera con los demás, que también creemos poder hacerlo con Dios. Pero el rey David, quien tuvo que atravesar por una dura experiencia para darse cuenta que no podía engañar a Dios, escribió: «Oh Señor, Tú me has examinado y conocido. Has conocido mi sentarme y mi levantarme. Has entendido desde lejos mis pensamientos. Todos mis caminos te son conocidos. Aún no está la palabra en mi lengua y aquí tú la sabes». Ante esta ineludible realidad, el apóstol Pablo nos revela otra verdad diciendo: «No os engañéis. Dios no puede ser burlado, pues todo lo que el hombre sembrare, eso también segará». Quien pretende ser algo delante de Dios sin serlo, se engaña a sí mismo, y el producto de su pretensión será como la intención de su corazón. Dice Jesús: «Yo soy el que escudriña la mente y el corazón, y os daré a cada uno según vuestras obras». ¿Qué es lo que Dios ve en tu corazón?
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En estos días, una querida oyente nos dice: estimados hermanos de BBN, quiero expresarles mi profundo agradecimiento por la labor que realizan día a día. Escucho su emisora desde que tengo uso de razón y siempre ha sido una fuente de paz y edificación espiritual para mi vida. Los programas que transmiten son edificantes y las alabanzas que comparten llenan el corazón de serenidad y gozo. Realmente la radio transmite una atmósfera de paz que llega a cada oyente. Muchas gracias por estas palabras y queremos saber de usted, queremos saber si BBN ha sido de bendición para su vida, si BBN ha sido determinante en su vida, si ha conocido a Cristo gracias a escucharnos. Cuéntenos, escríbanos a red@bbnmedia.org o envíenos un audio. Mi nombre es Guillermo Olivera Celdrán y quiero invitarlo a que siga con nosotros porque tenemos más música y a la mitad de la hora, palabras de alabanza.

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1: A continuación, un principio para vivir con el pastor Jim Getz.
2: Uno de los milagros más grandes que realizó Jesús fue alimentar a una gran multitud con solo 5 panes y 2 peces. Incluyó a 5,000 hombres, además de mujeres y niños. De hecho, este milagro es tan grande que se registra en los 4 evangelios. En el reporte de Mateo sobre lo que pasó ese día, queda claro que Jesús se preocupó por las necesidades físicas, psicológicas y espirituales de los que lo siguieron hasta ese lugar desierto. Jesús tuvo compasión de todos ellos, sin importar sus motivaciones egoístas o su falta de interés espiritual. Mateo registra lo que sucedió.
1: «Tráiganlos aquí», dijo Jesús. Luego le dijo a la gente que se sentara sobre la hierba. Jesús tomó los 5 panes y los 2 pescados. Miró hacia el cielo y los bendijo.

0: espíritu. Cuando Pablo escribió a los Gálatas, nos exhortó a hacer lo mismo. Dijo así: "Por lo tanto, siempre que tengamos la oportunidad, hagamos el bien a todos, en especial a los de la familia de la fe". Así que recordemos este principio para vivir. Al llevar a cabo la gran comisión, necesitamos ministrar a las personas de forma integral: cuerpo, alma y espíritu.
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Muy bien, estimado oyente, no se mueva de este punto del dial porque en breve tendremos un hermoso programa. Se trata de Palabras de Alabanza, a donde el hermano Donald Hubbard, en la voz de Rubén Tejerina, va a traernos

excelente estudio en el libro de Romanos. Hoy vamos a ver el capítulo 1, versos 14 al 16, a donde Pablo aborda la obligación moral de predicar el Evangelio a toda la humanidad, sin distinción de cultura o clase social. Y además declara su valentía y convicción de que el mensaje de Cristo es el único medio divino para la salvación de personas. Lo animo entonces a que preste atención y disfrute de palabras de alabanza a la mitad de la hora.

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0: Así comienza Palabras de Alabanza, un programa basado en los estudios del Dr. Donald Hubbard, pastor y profesor de la Biblia. 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
1: No me avergüenzo del Evangelio, la persona que presenta. No me avergüenzo. Eso es lo que el apóstol Pablo enseñó a los creyentes romanos en cuanto a su propia actitud hacia el Evangelio de la gracia de Dios en Cristo Jesús. En Romanos capítulo 1, versículos 14 al 16, Pablo escribió: a griegos y a no griegos, a sabios y a no sabios, soy deudor. Así que, en cuanto a mí, pronto estoy a anunciaros el Evangelio también a vosotros que estáis en Roma, porque no me avergüenzo del Evangelio, porque es poder de Dios para salvación a todo aquel que cree, al judío primeramente y también al griego. No cabe duda de que Pablo fue un predicador del Evangelio de primer orden. Toda su vida giró en torno a la persona y la obra de Jesucristo. El Evangelio de Jesucristo era una pasión que lo consumía. Necesitamos hacer una pausa en nuestras vidas y preguntarnos, ¿cuánto significa realmente para nosotros el Evangelio de Cristo? ¿Qué sentimos por el Evangelio? ¿Nos avergonzamos de ser cristianos? ¿Nos avergonzamos de haber creído en el Evangelio de Cristo? En nuestro corazón decimos que, por supuesto, no nos avergonzamos. Sin embargo, me pregunto, cuando llega la presión de los compañeros, cuando la gente se burla y cuando desprecia en las cosas de Dios, ¿escondemos entonces nuestra luz del Evangelio bajo una mesa? ¿No comunicamos que realmente creemos que Jesucristo es el Hijo de Dios y que hemos sido salvos por el Evangelio? Lo que necesitamos en nuestro mundo actual es una generación de cristianos valientes que en medio de un mundo oscurecido brillen como la luz del mundo. En la carta a los romanos, el apóstol Pablo enseña el Evangelio a estos cristianos romanos y estamos estudiando por qué Pablo no se avergonzaba del Evangelio de Cristo. Creemos que este estudio será una fuente de aliento para su corazón y el mío, mientras reflexionamos juntos sobre nuestro compromiso con Jesucristo. Pablo no se avergonzaba del Evangelio, en primer lugar, por la persona a la que se refiere. Verá, en Romanos capítulo 1, versículo 16, Pablo dice, «Porque no me avergüenzo del Evangelio, de Cristo». La persona a la que se refiere el Evangelio no es otra que el Señor Jesucristo. Y Pablo nunca se avergonzaría de Jesucristo. Justo al comienzo de nuestro estudio de hoy, debemos observar la verdad de que hay muchos tipos diferentes de Evangelio en el mundo actual. La palabra Evangelio, por supuesto, significa buenas noticias. Está relacionada con la palabra que conocemos como evangelizar. Sin embargo, aquí nuevamente encontramos que una preciosa palabra bíblica ha sido adoptada por el mundo secular y se le ha dado un contenido, un significado que es ajeno a su derivación del Nuevo Testamento. Hoy en día, a nuestro alrededor, la gente habla de un evangelio político. Y usted sabe, por supuesto, que en el año en que se celebran elecciones, cuando la gente tiene un gran interés en la política, hay muchos tipos diferentes de filosofías, y vemos que los comentaristas, escritores y analistas de televisión se refieren a un evangelio político. Yo mismo he oído a gente referirse a lo que se ha llamado el evangelio ecológico, es decir, que la gente está preocupada por lo que está sucediendo con nuestro medio ambiente. La gente se compromete mucho con diversos tipos de persuasión ecológica, y por lo tanto, la palabra evangelio se utiliza, curiosamente, para describir estos diversos tipos de compromisos ecológicos. También encontramos que existe un término llamado evangelio filosófico. los diversos tipos de filosofías por las que una persona gobierna su vida. Bueno, podríamos seguir y seguir y definir los diversos evangelios, por así decirlo, que encontramos escritos y comentados en nuestro mundo actual. Pero en realidad, Pablo se refiere al evangelio de Cristo. En la carta a los Gálatas, él dijo: «Estoy maravillado de que tan pronto os hayáis alejado del evangelio para seguir un evangelio diferente». Pero luego se apresura a añadir que no hay otro evangelio, solo hay uno, y ese es el evangelio de Jesucristo. El evangelio tiene sus raíces y su fundamento en la persona y la obra de Jesucristo. ¿Puedo repetirlo? Es fundamental, es vital, es esencial, absolutamente básico. El evangelio está arraigado y fundamentado en la persona y la obra de Jesucristo. No cabe duda de ello. Pablo no se avergonzaba del evangelio de Cristo porque Jesucristo es el centro mismo del evangelio. Sin Cristo, no hay evangelio. Por lo tanto, en nuestro razonamiento de hoy, centrémonos en dos hechos sobre Jesucristo. ¿Por qué no toma su Biblia y pasa conmigo a la carta a los Hebreos, capítulo 1, versículos 1 y 2, donde se declara absolutamente que el Señor Jesucristo es el Hijo de Dios? Hebreos, capítulo 1, versículos 1 al 3, dice lo siguiente: Dios, habiendo hablado muchas veces y de muchas maneras en otro tiempo a los padres por los profetas, en estos postreros días nos ha hablado por el Hijo, a quien constituyó heredero de todo, y por quien asimismo hizo el universo, el cual, siendo el resplandor de su gloria y la imagen misma de su sustancia, y quien sustenta todas las cosas con la palabra de su poder, habiendo efectuado la purificación de nuestros pecados por medio de sí mismo, se sentó a la diestra de la majestad en las alturas. No se equivoque, la Biblia declara clara y específicamente que Jesucristo es Dios encarnado, Dios en carne humana. Recordemos que el término Jesucristo no es un nombre y un apellido. Me presento en cada edición de Palabras de Alabanza como Donald R. Hubbard. Donald es mi apellido, o mi nombre, que me distingue dentro de mi círculo familiar. Cuando pensamos en Jesucristo, podemos sentir la tentación de pensar que Jesús es el nombre de nuestro Señor y que Cristo es su apellido o el nombre de su familia. Esa idea no es cierta. Cristo es un término de la Biblia que se refiere al ungido. Se refiere a Jesucristo como el Mesías. Por lo tanto, literalmente hablando, cuando decimos Jesucristo, a lo que realmente nos referimos es a Jesús el ungido, o Jesús el Mesías. La palabra Jesús, por supuesto, es una palabra que significa salvación. Es el equivalente en el Nuevo Testamento de la palabra Josué del Antiguo Testamento. Por lo tanto, Jesucristo no solo se refiere a quién es Jesús, sino también a su identificación con respecto a su cargo. Él es Cristo. Jesucristo, por lo tanto, es Dios encarnado. En Cristo, Dios visitó el planeta Tierra. De vez en cuando me divierte leer en nuestras diversas revistas científicas sobre la posibilidad de que alguien haya venido a la Tierra desde el espacio exterior en tiempos pasados. Ha habido algunos escritores muy populares que han escrito sobre esta posibilidad, pensando en algunas de las extrañas marcas que hay en la Tierra y en algunas zonas de Sudamérica, o en la disposición de las pirámides de Egipto, etc. Y cuando leo estos artículos, por fantasiosos que sean, no puedo evitar pensar que este mundo ya ha sido invadido desde el espacio exterior. Jesucristo mismo vino de la gloria para establecer su residencia y su ministerio entre los hombres. Él voluntariamente se despojó de algunos de los aspectos visibles de su deidad y de su gloria. Como nos recuerda Pablo en la carta a los Filipenses, él no consideró que fuera incorrecto el ser igual a Dios, sino que voluntariamente se despojó de sí mismo y tomó nuestra forma. Fue hecho a semejanza del hombre, y por lo tanto, se humilló a sí mismo y se hizo obediente hasta la muerte, incluso la muerte en la cruz. En Hebreos, capítulo 1, versículos 1 al 3, Cristo vino de la gloria para establecer su residencia y su ministerio entre los hombres, y al hacerlo, leemos que purificó nuestros pecados. Hebreos capítulo 1, versículo 3 dice, el cual, siendo el resplandor de su gloria y la imagen misma de su sustancia, y quien sustenta todas las cosas con la palabra de su poder, habiendo efectuado la purificación de nuestros pecados por medio de sí mismo, se sentó a la diestra de la majestad en las alturas. Jesucristo, por lo tanto, es el Hijo de Dios, y cuando vino a la tierra, lo hizo con un propósito específico en mente, que era resolver el problema del pecado. Jesucristo no vino a vivir, vino a morir. Por lo tanto, el segundo hecho que queremos enfatizar hoy acerca de nuestro Señor Jesucristo es el hecho de que Él es el sacrificio por el pecado. En Isaías capítulo 53, versículo 6, leemos lo siguiente: todos nosotros nos descarriamos como ovejas, cada cual se apartó por su camino, mas Jehová cargó en él el pecado de todos nosotros. En la columna central de referencia, encontramos que esta expresión, el Señor ha cargado sobre él la iniquidad de todos nosotros, puede traducirse del hebreo así: hizo que la iniquidad de todos nosotros recayera sobre él. Pablo no creía que Jesucristo viniera a la tierra simplemente para convertirse en un ejemplo a seguir para los hombres caídos. El hombre caído no necesita un ejemplo porque, como ve, el hombre caído no tiene poder para seguirlo. El individuo no salvo necesita un salvador. Y Cristo vino para morir por el pecado de todos los hombres. Como dijo Jesús mismo en Lucas capítulo 19, versículo 10. El Hijo del Hombre ha venido a buscar y a salvar lo que se había perdido. Con su muerte en la cruz, nuestro Señor Jesucristo hizo posible el camino, el único camino, por el cual el hombre caído puede ser perdonado de sus pecados. ¿Sabe? No puede haber evangelio aparte de quién es Jesucristo y lo que Jesucristo hizo. Por lo tanto, cuando Pablo dijo que no se avergonzaba del evangelio de Cristo, no se avergonzaba por la persona que el evangelio significa. Es, en efecto, el evangelio de Jesucristo. Ahora bien, usted y yo pertenecemos al Señor Jesucristo. Al menos eso espero. Sé que le pertenezco porque he confesado a Jesucristo como mi Salvador personal y he nacido de nuevo por el Espíritu de Dios. Permítame hacer una pausa al concluir el estudio bíblico de hoy y preguntarle, ¿ha nacido de nuevo? ¿Conoce a Jesucristo como su Salvador personal? Amigo mío, ¿sabía usted que por eso vino? Vino para ser su Salvador. Vino para morir en su lugar, como sustituto por el pecado, su culpa, su transgresión. Todo eso fue puesto sobre Jesús y Él murió por usted. Confíe en Él hoy.
0: De esta manera finaliza Palabras de Alabanza, un programa basado en los estudios del Dr. Donald Hubbard. Deseamos que este mensaje haya servido para su crecimiento y relación con Dios. 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

En la actualidad muchas personas padecen de ansiedad, y la ansiedad no solamente es una sensación incómoda, también tiene consecuencias negativas. Por ejemplo, cuando estamos ansiosos, el razonamiento se nubla, es invalidado por la inquietud. Por eso una persona ansiosa va a tener problemas para tomar decisiones sabias. El temor al fracaso también puede llegar a postergar la realización de las cosas o puede traer falta de productividad. Es más, los temores pueden ser devastadores para el crecimiento personal y espiritual, para las relaciones, para el trabajo. Si usted está pasando por un tiempo así, lo animo a que se comunique con nosotros. Puede llamar a la emisora local o acudir a nuestro chat gratuito en bbnradio.org. La palabra de Dios dice: por nada estéis ansiosos ni afanosos, sino sean conocidas vuestras peticiones delante de Dios.

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3: BBN no se solidariza con los detalles o conceptos emitidos en este espacio. Solo nos circunscribimos a utilizar los servicios proporcionados por la Agencia de Noticias EFE. Conflictos y guerras. Qatar confirmó hoy la llegada a Doha de los enviados especiales de la Casa Blanca, Steve Witkoff y Jared Kushner, pero negó que vaya a haber una reunión de alto nivel y directa entre Estados Unidos e Irán en medio de las tensiones, informaron fuentes oficiales. Continuamos con más noticias. Una delegación de Hamas llegó hoy a El Cairo para retomar las negociaciones sobre la implementación de la segunda fase de alto al fuego en Gaza, informó el grupo islamista palestino en un comunicado. La delegación tiene previsto reunirse con funcionarios y mediadores egipcios para ultimar la implementación del acuerdo del alto al fuego, recoge la nota. Más noticias internacionales. La Comisión Europea anunció hoy el desembolso de 3.900 millones de euros en favor de Ucrania para la adquisición de drones, el primer tramo de 6.000 millones que se destinarán a ese objetivo en el marco del préstamo de la Unión Europea a ese país por valor de 90.000 millones de euros. Por último, tres personas murieron hoy en tres regiones de Rusia a consecuencia de ataques ucranianos con drones. En los ataques también resultaron heridos miembros de las familias. Hasta aquí la mención de los hechos más relevantes, informó Santiago Carrasco.
0: Estas son las buenas noticias para memorizar durante esta semana. Y las encontramos en Romanos 8:10. Pero si Cristo está en vosotros, el cuerpo en verdad está muerto a causa del pecado, mas el espíritu vive a causa de la justicia. Romanos 8:10. Pero si Cristo está en vosotros, el cuerpo en verdad está muerto a causa del pecado, mas el espíritu vive a causa de la justicia. Romanos 8:10. Estas son las buenas nuevas para memorizar durante esta semana. 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
6: Le agradecemos por sintonizar BBN y escuchar nuestro programa Perspectiva. ¿Sabía usted que constantemente oramos para que la programación 100% bíblica y cristocéntrica de BBN esté impactando su vida y haciéndole crecer en su relación con Dios? ¿Sabía usted también que en BBN estamos siempre dispuestos a ayudarle en su caminar espiritual? 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Recuerde que en Dios y en su palabra siempre encontraremos la respuesta para las diferentes situaciones de nuestra vida. En el Salmo 62, el salmista escribe: "Alma mía, en Dios solamente reposa, porque de Él es mi esperanza. Él solamente es mi roca y mi salvación. Es mi refugio, no resbalaré". No intente buscar refugio ni respuestas en los lugares equivocados. Solamente en Dios encontrará el reposo que su alma necesita. 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

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Lo invito ahora a que siga con nosotros porque en breve tendremos un consejo bíblico y a la mitad de la hora el programa Visión para Vivir con Carlos Azueta.

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2: Yo creo que todos sabemos que hay ciertas enfermedades que solamente pueden ser sanadas por medio de un bisturí, de un médico, o sea, por medio de una operación quirúrgica. Pero cuando el doctor opera, él no corta para herir ni para lastimar, sino para darle sanidad a su paciente. Y en forma similar, creo que cuando Dios vio la pésima condición espiritual de su pueblo, el pueblo de Israel, él recetó como medicina apropiada la dolorosa experiencia del cautiverio de ese pueblo. Y lo hizo para darles sanidad, para darles una nueva vida. Y el profeta Miqueas es quien proclama esta inminente situación de juicio venidero. Y sin embargo, a través de esta triste profecía brillaba una luz, la luz de la promesa de Dios de completa sanidad y restauración de su pueblo. Ese libro profético de Miqueas nos enseña entonces a permitir que Dios mismo escoja la disciplina que Él desea lograr en nuestra liberación. No intente usted ser liberado de la disciplina de Dios, pues esa liberación viene por medio de la disciplina que Él imponga. Escuche lo que dice en Miqueas, capítulo 7, verso 9. La ira de Jehová soportaré, porque pequé contra Él, hasta que juzgue mi causa y haga mi juicio. Él me sacará a la luz, veré su justicia. Cuando los versos, pasando digo a los versos 18 y 19 de Miqueas 7, leemos: ¿qué Dios como tú, que perdona la maldad y olvida el pecado del remanente de su heredad? No retuvo para siempre su enojo, porque se deleita en misericordia. Dios volverá a tener misericordia de nosotros, y sepultará nuestras iniquidades, y echará en lo profundo del mar todos nuestros pecados. Eso es lo que Dios quiere hacer para usted, para su vida.

Muy bien, estimado oyente, quiero invitarlo a que siga en sintonía en este martes 30 de junio, porque en breve vamos a escuchar el programa Visión para Vivir, a donde Carlos Azueta va a seguir con este estudio fascinante de Primera de Tesalonicenses, estudio que él tituló Cristianismo Contagioso. Y hoy vamos a estar viendo el capítulo 2, versos 13 al 20, donde vamos a estar analizando el otro lado del liderazgo. Lo animo entonces a que prepare su Biblia en la primera epístola de Pablo a los Tesalonicenses, capítulo 2, y siga con mucha atención la instrucción del día de hoy.

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2: Había una autenticidad en la vida de Pablo. Él revelaba la verdad y dejaba ver quién era Pablo en realidad. No solo les ayudaba en sus necesidades, también lloraba junto con ellos, los aconsejaba y se regocijaba con ellos. Él era auténtico.

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1: Si tiene una Biblia cerca, le invito a que la abra en la primera carta a los Tesalonicenses, capítulo 2. Versículos 13 al 20. Por lo cual, también nosotros, sin cesar, damos gracias a Dios de que cuando recibisteis la palabra de Dios que oísteis de nosotros, la recibisteis no como palabra de hombres, sino según es en verdad la palabra de Dios, la cual actúa en vosotros los creyentes. Porque vosotros, hermanos, vinisteis a ser imitadores de las iglesias de Dios en Cristo Jesús que están en Judea, pues habéis padecido de los de vuestra propia nación las mismas cosas que ellas padecieron de los judíos, los cuales mataron al Señor Jesús y a sus propios profetas, y a nosotros nos expulsaron y no agradan a Dios, y se oponen a todos los hombres, impidiéndonos hablar a los gentiles para que éstos se salven. Así colman ellos siempre la medida de sus pecados, pues vino sobre ellos la ira hasta el extremo. Pero nosotros, hermanos, separados de vosotros por un poco de tiempo, de vista, pero no de corazón, tanto más procuramos con mucho deseo ver vuestro rostro, por lo cual quisimos ir a vosotros. Yo, Pablo, ciertamente una y otra vez, pero Satanás nos estorbó. Porque, ¿cuál es nuestra esperanza, o gozo, o corona de que me gloríe? ¿No lo sois vosotros, delante de nuestro Señor Jesucristo en su venida? Vosotros sois nuestra gloria y gozo. Quisiera que observáramos de los tesalonicenses las respuestas en actitud que ellos tuvieron. Ellos ilustran hermosamente el principio de que cuando se recibe la palabra de Dios con brazos abiertos, la obra de Dios es evidente. Veamos las actitudes de aquellos que eran dirigidos. Podemos observar tres evidencias santas de la fe en Cristo de los tesalonicenses al seguir el liderazgo de Pablo. La primera respuesta fue cooperación con los cambios necesarios. La iglesia tesalonicense estaba compuesta por judíos, por griegos temerosos de Dios y por expaganos idólatras. Es obvio que el trasfondo de las personas que habían recibido la palabra de Dios en sus corazones era muy variado. Con el tiempo y a través de las aflicciones que ellos tuvieron, la Biblia había empezado a hacer su obra y por lo tanto había hecho nacer brotes de cambio en sus vidas. La parte que les correspondía realizar a estos creyentes no era apretar las mandíbulas y obligarse a sí mismo a creer. Ellos no podían hacerlo. Más bien, ellos debían cooperar con los cambios que ocurrían por dentro. La palabra de Dios, y no su propia iniciativa, estaba alterando sus actitudes y percepciones, proveyendo el poder para el cambio. Cuando predicamos, no estamos dando a conocer nuestras convicciones personales. Es nuestra responsabilidad informar a los hombres y mujeres sobre el consejo de la palabra de Dios. ¿A quién le interesa mi opinión a largo plazo? Después de todo, mi opinión pasará. Es solamente una opinión, pero la palabra de Dios permanece para siempre. Cuando Pablo escribe a Timoteo, describe muy bien las obras que las Escrituras realizan en nuestras vidas. Él dice que es apta para enseñar, para reprender, corregir e instruir en justicia, a fin de que el hombre de Dios sea perfecto, enteramente preparado para toda buena obra. Como resultado de que la verdad estaba obrando en sus vidas, los tesalonicenses empezaron a mostrar señales de una segunda respuesta. La primera fue una cooperación con los cambios necesarios. La segunda fue una imitación de un estilo de vida santo. Fíjese lo que dice el versículo 14. Porque vosotros, hermanos, vinisteis a ser imitadores de las iglesias de Dios en Cristo Jesús que están en Judea. El libro de los Hechos describe la resistencia y dedicación que mostraron las iglesias en Judea, en donde había comenzado el cristianismo. Pablo elogió a los creyentes tesalónicos, diciéndoles que ellos eran como aquellas iglesias. Pero, ¿cómo sabían ellos cómo eran las iglesias en Judea? ¿Acaso habían visto una serie de películas sobre los creyentes que sufrían en Jerusalén? Pues no, por supuesto que no. La conexión entre las iglesias era un objetivo común. A medida que cada grupo avanzaba en la santidad, el Espíritu Santo los movía unos hacia otros. De esta manera, dos grupos de personas separados por cientos de kilómetros y viviendo en culturas distintas, se imitaban unos a otros como resultado de imitar la vida de Cristo. Esto es maravilloso, porque usted puede estar en los Estados Unidos, en México, en cualquier lugar en Centroamérica, hasta en Europa o en cualquier otro lugar. Y la palabra de Dios sigue tocando los corazones y cambiando las vidas. Y la misma hebra de santidad comienza a verse en personas de cualquier continente, de cualquier raza, cuando estudian y aplican la misma palabra. La palabra de Dios. Una tercera respuesta de estos seguidores fue la perseverancia en medio del intenso sufrimiento. No solo que tenían el mismo destino de santidad, sino que también se enfrentaban a los mismos peligros en el camino. Los versículos 14 al 16 nos dicen: pues habéis padecido de los de vuestra propia nación las mismas cosas que ellas padecieron de los judíos, los cuales mataron al Señor Jesús y a sus propios profetas, y a nosotros nos expulsaron, y no agradan a Dios y se oponen a todos los hombres, impidiéndonos hablar a los gentiles para que éstos se salven. Así colman ellos siempre la medida de sus pecados, pues vino sobre ellos la ira hasta el extremo. Existen muchas diferencias entre los creyentes alrededor del mundo, pero hay algo en lo que todos participamos: el sufrimiento. Pablo mismo sentía este vínculo con los tesalonicenses, de igual manera que la propia gente de los tesalonicenses se volvía en contra de ellos. Así también los propios compatriotas de Pablo se habían puesto en contra de él. De hecho, estos antagonistas procedían de la misma fuente envenenada que levantó a los que crucificaron a Jesús y asesinaron a los profetas. Todos los creyentes sufrían de las mismas heridas producidas por un mismo enemigo común, un enemigo a quien Dios finalmente conquistará en el juicio final. Pablo dice que todos estos opositores hostiles siempre llenan la medida de sus pecados. Es decir, su vaso de culpa ya está muy cerca de llenarse y su conducta presente lo hacía llenarse al borde. Han llegado al punto sin retorno en su oposición al Evangelio, y la retribución final e irremediable será inevitable. Creo que Dios ha definido con absoluta claridad los límites para permitir el pecado en la humanidad. No es que Dios esté de acuerdo con que el hombre peque, pero los deja que cometan esos pecados. Pero aunque aparentemente Dios permanezca inmóvil ante estas atrocidades del ser humano, Dios ya ha establecido los límites al comportamiento del hombre. En el tiempo determinado, la ira de Dios se derramará sobre aquellos que han menospreciado su gracia y su misericordia, y la disciplina divina será impuesta sin contemplación. Hablando de los límites que Dios establece, podemos observar esto con claridad en el ejemplo de la vida de Job. Dios permitió a Satanás intervenir y hacer estragos en la vida de Job. Le permitió el sufrimiento, le permitió la enfermedad, le permitió que le quitara cosas, pero Dios puso límites a Satanás y determinó hasta dónde él podía llegar. Con estas palabras, Pablo animaba a sus seguidores a seguir firmes. Él y ellos estaban juntos en la lucha, y sin importar qué ocurriera, Dios tenía el control de todo. Hay paz en saber que aunque los vientos rujan, el rayo caiga y los mares crezcan, nada se ha salido de las manos de Dios. Él siempre tiene el control soberano. Pero, ¿cuáles son las actitudes dentro del mismo líder? Los seguidores que responden tan valientemente y con tanta consagración inspiran a sus líderes y los motivan a un nivel de servicio superior. Es verdad que cuando un grupo tiene una buena actitud que genera una respuesta adecuada, genera la misma respuesta en el otro. De acuerdo a lo expresado cuando Pablo cambia de tema en los versículos que siguen, notamos tres maneras en que los líderes responden a sus seguidores. Su primera respuesta es una expectación anhelante a pesar de la separación. El versículo 17 nos dice: "Pero nosotros, hermanos, separados de vosotros por un poco de tiempo, de vista, pero no de corazón, tanto más procuramos con mucho deseo ver vuestro rostro". La palabra griega que se usa aquí para separados significa dejar a alguien huérfano por la separación, así como un padre a quien se le han arrebatado sus hijos para abandonarlos en las calles de una ciudad distante. Pablo anhelaba ir corriendo a ver a los creyentes y estrecharlos en sus brazos. Y es que el amor real crece entre líderes y seguidores a medida que la relación personal entre ellos se va profundizando. En segundo lugar, hay una búsqueda constante en medio de la oposición satánica. Dice el apóstol en el versículo 18: "Por lo cual quisimos ir a vosotros, yo Pablo, ciertamente una y otra vez, pero Satanás nos estorbó". Pablo sentía que Satanás les impedía cumplir su sueño de volver a Tesalónica. La palabra griega ekopto, que aquí se traduce estorbó, tiene una historia fascinante que añade peso a lo que Pablo quiere decir. La palabra originalmente se usaba para referirse a la acción de interrumpir un camino al punto que se impedía el paso. Ese término se usó más tarde en un sentido militar para referirse a la acción de abrirse paso entre las líneas enemigas. También se usaba en un sentido atlético, cuando se estorbaba a alguien durante una carrera. La verdad es que Satanás trata de estorbarnos en nuestro camino. Él quiere hacernos perder el paso para que caigamos. A veces es difícil percibir la intervención satánica en nuestras vidas, de modo que debemos aprender a percibir su influencia, a ser persistentes y estar sujetos al Espíritu Santo, y estar firmes en la palabra nos va a ayudar a dominarlo, porque, como dice el apóstol Juan, mayor es el que está en nosotros que el que está en el mundo. La tercera respuesta de Pablo como líder fue una esperanza llena de gozo que no es disminuida por los problemas. Los versículos 19 y 20 dicen: Porque ¿cuál es nuestra esperanza o gozo o corona de que me gloríe? ¿No lo sois vosotros delante de nuestro Señor Jesucristo en su venida? Vosotros sois nuestra gloria y gozo. Pablo pudo haber fijado su vista en el problema que enfrentaba al sentirse por la fuerza alejado de sus amigos e impedido de volver a verlos. Podía haberse quedado sentado en Corinto, consumiéndose por la soledad y sintiendo lástima de sí mismo. Pero en lugar de eso, Pablo alzaba sus ojos al cielo y se gozaba en la esperanza de la gloriosa venida de Cristo. Por la fe, Pablo ya se imaginaba que a su lado estaban sus hijos espirituales, a quienes había visto nacer en la familia de Dios y que eran su orgullo y su alegría. Y nada podía restar su esperanza de verlos de nuevo. Y si no ocurría en esta vida, ocurriría en la venidera. Cuando los problemas de este mundo amenazan abrumarnos, a veces respondemos agachándonos y damos una imagen de terrible duelo. Algunos piensan, ¡ay de mí! Mis circunstancias nunca cambiarán. Mi vida jamás mejorará. Y a nadie le importa. Es fácil perder nuestra esperanza, nuestro humor y nuestra hambre por las cosas espirituales y a la vez seguir apretando las riendas de nuestra vida cristiana y pasar de una actividad a otra. Nuestro testimonio deja de ser el que Dios espera y nuestra adoración queda hueca, vacía, sin vida. Allí es cuando necesitamos recordar que lo que verdaderamente importa es el Señor y es su pueblo. Es en ese momento en el que debemos reflexionar, cambiar nuestra actitud y disfrutar de las relaciones personales que tenemos para la eternidad. En el capítulo 2 de Primera Tesalonicenses hemos observado unos cuantos principios respecto a los seguidores y a los líderes. Para evitar que se pierdan en nuestra mente, quisiera que los organizáramos en dos categorías: los principios que hemos oído y lo que podemos hacer con ellos. Hay tres cosas importantes que usted debe recordar con el fin de desarrollar esa actitud de gratitud de los tesalonicenses. Y si es necesario, piense que la acción a tomar pudiera ser escrita en una de esas calcomanías que van en la defensa de los autos. De esa manera será fácil para que lo recuerde. Piense primero en el principio y luego la acción. Principio número 1. Una actitud de gratitud puede desarrollarse al recibir con brazos abiertos la verdad divina. Una actitud de gratitud puede desarrollarse al recibir con brazos abiertos la verdad divina. ¿Cuál sería la acción? Recuerde, piense en esa calcomanía. Recibo la verdad bíblica que oigo. Por favor, no deje que estas verdades pasen desapercibidas. No deje que se alejen de su mente. Estas verdades son importantes. Determine que usted va a hacer un esfuerzo para cumplirlas. Principio número 2. Una actitud de contentamiento se fortalecerá al aceptar la voluntad de Dios. Una actitud de contentamiento se fortalecerá al aceptar la voluntad de Dios. La acción: acepto el sendero por el que ando. Recuerde que el Señor viene. Usted está seguro en Él. Si usted es un hijo de Dios, nunca se perderá. En este mundo podrá pasar por situaciones conflictivas, pero el Señor nunca lo dejará. Y más aún, Él le espera con los brazos abiertos. Una felicidad en medio de las dificultades se cultivará al afirmar al pueblo de Dios. Este es el tercer principio. Una felicidad en medio de las dificultades se cultivará al afirmar al pueblo de Dios. ¿Cuál sería la acción? Afirmo al pueblo que amo. Siga amando al pueblo de Dios. Deje de resentirse y de amargarse por cosas irrelevantes. Siga amando a sus hermanos, viviendo en ese amor mutuo que nos enseña la palabra de Dios. Porque ustedes son nuestra gloria y gozo, escribió Pablo, y su corazón se derramó en amor y afirmación por sus seguidores. Piense por un momento y responda, ¿quién es su gloria y quién es su gozo? ¿Con quién ha compartido usted el Evangelio? ¿Tiene algunos nombres en mente? ¿Vienen a su mente personas que usted puede decir, estos son mi gloria y mi gozo? Si tiene nombres, determine comunicárselo hoy mismo, hágaselo saber. Los creyentes tesalonicenses no solo recibieron la palabra de Dios, sino que le dieron una cordial bienvenida en sus corazones. ¿No es cierto que a veces la distancia entre nuestras mentes y nuestro corazón nos pareciera que es un camino largo que recorrer? Oímos la verdad y a veces demora un buen rato hasta que le damos una calurosa bienvenida. Por ejemplo, oímos en el Salmo 146:9, el Señor protege a los extranjeros, sostiene al huérfano y a la viuda. Pero en realidad no le damos una bienvenida a esta realidad, sino hasta cuando ocurre una tragedia. Amamos esa verdad cuando muere un esposo o cuando un padre se va de casa. De repente, la palabra de Dios está a la puerta de nuestro corazón y la abrazamos con lágrimas en los ojos. Estimado oyente, le animo a que vuelva a familiarizarse con versículos importantes. Tal vez uno de ellos bien puede aplicarse directamente a las circunstancias presentes suyas. Medite en ese versículo. Dele la bienvenida con brazos abiertos. Dedique tiempo para determinar cómo esa verdad de la palabra de Dios va a darle aliento en esta semana.
0: 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Permítame preguntarle, ¿qué significa para usted la cruz? ¿Es un adorno religioso? Escuchemos lo que el apóstol Pablo comparte acerca de este tema.
2: Por años, antes de que el pastor Chuck Swindoll subiera a predicar, un amigo se acercaba a él y siempre le susurraba al oído diciendo estas palabras. Pastor, predica acerca de la gracia. Predica acerca de la cruz. ¡Qué frase tan sencilla! Y qué recordatorio tan necesario para todos. Porque cuando uno ha pasado años abriendo la Biblia, acompañando a personas heridas, predicando momentos alegres y también en tiempos de aflicción, termina uno descubriendo algo importante. Aparte de la cruz, todo lo demás es secundario. La cruz no solamente es un adorno religioso, no es la introducción a un tema más profundo. La cruz es el corazón del mensaje del Evangelio. Siempre lo ha sido y siempre lo será. El apóstol Pablo lo dijo con una claridad que todavía nos sacude por dentro. Me propuse no saber nada entre ustedes más que una sola cosa, a Jesucristo y a este crucificado. Pablo no estaba menospreciando la inteligencia, la preparación o la buena comunicación. Él estaba diciendo que lo único capaz de transformar de verdad el corazón humano no es la astucia del predicador, sino el poder del Salvador crucificado y resucitado, como es Jesucristo. Por eso existe un ministerio como Visión para Vivir. 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
1: BBN no se solidariza con los detalles o conceptos emitidos en este espacio. Solo nos circunscribimos a utilizar los servicios proporcionados por la Agencia de Noticias EFE, América y el Caribe. Una ONG documentó más de 175 nuevos presos políticos en Cuba durante el primer semestre de 2026, de los que al menos 114 fueron encarcelados por ejercer los derechos de manifestación, asociación y libertad de expresión. Continuamos con más noticias alrededor del mundo. A casi una semana de los terremotos que devastaron parte de Venezuela, el balance oficial asciende a más de 1.700 muertos y 5.000 heridos, mientras que los rescatistas nacionales e internacionales buscan supervivientes entre los escombros y crece la angustia de quienes aún buscan a sus seres queridos. Los residentes de La Guaira denuncian retrasos en la llegada de ayuda. Más información. El presidente de Paraguay, Santiago Peña, recibió a su homólogo ecuatoriano Daniel Noboa, quien visita por primera vez el país suramericano para participar en la cumbre de jefes de Estado y de gobierno del Mercosur, que se celebra hoy en la ciudad de Luque, cercana a la capital Asunción. Por último, los presidentes del Mercosur se reúnen hoy en Paraguay en la cumbre de jefes de Estado del bloque para abordar la implementación del acuerdo con la Unión Europea, el futuro del Fondo para la Convergencia Estructural de Mercosur y el avance de otros acuerdos comerciales, informó Santiago Carrasco.
3: Estas son las buenas noticias para memorizar durante esta semana. Las encontramos en Romanos 8:10. Pero si Cristo está en vosotros, el cuerpo en verdad está muerto a causa del pecado, mas el Espíritu vive a causa de la justicia. Romanos 8:10. Pero si Cristo está en vosotros, el cuerpo en verdad está muerto a causa del pecado, mas el Espíritu vive a causa de la justicia. Romanos 8:10. Estas son las buenas nuevas para memorizar durante esta semana.
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5: ¿Qué pone a prueba tu trabajo para construir una comunidad en Cristo? ¿Cómo puedes entregarle el esfuerzo a Dios? El pensamiento de hoy está escrito por Patricia Raybon. Patricia escribe: cuando Lan Wai Shan se mudó desde Singapur natal para pastorear una iglesia en Japón, entró en pánico. La iglesia apenas tenía 20 miembros. En una nación conocida como cementerio de misioneros, donde aproximadamente el 1% de la población es cristiana y muchas iglesias están vacías. Lam sintió que estaba tomando el mando de un barco que se hundía. Al clamar a Dios, percibió su respuesta: «Entrégame la iglesia». En lugar de modernizar la adoración o la música, les pidió a los miembros que oraran por sus familiares y amigos que no conocían a Jesús. Poco a poco la congregación se duplicó. Su oración fiel es un modelo bíblico viviente de cómo construir una comunidad en Jesús. Primero, ora. Pablo escribió: «Sean conocidas vuestras peticiones delante de Dios en toda oración y ruego con acción de gracias, sin preocuparse por nada». De esta manera, le entregamos nuestros ministerios, iglesias y programas a Dios. Podemos plantar semillas y regarlas, pero como dijo el apóstol, ni el que planta es algo ni el que riega, sino Dios que da el crecimiento. Y agregó: «Nadie puede poner otro fundamento que el que está puesto, el cual es Jesucristo». Entreguemos nuestras iglesias a Él en oración, luego observemos cómo crecen. Oremos: Dios, haz crecer a tu iglesia. En el nombre de Jesús. Amén. El pensamiento de hoy fue traído a ustedes de parte de Ministerios Nuestro Pan Diario.

Espero que haya disfrutado de nuestro pan diario. Qué bueno es tener una reflexión de la palabra, de un versículo de la palabra cada día del año. Y quiero animarlo ahora a que siga con nosotros porque en breve tendremos el programa Respuestas en Génesis. Este programa es fascinante porque en el libro de Génesis tenemos muchísimas cosas para aplicar a nuestras vidas, pero también tenemos, como su nombre lo denota, los orígenes de todas las cosas, la creación misma de Dios. Y la creación de Dios es tan maravillosa. Uno la ve todos los días y no la tiene en cuenta casi, pero cuando nos ponemos a analizarla, allí es cuando vemos que esa creación demanda de un gran creador. Un creador brillante, y ese es nuestro Dios. Lo animo entonces a que preste atención al programa Respuestas en Génesis y no olvide que a la mitad de la hora vamos a escuchar a Raúl Ferrero en Semillas al Aire.

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1: Bienvenidos a Respuestas Hoy. Soy Joe Owen de Respuestas en Génesis. La evolución y la ley de la biogénesis. La ley de la biogénesis declara que la vida solo puede venir de otra vida. Esta ley científica es fundamental para toda la biología. Según todo lo que hemos observado alguna vez, la vida nunca viene de lo inerte, solamente de otra vida. Pero si la evolución es verdad, entonces la vida tuvo que provenir de químicos sin vida. Esto significa que la ley de la biogénesis tuvo que haber sido quebrantada alguna vez en el pasado. Pero no sabemos de ningún proceso que pudiera romper esta ley científica. Cuando uno empieza con la Biblia, la ley de la biogénesis tiene sentido. Lo que nosotros vemos en la ciencia confirma la palabra de Dios, no las ideas evolutivas. La única vez que la vida provino de donde no habría vida fue cuando Dios creó ex nihilo, y eso significa de la nada.
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Muy bien, estimado oyente, no se mueva de este punto del dial porque nada más que minutos vamos a escuchar un excelente programa de instrucción bíblica. Se trata de Semillas al Aire, donde Raúl Ferrero nos está explicando el Evangelio según Juan. Hoy vamos a seguir estudiando y vamos a terminar el capítulo 16. Vamos a ver los versículos 16 al 33. Y no solo eso, sino que vamos a hacer un repaso de las menciones del Espíritu Santo en el Evangelio de Juan y su obra en la vida de personas. Me animo entonces a que no solo busque su Biblia, sino prepare algo para anotar y prepare su corazón para el estudio de hoy.

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2: El sembrador salió a sembrar, dice la palabra de Dios en Marcos 4, y algunas semillas cayeron junto al camino, otras en pedregales, otras se quemaron por el sol, otras entre espinos, pero otras cayeron en buena tierra y brotaron, crecieron y produjeron fruto. 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
4: Muchas gracias, estimado oyente, por acompañarme en un programa más de Semillas al Aire. Realmente estoy disfrutando del Evangelio de Juan, Honestamente ya se los dije varias veces. Hoy vamos a seguir avanzando y terminar el capítulo 16. Creo que estas palabras pronunció el Señor en las cercanías de la puerta del muro de Jerusalén, que los sacaría hacia el sector este de la ciudad. Luego de allí oraría la gran oración de capítulo 17 y bajaría por el valle del Cedrón rumbo hacia el Monte de los Olivos. Ayer hacíamos un repaso de las menciones de la persona del Espíritu Santo y su obra en el Evangelio de Juan. En el capítulo 3, el Señor dice a Nicodemo que le era necesario nacer de arriba, un milagro que Dios hace adentro de cada ser humano. De tal manera, Dios el Padre amó al mundo que hizo todo un plan perfecto y entregó a su Hijo en sacrificio, para que todo aquel que en él crea no se pierda, mas tenga vida eterna. El que en él cree, el Espíritu de Dios opera en su interior un nuevo nacimiento, una regeneración, una renovación en el Espíritu Santo. Eso lo veíamos en capítulo 3. Capítulo 7, el Señor dijo que el que le creyere, de su interior iban a brotar, saltar ríos de agua viva. Eso nos habla del gozo de la presencia del Espíritu Santo en nuestras vidas, que comunica espiritualidad hacia el mundo exterior y hasta por su poder y su vitalidad espiritual puede sanear nuestro medio ambiente, por decirlo así, puede llegar a otros. Ahora bien, en Juan 14, 16, en Juan 14, 26, en Juan 15, 26 y en Juan 16, 7, tenemos las menciones, las cuatro menciones del Espíritu Santo, de palabra del Señor Jesús, mencionándolo con la palabra paracleto. Grandiosa la obra del paracleto en nuestras vidas. El otro paracleto, el otro enviado, igual en carácter y atributos al Padre y al Señor. El Espíritu de verdad, el Espíritu Santo, son las otras dos denominaciones con las cuales el Señor se refiere a su persona. Es que los discípulos iban a necesitar ese respaldo que les iluminara para discernir, escribir, predicar, sostener la verdad en un mundo de mentiras, engaños, fraude, filosofías y tantas discusiones, confusiones y necedades. El Espíritu les iba a sostener en la verdad. el Espíritu Santo que les iba a mantener en santidad en medio de un mundo hostil, adverso, impuro. El Señor dijo, y ayer leíamos, Él me glorificará. No lo dije ayer, pero lo recalco hoy. No debemos glorificar al Espíritu Santo, porque su tarea fue glorificar al Hijo. Dicho sea de paso, a nadie le conviene glorificarse a sí mismo, ni las diferentes personas de la Deidad lo hicieron. Miren, Dios el Padre envió al Señor, y el Señor no se glorificó a sí mismo, no se glorió a sí mismo, le dio toda la gloria al Padre. Luego, el Padre y el Señor enviaron al Espíritu Santo, y Él no arrojó gloria sobre sí mismo. Su propósito, el cual cumplió exactamente, lo leemos allí en palabras del Señor Jesucristo en el capítulo 16 y versículo 14. Él me glorificará. El Espíritu Santo sostuvo a aquellos 11 muchachos y todos sus discípulos para llevar adelante la prédica de la palabra de Dios al mundo, anunciar la persona de Cristo, su obra, sus promesas, su regreso. Y bueno, y gran parte, muchísimo diría yo, de todo lo que hoy tenemos, espiritualmente hablando, incluyendo el Nuevo Testamento, se lo debemos a Él, al Espíritu Santo de Dios. Pues si no, humanamente a través de los siglos, todo se habría disipado, es decir, la correcta fe cristiana se habría disipado, se habría incluso distorsionado y se habría apagado. Pero aquí estamos. Y el Espíritu Santo que mora en nuestro interior es nuestro respaldo. Él nos enseña, nos recuerda las cosas, nos ilumina en la verdad, en un mundo que es como una selva de errores, engaños e ignorancia. El Señor les dijo aquella noche, «Les conviene que yo me vaya». La partida del Señor no solo iba a sacar lo mejor de ellos, sino que además les iba a enviar el Espíritu Santo, y eso es lo más grandioso. El Señor dijo, me voy. Al regresar, al ser aceptado por el Padre estaba aceptando su obra perfecta y completada, y avalando su consumado es. Luego de ser aceptado por el Padre en las esferas celestiales, y sentado a su derecha, tal como estaba anunciado por el Salmo 110, versículo 1, el Señor dijo, cuando eso acontezca, cuando me vaya, hemos de enviar el Paracleto. También dijo, os lo enviaré. Ahora bien, no es que antes el Paracleto, el Espíritu Santo, estaba ausente. No, no, estaba con ellos, se lo dijo en capítulo 14. Estaba sobre el Señor Jesucristo, porque las obras que hizo el Señor fueron respaldadas y hechas por el Espíritu Santo. Eso lo entendemos leyendo los cuatro evangelios, ¿eh? Entonces, el Espíritu estaba con ellos, pero pronto vendría enviado desde el cielo por el Padre y por el Hijo para una nueva modalidad operativa en vidas. Y habría de estar en ellos y dentro de ellos, y para siempre. Eso lo enseñó el Señor en capítulo 14 del Evangelio de Juan. Ayer veíamos, avanzando por el 16, varias cosas que el Señor le prometió y el Espíritu Santo hizo y hace. Les dijo, cuando Él venga, y les repetí que varias veces usó pronombre masculino, el Espíritu es una persona y es Dios. Bueno, cuando Él venga, convencerá al mundo a través de ustedes, les dará convicción, entendimiento y persuasión, convencerá al mundo. Además, Él os guiará a toda la verdad, tomará de lo mío y os lo hará saber. Muchísimo el Señor tenía por revelar, por dar a conocer, hasta aquella noche. Pero era imposible porque ellos no estaban preparados. No había fallado el Señor en la preparación, era imposible para ellos. Después de la resurrección del Señor, el Señor les enseñó de nuevo, en esos días que permaneció con ellos ya resucitado, les enseñó todo lo que de Él decían Moisés, los profetas y los salmos. Ellos comprendieron un montón de cosas en esos días, y en la fiesta de Pentecostés recibieron el Espíritu Santo desde arriba. Ahora bien, en estos tiempos, todo aquel que cree recibe al Espíritu Santo en el momento de creer. Eso lo leemos clarito en Efesios 1, 13 y 14. Él convencerá, Él os guiará a toda la verdad. De hecho, guió a aquellos apóstoles y discípulos a toda verdad para predicar, y ellos escribieron el Nuevo Testamento, toda una nueva revelación que era necesaria para nosotros y para sostener la fe cristiana. Si no se hubiera disipado, se hubiera desdibujado. Él les guió y nos guía toda la verdad, les hizo saber, tomó del Padre y del Señor y anunció su palabra, inspiró el Nuevo Testamento y la cerró con el Apocalipsis, el libro de la revelación que Dios le dio a Jesucristo para hacer saber a sus siervos las cosas que han de venir pronto. Notable cómo es la revelación que Dios le dio a Jesucristo, pero en varias porciones del libro el que habla es el Espíritu Santo. Usted recordará las siete cartas del Apocalipsis. El Señor mismo dijo, el que tiene oídos, oiga lo que el Espíritu dice a las iglesias. Bueno, se cumplió también la palabra de, y se cumple, la palabra de capítulo 16, versículo 14. Él, el Espíritu Santo, me glorificará. Gloriará al Señor, al Salvador, al Sumo Sacerdote en los cielos, al Redentor, al Mesías que regresará. A propósito, no debemos en nuestro ministerio público enaltecer o gloriar la persona del Espíritu Santo, porque su propósito fue glorificar al Señor, gloriar al Señor. Bueno, como les decía, muchísimo de lo que hoy tenemos se lo debemos a Él, porque si no, humanamente, la fe cristiana se hubiera distorsionado ya en el primer siglo, se hubiera disipado y se hubiera apagado en medio de las confusiones de este mundo. Sin embargo, tenemos la palabra profética más segura, la del Antiguo Testamento, la palabra profética y la palabra doctrinal y práctica inspirada del Espíritu Santo, el Nuevo Testamento, hasta completarlo y cerrar la revelación en el libro de Apocalipsis. Magnífico el proceder de Dios, salvando y utilizando seres humanos. ¡Ah, qué bien! Y mi amigo, Él también me salvó a mí y me quiere utilizar. Él también le salvó a usted, o le quiere salvar, y le quiere utilizar. Bueno, al regreso de la pausa musical voy a estar leyendo en el Evangelio de Juan, capítulo 16, desde versículo 16 y cerrando el capítulo hasta el versículo 33.

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1: Bueno, voy a leer entonces, si usted quiere acompañarme, si usted puede hacerlo, Evangelio de Juan, capítulo 16, versículo 16. Todavía un poco y no me veréis, y de nuevo un poco y me veréis, porque yo voy al Padre. Entonces se dijeron algunos de sus discípulos unos a otros, ¿qué es esto que nos dice? Todavía un poco y no me veréis, y de nuevo un poco y me veréis, y porque yo voy al Padre. Decían pues, ¿qué quiere decir con todavía un poco? No entendemos lo que habla. Jesús conoció que querían preguntarle y les dijo, ¿preguntáis entre vosotros acerca de esto que dije, todavía un poco y no me veréis, y de nuevo un poco y me veréis? De cierto os digo que vosotros lloraréis y lamentaréis, y el mundo se alegrará. Pero aunque vosotros estéis tristes, vuestra tristeza se convertirá en gozo. La mujer cuando da a luz tiene dolor porque ha llegado su hora, pero después que ha dado a luz un niño ya no se acuerda de la angustia, por el gozo de que haya nacido un hombre en el mundo. También vosotros ahora tenéis tristeza, pero os volveré a ver y se gozará vuestro corazón y nadie os quitará vuestro gozo. En aquel día no me preguntaréis nada. De cierto os digo, que todo cuanto pidiereis al Padre en mi nombre, os lo dará. Hasta ahora nada habéis pedido en mi nombre. Pedid y recibiréis, para que vuestro gozo sea cumplido. Estas cosas os he anunciado en alegorías. La hora viene cuando ya no os hablaré por alegorías, sino que claramente os anunciaré acerca del Padre. En aquel día pediréis en mi nombre, y no os digo que yo rogaré al Padre por vosotros, pues el Padre mismo os ama. Porque vosotros me habéis amado y habéis creído que yo salí de Dios. Salí del Padre y he venido al mundo, otra vez dejo el mundo y voy al Padre. Le dijeron sus discípulos, «He aquí ahora hablas claramente y ninguna alegoría dices. Ahora entendemos que sabes todas las cosas y no necesitas que nadie te pregunte, por esto creemos que has salido de Dios». Jesús les respondió, «¿Ahora creéis? He aquí la hora viene, y ha venido ya, en que seréis esparcidos cada uno por su lado, y me dejaréis solo. Mas no estoy solo, porque el Padre está conmigo. Estas cosas os he hablado para que en mí tengáis paz. En el mundo tendréis aflicción, pero confiad, yo he vencido al mundo».

0: ¡Qué magnífica forma de resumirlo, mis amigos! Capítulo 16, versículo 28. Salí del Padre, he venido al mundo, otra vez dejo al mundo y me voy al Padre. Bueno, son las palabras casi finales del capítulo. Vamos a empezar por el principio, desde donde leí. Pero el Señor va definiendo todo lo que les dijo aquella noche y dejando las cosas en claro. Entiendo que jamás lo olvidarían. También entiendo que Juan no mencionaría ciertas cosas porque eran bien conocidas en aquel entonces. Les dije en su momento, Juan no menciona el recordatorio de la última cena, lo que nosotros hacemos en nuestras iglesias, partir el pan y pasar la copa, no lo menciona el Evangelio de Juan, y creo que es porque los otros tres evangelios ya estaban escritos y era una enseñanza y una costumbre bien conocida. Además, Juan no va a mencionar, ni en este capítulo, ni en el 17, ni en el 18, la agonía del Señor en Getsemaní. Sí va a anunciar, comenzando capítulo 18, que el Señor va a ir al Monte de los Olivos y evidentemente es ese lugar, esa finca que llamaban Getsemaní, pero no va a mencionar sus agonías. Bueno, volvamos al párrafo que hemos leído. Para las últimas explicaciones de estas últimas palabras del Señor, a punto de cruzar la puerta de Jerusalén o allí cerquita del muro de la ciudad. Ya les enseñó cosas en la cena, capítulo 13 y 14, ya les enseñó grandes verdades en Juan 15, también la promesa de su pronto regreso, todas las explicaciones de que los enviaba al mundo, pero el Paracleto los ampararía y los respaldaría, ya casi todo estaba dicho. Entonces comienza a decirles de nuevo lo que les había dicho al principio. Bueno, muchachos, los voy a dejar un poco y no me veréis. De nuevo un poco y me volverán a ver. Creo que el Señor se refería a que no lo iban a ver por 3 días porque su cuerpo estaría sepultado. Luego lo volverían a ver, pero bueno, luego regresaría al Padre. Varias semanas después subiría desde el Monte de los Olivos y por años no lo iban a ver más. Pero el día que lo volviesen a ver sería el gozo pleno, la gloria plena. Entonces el Señor está haciendo ese juego de palabras por esos acontecimientos y esos segmentos de tiempo. Y ellos no entendieron bien, dice versículo 17 al 19, que charlaban entre ellos y no comprendían. ¿Qué querrá decir? ¿Por qué? Se ve que algunos de ellos, 4 o 7 de ellos, se apartaron un poquito y conversaron entre ellos diciendo, ¿qué quiere decir? No comprendemos bien. Para nosotros es fácil hoy, ellos no comprendían. Entonces el Señor atrajo de nuevo la atención de los 11 y les dijo, ¿quieren preguntarme? Bueno, lo leemos allí en versículo 19. ¿Preguntáis de lo que les dije? Un poco y no me veréis, un poco y me veréis. Bueno, les digo, ustedes llorarán, dice versículo 20, lamentarán y el mundo se alegrará. Creo que puede hacer referencia a la tremenda agonía de ellos durante la crucifixión y los 3 días de sepultura del Señor. Ese iba a ser un golpe devastador para ellos, pero el Señor mismo resucitado los iba a levantar de eso. También iban a llorar y lamentar en el mundo llevando su palabra, porque pasarían momentos muy difíciles. Pero el Señor dice, aunque vosotros estéis tristes, vuestra tristeza se convertirá en gozo. Ciertamente el día de la resurrección volvió a estar con ellos, y a ellos les volvió la alegría y el gozo de vivir, de volverlos a ver. El Señor resucitó de veras, en carne y hueso, volvió a vivir. Les instruyó en esos días antes de subir desde el Monte de los Olivos. Y la idea siguiente es que un día regresará en gloria y llenará de alegría nuestras vidas también para siempre. El Señor ilustró esta situación, siempre fue tan ilustrativo. Dijo, cuando una mamá va a dar a luz, tiene dolores, está en inconvenientes, no puede salir del aprieto, pero cuando nace el bebé, se olvida de la angustia que pasó varias horas tal vez, porque nació su bebé. Así será con ustedes. Pasarán momentos de angustias. Una referencia primaria era a los 3 días de tremendo dolor cuando él murió y fue sepultado. Pero lo volvieron a ver. Después pasarán tiempos difíciles yendo a predicar en el mundo. Pero lo volverán y lo volveremos a ver. Bueno, nosotros por primera vez, ¿eh? Lo volveremos a ver y nos alegraremos con gozo extraordinario para siempre, y estaremos para siempre con Él. Será magnífico. Olvidaremos todas las angustias menores de este mundo, lleno de gozo y de alegría para siempre, por el gozo de estar con Él para siempre. Muy pronto, muy pronto. Sí, mis amigos, qué maravilla las palabras del versículo 22. Nadie en aquel día les va a quitar el gozo. Nunca, jamás. Bueno, el Señor dice, en aquel día no me preguntaréis nada. Estoy convencido que en los cielos Él seguirá enseñándonos y aprenderemos y reaprenderemos todo de nuevo, ¿eh? Pero estarán solucionados todos nuestros enigmas y todas nuestras incógnitas, mi amigo. Avancemos por la fe, llenos de la esperanza que Él nos dio. Y en medio de todo, vuelve a decir, todo lo que pidieres al Padre en mi nombre os lo dará. Todavía no pidieron, pidan y recibirán. Vuestro gozo será cumplido. Vez tras vez se lo repitió, pidan en mi nombre, el Padre lo hará, el Padre lo dará. Pidan grandes cosas, avancen. Como les dije hace unos programas atrás, vez tras vez me hace acordar de Jeremías 33 cuando dice, clama a mí y yo te responderé, te mostraré cosas grandes, hará grandes cosas. Bueno, ya el Señor dice, hablé en alegorías, ahora creo que comienzan a entenderme mejor. Y en versículos 26 y 27 les vuelve a insistir, pidan, el Padre les ama. Ni es necesario ya decirles que yo rogaré al Padre, pues el Padre mismo les ama, porque vosotros me habéis amado, dice, y habéis creído que yo salí de Dios. Y las palabras finales allí resumían, cerraban, creo yo, todo lo que Él les quería decir aquella noche. Las palabras del versículo 28. Salí del Padre, he venido al mundo, otra vez dejo el mundo y voy al Padre. Prolijo, exacto, cerraba las palabras de todo lo que tenían que decirle aquella noche. Después en capítulo 17 va a elevar a Dios una inmensa oración que vamos a considerar en los programas que vienen, si Dios quiere. Pero allí cerraba las palabras para ellos. Muchachos, les resumo todo, ya saben todo. Salí del Padre, he venido al mundo. Y ojo, solo Él puede decir eso. Yo no he venido del Padre ni del cielo, ningún ser humano. Solo Él es Dios, enviado del Padre, que nació como bebé de su mamá María. Entonces, salió del Padre, vino al mundo y ahora estaba por dejar el mundo y volver al Padre. Los discípulos le vieron con convicción y con claridad ahora. Le dijeron, ahora entendemos, sabes todo, no necesitas que te preguntemos, porque explicas todo muy bien, ahora creemos que ha salido de Dios. Y el Señor le dice, ahora creen, llegó la hora, me van a dejar solo. Pero no estoy solo, el Padre está conmigo. Ciertamente dentro de unas horas lo iban a dejar solo. Lo vamos a ver en capítulo 18. Es más, Él facilitaría la situación para que solo Él fuese apresado y sus discípulos pudiesen irse del lugar. E iba a ser cumplimiento de una profecía del Antiguo Testamento. Lo vamos a ver en su momento. Ahora bien, ni bien el Señor dice, me dejaréis solo, hace una aclaración, dice, no estoy solo. Es como decirles, no se preocupen, el Padre está conmigo, el Padre sigue conmigo. Y les digo estas cosas para que tengan paz en mí. ¡Ah, qué bien! El Señor iba a asumir tremendas situaciones, pero aún como buen pastor se preocupaba por la tranquilidad de ellos y la tranquilidad nuestra. Tengan paz en mí, confíen, tranquilos. Bueno, en el mundo tendrán aflicción. La misma palabra se traduce tribulación en tantos lugares, pero confíen, yo he vencido al mundo. Querido oyente, confíe en Él para salvación, para servicio, para llevar fruto, para esperar que regrese. Confíe en Él, pero confíe en Él a cada paso de la vida. Tenga en Él paz. En el mundo tendremos aflicciones. Si hablamos de Él, sufriremos antagonismo. Pero quédese, y yo me quedo también con las palabras del Señor, con estas palabras finales del Señor, cerrando el capítulo 16 del Evangelio de Juan. Tranquilo, estas cosas les hablo, para que en mí tengan paz, dice el Señor. Tendréis aflicción en el mundo, pero tengan confianza, tengan esperanza, pronto vuelvo a buscarlos, hay trabajo para hacer, en el mundo tendréis aflicción. Es una realidad, pero confíen, yo he vencido al mundo.
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3: BBN no se solidariza con los detalles o conceptos emitidos en este espacio. Solo nos circunscribimos a utilizar los servicios proporcionados por la Agencia de Noticias EFE, Europa. Los responsables de los gobiernos deben asumir un papel ejemplar en la lucha contra la corrupción si quieren fomentar una cultura de integridad y de tolerancia cero ante la corrupción de las instituciones, según el Consejo de Europa. Continuamos con más información. 14 personas fueron detenidas en Bruselas en una operación contra el narcotráfico en la que también se incautaron 25,5 kilos de estupefacientes y 30.000 euros en efectivo, según informó la Fiscalía de la capital belga en un comunicado difundido hoy. Más información. En España, más de 615.000 personas acuden a Cáritas en España por necesidades alimentarias ante la losa que supone en los hogares los excesivos gastos en vivienda, según la memoria anual de 2025 que la ONG ha presentado hoy en Madrid. También en España, más de 1 millón de inmigrantes solicitaron la regularización extraordinaria en el país. Por último, las autoridades de Italia han detenido hoy a 29 personas acusadas de formar parte de una organización que reclutaba inmigrantes en países como Pakistán o Bangladesh para hacerles trabajar en negro en los campos del país, obligándoles a pagar por ello y hasta por sus propias cotizaciones. Informó Santiago Carrasco.
4: Estas son las buenas noticias para memorizar durante esta semana. Las encontramos en Romanos 8:10. Pero si Cristo está en vosotros, el cuerpo en verdad está muerto a causa del pecado, mas el espíritu vive a causa de la justicia. Romanos 8:10. Pero si Cristo está en vosotros, el cuerpo en verdad está muerto a causa del pecado, mas el espíritu vive a causa de la justicia. Romanos 8:10. Estas son las buenas nuevas para memorizar durante esta semana.
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9: Continuamos la lectura del libro Persecución en Holanda, la vida de Corrie ten Boom, escrito por Janet y Geoff Bench. Aquella noche, Corey informó a su hermana y a su padre sobre el arresto del joven. ¿La pregunta? La misma pregunta que se habían hecho en otras situaciones peligrosas volvía a sus mentes. ¿Debían continuar con las actividades clandestinas arriesgando su vida y la de sus huéspedes? La respuesta, al igual que ocurriera en momentos similares, fue la misma. Sí, no existía otra alternativa. Harían todo lo que estuviera en sus manos para mantener a sus invitados a salvo y confiarían en Dios para todo lo demás. Cuando se metió en la cama, Corey permaneció despierta durante un largo rato, mirando la vieja estantería repleta de libros tras la que se ocultaba la guarida de los ángeles. Dios, oró, pase lo que pase, protege este refugio con tus ángeles y guarda a salvo a todos los que en él se cobijan. Capítulo 7. El secreto estaba a salvo. Corey se dio media vuelta en la cama. No tenía sentido levantarse. Continuaba demasiado enferma. El domingo por la noche, al acostarse, confiaba en que a la mañana siguiente se sintiera mejor para poder trabajar. Tenía que distribuir las cartillas de racionamiento y necesitaba averiguar cuanto pudiera sobre dónde habían llevado a Job. Pero tenía una jaqueca muy fuerte y le dolían todos los huesos del cuerpo. Con un profundo suspiro de resignación, admitió que tendría que permanecer en cama al menos un día o dos más. Aquel resfriado estaba resultando difícil de vencer, en parte debido a la constante tensión que generaba un posible registro de la Gestapo. Corey tenía entonces 51 años. Betsy no paraba de llevarle tazas de té caliente y de contarle lo que sucedía allá abajo. Era un día de mucho ajetreo en BJ. Willen y Peter llegaron para dirigir la vespertina reunión de oración semanal. A raíz del incidente del himno nacional en Belsen, Peter pasó 2 semanas en prisión en Ámsterdam y recibió una seria advertencia para que no volviera a repetirlo. Después le dejaron en libertad. Ahora, en compañía de su tío y de 25 vecinos de Harlem, se disponía a orar en la abarrotada sala de BJ. Hasta la habitación de Corey llegaba el sonido de las notas del piano y el murmullo de la letra del himno que cantaban. Cuando Betsy subió otra taza de té, la puso al tanto de la visita a la relojería de varios miembros de la resistencia para intercambiar información y recoger varios montones del panfleto escrito por Hans. Mientras tanto, los huéspedes jugaban al ajedrez o leían en el dormitorio de los hombres situado en el tercer piso. La mayoría de los que participaban en el grupo de oración desconocía que en esta casa se diera protección a los judíos. Mediada la tarde, Betsy volvió a subir al dormitorio de su hermana. Las cortinas entreabiertas dejaban ver el ambiente húmedo y gris del exterior. Unas horas antes incluso nevó un poco. «Hay un hombre abajo que quiere hablar contigo. Dice que se llama Jan Vogel, pero yo no lo conozco. Le dije que llamaría a padre o a Willem para que hablara con ellos, pero él insiste en hablar contigo». Corey se sentó en la cama y se incorporó lentamente. «Dile que bajo en unos momentos», dijo poniéndose un vestido sobre la pijama. Si aquel hombre insistía en verla, tendría que ser tal y como estaba, es decir, con la pijama bajo el vestido. Sabía que su aspecto era pésimo, por lo cual evitó mirarse en el pequeño espejo de la pared. descendió la escalera pausadamente, aferrándose a la barandilla. En la relojería esperaba un hombre de corta estatura, que utilizaba gafas. Corey le observó de arriba abajo. Betsy tenía razón. Era un extraño. «Soy Corey Ten Boom. ¿En qué puedo ayudarle? ¿Necesita arreglar un reloj?» El extraño movió la cabeza y, sin mirar directamente a su interlocutora, comenzó a hablar sobre el registro que habían llevado a cabo los alemanes en su casa durante su ausencia. La muchacha judía que escondían había sido descubierta y arrestada, al igual que su esposa. Pero por medio de la resistencia supo que el policía que retenía a su mujer era fácil de sobornar. Estaba seguro que si le pagaba 600 florines, la dejaría libre. Corey intentaba asimilar lo que acababa de escuchar. ¿Sería cierto? ¿O era una trampa? «No veo en qué puedo ayudarle», dijo finalmente. «Soy relojera y no atravesamos por una buena época. Apenas me llega el dinero suficiente para mantener a mi hermana y a mi anciano padre». El hombre esbozó una sonrisa. «Pero me dijeron que Tante Corey me ayudaría», dijo confiadamente. «¿Y quién le dijo tal cosa, si se puede saber?», preguntó ella con ánimo de dar por terminada la conversación y regresar a la cama. «Miembros de la resistencia. No me dijeron sus nombres. Es demasiado peligroso». Corey sabía que cuando menos el extraño debería haber utilizado uno de los nombres secretos con los que se referían a la resistencia. Pero tenía un fuerte dolor de cabeza y no tuvo más remedio que sentarse en uno de los taburetes del taller. ¿Qué debía hacer? La esposa de aquel hombre valía los 600 florines y más, sobre todo si su arresto era la consecuencia de dar refugio a un judío. Pero, ¿y si era mentira? Tenía el dinero en el banco, y si lo que el hombre decía era cierto, sería un honor emplearlo para liberar de la cárcel a una mujer tan valerosa. «Regrese a las 5:00 y le tendré el dinero, y ahora, por favor, le ruego que me disculpe, estoy enferma». El hombre se ajustó las gafas e, inclinando ligeramente la cabeza, salió de la relojería. Corey pidió a su hermana que se ocupara de que alguien sacara el dinero del banco. Después subió la escalera y se detuvo momentáneamente junto a la sala para escuchar la música de Peter. Para aprovechar el tiempo que estuviera despierta, se llevó a la cama el maletín en el que guardaba los documentos de las actividades de la resistencia. Al día siguiente debía distribuir las cartillas de racionamiento y necesitaba calcular cuántas debía entregar en cada casa que servía de refugio a otras personas. Sacó un cuaderno y escribió la fecha del día siguiente, que era 29 de febrero de 1944. Tanto empeño ponía en lo que hacía que no advirtió que era año bisiesto. Leyó la lista de los puntos de entrega de las cartillas y el número de personas que debían alimentar con las mismas, pero cuanto más se esforzaba, menos asimilaba, hasta que los números y nombres formaron un solo conglomerado. Su esfuerzo era inútil. No podía seguir leyendo ni un momento más. Se quitó las gafas, reclinó la cabeza sobre la almohada y se durmió al instante. El maletín cayó al suelo y los documentos terminaron esparcidos por el piso. El siguiente sonido que escuchó fue el de un clamor urgente. «¡Deprisa, deprisa, agáchate! ¡Dame el cenicero, pero cuida que no se caiga nada!» El corazón le latía apresuradamente cuando se despertó. ¿Qué sucedía en su habitación? La gente pasaba junto a su cama a toda velocidad. De repente abrió los ojos de par en par y se incorporó con rigidez. Ella era quien se ocupaba de organizar todos los simulacros de evacuación, pero no había programado ninguno aquel día. Por lo tanto, aquello no era un simulacro. Debía tratarse de un registro en su casa. Tenía que ser la Gestapo. En un instante, Corey estaba apremiando a todos para que se movieran con rapidez, dándoles bolsas y almohadas. Mary llegó jadeando y fue la última en entrar en la guarida de los ángeles. Corey oró en silencio para que su agitada respiración se calmara. Luego desplazó el trozo de pared hasta colocarlo en su sitio y cerró la puerta del armario. Mientras colocaba un cesto frente a la puerta, un hombre alto y rubio entró a toda prisa. Era Arnold Smith, un personaje muy importante dentro de la resistencia. Corey supuso que el registro le habría sorprendido mientras intercambiaba información en BJ. Arnold parecía confuso. «¿Dónde están todos? Pensé que habían venido en esta dirección», dijo en tono temeroso. Corey abrió la puerta del armario de par en par y volvió a desplazar el trozo de pared. Varios brazos asieron a Arnold desde el interior y en un instante también él desaparecía como si la guarida de los ángeles se lo hubiera tragado. Corey desplazó el trozo de pared y cerró la puerta del armario una vez más y se metió en la cama sin perder un solo instante. Acababa de acomodarse cuando, tirado en el suelo en uno de los lados de la cama, vio el maletín. «¡Oh, Dios!», exclamó. Allí había nombres, direcciones, cartillas de racionamiento. Si caían en manos de la Gestapo, las consecuencias podían ser desastrosas. Tenía que deshacerse de él como pudiera. Se levantó en un santiamén, recogió el maletín y los papeles esparcidos por el suelo, abrió el armario, deslizó el trozo de pared y lanzó tan comprometedores documentos al interior del refugio secreto. «¡Deprisa, deprisa!», se dijo a sí misma mientras colocaba todo en su debido lugar. «Si entrase la Gestapo en este momento, nos detendrían a todos». Al momento de meterse en la cama, intentó respirar con normalidad. «Yo estaba durmiendo, estoy enferma, desconozco lo que está sucediendo. Cuando entren, fingiré que estoy sorprendida», se dijo para sus adentros. Por fin reclinó la cabeza sobre la almohada y cerró los ojos. Segundos después escuchó pisadas en la escalera. La puerta de la habitación se abrió de par en par y entró un hombre que vestía un traje gris. No era lo que ella esperaba.
0: ¿Quién es usted?», dijo balbuceando. «No se acerque, estoy enferma».
10: «¿Cómo se llama?», interrogó el hombre en tono áspero.
0: «Cornelia Tenboom».
9: El visitante sacó un documento del bolsillo de la chaqueta y tras echar un rápido vistazo al mismo, leyó en voz alta: «Tenboom Cornelia». Acto seguido y con igual aspereza en su voz ordenó: «Vístase ahora mismo. Así que es usted la encargada de todo esto». Corey permaneció callada mientras se ponía por segunda vez aquel día el vestido encima de la pijama. Las manos le temblaban tanto que no acertaba a abrocharse los botones.
10: «¿Dónde están los judíos?».
0: «¿A qué judíos se refiere?».
9: Corey dirigió la mirada lejos de la guarida de los ángeles. Aún podía percibir en la distancia la respiración agitada de Mary. ¿Alcanzaría a escucharlo quien ahora la interrogaba?
11: Esta fue la lectura del libro Persecución en Holanda, la vida de Corrie ten Boom,
9: escrito por Janet y Geoff Bench y publicado por Editorial Hukum.
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Confío en que haya disfrutado de la lectura de Clásicos Cristianos y quiero invitarlo a que siga en sintonía de BBN en este martes 30 de junio, porque en minutos tendremos A Través de la Biblia con J. Vernon McGee. Lo insto a que busque sus notas y su Biblia, porque el pasaje que vamos a estar viendo hoy es muy interesante. Vamos a estar estudiando Josué capítulo 7, versos 1 al 21. Ahí tenemos la derrota del pueblo de Israel en la ciudad de Ai y revela la causa por la cual Israel fracasó, el pecado de Acán. Lo animo entonces a que busque su Biblia, busque sus notas y prepare su corazón para recibir este excelente estudio bíblico de J. Vernon McGee del día de hoy.

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2: ¿Alguna vez ha intentado hacer algo que piensa que agradaría al Señor, pero no lo logra hacer, o no lo puede hacer bien? Bienvenido a Través de la Biblia, el programa donde conocemos a Dios en su palabra. Soy su anfitrión, Heyel Ortiz. Bueno, quiero invitarle a que usted abra o encienda su Biblia, si puede, en Josué capítulo 7 y prepárese para escuchar unos pensamientos desafiantes sobre el pecado que no solo aplican al pueblo de Israel. Oremos. Padre Celestial, te damos las gracias por abrirnos los ojos a las cosas que quieres mostrarnos en tu palabra. Ayúdanos a poder entender y comprender y poner en práctica lo que estudiaremos en el día de hoy. En el nombre de Jesús te lo pedimos y oramos. Amén.
3: Continuando nuestro recorrido por el libro de Josué, llegamos hoy al capítulo 7. En este capítulo estudiaremos la derrota de los israelitas en Ai. Veremos también que Josué se queja y Dios le instruye en cuanto a lo que debe hacer. Acán confiesa su pecado y él, junto con todo lo que tenía, son destruidos en el valle de Acor. El peor enemigo que usted tiene, amigo oyente, es usted mismo. Él vive en la misma piel con usted. Usa la misma mente que usted usa para pensar sus pensamientos destructivos. Usa las mismas manos suyas para hacer sus propios hechos, y este enemigo le puede causar más daño que cualquier otro. Él es el obstáculo más grande que usted tiene en su vida cristiana diaria. Ahora, hay dos factores que hacen que el tratar con este enemigo sea doblemente difícil. En primer lugar, no estamos dispuestos a reconocerlo e identificarlo. Tenemos recelo de nombrarlo como enemigo. El hecho es que a la mayoría de nosotros nos gusta este enemigo. El segundo problema es que él está dentro de nosotros. Si solo saliera él para luchar como un hombre, sería diferente, pero no saldrá. No es que sea cobarde, sino que le es más fácil luchar desde su posición interna, desde adentro. Naciones, ciudades e individuos han sido destruidos por el enemigo de adentro. Encontramos en la historia antigua una narración auténtica que por mucho tiempo fue clasificada dentro de la mitología, de que la ciudad de Troya resistió a los griegos por unos 10 largos y fastidiosos años. Por fin los griegos se fueron navegando y dejaron un caballo hecho de madera. Los ciudadanos de Troya trajeron ese caballo hecho de madera dentro de sus puertas, y esto fue precisamente lo que causó la ruina y la destrucción de Troya, porque había soldados griegos dentro del caballo. Al quitar nosotros nuestra mirada de las cosas de los antiguos campos de batalla y fijarla en los campos de la guerra espiritual, enseguida hallamos mucha evidencia de que las iglesias son destruidas desde adentro y no por las fuerzas de afuera. El Señor Jesucristo, al escribir a las siete iglesias de Asia Menor, les dio ciertas amonestaciones. Sin embargo, ninguna

0: Una de las iglesias recibió una amonestación en cuanto al enemigo de afuera. Él dijo allá en Apocalipsis capítulo 2, versículos 14 y 15, «Mantienes allí a algunos que sostienen la doctrina de Balaam. Así tú también mantienes a algunos que sostienen la doctrina de los Nicolaitas», según la Biblia de Jerusalén. Y luego en el versículo 20 de este mismo capítulo 2 de Apocalipsis dice, «Pero tengo unas pocas cosas contra ti, que toleras que esa mujer Jezabel, que se dice profetisa, enseñe y seduzca a mis siervos a fornicar y a comer cosas sacrificadas a los ídolos». En realidad, Cristo dijo a estas iglesias, «Vosotros tenéis algo adentro que resultará en vuestra propia destrucción». La deslealtad y la infidelidad en la iglesia hoy en día, amigo oyente, dañan la causa de Dios más que cualquier enemigo que esté afuera. Al diablo solo le es posible dañar nuestras iglesias desde adentro y no desde afuera. Luego es posible que un individuo sea también destruido desde adentro. Alejandro Magno probablemente fue el genio militar más grande que jamás haya marchado, encabezando sus ejércitos a través de las páginas de la historia. Nunca ha habido alguien como él. Antes de llegar a la edad de 35 años, había ya conquistado el mundo conocido. Sin embargo, murió siendo un borracho. Fíjese usted, había conquistado al mundo, pero no le fue posible conquistar a Alejandro Magno mismo. Había un enemigo adentro, el cual lo destruyó totalmente. La única batalla que los hijos de Israel perdieron al tomar posesión de la tierra prometida fue una batalla en la cual la derrota vino no desde afuera, sino desde adentro. Cuando los israelitas entraron en la tierra prometida, no había muchos enemigos, sino tres notables y sobresalientes enemigos que les estorbaban. Esos tres enemigos prefiguran los tres enemigos que la cristiandad tiene hoy en día. Ahora considere usted a Israel y a sus enemigos, los cuales eran Jericó, Ai y los Gabaonitas. Los tres enemigos de Israel evitaron que los israelitas disfrutaran y tomaran posesión de la tierra prometida. La tierra estaba allí. Dios les había dicho que era de ellos. Dios les había dado el título de propiedad cuando dijo a Josué allá en el capítulo 1 de este libro, versículo 3, «Os doy todo lugar que sea hollado por la planta de vuestros pies, según declaré a Moisés». Dios trataba de decirles, «Es vuestra, entrad, tomad posesión de ella y disfrutad de lo que tomáis». ¿Qué lección es esa hoy en día para nosotros, amigo oyente? A este pueblo le fue dada una tierra que tenía como 777.000 kilómetros cuadrados, y aún en sus tiempos mejores, solamente ocuparon unos 77.000 kilómetros cuadrados. A los cristianos les ha sido dada toda bendición espiritual. Pero, ¿de cuántas de estas bendiciones, hermano que me escucha, disfruta usted hoy en día? ¿Cuántas realmente son suyas? Usted tiene derecho a ellas, tiene el título de propiedad de ellas, pero ¿ha tomado usted posesión de ellas y está usted disfrutando de estas bendiciones como él anhelaba que usted disfrutara de ellas? Piense en los muchos cristianos que son bendecidos con toda bendición espiritual y, sin embargo, viven como si fueran pobres espiritualmente. Ninguna de estas bendiciones espirituales está ya en nuestra posesión para disfrutarlas. Dios nos las ha designado, pero si las vamos a disfrutar, amigo oyente, hay batallas que tenemos que librar y victorias que tenemos que ganar. El hecho es que la epístola a los Efesios termina con el ruido de choque de armadura y el sonido de batalla y con el llamamiento a vestirnos de toda la armadura de Dios. Ahora aquí en el capítulo 7 de Josué, y también en el capítulo 8, la derrota y la victoria en Ai representan la carne en el creyente. El pecado de Acán fue el pecado de Israel. Ahora los pasos en los pecados de la carne son, según el versículo 21 de este capítulo 7, primero, vi, o sea, el paso físico. En segundo lugar, codicié, o sea, el paso mental. Y por último, tomé, o sea, el paso volitivo o voluntario. Y no puede haber ninguna liberación, amigo oyente, sino hasta cuando el pecado sea juzgado en la vida de un creyente. Comencemos, pues, nuestro estudio de este capítulo 7 de Josué, considerando el pecado de Acán, la ira del Señor y la consecuente derrota de Israel en Ai. Leamos el primer versículo de este capítulo 7 de Josué. Pero los hijos de Israel cometieron una prevaricación en cuanto al anatema, porque Acán, hijo de Carmi, hijo de Zabdi, hijo de Sera, de la tribu de Judá, tomó del anatema, y la ira de Jehová se encendió contra los hijos de Israel. Este versículo nos dice que los hijos de Israel cometieron una prevaricación, pero fue solo un hombre, Acán, el que cometió el pecado. Sin embargo, la nación entera se vio afectada y tuvo que sufrir a causa de lo que Acán había hecho. Esto es interesante porque muchos se paran afuera y critican a la iglesia. Hablan en cuanto al fracaso de la iglesia y en cuanto a su apostasía. Yo mismo la critico un poco. Pero, amigo oyente, hablar acerca de la iglesia como miembro es una cosa, pero quedarse parado allá afuera sin hacer nada es otra cosa. Si la iglesia está fallando, y si se encuentra en una condición de apostasía, y a la verdad se encuentra en tal condición, entonces, amigo oyente, usted y yo estamos implicados con ella siendo miembros de la iglesia. Si un miembro sufre, entonces todos sufren. Como dice el apóstol Pablo en su primera carta a los Corintios, capítulo 12, versículo 26, dice el apóstol: de manera que si un miembro padece, todos los miembros se duelen con él, y si un miembro recibe honra, todos los miembros con él se gozan. Volviendo ahora al capítulo 7 de Josué, leamos los versículos 2 y 3. Después Josué envió hombres desde Jericó a Ai, que estaba junto a Betavén, hacia el oriente de Betel, y les habló diciendo: subid y reconoced la tierra. Y ellos subieron y reconocieron a Ai. Y volviendo a Josué, le dijeron: no suba todo el pueblo, sino suban como 2,000 o 3,000 hombres, y tomarán a Ai. No fatigues a todo el pueblo yendo allí, porque son pocos. Ai representa la carne. Algunos hermanos están rodeando a Jericó tocando las bocinas. Hablan de que son hermanos separados, pero son muy negativos cuando declaran que nosotros no hacemos esto ni hacemos aquello. El hecho es que se despojan de todo. Hay algunos en Jericó que se regocijan, han vencido al mundo, pero ¿qué le parece la carne, amigo oyente? Algunos de los hermanos más peligrosos en la iglesia son los que se consideran súper santos. No hacen esto ni hacen aquello, han vencido al mundo, pero no han vencido la carne. Allí es donde están derrotados. Algunos de ellos son los más malas lenguas y hacen las cosas más sucias que se puede imaginar. La carne se ha encargado de ellos. Creen que viven muy bien la vida cristiana. El hecho es que hablan en cuanto a vivir la vida victoriosa, cuando ni siquiera saben de qué se trata. La vida victoriosa es la vida de Cristo, amigo oyente. Él es quien gana la victoria y no nosotros. Los hijos de Israel, pues, se sentían muy emocionados de haber ganado una victoria. Habían vencido a Jericó. En realidad fue la victoria de Dios, pero después de poco tiempo los israelitas creían que era de ellos. Josué envió a algunos hombres a que reconocieran a Ai, y después de examinar la ciudad con mucho cuidado dijeron: Ai no es nada comparada con Jericó. Ai era pequeña y no importaba mucho. Muchos hermanos tienen éxito en vencer al mundo y creen que han vencido la carne también, cuando en realidad no la han vencido todavía. Bien, continuemos ahora leyendo los versículos 4 y 5 de este capítulo 7 de Josué. Y subieron allá del pueblo como 3,000 hombres, los cuales huyeron delante de los de Ai. Y los de Ai mataron de ellos a unos 36 hombres, y los siguieron desde la puerta hasta Sebarim, y los derrotaron en la bajada, por lo cual el corazón del pueblo desfalleció y vino a ser como agua. Los israelitas fueron derrotados por los hombres de Ai. Fueron derrotados por la carne. Habían salido victoriosos en Jericó porque habían obedecido las órdenes de Dios, pero fallaron en Ai a causa de que no siguieron las instrucciones de Dios. Y amigo oyente, no se puede usar las mismas tácticas para vencer la carne que las que se usan para vencer al mundo. Los israelitas se dieron cuenta de su propia debilidad. El apóstol Pablo sabía que él era débil cuando dijo allá en su carta a los Romanos, capítulo 7, versículo 18: y yo sé que en mí, esto es, en mi carne, no mora el bien, porque el querer el bien está en mí, pero no el hacerlo. ¿Ha notado usted, amigo oyente cristiano, que no tiene fuerza ni poder dentro de usted mismo? A usted no le es posible vivir la vida cristiana, y Dios nunca le pidió que la viviera. Dios mismo quiere vivir la vida cristiana por usted. En el capítulo 7 de la carta del apóstol Pablo a los Romanos, el apóstol descubrió que no había ningún bien en su vieja naturaleza. También descubrió que no había ningún poder en su nueva naturaleza. La nueva naturaleza quiere vivir para Dios, pero no tiene el poder para hacerlo, amigo oyente. En el capítulo 8 de esa carta a los romanos se nos presenta al Espíritu Santo de Dios. Y es sólo cuando somos llenos del Espíritu Santo de Dios cuando podemos vivir la verdadera vida cristiana. Bien, continuemos ahora con los versículos 6 y 7 de este capítulo 7 de Josué. Entonces Josué rompió sus vestidos y se postró en tierra sobre su rostro delante del arca de Jehová hasta caer la tarde, él y los ancianos de Israel, y echaron polvo sobre sus cabezas. Y Josué dijo, «¡Ah, Señor Jehová! ¿Por qué hiciste pasar a este pueblo el Jordán para entregarnos en las manos de los amorreos, para que nos destruyan? Ojalá nos hubiéramos quedado al otro lado del Jordán». Ya hemos escuchado cantar esta canción antes, amigo oyente. Josué está entonando una canción de melancolía. Aprendió la letra en el desierto con los hijos de Israel. Josué no entonó esta canción en el desierto, pero ahora sí la entona. No puede entender por qué había perdido la batalla. Por tanto, rompe sus vestidos y clama. Continuemos con la lectura de los versículos 8 y 9 de este capítulo 7 de Josué. «¡Ay, Señor! ¿Qué diré, ya que Israel ha vuelto la espalda delante de sus enemigos? Porque los cananeos y todos los moradores de la tierra oirán y nos rodearán y borrarán nuestro nombre de sobre la tierra. Y entonces, ¿qué harás tú a tu grande nombre?» Y escuche lo que el Señor le responde en el versículo 10. «Y Jehová dijo a Josué, levántate, ¿por qué te postras así sobre tu rostro?» Dios está diciéndole a Josué que se levante y que deje de lloriquear, vestido así de cilicio y de ceniza. Hay cristianos que pasan mucho tiempo lloriqueando delante del Señor, amigo oyente. Y el Señor dice que esto no sirve para nada provechoso. No es la solución de los problemas. Es curioso observar a algunas de las damas en nuestras iglesias que tienen la idea de que la manera de ser espirituales es andar despeinadas, con los vestidos sucios y carilargas. Creen que así demuestran ser muy espirituales. Pero la verdad, amigo oyente, es que están demostrando un abandono completo. Y Josué había hecho lo mismo que ellas. Era general, pero se veía mal con sus vestidos rotos, y Dios le dijo que se levantara. Y luego le dice aquí en el versículo 11, «Israel ha pecado, y aún han quebrantado mi pacto que yo les mandé, y también han tomado del anatema, y hasta han hurtado, han mentido, y aún lo han guardado entre sus enseres». Josué no sabía que Israel había pecado. No tenía el discernimiento espiritual que tenía la iglesia primitiva. Usted recuerda que cuando Ananías y Zafira mintieron en cuanto a su propiedad, allá en el capítulo 6 del libro de los Hechos de los Apóstoles, el Espíritu Santo lo descubrió enseguida y la iglesia quedó sensible en cuanto al pecado. Pero Josué no fue sensible en cuanto al pecado y tampoco lo fue Israel. Y Dios le dijo a Josué que había pecado en el campamento y que tendría que juzgarlo. Pasemos ahora al versículo 14. «Os acercaréis, pues, mañana por vuestras tribus, y la tribu que Jehová tomare se acercará por sus familias, y la familia que Jehová tomare se acercará por sus casas, y la casa que Jehová tomare se acercará por los varones». La tribu de Judá y la familia de Sera resultaron ser culpables. Pasemos entonces al versículo 18. «Hizo acercar su casa por los varones, y fue tomado Acán, hijo de Carmi, hijo de Zabdi, hijo de Sera, de la tribu de Judá». Israel tenía que pasar por este proceso largo para poder encontrar al culpable. Fue difícil para ellos discernir la maldad en el campamento, y parece ser difícil para nosotros también discernir la maldad en la iglesia. Los miembros de la iglesia parecen ser los más ciegos en cuanto a la maldad en sus propias comunidades. Pueden muy bien ver la maldad allá en el club nocturno, o en la cantina de la esquina, o en algún político. Pero no les es posible ver el pecado en su familia ni en la iglesia. ¡Cuán trágico es eso, amigo oyente! Continuemos ahora con los versículos 19 al 21 de este capítulo 7 de Josué. «Entonces Josué dijo a Acán, hijo mío, da gloria a Jehová el Dios de Israel y dale alabanza y declárame ahora lo que has hecho, no me lo encubras». Y Acán respondió a Josué diciendo, «Verdaderamente yo he pecado contra Jehová el Dios de Israel, y así he hecho. Pues vi entre los despojos un manto babilónico muy bueno, y 200 siclos de plata, y un lingote de oro de peso de 50 siclos, lo cual codicié y tomé. Y he aquí que está escondido bajo tierra, en medio de mi tienda, y el dinero debajo de ello. Fíjese usted en los pasos del pecado de Acán. Vio, codició y tomó. Estos son los pasos del pecado de la carne. El chisme, la crítica, la envidia y los celos, todos son pecados de la carne. Causan contiendas y dificultades. Vamos a considerar la crítica, por ejemplo. Vigoriza al yo, llama la atención hacia uno mismo, hace que usted se vea mejor que la persona a quien está criticando. Es por eso que a veces el miembro de la junta directiva de la iglesia critica al pastor, porque hace que él, miembro de la junta directiva, se vea mejor que el pastor. El viejo pecado de la carne ve, codicia y luego toma. Ahora, ¿qué hizo Acán cuando Josué le pidió confesar su maldad? Bueno, confesó su pecado. Para poder vencer la carne, amigo oyente, el creyente tiene que confesar su pecado. Si el pecado no se juzga, no puede haber ninguna comunión con Dios. Ahora, ¿cómo puede usted tener comunión con Dios? ¿Cómo puede tener poder en su vida? El apóstol Juan en su primera carta, capítulo 1, versículos 5 y 6, nos dice: Este es el mensaje que hemos oído de él y os anunciamos. Dios es luz y no hay ningunas tinieblas en él. Si decimos que tenemos comunión con él y andamos en tinieblas, mentimos y no practicamos la verdad. Amigo oyente, usted no engaña a nadie cuando dice que tiene comunión con Dios, pero vive en pecado. Escuche lo que dice el apóstol Juan en su primera carta, capítulo 1, ahora en los versículos 7 y 8. Dice Juan: Pero si andamos en luz, como Él está en luz, tenemos comunión unos con otros, y la sangre de Jesucristo, su Hijo, nos limpia de todo pecado. Si decimos que no tenemos pecado, nos engañamos a nosotros mismos, y la verdad no está en nosotros. Amigo oyente, usted no puede traer a Dios al nivel suyo, y tampoco puede levantarse usted hasta el nivel de Dios. Por tanto, tiene que mantener abierta la línea de comunicación entre usted y Dios. Y la única manera en que usted puede hacer eso es confesando su pecado. Dice el apóstol Juan en esa primera epístola, capítulo 1, versículo 9, «Si confesamos nuestros pecados, Él es fiel y justo para perdonar nuestros pecados y limpiarnos de toda maldad». Usted, amigo oyente, vence al mundo por la fe. Usted vence a la carne confesando el pecado, manteniendo la comunión con Dios y siendo lleno del Espíritu Santo. La palabra de Dios afirma que si usted dice que no ha pecado, es mentiroso. Todo ser humano ha pecado. ¿Qué le parece el pecado a usted, amigo oyente? Usted debe confesarlo. Ahora, ¿cómo se hace eso? Pues indicando claramente a Dios lo que ha hecho, así como Acán indicó claramente a Josué lo que él había hecho. Cuéntele a Dios todo lo que tiene en su corazón. Mejor es que se lo cuente todo porque él ya sabe lo que usted ha hecho de cualquier manera. Alguien contaba una vez que un grupito de hermanos de una junta misionera se reunía todos los sábados por la mañana. Siempre terminaban su reunión con una oración. El presidente de la junta era un buen médico y cuando oraba siempre decía: «Señor, y si en algo te hemos faltado, perdónanos eso». Uno de los miembros de la junta se cansó de escucharle orar así semana tras semana. Y fue entonces a verle en su consultorio y le dijo: «Cuando usted ora, siempre dice, y si en algo te hemos faltado. ¿Acaso es que no sabe si ha pecado o no?» «Bueno», contestó el médico, «me imagino que sí lo sé». Entonces el otro miembro de la junta le dijo: «Bueno, imagínese entonces cuál es su pecado». ¿Y sabe usted, amigo oyente, que la próxima vez que oró el médico se imaginó cuál era su falta y dio en el clavo por primera vez? Es asombroso, amigo oyente, cómo nos gusta andar por las ramas en nuestra oración. Vaya a Dios y cuénteselo todo en cuanto a su pecado. Sin la confesión no puede haber ningún gozo ni poder en su vida. No habrá victoria sino hasta cuando confiese su pecado. Y bien, amigo oyente, nuestro tiempo se ha agotado por esta ocasión, así es que tenemos que detenernos. Terminaremos nuestro estudio de este capítulo 7 de Josué en nuestro próximo programa. Hasta encontrarnos en este mismo punto del dial, le deseamos una vida victoriosa en Cristo Jesús.
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Bien, no se mueva de este punto del dial, apreciado oyente, porque al comienzo de la hora vamos a escuchar el programa Desde el Púlpito, a donde el hermano Evis Carballosa, autor de numerosos libros y erudito de la palabra de Dios, va a traernos otra entrega de su serie Cómo estudiar la Biblia para enseñarla. Esta es una herramienta clave, es fundamental que entendamos esto. Dios nos da el privilegio de tener conocimiento de su palabra para que a su vez podamos entrenar a otras personas. Esto se llama discipulado. Y sabe que todos nosotros somos llamados a hacer discípulos. Esa es la gran comisión. Por eso lo animo a que busque su Biblia, busque algo para anotar y siga con mucha atención la predicación del hermano Evis Carballosa del comienzo de la hora. Mi nombre es Guillermo Olivera Celdrán y de esta forma me despido porque hasta aquí llega mi participación en este día, martes 30 de junio. De aquí en más, Santiago Carrasco se estará haciendo cargo de la programación. Así que disfrute de la enseñanza y que tenga un excelente resto del día.

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4: Les saludamos aquí en Desde el Púlpito y esta semana el Dr. Evis Carballosa está compartiéndonos la serie Cómo estudiar la Biblia para enseñarla. Espero que esté aprendiendo de este tema tan importante. Si queremos aprender la palabra de Dios, debemos estudiarla y debemos hacerlo de la forma correcta. Vamos a pasar al segundo mensaje de esta serie. Preste mucha atención.
5: Muy bien. Algunas otras cositas más que quiero que entendamos. La palabra texto, esa es una expresión que se refiere al contenido de la Biblia. Ese es el texto. Hablamos del texto hebreo o del texto griego o del texto de un libro en particular. De manera que es una expresión que se refiere al contenido de la Biblia. Cuando se habla del texto hebreo, se refiere al Antiguo Testamento en su idioma original. Y observad que digo en su idioma original. Aclararé eso en un momento. Cuando se habla del texto griego, se refiere al Nuevo Testamento en su idioma original. Ahora, no se habla, cuando se habla de texto, no se está hablando de la autógrafa. La palabra autógrafa significa el manuscrito que fue escrito por el profeta, el manuscrito que Isaías escribió de su puño y letra, que Jeremías escribió de su puño y letra, que Daniel escribió de su puño y letra, que Pablo escribió, que Juan escribió de su puño y letra. Eso es la autógrafa. No existe hoy ninguna autógrafa, no hay autógrafa. Tanto del Antiguo Testamento como del Nuevo Testamento, la autógrafa desapareció. Dios la hizo desaparecer, Dios la hizo desaparecer. De manera que la autógrafa se refiere a los manuscritos originales compuestos por los escritores sagrados. De estos no existe ninguno hoy día. Bueno, eso sería un gravísimo problema. Pues mire, resulta que no, porque del Nuevo Testamento hay más de 6.000 manuscritos, más de 6.000 manuscritos, copias en el idioma griego del Nuevo Testamento. Además de eso, los padres apostólicos, algunos de ellos fueron discípulos de los apóstoles y otros fueron discípulos de esos discípulos de los apóstoles hasta San Agustín, que es del siglo IV al V, tiempos de San Agustín de Hipona y posterior a San Agustín. Esos padres apostólicos escribieron comentarios de los libros de la Biblia. Y del Nuevo Testamento solamente hay más de 23.000 citas patrísticas, textos de la Biblia que ellos escribieron, que ellos copiaron en sus comentarios. Los manuscritos están divididos en familias, porque depende del sitio donde fueron escritos. Hay la familia de Cesarea, la familia de Alejandría, la familia de Constantinopla y a un texto que se le llama el texto occidental. Son familias de manuscritos que hay. Como esos manuscritos fueron, la palabra manuscrito, manu, de mano, fueron copiados a mano, a veces en condiciones muy precarias, en una cueva, por ejemplo, donde había poca luz, en material que podía deteriorarse, hablo de los del Nuevo Testamento. Eso significa que en esas 6.000 copias, 6.000 o más copias del Nuevo Testamento que hay, existe lo que se llama variantes textuales. Es decir, en un manuscrito, llamémosle de Romanos, de Cesarea, y uno de Constantinopla o de Alejandría, hay diferencias en una palabra. Un verbo, en lugar de estar en futuro, en un sitio está en presente. Y así, hay 100.000 variantes textuales en esos manuscritos. Pero no os asustéis, ninguna de esas variantes textuales afecta a ninguna doctrina. Y por la ciencia que se llama crítica textual, hablé de la alta crítica, esto lo voy a aclarar, y ahora menciono crítica textual, por medio de la ciencia que se llama crítica textual, que es el estudio del texto, por eso se llama crítica textual. También se le ha llamado baja crítica, lo cual no es una expresión peyorativa. Se llama baja crítica porque tiene que ver justo solo con el texto. Digo que por medio de la ciencia que se llama la crítica textual o la baja crítica, se recupera, se reconstruye prácticamente el 100% de la autógrafa. De manera que cuando tomemos nuestra Biblia y abramos y leamos sus páginas, podemos estar convencidos, seguros, de que estamos leyendo la palabra de Dios. Aclaro ahora lo siguiente. Recordemos que nuestra Biblia en castellano no bajó del cielo en ese idioma. La Biblia no fue escrita originalmente en castellano. El Nuevo Testamento no fue escrito originalmente en castellano. Cuando Reina y Valera tradujeron la Biblia, que nosotros usamos, solo se conocía en aquel tiempo menos de 10 manuscritos. Menos de 10. Posteriormente se han descubierto cientos, miles de manuscritos. Un hombre llamado Tischendorf descubrió muchos manuscritos en el monasterio de Santa Catarina, en el monte Sinaí. Y ha habido otros descubrimientos hechos posteriormente por hombres como Grenfell Hunt y otros que han descubierto manuscritos. El hallazgo de manuscrito más tremendo de los últimos años del tiempo moderno fue los que se descubrieron en las cuevas de Qumran, en el Mar Muerto. De manera que no debemos de asustarnos. Cuando alguien dice, por ejemplo, esta palabra aquí que aparece en este evangelio o en esta epístola, mejor sería esta, eso es normal que se haga. Eso es normal, porque se han descubierto tantos manuscritos y se ha estudiado tanto el vocabulario del Nuevo Testamento que se ha mejorado una enormidad. De manera que tampoco nos asustemos cuando alguien que conoce el texto original, el texto griego, podría decir, bueno, esta es una lectura mejor. No debemos de ofendernos ni nada y debemos de entenderlo y de aceptar. Ahora, del Antiguo Testamento no hay tantos manuscritos como los hay del Nuevo Testamento. Si del Nuevo Testamento hay 6.000 y más, del Antiguo Testamento hay 100 y pico de manuscritos, nada más. ¿Por qué tan pocos manuscritos del Antiguo Testamento y tantos del Nuevo Testamento? Una razón muy importante. Los judíos dejaban de utilizar cualquier manuscrito que comenzase a deteriorarse. Porque si un manuscrito se deteriora y parte del texto desaparece, el que lo vaya a copiar, pues seguramente va a dejar fuera esa parte que no puede leer porque el manuscrito está deteriorado. Entonces, ¿qué hacían ellos? Lo destruían o lo ponían en un cilindro y lo enterraban para que nadie lo utilizase. Por eso es que del Antiguo Testamento hay muchos, muchos menos manuscritos que del Nuevo Testamento. Muy bien, como he hablado de crítica textual, voy a decir algo ahora de la alta crítica. Alta crítica. La alta crítica es algo que surge en tiempos modernos, particularmente a partir del siglo XIX. Debo decir que en los 17 siglos primeros de la historia de la Iglesia, desde el siglo I hasta el siglo XVIII, prácticamente nadie cuestiona la autoría de los libros de la Biblia. Hay par de personas, en el siglo III por allá, un tal Dionisio de Alejandría cuestionó el libro de Daniel y el libro del Apocalipsis, pero no por las mismas razones que la alta crítica cuestiona esos libros. ¿Por qué se le llama alta crítica? Porque los que se ocupan de esa ciencia, de ese quehacer, no trabajan con el texto. Ya he dicho que los que trabajan con el texto, a eso se le llama crítica textual o baja crítica. La alta crítica se ocupa de la historia y de la fecha y de la forma, pero no del texto en sí. Y por eso se le llama alta crítica. En el Antiguo Testamento eso comenzó en el siglo XVIII, cuando un médico francés de apellido Astruc negó que Moisés hubiese escrito los libros que llamamos el Pentateuco. Astruc dividió el Pentateuco en secciones donde hay más usos del nombre Elohim y otras donde hay más usos del nombre Yahvé o Jehová, otras donde se enfatiza el tema del sacerdocio y otros donde se enfatiza el tema de la ley. Y entonces dijo Astruc que esas secciones habían sido escritas por personas distintas y que luego en tiempos de Esdras eso había sido recopilado y un editor, que no fue Moisés por supuesto, ya Moisés había muerto hace muchos años, pues escribió el Pentateuco en la forma en la que nosotros la tenemos hoy. Tal afirmación sería negar la historicidad del Pentateuco, y eso no lo aceptamos. Hubo otros, después de Astruc, como Bellhausen, teoría documentaria que surge en ese tiempo, y varios otros más. Y luego, en los últimos dos siglos, han surgido personas como Bauer y Meyerhoff, que niegan la historicidad de los evangelios, como he dicho, de las epístolas de Pablo y de muchos de los libros del Nuevo Testamento. Pero todo eso está basado en un racionalismo puro. Por ejemplo, la alta crítica no considera en lo más mínimo ni acepta que Mateo fue testigo presencial, ocular, que vio y escuchó las cosas que Jesús hizo y dijo. Eso la alta crítica no lo acepta. Entonces la alta crítica dice que el Evangelio de Marcos fue el Evangelio primero y que luego hubo un documento que nadie jamás ha visto, que le llaman Q. Q viene de una palabra alemana, Quelle, que significa fuente, y que Mateo y Lucas utilizaron a Marcos y Quelle para componer sus escritos. Y como he dicho ya, nunca nadie ha visto a Quelle, ni le ha puesto un dedo encima, ni lo ha podido oler, porque Quelle solo existe en la mente de la crítica. Muy bien, suficiente para que entendamos la diferencia entre la alta crítica y la baja crítica. Debo decir una cosita más. Hasta prácticamente una década, hace una década, solo los liberales se ocupaban de la llamada alta crítica. En los últimos 10 años, o un poquito más, 15 tal vez, la alta crítica ha invadido también el campo conservador. Hay escritores, comentaristas, teólogos que se llaman conservadores y que comienzan a adoptar la postura de la alta crítica. Y esto es sumamente peligroso. He dicho lo suficiente, lo que quería decir acerca de esto. Vamos a continuar ahora con el tema de canonicidad. Canonicidad. Vamos a ver la palabra canon. Canon. La palabra canon tiene tres usos. Uno que es el uso literal, el otro es el uso metafórico y el otro es el uso teológico. Vamos a intentar definir esto. Canon literalmente significa una vara de medir. A eso que nosotros le llamaríamos hoy un metro. Un metro es algo con lo cual medimos. Y en aquellos tiempos había también una vara de medir que era canon. Literalmente, canon significa una vara de medir. Metafóricamente. Metafóricamente es una regla, una norma. Creo que Pablo utiliza esa expresión en Filipenses capítulo 3. Utiliza la palabra canon para hablar de norma, de regla, norma de vida, regla de vida. Ahí la palabra se usa metafóricamente. Los que andan según esta regla, dice Pablo, o según estas normas, o según este canon. Y luego ahí, en tercer lugar, el uso teológico. Teológicamente, canon es el conjunto de libros que por haber sido escritos bajo la dirección del Espíritu Santo, son, esos libros son la palabra de Dios, la palabra de Dios. Un libro es canónico, un libro que ha sido escrito bajo la dirección del Espíritu Santo por alguien autorizado por el Señor. El conjunto de los libros, los 66 libros, son canónicos y por lo tanto forman el canon. El canon es el conjunto de libros. Y canonicidad es la cualidad que un libro posee. La cualidad que un libro posee y el derecho que ese libro posee de pertenecer en el canon por haber sido escrito bajo la dirección del Espíritu Santo. Lo voy a poner un poquito más sencillo. ¿Queréis que lo ponga un poquito más sencillo? No. Muy bien, más sencillo. La base de la canonicidad de cualquier libro es la inspiración. Un libro es canónico porque fue inspirado por el Espíritu Santo. Ese es el fundamento, la base de la canonicidad es la inspiración del libro. Vamos a ver rápidamente el concepto judío de la palabra canon. El concepto judío de la palabra canon. Algunos dirían Esos libros son canónicos porque contienen sabiduría, son libros sapienciales. Pero esos libros, más bien, son escritos autoritativos. Tienen autoridad propia. Y es la autoridad que Dios ha puesto en ellos por haber sido escritos bajo la dirección del Espíritu Santo. Los hebreos utilizan esta expresión. Mire cómo le llamaban. Libros que contaminan las manos. ¿Por qué? Porque esos libros eran tan santos, esos rollos tan sagrados, que el que los manejaba, la santidad de esos libros indicaba, denunciaba que esas manos eran manos pecadoras. Y por eso utilizaban esa expresión, libros que contaminan las manos. Y luego, libros del período profético, esos libros tenían que estar en plena armonía con la Torá. Ningún libro es reconocido como palabra de Dios si manifiestamente se demuestra que contradice a la Torá. ¿Cómo se determina la canonicidad? Bueno, hasta cierto punto ya lo he dicho, pero vamos a ver algún concepto erróneo. Lo que sí es cierto es que el libro tenía que conformarse a la Torá, aunque lo incluyo aquí como un concepto erróneo por el hecho de que el libro de Ezequiel parece indicar contradecir la Torá. Y es por eso que Ezequiel fue colocado en la antilegómena, porque allí se habla de la redistribución de la tierra. Y evidentemente eso tiene que ver no con lo que el Pentateuco dice, sino con lo que va a ocurrir cuando el Señor Jesucristo venga. Lo correcto es, entre paréntesis, tampoco es el valor religioso del libro lo que determina la canonicidad. El concepto correcto es que cada libro de la Biblia tiene una dualidad de autor. Tiene un autor humano, el hombre, Moisés, Jeremías, Ezequiel, Daniel, Pablo, el que fuese, y un autor divino, el Espíritu Santo. Y en este sentido hay una correspondencia con la persona de Cristo. Cristo era Dios en toda la extensión de la palabra, pero Él se humanó y se hizo el Dios hombre, la persona

En segundo lugar, el canon era necesario para poder diferenciar la palabra de Dios de lo que no es palabra de Dios. En el Antiguo Testamento se habla, por ejemplo, si uno lee el libro de Josué y primero y segundo de Reyes, habla de, ¿no está esto escrito en el libro de las guerras de Jehová? ¿O no está esto escrito en el libro de Jaser? Esos eran libros que existían, que circulaban en aquellos tiempos. Pero cuando el canon fue recibido, esos libros no fueron incluidos, porque evidentemente no fueron escritos bajo la dirección del Espíritu Santo. Y como he dicho ya, en el llamado período intertestamentario, es decir, entre el año 400 y el tiempo de Juan el Bautizador, se escribieron libros, primero y segundo de Macabeos, libro de Judit, libro de la sabiduría, y algunos otros libros fueron escritos en esa época. Esos libros no fueron incluidos en el canon, porque esos libros no forman la palabra de Dios, e incluso que solo son inspirados los 66 libros de nuestra Biblia, pero ellos reconocen con autoridad 14 libros que no son inspirados. A ellos les conviene. Algunos de esos libros enseña que se le debe de rezar, entre comillas, a los muertos. Algunos de esos libros enseña que existe un lugar llamado el purgatorio, etcétera, y les conviene la enseñanza de algunos de esos libros. Bueno, tengo aquí también algo sobre la canonicidad del Pentateuco. Dios ordenó a Moisés escribir la palabra suya, la palabra que Dios le dio, en un libro. Éxodo 17:14, Éxodo 34:27, Éxodo 24 del 4 al 7, Éxodo 34:28. Ahí podéis leer esos pasajes donde dice que Dios ordenó a Moisés que escribiese esos libros. Y los profetas, todos, dan testimonio de las palabras de Moisés. Todos ellos dan testimonio de las palabras de Moisés. Tal vez pueda mencionar ahora lo siguiente. Hablando de ese descubrimiento de manuscritos, los manuscritos del Mar Muerto del año 1947, cuando se descubrieron esos manuscritos, y se tardó 10 años en poder desenrollar esos rollos para poder leerlos, particularmente el manuscrito del profeta Isaías, que está en el museo, está en Jerusalén, el museo de los manuscritos del Mar Muerto. Ese museo está allí, cerquita de Jerusalén, lo he visitado dos o tres veces, muy interesante, muy bonito. Allí está el rollo del profeta Isaías. Los expertos que han estudiado ese rollo dicen que ese manuscrito data de entre los años 200 y 100 antes de Cristo. Es decir, es un manuscrito bien antiguo, entre los años 200 y el año 100 antes de Cristo. ¿Sabéis de qué fecha es el manuscrito de Isaías con el que fue traducido para nuestra Biblia? ¿Alguien sabe? Pues ese manuscrito es del año 950 de la era cristiana. Es decir, el manuscrito de Isaías del Mar Muerto es 1000 años más viejo que el que nosotros tenemos en nuestra Biblia. Pero miren lo sorprendente de todo esto. Cuando se desenrolla ese rollo de Isaías, el Mar Muerto, y se estudia, y se compara con ese que es 1000 años más joven, es decir, el que tenemos aquí en nuestra Biblia, se observa que no hay diferencia entre uno y otro. Que ese manuscrito

0: utilizado del año 950 para traducir el libro de Isaías que aparece aquí en nuestra Biblia fue preservado prácticamente intacto. Creo que hay como dos o tres variantes textuales mínimas. Para todos los propósitos prácticos es exactamente igual que el que nosotros tenemos y que usamos en nuestra Biblia. Ese es el carácter de nuestra Biblia. ¿Cómo Dios ha hecho que este libro sea preservado? A pesar de todos los ataques y toda la crítica y todo lo que se ha dicho, cada vez que un arqueólogo remueve un poco de tierra y de arena y de piedras allá en el Oriente Medio y se descubre algo que tenga que ver con la Biblia, eso que se ha descubierto apoya lo que la Biblia dice, no la contradice. Voy a poner dos ejemplos. Por siglos y siglos, un montón de siglos, el único libro en la tierra, el único libro en la tierra que mencionaba la palabra, el nombre eteos o hititas, era la Biblia. El único libro, por siglos y siglos. Ningún libro de la antigüedad, ni Heródoto, ni Platón, ni Suetonio, ni ninguno de los historiadores antiguos, ninguno, ni Tácito, mencionaba el nombre eteos o hititas. Solo la Biblia. Y los historiadores comenzaron a burlarse de la Biblia, diciendo que, mire usted, la Biblia menciona un pueblo, una nación que nunca existió. Pues mire, a finales del siglo antes pasado y principios del siglo pasado, en el mismo centro de lo que es, de lo que era el Asia Menor, que ahora es Turquía, los arqueólogos desenterraron la civilización de los eteos o de los hititas. En la Biblia aparece, creo que son 47 veces la palabra eteos o hititas. Y la arqueología confirma que la Biblia tenía razón. Y no solo se descubre la civilización de los eteos o los hititas, sino algunas costumbres de aquellos tiempos. Por ejemplo, el darle la doble porción al primogénito. Eso se aclara cuando se descubre la civilización de los eteos. El por qué Abraham recibió a Agar como esposa cuando Sara le dijo, toma Agar, porque eso era una costumbre de aquellos tiempos. Un matrimonio casado por muchos años, que no tenían hijos, si la esposa le decía al marido, toma, te doy a mi esclava para que nos des prole, pues eso era aceptado, eso era normal en aquellos tiempos. Y eso la Biblia lo explica. Otro ejemplo. La crítica se ha burlado del libro de Daniel, porque en el capítulo 5, Daniel menciona a un rey llamado Belsasar, y la crítica decía, ese rey nunca existió. En tiempos, en Babilonia, nunca hubo un rey llamado Belsasar. Bueno, solo hubo que esperar hasta que los arqueólogos excavasen en Babilonia y encontrasen allí una piedra con una inscripción con el nombre Belsasar, y que encontrasen un montón de tablillas de contratos de compraventa, de matrimonios, cosas semejantes, donde según las normas de aquellos tiempos se juraba por la persona más importante. Y allí aparece el juramento en el nombre de Belsasar. Y luego se descubre que ese Belsasar era hijo de un hombre llamado Nabónido. Ese Nabónido se retiró a un monasterio porque no le interesaba el gobierno, la política, y dejó a su hijo como rey de Babilonia en su lugar. Y es por eso que cuando apareció aquella mano escribiendo allí en la pared, Belsasar dijo que el que le dijese el significado de aquello lo nombraría tercero en el reino. Seguro, su padre era primero, él segundo, y solo podía nombrar al tercero en el reino. La Biblia es el libro de los libros y podemos confiar en la palabra de Dios. Hoy y en cualquier tiempo, no importa lo que escuchemos por ahí y lo que se diga por ahí. Ese primer axioma que vimos, ahí al final de la página, dice: todo escrito bíblico, incluyendo cada palabra, oración y cada libro, fue registrado en un idioma siguiendo un significado gramatical normal que incluye el uso del lenguaje figurado. Eso hay que tenerlo en cuenta, muy en cuenta en la Biblia. La Biblia está repleta de lenguaje figurado, es decir, figuras de dicción. Las figuras de dicción se usan para aclarar, no para oscurecer, el significado. De manera que cuando uno estudia la Biblia, tiene que recordar que hay mucho lenguaje figurado, figuras de dicción, también se dice, lenguaje literario, hay metáforas, símiles, parábolas, sinécdoques, todas esas son figuras, metonimia, otra figura de dicción, muchas de ellas en la Biblia. Y hay que entender eso cuando uno estudia el mensaje de la Biblia. Muy bien, este es el corolario que estoy considerando. Todo escrito bíblico, incluyendo cada palabra, oración y cada libro, fue registrado en un idioma siguiendo un significado gramatical normal, normal, cotidiano, que incluye el uso del lenguaje figurado, figuras de dicción como las que he mencionado hace un momento. Otra cosa más, la Biblia no fue escrita en un código secreto que haya que descifrar mediante una fórmula mágica. Hoy se está hablando ahí de códigos para interpretar cosas de la Biblia. Todo eso es falso, todo eso es falso. Fue escrita en idiomas conocidos por el pueblo que la recibió originalmente, como he dicho ya, hebreo, arameo y griego. Segunda cosa importante, segundo corolario importante. Todo libro de la Biblia fue dirigido por alguien, todo libro de la Biblia fue dirigido por alguien, fuese Moisés o Isaías o quien fuese, a un auditorio concreto. A ver si nos entendemos aquí. Los escritores de la Biblia no fueron poetas que se sentaron en una montaña a imaginarse cosas y a escribir cosas imaginarias. Los libros de la Biblia, todos ellos, sin excepción, tratan de una situación concreta, específica. Ningún libro fue escrito en una especie de vacío histórico o teológico. Todos guardan una relación directa con alguna situación específica. Voy a mencionar, porque es uno de los casos típicos que se utilizan, por ejemplo, el libro de Cantar de Cantares. La mayoría de los intérpretes que conozco y que vosotros conocéis, particularmente los de hace más de una generación hacia atrás, todos alegorizaban el libro de Cantar de los Cantares. Eso es lo que la mayoría de los cristianos ha aprendido. El cantar de los cantares era una manera de hablar del amor de Jehová hacia la nación de Israel. Peor todavía los que dicen que habla del amor de Cristo a la iglesia. Digo que es peor porque no había iglesia en ese tiempo. Entonces, ¿cómo se va a escribir un libro que hable del amor de Cristo hacia la iglesia si Cristo aún no había nacido y la iglesia tampoco había sido inaugurada? Eso es un error gravísimo. Eso es lo que se llama un anacronismo. Poner algo fuera de su tiempo y de su contexto. Cuando yo fui a la escuela bíblica hace varios años, eso es lo que se enseñaba. El libro de Cantar de los Cantares es una especie de poema que describe el amor de Jehová por la nación de Israel. Si eso es verdad, entonces el libro de Cantar de los Cantares es una composición alegórica. Si la enseñanza es el amor de Cristo hacia la iglesia, es peor, como he dicho, también es una interpretación alegórica. ¿De qué trata el libro de Cantar de Cantares? Exactamente de lo que dice. Alguien una vez, una persona que visitaba la iglesia donde predicaba Spurgeon, el gran predicador inglés, esa persona iba a oírle, no creía, era un incrédulo, pero iba a oír a Spurgeon, que era un gran orador. Y un día, esta persona se encontró con Spurgeon en la calle y dijo, ahora lo voy a sorprender. Y esta persona tenía un versículo de esos raros que hay en la Biblia. Y le dijo al señor Spurgeon, mire, señor Spurgeon, este versículo, a ver, dígame qué significa. Y Spurgeon le dijo, a ver, enséñamelo. Y cogió y se lo leyó en altavoz y le dijo, hijo, significa exactamente lo que dice. Significa exactamente lo que dice. Bueno, ¿cuál es el mensaje de Cantar de los Cantares? Exactamente lo que dice. Habla del amor a nivel humano. Habla del amor de un hombre hacia una mujer y el amor de una mujer hacia un hombre. A ver, ¿hay algo de malo en eso? ¿Eh? ¿Hay algo pecaminoso en eso? ¿No es algo que Dios diseñó? ¿No dijo Dios en el libro del Génesis, después de haber hecho todas las cosas y haber dicho que todo era bueno, todo lo que Dios hizo fue bueno? Finalmente Dios dijo, pero no es bueno. ¿No es bueno qué? Que el hombre esté solo. Le haré ayuda idónea. ¿Y quién casó la primera pareja? Dios. ¿Quién presidió el primer matrimonio en la tierra? Dios. De manera que, por favor, no hay nada malo, malsano, pecaminoso o repudiable o de lo que uno tenga que virar el rostro a otro lado cuando se habla de el amor a nivel humano, de un hombre hacia una mujer y de una mujer hacia un hombre. Ahora, ¿por qué está el libro de Cantares ahí donde está? ¿Por qué está? Acabo de decirlo, ningún libro de la Biblia fue escrito en un vacío histórico. Todo libro tiene un propósito histórico concreto y va dirigido a un grupo de personas concretas. Pues mire usted, piensa en la tierra de la Palestina, ¿dónde está situada? Y mentalmente hazte un recorrido por las naciones que rodean a esa tierra. Coges por la costa los filisteos, los fenicios, luego sigues los eteos, y luego continúas los asirios y los sirios, y luego sigues los babilonios y los medo-persas, y luego sigues y vas a parar a Egipto. Y si te acercas un poco a la tierra, tienes a Amón, a Edom y a Moab. Todos pueblos paganos, todos pueblos que no tienen un concepto de la ética y de la familia y del amor. Y Dios, el Espíritu Santo, utiliza a alguien para que escriba un libro que enseña cómo se debe practicar el amor a ese nivel humano. Es la ética bíblica, la ética de Dios, la ética de la palabra. Por eso está ese libro ahí. Y es importante que recordemos eso. Todo libro de la Biblia fue dirigido por alguien a un auditorio concreto en una situación histórica y social específica con un propósito definido. Ningún libro de la Biblia fue escrito en un vacío histórico o teológico. Tercera cosa, los escritores de la Biblia, tomaron en cuenta el medio cultural desde el cual escribieron. Tomaron en cuenta el medio cultural desde el cual escribieron. Alguien ha dicho que la Biblia fue un libro, o es un libro, escrito por orientales para orientales. De manera que cuando uno estudia la Biblia, si la quiere entender de verdad, tiene que comprender la cultura del mundo para el cual la Biblia fue escrita. Si no, le va a costar muchísimo trabajo entender. Cuarto, todo escrito bíblico debe estudiarse y entenderse a la luz del entorno cultural, histórico y teológico desde el cual se escribió. Una palabra puede tener varios significados. Ahora, fijaos en esto. El uso de un vocablo dentro de su contexto determina el significado pretendido por el escritor. ¿Qué quiero decir con esto? La etimología de una palabra, su raíz, el origen de esa palabra, no determina el significado. El significado de una palabra adquiere su grado máximo, cuando se lee y cuando se estudia en su ambiente, en su contexto. Ahí tengo dos palabras. La palabra iglesia, eclesía, y la palabra apóstol, apóstolos, como ejemplo de lo que estoy diciendo. Son dos ejemplos, voy a añadir dos o tres más para que nos demos cuenta de lo que estoy diciendo. Nos demos cuenta de esto. La palabra iglesia o eclesía, la etimología de esa palabra, si os fijáis, hay una E y una K. Ek. Esas dos letras es una preposición griega que al anteponerse a una palabra se convierte en un prefijo. Prefijo si va delante, sufijo si va detrás. Eso lo hemos aprendido en la escuela elemental. Muy bien. Ek. Ek significa hacia afuera. Hacia afuera. La segunda parte de esa palabra, klesia, viene del verbo kaleo. K-A-L-E-O. Kaleo significa llamar. Llamar. De manera que, literalmente, esa palabra significa llamar hacia afuera. Esa es la etimología, pero eso no nos dice gran cosa. La primera vez que se usó esa palabra en el Nuevo Testamento vino de los labios del Señor Jesucristo. Mateo 16, 18, cuando el Señor le dijo a Pedro, sobre esta roca edificaré mi iglesia, mi eclesía, mi eclesía. Ahora bien, si uno solo se guía por eso, no entiende de qué se trata. La palabra eclesía significa un grupo de personas que han sido convocadas y están reunidas. Eso es el significado de esa palabra, Se usaba ese vocablo en tiempo de los griegos para hablar de los ciudadanos que tenían que tomar decisiones respecto de cualquier cuestión de la ciudad y se convocaban. Cuando estaban reunidos, eso era una eclesía. Cuando cada cual se iba a su casa, ya no había eclesía. Pues ya no había convocatoria, ya no había reunión. Voy a daros un par de ejemplos para que veáis cómo se usa esta palabra. En el capítulo 19 de Hechos de los Apóstoles, el que tenga una Biblia y quiera ver esto, pues haría bien. Hechos capítulo 19. Allí se trata de el caso de Pablo en la ciudad de Éfeso. Visité el teatro ese donde Pablo estuvo y lo iban a liquidar. Estuvieron a punto de liquidar a Pablo allí, en aquel teatro. Leo Hechos 19:32. Hechos 19:32. Dice allí, ya describiendo lo que está pasando, unos pues gritaban una cosa y otros otra, porque, mira la palabra, porque la concurrencia, y la palabra concurrencia ahí es eclesía, mira, porque la eclesía estaba confusa y los más no sabían por qué se habían reunido. Esto se parece mucho a las iglesias de hoy, que no sabían por qué se habían reunido. Bueno, esa era una eclesía. Mire un uso de esa palabra dentro del Nuevo Testamento. En el mismo libro, un poquito más abajo, versículo 39, y si demandáis alguna otra cosa en legítima asamblea, la palabra asamblea ahí es eclesía. Y se trata de una reunión de ciudadanos, no de creyentes. Y luego al final, versículo 41, y habiendo dicho esto, se despidió la asamblea, aquellos ciudadanos. ¿Qué quiero decir con esto? Si tú quieres saber el significado de eclesía, tienes que ir al ambiente del pasaje. Tienes que ir al entorno del pasaje para saber de qué se está hablando. Cuando Pablo escribe, Pablo a la iglesia que está en Filipos, y enseguida te dice que son o santos en Cristo, o escogidos en Cristo, o algo así por el estilo. Pablo está hablando de una iglesia cristiana. Son hijos de Dios, nacidos de nuevo, santos en Cristo, apartados por el Espíritu Santo para Dios. ¿Qué es lo que determina el significado de una palabra? Su uso, su ambiente, el medio donde esa palabra se usa. Buscarla en un diccionario y decir, esto es esto, eso es muy limitado. Es bueno saber el significado general de palabras, pero solo el uso determina el significado de una palabra.
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3: BBN no se solidariza con los detalles o conceptos emitidos en este espacio. Solo nos circunscribimos a utilizar los servicios proporcionados por la agencia de noticias EFE, Noticias en América, una propuesta del gobierno de Florida para impedir que estudiantes indocumentados se matriculen en los 28 colegios universitarios públicos del estado podría costarle a las arcas estatales cerca de 15 millones de dólares anuales en ingresos. Continuamos con más información. El gobierno de Ecuador espera poder enviar a Venezuela un avión por día durante esta semana con la ayuda humanitaria que está recolectando en 9 centros de acopio que instaló desde el domingo en diversas provincias del país para los damnificados por los terremotos en Venezuela. Más noticias. El presidente de Paraguay recibió ayer a su homólogo de Bolivia previo a la cumbre del Mercosur. También Trinidad y Tobago buscan estrechar aún más las relaciones con el Mercosur. Más información. El canciller de Argentina, Pablo Quirno, destacó los avances registrados por el Mercosur hacia acuerdos comerciales con Japón y Vietnam durante la reunión del Consejo del Mercado Común en Asunción y subrayó que el bloque suramericano enfrenta el desafío de abrirse al mundo. Por último, la actividad económica de Argentina baja el 1,5% interanual en abril de este año. Hasta aquí la mención de los hechos más relevantes, informó Santiago Carrasco. Memoricemos juntos las buenas noticias, Romanos capítulo 8, versículo 10. Pero si Cristo está en vosotros, el cuerpo en verdad está muerto a causa del pecado, mas el espíritu vive a causa de la justicia. Memoricemos juntos Romanos capítulo 8, versículo 10. Pero si Cristo está en vosotros, el cuerpo en verdad está muerto a causa del pecado, mas el espíritu vive a causa de la justicia. Estas son las buenas noticias.
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Qué privilegio acompañarle aquí en BBN, último día de este mes. Gracias por estar en sintonía de BBN. Soy Santiago Carrasco junto a usted. Estaré a partir de este momento 8 horas. Le animo a prestar mucha atención y también le invito para que siga con nosotros. Va a disfrutar más música y en breve su programa Una pausa en tu vida.

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2: Todo pueblo, toda provincia, por más civilizada o apartada de la civilización que se encuentre, tiene en su folclore, en su historial de mitos y leyendas, en su archivo cultural autóctono, una cantidad de santos venerados a quienes rinden culto y son el orgullo de sus habitantes. Creencias populares que se transmiten oralmente de generación en generación y sacian esa sed de creer en algo o en alguien que pueda hacerle favores. Esta tendencia idolátrica está tomando matices alarmantes. Los hay cantantes, deportistas y hasta maleantes. En Argentina, país que se ha vuelto dramáticamente supersticioso, existe, por ejemplo, la difunta Correa, una mujer que murió por deshidratación en el desierto y su hijo se salvó amamantándose del cadáver de su madre por días. O el Santos Vega, producto de un cuento popular, hasta un bailantero libertino que murió en el apogeo de su carrera, Rodrigo. Y la última modalidad, no hace falta que haya muerto, si fue de fama popular y puede ser objeto de mi adoración, califica para santo, como el caso del astro del fútbol Maradona, que es venerado y hasta se ha fundado una iglesia en su honor, la iglesia maradoniana. ¿A dónde queremos llegar con este frenesí? Un frenesí ideológico que me hace dar culto a las criaturas antes que al Creador. Se rinde culto a todo aquel que haya muerto en circunstancias dramáticas o que haya realizado alguna proeza en cualquier disciplina, pero se ignora la muerte de Cristo en la cruz y sus efectos cósmicos. No te pongas la soga al cuello, Dios te pedirá cuentas de tu adoración y eso definirá tu eternidad. No olvides que un día, no muy lejano, toda rodilla se doblará y toda lengua confesará que solamente Jesucristo es el Señor. ¿Por qué mejor no comienzas desde ahora?
1: 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Gracias por escucharnos.

Es mi deseo que estén muy bien, disfrutando de la programación en este último día del mes de junio. Gracias por su preferencia. Soy Santiago Carrasco junto a usted y quiero animarle para que en este último día nos escriba, nos diga cómo la programación ha sido

0: ¿Qué dicen nuestros oyentes? 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

0: Qué gran bendición es poder acercarnos en oración al trono de la gracia y la misericordia de Dios. 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
1: En la meditación de ayer, vimos a dos grupos de personas que estaban escuchando a Jesús. Primero, personas comunes, con necesidad y con un corazón abierto y un espíritu dispuesto. Y luego el otro grupo era de líderes religiosos que tenían corazones endurecidos y que buscaban tentar a Jesús. Ahora, es interesante que en los versículos siguientes vemos otra enseñanza en cuanto a cuál debe ser nuestra actitud, de cómo debe ser el corazón del creyente. En los versículos 13 al 15 de Marcos capítulo 10 leemos lo siguiente: y le presentaban niños para que los tocase, y los discípulos reprendían a los que los presentaban. Viéndolo Jesús, se indignó y les dijo: dejad a los niños venir a mí, y no se lo impidáis, porque de los tales es el reino de Dios. De cierto os digo que el que no reciba el reino de Dios como un niño, no entrará en él. El Señor, al ver una actitud desafortunada, la corrige y al hacerlo aprovecha para darnos una enseñanza. El pasaje nos da a entender que los discípulos veían a los niños como una molestia, pero el Señor se indigna, dice el versículo aquí, al ver esto, y bien podemos decir que Dios se indigna en ver cualquier cosa que se interponga entre su mensaje y las personas. Y luego Él dice: no impidan que los niños vengan a mí, y los pone como ejemplo. Lo más probable es que los discípulos, con buenas intenciones, no quisieran que Jesús fuera molestado. Pero también es posible que ellos pensaran que los niños no eran tan importantes, ya que ese pensamiento lo vemos muchas veces en nuestra sociedad actual. El Señor Jesús los corrige y deja en claro no solo la importancia de los niños, sino la importancia de la actitud de ellos. Cómo la actitud de un niño es de ejemplo para los mayores. Lo que más se destaca de un niño es su sencillez, su humildad, su autenticidad. Y justamente una persona, para ser salva, debe de recibir la palabra de Dios como lo haría un niño, es decir, con fe, sin anteponer prejuicios o filosofías, simplemente creer, aceptar nuestro estado perdido, aceptar que somos pecadores y pedirle a Cristo que nos salve. De tales personas, dice el Señor Jesús, es el reino de Dios. Ojalá cada uno de nosotros podamos tener esa actitud tan característica de los niños para con las cosas espirituales, y que podamos acercarnos a Dios y depender de Él siempre, como un niño lo hace con su padre.
2: Muy bien, espero que haya disfrutado de la meditación. Y ahora vamos a pasar entonces a los pedidos, pero hoy quiero hacer algo diferente, dado que los medios ya reportan aproximadamente 1.800 muertes en Venezuela, 5.000 heridos aproximadamente y muchísimos desaparecidos, quizás 70.000. Estamos hablando de cifras muy, pero muy importantes. Así que, ¿qué le parece si comenzamos nuestro tiempo de oración orando por Venezuela? Amado Dios, queremos darte gracias por el privilegio de la oración. Y ante el dolor, ante la zozobra, Señor, por todo lo que ha sucedido en Venezuela con el terremoto, queremos rogarte, oh Dios, implorarte para que tú estés obrando en ese país. Te rogamos, Señor, por cada persona que ha sido afectada de una manera u otra. Te pedimos, Señor, por a tantos que han perdido seres queridos, para que tú estés consolando, confortando sus corazones de una manera muy especial en este tiempo. Te pedimos, Señor, por todo el pueblo venezolano, por cada persona, Señor, sabemos que muchos de ellos no tienen lo que necesitan, quizá han perdido todo lo que tenían. Y te pedimos, Señor, para que tú estés con ellos, para que les des ánimo, para que puedan sentir el gozo de tu presencia y para que también suplas para sus necesidades. Te rogamos, Señor, por tantos heridos, para que tú también estés ayudándoles y pueda haber una sanidad. Es nuestro anhelo que haya una sanidad total. Te rogamos, Señor, por ellos, por sus familias, por aquellos que perdieron familiares o que aún no los han encontrado. Te pedimos, Señor, por paz, paz en sus corazones, y te pedimos por toda la situación, ¿no? Dios, sabemos que tú eres soberano y queremos rogar, tu Dios, para que todo lo que está sucediendo pueda transcurrir en paz. Te pedimos para que más personas puedan ser rescatadas con vida. Sabemos que tú amas la vida, Señor, y nosotros también. Somos tus hijos. Señor, gracias porque eres nuestro Padre. Y te pedimos por tantas personas que no te conocen y están sufriendo. Te pedimos, oh Dios, para que puedan conocerte. Te rogamos, Señor, por muchas salvaciones, para que tu iglesia pueda ser fortalecida. Te pedimos por aquellas congregaciones que están ayudando, para que tú también los utilices grandemente y bendigas la labor de amor de cada uno. Te rogamos, oh Dios, por Venezuela una vez más, de todo corazón, sabiendo que tú escuchas nuestras oraciones. Lo hacemos en el nombre del Señor Jesús. Amén. Muy bien, estimado oyente, soy Guillermo Olivera Celdrán y vamos a continuar ahora sí con los pedidos que nuestra audiencia envió. Tenemos a una oyente de Colombia que pide sabiduría para las autoridades de la radio y está agradecida por la radio. Otra oyente de Colombia pide oración por la salvación de sus nietos. Oremos por eso. Desde Colombia, una querida oyente está agradecida por respuestas de oración, por salvación de dos hijos y por el examen de uno. Un oyente de Colombia pide que oremos por su salud y pide oración por la salvación de su familia. Desde Colombia tenemos un oyente que pide que oremos por la salvación de su hijo y por restauración familiar. Un oyente de Colombia pide que oremos por su salud, en especial por su visión. Otra oyente de Colombia pide que oremos por su hijo que es adicto al alcohol, y por su conversión. Oremos entonces por él. Un oyente pide oración por su salud, por recuperación. Un oyente de Colombia se comunicó con nosotros para pedir oración por su esposo que tuvo una cirugía. Le pusieron unos tornillos en la columna, así que pide por su recuperación y también pide por su propia salud. Desde Paraguay, un querido oyente se comunicó para pedir oración por su crecimiento espiritual. Otro oyente de Paraguay pide que oremos por su hija y por su esposa. Están mal de salud. Un oyente de Ecuador se comunicó con nosotros y pide que oremos por la salvación de su madre, que está muy enferma. También por provisión en estos momentos difíciles. Un oyente de Ecuador se comunicó con nosotros para pedir por la salvación de su madre, que está muy enferma. Oremos entonces para que ella pueda conocer al Señor y también pide por provisión. Un oyente de Colombia pide por su salud, tiene pendiente una cirugía, así que oremos por sabiduría para los médicos y para que se pueda solucionar su problema. También pide por salvación de su hijo. Desde Ecuador, una oyente se comunicó pidiendo oración por su hermana para que vuelva al Señor y por su marido. También pide por la salvación de su sobrina. Desde Paraguay tenemos un oyente que pide oración por su matrimonio, para que puedan buscar juntos hacer la voluntad de Dios. Desde Costa Rica, un oyente pide por su salud emocional, está pasando por una ansiedad muy fuerte, así que oremos por él. Un oyente que nos sintoniza en Colombia pide oración por su hijo que lucha con el alcoholismo, tiene carácter agresivo y adicciones. Otra oyente de Colombia pide oración por su país y por los nuevos gobernantes. Un oyente de Colombia pide que oremos por su familia, su esposa, su matrimonio, por sus hijos, para que Dios obre en sus corazones. Un oyente pide que oremos para que pueda recuperar su salud y pide por restauración de su familia. Otro oyente pide para que pueda mejorar su salud y por el bienestar familiar y armonía en su hogar. Una oyente de Colombia pide que oremos por la salvación de familiares y por continuidad en los caminos del Señor. Un oyente se comunicó para que oremos por sus hijos, para que ellos puedan conocer a Dios. Otra oyente pide oración para que BBN continúe un año más en Colombia. Un oyente de Argentina se comunicó para pedir oración por un tratamiento de salud que necesita para que pueda recibir el tratamiento adecuado. Oremos entonces por ella. Y desde Colombia, un oyente pide orar por la salvación de su familia. ¿Qué le parece entonces si concluimos este tiempo orando juntos, los unos por los otros? Amado Señor, gracias por la vida de cada oyente mencionado. Gracias, Señor, porque ellos anhelan vivir para ti y agradarte. Señor, y te rogamos en especial por aquellos que acaban de sintonizar por primera vez y no son salvos, o aquellos que hace mucho que escuchan, pero aún no han tenido un encuentro con Cristo. Te pedimos para que puedan conocer al Señor, para que hoy pueda ser el día de salvación y puedan tener la certeza de que van a pasar la eternidad en el cielo. Te rogamos, Señor, por cada familia mencionada, muchas familias con problemas. Te pedimos para que tú estés obrando en corazones, Señor, y cada familia pueda ser fortalecida, cada núcleo familiar pueda ser bendecido también y utilizado por ti en la iglesia local. Te rogamos, Señor, por aquellos que están muy enfermos y aún no te conocen. Te rogamos por aquellos que son hijos tuyos, que son nuestros hermanos en la fe y están mal. Te pedimos por la salud de cada uno. Te pedimos por aquellos que están esperando una cirugía, por aquellos que necesitan fondos, sea para su economía diaria o para algo médico. Te pedimos para que tú les estés supliendo. Te rogamos por crecimiento espiritual de muchos. Te rogamos por los gobernantes de cada una de las naciones. Te pedimos por aquellos que están tramitando papeles, que necesitan comprar o vender algo, para que tú también estés obrando allí. Te pedimos todo esto en el nombre del Señor Jesús. Amén. Recuerda, estimado oyente, que si tiene un pedido, puede comunicarse con su emisora local. 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

Continúe hoy con nosotros en BBN. Gracias por su preferencia. Vamos a disfrutar más música y en breve también su programa Oración por Nuestras Naciones. En este último día del mes vamos a orar por Mónaco. Así que le invito para que siga con nosotros, disfrute más música y estemos orando también por esta nación. Gracias nuevamente por su preferencia. Soy Santiago Carrasco, feliz de acompañarle. Y antes de este programa, comparto más música aquí en BBN.

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1: La palabra de Dios dice en 1 de Timoteo, capítulo 2, versículos 1 al 4, exhorto ante todo a que se hagan rogativas, oraciones, peticiones y acciones de gracias por todos los hombres, por los reyes y por todos los que están en eminencia, para que vivamos quieta y reposadamente en toda piedad y honestidad, porque esto es bueno y agradable delante de Dios nuestro Salvador, el cual quiere que todos los hombres sean salvos y vengan al conocimiento de la verdad.
2: ¿Qué tal? Soy Guillermo Olivera Celdrán y quiero darle la bienvenida de esta manera a Oración por Nuestras Naciones. Y en el día de hoy vamos a estar orando por Mónaco, oficialmente el Principado de Mónaco. Se trata de un microestado situado en Europa Occidental, entre el mar Mediterráneo y las bajas estribaciones de los Alpes, enclavado en la Riviera Francesa. Justamente, Mónaco tiene frontera terrestre con Francia y se encuentra en la cercanía de la frontera franco-italiana. Mónaco es el segundo microestado más pequeño del mundo, después de la Ciudad del Vaticano. Mónaco era un principado italiano y estuvo ligado a Italia y a España como protectorado durante un siglo, de 1524 a 1641, cuando la guarnición española fue expulsada hasta la invasión y anexión francesa del condado de Niza en 1860. Hasta entonces, la lengua oficial de Mónaco era el italiano. La lengua monaguesca es una variante del idioma ligur, y junto al francés son los idiomas oficiales. El nombre Mónaco proviene del griego monoikos, pero su significado es incierto. Su población es de aproximadamente 38.000 habitantes, en su mayoría gente muy adinerada, que a su vez no practica sus creencias religiosas. La familia real es católica, por tradición. Ahora, más de la mitad de los residentes de Mónaco son nacidos en el extranjero. En su totalidad, un 11% no practica religión alguna, mientras que un 1,7% practica el judaísmo y menos del 1% profesa el islam. Los creyentes son una minoría, pero hay congregaciones de hermanos en la fe y debemos de orar por ellos, al igual que por la gran necesidad de salvación de aquellos ricos y famosos que a raíz de sus bienes materiales pueden pensar que no necesitan de Dios. ¿Qué le parece entonces si oramos juntos? Amado Dios, queremos agradecerte por una oportunidad más de orar por una nación. Y en este día te queremos pedir en forma conjunta por Mónaco. Señor, sabemos que tu iglesia tiene presencia en esa ciudad tan oscura. Te rogamos para que cada uno de nuestros hermanos puedan ser sal y luz. Y te pedimos para que tu Espíritu Santo obre grandemente y muchos puedan conocerte. Señor, te pedimos por tantas personas tan necesitadas. Quizá algunos tienen mucho dinero y sienten que no necesitan nada, pero a la vez sienten un vacío interior, porque no te tienen a ti, porque no te conocen, porque no tienen una relación con Cristo. Y es por eso, Dios, que te pedimos, te rogamos, para que puedan haber salvaciones. Sabemos que nada hay imposible para ti, y sabemos que tú eres un Dios rico en misericordia, tardo para la ira. Te pedimos, oh Dios, por Mónaco, para que tú obres allí grandemente. Lo hacemos con fe en el nombre del Señor Jesucristo, nuestro Salvador. Amén.

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3: BBN no se solidariza con los detalles o conceptos emitidos en este espacio. Solo nos circunscribimos a utilizar los servicios proporcionados por la agencia de noticias EFE, Conflictos y Guerras. Qatar confirmó hoy la llegada a Doha de los enviados especiales de la Casa Blanca, Steve Witkoff y Jared Kushner, pero negó que vaya a haber una reunión de alto nivel y directa entre Estados Unidos e Irán en medio de las tensiones, informaron fuentes oficiales. Continuamos con más noticias. Una delegación de Hamas llegó hoy a El Cairo para retomar las negociaciones sobre la implementación de la segunda fase de alto al fuego en Gaza, informó el grupo islamista palestino en un comunicado. La delegación tiene previsto reunirse con funcionarios y mediadores egipcios para ultimar la implementación del acuerdo del alto al fuego, recoge la nota. Más noticias internacionales. La Comisión Europea anunció hoy el desembolso de 3.900 millones de euros en favor de Ucrania para la adquisición de drones, el primer tramo de 6.000 millones que se destinarán a ese objetivo en el marco del préstamo de la Unión Europea a ese país por valor de 90.000 millones de euros. Por último, tres personas murieron hoy en tres regiones de Rusia a consecuencia de ataques ucranianos con drones. En los ataques también resultaron heridos miembros de las familias. Hasta aquí la mención de los hechos más relevantes, informó Santiago Carrasco. Memoricemos juntos las buenas noticias, Romanos capítulo 8, versículo 10. Pero si Cristo está en vosotros, el cuerpo en verdad está muerto a causa del pecado, mas el espíritu vive a causa de la justicia. Memoricemos juntos, Romanos capítulo 8, versículo 10. Pero si Cristo está en vosotros, el cuerpo en verdad está muerto a causa del pecado, mas el espíritu vive a causa de la justicia. Estas son las buenas noticias.

Y Jehová va delante de ti, Él estará contigo, no te dejará ni te desamparará, no temas ni te intimides. Deuteronomio 31:8. Y porque Dios está con nosotros, es que podemos y debemos avanzar con firmeza en la vida cristiana. Nos ha dado su preciosa y poderosa palabra para guiarnos y capacitarnos.

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1: Salmo 17. Oye, oh Jehová, una causa justa. Está atento a mi clamor. Escucha mi oración hecha de labios sin engaño. De tu presencia proceda mi vindicación. Vean tus ojos la rectitud. Tú has probado mi corazón, me has visitado de noche, me has puesto a prueba y nada inicuo hallaste. He resuelto que mi boca no haga transgresión. En cuanto a las obras humanas, por la palabra de tus labios yo me he guardado de las sendas de los violentos. Sustenta mis pasos en tus caminos para que mis pies no resbalen. Yo te he invocado por cuanto tú me oirás, oh Dios. Inclina a mí tu oído, escucha mi palabra. Muestra tus maravillosas misericordias, tú que salvas a los que se refugian a tu diestra de los que se levantan contra ellos. Guárdame como a la niña de tus ojos, escóndeme bajo la sombra de tus alas, de la vista de los malos que me oprimen, de mis enemigos que buscan mi vida. Envueltos están con su grosura, con su boca hablan arrogantemente. Han cercado ahora nuestros pasos, tienen puestos sus ojos para echarnos por tierra. Son como león que desea ser presa y como leoncillo que está en su escondite. Levántate, oh Jehová, sal a su encuentro, póstrales. Libra mi alma de los malos con tu espada, de los hombres con tu mano, oh Jehová, de los hombres mundanos cuya porción la tienen en esta vida y cuyo vientre está lleno de tu tesoro. Sacian a sus hijos y aún sobra para sus pequeñuelos. En cuanto a mí, veré tu rostro en justicia. Estaré satisfecho cuando despierte a tu semejanza. Salmo 18. Te amo, oh Jehová, fortaleza mía. Jehová, roca mía y castillo mío y mi libertador. Dios mío, fortaleza mía, en él confiaré. Mi escudo y la fuerza de mi salvación, mi alto refugio. Invocaré a Jehová, quien es digno de ser alabado, y seré salvo de mis enemigos. Me rodearon ligaduras de muerte y torrentes de perversidad me atemorizaron. Ligaduras del Seol me rodearon, me tendieron lazos de muerte. En mi angustia invoqué a Jehová y clamé a mi Dios. Él oyó mi voz desde su templo y mi clamor llegó delante de él a sus oídos. La tierra fue conmovida y tembló, se conmovieron los cimientos de los montes y se estremecieron, porque se indignó él. Humo subió de su nariz y de su boca fuego consumidor. Carbones fueron por él encendidos. Inclinó los cielos y descendió. Y había densas tinieblas debajo de sus pies. Cabalgó sobre un querubín y voló, voló sobre las alas del viento. Puso tinieblas por su escondedero, por cortina suya alrededor de sí. Oscuridad de aguas, nubes de los cielos. Por el resplandor de su presencia sus nubes pasaron, granizo y carbones ardientes. Tronó en los cielos Jehová, y el Altísimo dio su voz, granizo y carbones de fuego. Envió sus saetas y los dispersó. Lanzó relámpagos y los destruyó. Entonces aparecieron los abismos de las aguas y quedaron al descubierto los cimientos del mundo, a tu reprensión, oh Jehová, por el soplo del aliento de tu nariz. Envió desde lo alto, me tomó, me sacó de las muchas aguas. Me libró de mi poderoso enemigo y de los que me aborrecían, pues eran más fuertes que yo. Me asaltaron en el día de mi quebranto, mas Jehová fue mi apoyo. Me sacó a lugar espacioso, me libró, porque se agradó de mí. Jehová me ha premiado conforme a mi justicia, conforme a la limpieza de mis manos me ha recompensado. Porque yo he guardado los caminos de Jehová, y no me aparté impíamente de mi Dios. Pues todos sus juicios estuvieron delante de mí, y no me he apartado de sus estatutos. Fui recto para con él, y me he guardado de mi maldad, por lo cual me ha recompensado Jehová conforme a mi justicia, conforme a la limpieza de mis manos delante de su vista. Con el misericordioso te mostrarás misericordioso y recto para con el hombre íntegro. Limpio te mostrarás para con el limpio y severo serás para con el perverso. Porque tú salvarás al pueblo afligido y humillarás los ojos altivos. Tú encenderás mi lámpara, Jehová mi Dios alumbrará mis tinieblas. Contigo desbarataré ejércitos y con mi Dios asaltaré muros. En cuanto a Dios, perfecto es su camino y acrisolada la palabra de Jehová. Escudo es a todos los que en él esperan. Porque, ¿quién es Dios sino solo Jehová? ¿Y qué roca hay fuera de nuestro Dios? Dios es el que me ciñe de poder y quien hace perfecto mi camino, quien hace mis pies como de ciervas y me hace estar firme sobre mis alturas, quien adiestra mis manos para la batalla, para entesar con mis brazos el arco de bronce. Me diste asimismo el escudo de tu salvación, tu diestra me sustentó y tu benignidad me ha engrandecido. Ensanchaste mis pasos debajo de mí y mis pies no han resbalado. Perseguí a mis enemigos y los alcancé, y no volví hasta acabarlos. Los herí de modo que no se levantasen. Cayeron debajo de mis pies, pues me ceñiste de fuerzas para la pelea. Has humillado a mis enemigos debajo de mí. Has hecho que mis enemigos me vuelvan las espaldas para que yo destruya a los que me aborrecen. Clamaron y no hubo quien salvase, aun a Jehová, pero no los oyó. Y los molí como polvo delante del viento, los eché fuera como lodo de las calles. Me has librado de las contiendas del pueblo, me has hecho cabeza de las naciones. Pueblo que yo no conocía me sirvió. Al oír de mí me obedecieron, los hijos de mis extraños se sometieron a mí. Los extraños se debilitaron y salieron temblando de sus encierros. Viva Jehová, y bendita sea mi roca, y enaltecido sea el Dios de mi salvación. El Dios que venga mis agravios y somete pueblos debajo de mí, el que me libra de mis enemigos y aún me eleva sobre los que se levantan contra mí, me libraste de varón violento. Por tanto, yo te confesaré entre las naciones, oh Jehová, y cantaré a tu nombre. Grandes triunfos da a su rey y hace misericordia a su ungido, a David y a su descendencia para siempre.
0: Hasta aquí la lectura bíblica diaria. Lo invitamos para mañana. 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

Nos da risa, nos causa gracia cuando vemos a uno de nuestros hijos o a un niño utilizar zapatos grandes, la ropa de papá o de mamá. Se ve gracioso cómo les queda tan grande la ropa. Pero algún día ellos van a crecer y van a poder utilizar esto. Les quedará bien. La Biblia dice: vestíos pues como escogidos de Dios, santos y amados, de entrañable misericordia, de benignidad, de humildad, de mansedumbre, de paciencia, soportándoos y perdonándoos unos a otros, de la manera que Cristo os perdonó, así también hacedlo vosotros. Querido hermano en la fe, si no podemos vestirnos de amor, de perdón, de humildad, probablemente es porque la ropa nos queda grande. Tenemos que crecer espiritualmente. Esta vestimenta celestial es para aquellos que han crecido y que han aprendido en la vida cristiana. Vestíos pues como escogidos de Dios, santos, amados, etc. Meditemos en esto y crezcamos en nuestra vida espiritual.

Continúen BBN disfrutando de esta programación bíblica. Muchas gracias, estimado oyente, por su preferencia. 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
2: El Señor Jesús dijo: Yo soy el camino, la verdad y la vida. Nadie viene al Padre si no es por medio de mí. Hoy te presentamos ese camino. 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
3: En muchos matrimonios parece existir un pacto silencioso de tregua y aguante. Me refiero a la realidad de algunas esposas que se han resignado a que el esposo sea mujeriego e infiel, irresponsable y borracho, y se han acostumbrado a la infelicidad de su matrimonio. Me refiero también a los esposos que ven a su cónyuge avanzando en su carrera profesional, mientras los hijos se crían con la niñera o trabajadora, pero acostumbrándose a que el sueldo de ella les permite vivir con comodidad, se resigna a arriesgar a que sus hijos crezcan en manos de extraños, sin el amor, la dirección y la corrección maternal. Así es como muchos matrimonios se desarrollan hoy, juntos pero sin la felicidad que se supone que un hogar debe tener. Ese terreno es fértil para la infidelidad de parte del uno o del otro, así como para la rebelión de los hijos. Cuando esto sucede y ya no se aguanta, la solución que se busca es el divorcio. Quizás te sorprenderá saber que la costumbre del divorcio no es algo nuevo. Lo poco que de ello encontramos en la Biblia indica que esa solución era una cosa prevalente en el mundo del antiguo Medio Oriente. Esto se confirma con documentos provenientes de Mesopotamia. Si esto es algo que ha existido en todas épocas, ¿qué es lo que puede evitarlo? ¿Cómo no ser víctima del trauma del divorcio? Alguien sarcásticamente ha dicho que las tres razones principales para el divorcio son los esposos, las esposas y el matrimonio. Si estas cosas no existieran, no habría divorcio. Indudablemente, nosotros como personas somos responsables por y causantes de la desintegración matrimonial. Dios sabe eso, y cuando estableció una relación con Israel, les dio parámetros para algo que era ya muy prevalente en esa época y en esa sociedad.
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3: Dios en la Biblia estipuló un par de regulaciones para cuando el divorcio fuese inevitable. Indicó en el capítulo 24 de Deuteronomio que cuando alguno tomare mujer y se casare con ella, si no le agradare por haber hallado en ella alguna cosa indecente, le escribirá carta de divorcio y se la entregará en su mano y la despedirá de su casa. Hoy es difícil determinar el significado exacto de la expresión cosa indecente, porque las palabras hebreas así traducidas no son de amplio uso en el Antiguo Testamento, pero sí es posible determinar que tiene que ver con algo sexual. Lo importante para nosotros entender es que entre aquellos que tenían una relación con Dios, Él limitó el divorcio a una situación muy especial. Aunque el divorcio era prevalente en aquella región, Israel no debería practicarlo indiscriminadamente. Debería haber una razón legítima que involucrara algo considerado indecente o sexualmente inapropiado. Otra regulación bíblica concierne lo que sucedería con la mujer cuya indecencia causare el divorcio. Escribió Moisés que, salida ella de su casa, podrá ir y casarse con otro hombre. Una mujer divorciada en ese tiempo y sociedad no tenía la misma independencia de hoy, sino que dependía de la protección o de su padre o de su esposo. Permitirle casarse de nuevo evitaba que quedase destituida. El tercer punto que la ley regulaba en el divorcio dice: pero si su nuevo esposo la aborreciere y le escribiere carta de divorcio y se la entregara en su mano y la despidiere de su casa, o si hubiere muerto el postrer hombre que la tomó por mujer, no podrá su primer marido que la despidió volverla a tomar para que sea su mujer. Si una mujer se divorciaba por segunda vez, definitivamente no podía volver a casarse con el primer marido. La razón que Dios da es porque es abominación delante de Jehová y no has de pervertir la tierra que Jehová tu Dios te da por heredad. Por medio del profeta Malaquías, Dios expresó que él aborrece el repudio de una esposa. Lo compara a una iniquidad y exhorta al pueblo a no ser infieles y así evitar el divorcio. Pero siendo que la ley permitía el divorcio, algunos buscaban algo en la ley que amparase y justificase sus acciones. Unos vinieron y le preguntaron a Jesús: ¿es lícito al hombre repudiar a su mujer por cualquier causa? Jesús contestó yendo al grano de la intención divina en el matrimonio al preguntarles: ¿no habéis leído que al principio Dios los hizo varón y hembra? Y concluyó Jesús: por esto el hombre dejará madre y padre, y se unirá a su mujer, y los dos serán una sola carne. Así que no son ya más dos, sino una sola carne. Por tanto, lo que Dios juntó, no lo separe el hombre. Pero los que insistían que si la ley permitía el divorcio, que su legitimidad cubría una amplitud de razones, preguntaron: ¿por qué pues mandó Moisés dar carta de divorcio y repudiarla? La respuesta de Jesús ofrece la verdadera solución a los problemas matrimoniales, cualesquiera que sean, y deja al divorcio como la más remota posibilidad en el más extremo de los casos. Dijo Jesús: por la dureza de vuestro corazón, Moisés os permitió repudiar a vuestras mujeres, mas al principio no fue así. Y yo os digo que cualquiera que repudia a su mujer, salvo por causa de fornicación, y se casa con otra, adultera, y el que se casa con la repudiada, adultera. Dios permitió el divorcio por la dureza del corazón y la falta de disposición a perdonar. Si los cónyuges se dañan entre sí, lo ideal es arrepentimiento, perdón y reconciliación. Según Jesús, la única razón para el divorcio es el extremo de infidelidad y adulterio. Pero aún en eso, Dios prefiere el arrepentimiento, el perdón y la reconciliación. Dios mismo nos da el ejemplo. Su relación con Israel en el Antiguo Testamento se consideró como un matrimonio. Pero Israel fue infiel cayendo en adulterio espiritual con su idolatría. Pero los profetas llamaron a Israel a regresar a una íntima y fiel relación con Dios. Jeremías dijo: si alguno dejare a su mujer, y yéndose esta de él, se juntare a otro hombre, ¿volverá a ella más? La respuesta según la ley es no. La divorciada, habiendo tenido otro esposo, no podía regresar a su primer marido. Pero Dios le dice a Israel: tú has fornicado con muchos, pero vuélvete a mí. No haré caer mi ira sobre ti, porque misericordioso soy yo, dice Jehová. No guardaré para siempre el enojo. Reconoce tu maldad, aunque fornicaste con los extraños, convertíos, dice Jehová, porque yo soy vuestro esposo. Dios está dispuesto a hacer lo que un hombre generalmente no hace: perdonar. Pero requiere un sincero arrepentimiento y regreso a él. Así quiere Jesús que tratemos con toda dificultad matrimonial, que si hemos ofendido, nos arrepintamos, y que si nos han ofendido, que perdonemos. Humanamente es muy difícil y hasta imposible. El comienzo de un corazón dispuesto al perdón y a la reconciliación es arrepentimiento hacia Dios. Todos hemos sido infieles a Dios. Nos hemos descarriado, yéndonos por otro camino, buscando nuestra propia satisfacción, violando la voluntad divina, entregándonos a nuestro propio placer. Pero el mensaje de Jesús es: arrepentíos y creed en el Evangelio. Y dice también: al que a mí viene, no le echo fuera. Primero, arreglemos la situación de pecado que nos mantiene divorciados de Dios. Arrepentidos, acerquémonos a Él por medio de Jesucristo y solicitemos su perdón. Jesús nos reconcilia, permitiendo una íntima relación con Dios Padre. Ya reconciliados con Dios, su Espíritu en nosotros nos da una actitud diferente, una disposición a perdonar y una capacidad para amar a la esposa o al esposo con un amor que es por muy arriba de los desacuerdos y las faltas. Es el amor de Dios en Cristo lo que te reconcilia con Dios y te mantiene firme y fiel en tu matrimonio.
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No se vaya, siga en sintonía de BBN. Vamos a disfrutar hoy más música y en breve también la zona infantil en este último día del mes. Vamos a escuchar La Respuesta Está en la Biblia, Rincón de la Naturaleza, el programa Viajeros. Así que le invito para que siga con nosotros disfrutando de esta programación bíblica. Gracias por su preferencia. Soy Santiago Carrasco acompañándole en este día martes 30 de junio. Espero que esté disfrutando la programación. Siga con nosotros y antes de esta zona infantil, comparto más música con usted.

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0: Qué bueno acompañarte, soy tu amigo Santiago, feliz de disfrutar esta hora y te animo a prestar mucha atención porque sin duda que Dios quiere hablar a nuestras vidas. ¿Sí?

La Biblia es un libro muy grande y con muchas palabras. Pero ¿sabías que la Biblia no es solo para adultos? Es para niños también. Y tiene muchas cosas que Dios quiere que tú sepas. Cosas que puedes memorizar y guardar en tu corazón. Porque los niños como tú son muy importantes para Dios. Un día, mientras Jesús estaba contestando algunas preguntas sobre la familia, un niño se le acercó para que lo bendijera. Los discípulos, pensando que esto le molestaría a Jesús, le dijeron que se fuera. Pero Jesús quiere que los niños vayan a él.

La respuesta está en la Biblia. Gracias por acompañarnos en este tu espacio, La respuesta está en la Biblia. Y la pregunta para esta jornada, ¿de qué lugar se escapó Pablo en un canasto? ¿De qué lugar se escapó Pablo en un canasto? Te repito la pregunta de hoy. ¿De qué lugar se escapó Pablo en un canasto? Busca la respuesta en tu Biblia y al final de ZI, zona infantil, te daré la respuesta, porque la respuesta está en la Biblia.

Muchas veces no nos gusta el consejo, muchas veces no nos agrada cuando viene un adulto, quizás nuestro padre, nuestra madre, algún amigo, y nos dice cómo debemos hacer las cosas. Pero amiguito y amiguita, ellos tienen más experiencia y muchas veces con amor quieren demostrarnos las cosas para nuestro beneficio. La Biblia dice en Proverbio capítulo 19, versículo 20, que el que oye el consejo y acepta que lo corrijan acabará siendo sabio. Amiguito, amiguita, recuerda que el consejo y la corrección son buenos para nuestra vida.

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0: Hola niños, soy el tío Miguel. Les invito a poner mucha atención en los próximos minutos porque aquí comienza tu programa El Rincón de la Naturaleza. Estoy seguro que no se querrán perder la enseñanza del día de hoy.
1: Hola.
0: Saludos para ti también, pero cuéntame, ¿quién eres?
1: Bueno, yo nací en un pequeño cuartito, localizado a 15 centímetros bajo tierra. Viví allí durante un año entero. Al final del año, supe que había llegado la hora de abrirme camino hacia la superficie. Justo a tiempo para la apertura de las flores que habrían de alimentarme.
0: ¿Eres una abeja?
1: ¡Seguro que sí! Soy una abeja excavadora.
0: Eres Diana, ¿verdad?
1: ¡Correctamente, tío Miguel! ¿Viste en el blanco?
0: Diana, la abeja excavadora. ¡Bienvenida al Rincón de la Naturaleza!
1: ¡Bueno! ¡Muchísimas gracias!
0: De nada. ¿Sabes? Nunca nos habíamos visto antes, hasta el día de hoy.
1: ¡Lo sé! Realmente me gusta mucho esto.
0: Muy bien. ¿Y dónde vives?
1: En el hermoso desierto Sonora, de Arizona. ¿Y en México?
0: ¿Donde el aire es seco y muy caliente?
1: Me gusta mucho.
0: ¡Magnífico! Descríbenos lo que te gusta, Diana. Píntanos una imagen tuya en tus propias palabras.
1: Soy del tamaño de un abejorro, más o menos.
0: Oh, sí, y ciertamente luces como uno de ellos.
1: Solo que mi hacedor me pintó de un color grisáceo parduzco.
0: ¿Por qué te llamas a ti misma abeja excavadora?
1: Porque con mis garras fuertes que el inteligente creador me dio, puedo cavar hasta salir de mi guarida del desierto arenoso.
0: Bueno, esto tiene mucho sentido. Ahora, mencionaste que tú misma cavaste para salir del hoyo.
1: Sí.
0: Tú misma no pudiste haberte enterrado en él, ¿verdad, Diana?
1: Oh, no, no, no. Por supuesto. Mi madre lo hizo.
0: Oh.
1: Sí, ella cavó un agujero en el suelo arenoso. Hizo una pequeña casa allí. Abasteció la cocina con alimento para abeja. Puso un huevo. ¡Tarán! Yo nací de él.
0: Muy interesante.
1: Cuando llegó el tiempo para mí de cavar y salir de mi guarida, vino una abeja excavadora macho.
0: Un papá abeja.
1: Ajá, él sabía que yo estaba allí. Él cavó hacia abajo para ayudarme a desenterrar.
0: Y por eso te llaman la abeja excavadora del desierto.
1: Así es.
0: ¿Había allí otras abejas bebé que incubaron contigo?
1: No, en mi guarida, no. Verás, mi madre puso un huevo que incubó en mí. Salió luego de mi diminuta guarida. Otro agujero, y el otro, y el otro. Y puso un huevo en cada uno de ellos.
0: Así que las abejas excavadoras son solitarias, viven solas.
1: Sí, no vivimos en una colonia o colmena, tío Miguel.
0: ¿Y por qué no nos compartes tu historia desde el principio hasta el final? Para que podamos apreciar realmente lo que el creador inteligente ha hecho por ti, Diana.
1: Ah, será un placer para mí el hacerlo. Mira, durante los meses hermosos de abril y mayo, los árboles, palo verde y madera de hierro están floreciendo en el desierto.
0: Oh, sí. Yo mismo los he visto. Son muy hermosos.
1: Así es. Una abeja excavadora hembra junta mucho polen de esas flores y lo empaca en bolsillos especialmente diseñados por el creador, localizados sobre sus piernas traseras.
0: Oh, sí. Les he visto a esas pequeñas bolsas amarillas sobre sus piernas.
1: Sin embargo, tú no ves el néctar dulce que ha sacado de las flores.
0: Lo sé. Probablemente ya te comiste para entonces.
1: Algo, pero la mayor parte de él está en mi estómago de miel.
0: Tu tanque de almacenamiento.
1: Así es. Ahora, he apareado ya con mi señor, la abeja excavadora macho, lo cual agregará vida al diminuto huevo que voy a poner esta tarde.
0: Oh, ¿así que vas a estar excavando por un rato?
1: Sí, voy a seleccionar un suelo suave, arenoso. Voy a cavar un túnel que se incline hacia abajo por aproximadamente unos 15 centímetros.
0: ¿Y al final del túnel de 15 centímetros?
1: ¡Cabo! excavó una pequeña habitación de poco más de unos 2 centímetros de diámetro.
0: Ah, un poco más grande que tú entonces.
1: ¡Sí! Aquí mezclaré mi néctar dulce que está en mi estómago con un polen amarillo que he coleccionado en mis cestas.
0: Ah, yummy, yummy. Suena delicioso.
1: Y luce como una gota grande de melaza, ¿sabes?
0: Oh, me gusta la miel melaza.
1: ¡Sí! Entonces mi sabio hacedor me enseñó a poner mi huevo directamente encima de esa mezcla dulce.
0: Oh, ya entiendo. De esa manera la abeja excavadora tendrá el alimento para comer cuando ella incube.
1: Así es, la manera como el creador Dios me permite alimentar a mi bebé.
0: Excelente decisión de su parte. Espera un minuto. ¿Dices que vas a dejar tu guarida antes de que el huevo reviente?
1: Oh, sí. Pongo mi huevo sobre el alimento pegajoso y salgo por el mismo hueco que usé para entrar.
0: ¿Cuando te manchas, Diana, se desmorona el túnel de arena?
1: Oh, sí. El túnel se cierra de nuevo porque es arena. Pero eso no me preocupa. Cristo, el diseñador maestro, lo planeó de esa manera para que ningún bicho pudiese encontrar mi guarida y avanzar lentamente abajo y comerse el huevo.
0: Muy inteligente de tu parte.
1: Inteligente creador, dirás.
0: Así es, de verdad que así es. ¿Y cuándo incubará el huevo?
1: En una semana, a 10 días.
0: ¿Y cómo luce tu bebé cuando nace?
1: Parece una pequeña oruga.
0: ¿Como una pequeña lombriz de tierra?
1: Sí, y se llena de inmediato con toda la comida que le dejé para cuando naciera.
0: El néctar en mezcla de polen. Me gustaría saber, ¿cuándo se transforma el bebé en una abeja como tú?
1: Oh, mucho rato. Sería casi un año antes de que esto pase, tío Miguel.
0: ¡Wow! ¿Y el bebé permanece bajo tierra por todo un año?
1: Así es. El bebé se transforma varias veces en un periodo de un año, ¿sabías?
0: Pierde su piel y forma una crisálida.
1: Sí. Y cada vez que sale de su capullo, se hace más y más grande.
0: Ah, ya entiendo.
1: La última vez que sale, tío Miguel, el señor Dios ya lo ha transformado en una hermosa, adulta y crecida abeja excavadora.
0: ¡Qué hermoso! ¿Y esto sucede un año después de que has puesto los huevos?
1: ¡Sí!
0: Bueno, ¿y qué pasa a continuación?
1: Bien, por ahora todo el néctar y el polen se han acabado. La abeja ya sabe que es hora de empezar a cavar hacia afuera de su pequeña casa subterránea.
0: ¿Ella sabe esto? ¿Por qué? ¿Se le acabó la comida?
1: No. Porque se ha transformado en una abeja excavadora adulta.
0: Ah.
1: Verás, Cristo, su creador, pone en su cerebro un deseo fuerte genético que le obliga a cavar hasta la superficie.
0: ¡Extraordinario!
1: Pero antes de que llegue muy lejos, alguien más está cerca, cavando hacia abajo para rescatarla.
0: ¿Quieres decir que ella no puede hacerlo por sí misma?
1: Oh, ella puede, pero no tiene que hacerlo sola.
0: ¿Y quién viene a su encuentro?
1: Una abeja excavadora macho.
0: ¿Cómo sabe él que ella está a 15 centímetros bajo tierra? El túnel ya no existe porque se desmoronó.
1: Él puede olerla a ella.
0: ¿En serio?
1: Sí, el creador hace que todas las abejas femeninas liberen unas sustancias químicas que la abeja macho puede poner.
0: Con sus antenas, seguro que sí, pero ¿cuál es el propósito de su acción, Diana?
1: Para aparear con ella.
0: ¡Oh!
1: Mira, la abeja excavadora macho vuela sobre la superficie del suelo y recoge el olor sobre su radar. Él aterriza y comienza a cavar furiosamente.
0: Y tan pronto como salen, se inicia la fiesta.
1: Por lo general le encuentra aproximadamente a mitad del camino, tío Miguel. Los dos avanzan lentamente hacia afuera, vuelan hasta un árbol palo verde florecido y ¡tará! Allí aparean.
0: ¿Y ella apenas incuba y está lista para hacerse madre y poner huevos por sí misma?
1: ¡Así mismo es! Pero escucha esto.
0: A ver, soy todo oídos, Diana.
1: Puedo decirte esto porque ya me ha pasado y lo sé.
0: Bien.
1: Salí de la tierra justamente a la hora perfecta.
0: ¿qué quiere decir con esa hora perfecta?
1: Bueno, justo cuando el palo verde y los árboles hierro de madera estaban floreciendo.
0: Así es, lo hiciste así. ¿Cómo fue que lo supiste?
1: El Hijo de Dios, mi creador sabio, puso un reloj registrador en mi cerebro que dice: Diana, cava fuera de tu guarida subterránea ahora mismo.
0: Y ahora sería más o menos en abril, ¿verdad?
1: Sí, justo cuando los árboles palo verde florecen más bonitos.
0: Lo que significa que ahora hay mucho polen y el néctar para juntar.
1: Y llevarlo conmigo a un punto especial en el desierto, donde me pararé y comenzaré a cavar.
0: Para empezar el ciclo completo de una vida una vez más.
1: Interesante, ¿no es así?
0: Seguro que lo es, y también muy científico, Diana la abeja excavadora.
1: Oh, los créditos y la honra se los daremos todos a mi creador y hacedor, el Señor Jesucristo, con su alta ingeniería tecnológica y perfección en el tiempo.
0: Seguro que así lo haremos, Diana la abeja excavadora. Gracias por habernos acompañado en el Rincón de la Naturaleza.
1: Gracias a ti por tu invitación, tío Miguel. Adiós, adiós niños, ¿eh?
0: Adiós, niños.

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0: Los nombres de Dios revelan un poco más acerca de nuestro infinito Dios.
1: Jehová Rafa, el Señor sana.

La gente tiene muchas cosas para hacer. Debemos aprender desde pequeños que la vida tendrá tiempos muy ocupados. Pero a pesar de eso, debemos aprender a detenernos y buscar un tiempo a solas con Dios. Esto será de refrigerio para nuestras vidas, nos ayudará y animará en la vida cristiana. Amiguito, Dios nos dice en Proverbio capítulo 3, versículo 1, graba mis enseñanzas en tu corazón. Hijo mío, no te olvides de mi ley, memoriza mis mandamientos. A pesar de lo ocupado que podamos estar, siempre debemos dedicar un tiempo a nuestra relación con Dios.

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2: Hola amiguitos, hoy vamos a conocer a un amigo que aprenderá algo muy importante. ¿Quieren conocerlo? ¡Shh! Siéntense a mi lado, ahí viene.
3: Pero, ¿dónde dejé mi trabajo? Anoche estaba por acá. ¡Qué rabia! Voy a llegar tarde. ¡Mamá!
4: Acá te traigo tu leche, Julián. Si espero que vayas a tomarla, vas a llegar tarde. Te la dejo aquí, en el escritorio. ¡Qué desorden, hijo! Cuando llegues de la escuela, tienes que ordenar y limpiar esta habitación. Ya te lo dije ayer, ¿no es cierto?
3: Sí, mamá. Ya sé, es que ahora estoy buscando mi trabajo. ¿No lo viste?
4: Lo vi ayer, cuando tú y los otros niños lo estaban haciendo. Pero después lo trajiste a tu cuarto. ¡Vamos, Julián, apúrate, que vas a llegar tarde!
3: Pero, ¿dónde? ¿Dónde está? ¡Ah! ¡Acá está! ¡En el escritorio! Solo tengo que sacar esto. ¡Ay! ¡Ay, no! ¡Se volcó la leche! ¡Qué hinchastre! Bueno, ahora me tengo que ir. Después lo arreglo. El trabajo también se manchó un poco, pero ahora lo saco un poquito y listo. Bueno, no se nota mucho la mancha.

0: ¡Ya basta! Siéntense y vamos a trabajar. ¿Se acuerdan que hoy debían entregar sus trabajos de ciencias naturales, no? Tráiganlos a mi escritorio, por favor.
1: ¿Trajiste el trabajo, no, Julián?
2: Claro, Nacho. ¿Qué te crees? Acá están.
1: Pero, ¿qué es esto? Mirá, Fede, mirá esto. Con el trabajo que nos costó hacer estas láminas. ¿Qué pasó?
2: Nada, amigos. Solo un pequeño accidente. Se me cayó la leche esta mañana, no es para tanto.
3: ¿No es para tanto? Eso está todo sucio.
0: A ver, niños, entreguen el trabajo. Pero, ¿qué pasó? ¿Este es el trabajo que van a entregar? No, de ninguna manera. Tienen que hacerlo de nuevo. No puedo aceptar un trabajo así. Está todo manchado.
1: ¡Julián!
4: Más tarde, ya en la casa, la mamá habla con Julián.
5: Entonces, ¿hoy vienen tus amigos a hacer otra vez el trabajo? ¿Y por qué?
2: Ay, yo qué sé. La maestra dijo que teníamos que hacer de nuevo porque se había manchado un poco. No sé por qué hace tanto lío por una manchita.
5: ¿Y con qué se manchó? Ayer les había quedado muy bien.
2: Es que hoy se me volcó la leche sobre el trabajo.
5: Ah, justamente te iba a preguntar sobre eso. ¿Por qué no lo limpiaste? Tu escritorio, el piso y otras cosas quedaron sucias.
2: Ay, mamá, no podía, estaba muy apurado. Después lo hago.
5: Sí, y por lo que veo tampoco te lavaste los dientes antes de salir. Y tampoco te bañaste anoche porque dijiste que estabas cansado.
2: Ay, mamá, no empieces. Si me bañé el sábado. Y lo del cuarto no es para tanto.
5: Julián, ya no eres chiquito. Ya puedes hacer las cosas tú solo, sin que otro las haga por ti. Además, tienes que aprender que la limpieza es muy importante y que es necesario mantener limpias tus cosas y tu propio cuerpo.
2: Pero mamá, está bien, pero si igual me vuelvo a ensuciar, ¿para qué tanto trabajo todos los días?
5: Ahí llegaron tus amigos, pero ya vamos a volver a hablar de este tema.
2: Vamos chicos, vamos a mi cuarto.

0: ¿Ya terminaron? Vengan, siéntense que les preparé una torta.
1: ¡Yo atiendo! Debe ser Juan, que me avisa dónde nos encontramos para jugar al fútbol.
0: ¡Qué callados que están, chicos! ¿Quedó bien el trabajo?
2: Sí, señora, pero estaba mejor el que hicimos ayer.
3: Sí, si Julián hubiera metido la pata, no teníamos que hacer el trabajo de nuevo.
0: Tienes razón. Saben, me parece que Julián tiene que aprender a ser más limpio y cuidadoso. Y creo que sé cómo darle una lección. ¿Quieren ayudarme?
4: Sí, señora.
0: Bueno, entonces vamos a hacer esto.

0: Buen día, mamá. Se me hizo tarde otra vez. ¿Me preparas la leche?
1: Sí, claro. Tráeme una taza de ahí.
0: No, mamá. Esas tazas están sucias.
1: ¿Y qué importa? De todas maneras se van a ensuciar con la leche.
0: Mamá, ¿estás bien? ¿Qué pasa con todo esto? ¿Por qué están las cosas de la cena sobre la mesa? ¿No lavaste los platos anoche?
1: Ah, eso, claro. Es que estuve pensando en lo que me dijiste y tenías razón. De todas formas, vamos a volver a ensuciarlos cuando almorcemos. Así que me ahorré el trabajo. Más fácil, ¿verdad?
0: Pero...
1: Apúrate, Julián. Vas a llegar tarde. Acá está tu ropa.
0: Pero, mamá, esta ropa la usé ayer para jugar al fútbol. ¿Cómo me la voy a poner?
1: ¿Y qué? ¿No se te va a ensuciar otra vez en la escuela? Así voy a ahorrar trabajo, ¿no te parece? Y también estuve pensando que también vamos a ahorrar mucho dinero en jabón y otras cosas de limpieza. Gracias, hijo. Me diste una idea fabulosa. Ahora vete, que vas a llegar tarde a la escuela.
0: Pero... No entiendo nada. Ayer mamá me decía que debo ser limpio y hoy me dice que tengo razón. ¿Qué le habrá pasado?
2: Bueno, niños, seguimos con el tema que tenemos para hoy. El cuerpo. ¿Quién sabe qué necesita nuestro cuerpo para estar sano?
3: Comer.
2: Claro. Una buena alimentación es necesaria para dar al cuerpo todas las vitaminas que necesita. Pero, ¿qué más necesita?
4: Tenemos que dormir, ¿no?
2: Por supuesto. Tenemos que recargarnos de energía. La energía no solo viene de los alimentos, también viene del descanso. ¿Algo más?
3: ¿Hacer ejercicio?
2: Sí, muy bien. Hacer ejercicio es necesario para tener una buena salud. Pero también hay algo que nadie dijo. ¿Se imaginan qué es? Es algo que también debemos hacer todos los días. Y para eso necesitamos algunas cosas, como jabón, pasta de dientes...
5: ¡Ah, la limpieza, maestra!
2: ¡Muy bien, Ignacio! ¿Sabían que los animales saben que la limpieza es muy importante?
3: ¿Qué? ¿Se bañan?
2: Sí, sí. Les puede parecer gracioso, pero es cierto. Las hormigas trabajan juntas para recolectar el alimento, pero también para sacar los desperdicios de su hormiguero. La limpieza es muy importante para ellas, porque el hormiguero tiene que funcionar perfectamente.
6: Maestra, yo vi en la tele que un pajarito limpiaba los dientes de un cocodrilo, y el cocodrilo no se lo comía.
2: Claro, Federico. El pájaro y el cocodrilo cooperan. El pájaro se alimenta de los restos de comida que quedan en los dientes del cocodrilo. Y así, el cocodrilo tiene un lavado de dientes gratis.
3: ¡Qué asco!
0: Maestra, ¿y por qué se preocupan por la limpieza de los animales? Yo no creo que la mamá los mande a bañar o a lavarse los dientes.
2: No, Julián. Lo hacen por instinto, porque saben que la limpieza es necesaria para su salud. Dios los creó con ese instinto. ¿Acaso no vieron a los gatos que se limpian con su lengua cada rato?
3: Sí, maestra. Es cierto, mi gatita Michi se lengüetea todo el día.
2: Niños, la naturaleza nos enseña que la limpieza es importante para todos, no solo para vivir una vida sana, sino también para convivir con los demás.
5: Claro, si no te bañas tienes un olor tan feo que no te queda ningún amigo.
6: Ignacio, mirá la cara de Julián. Me parece que el plan está comenzando a funcionar.
7: La clase terminó y los niños marcharon a sus casas. Julián está llegando a la suya. ¡Veamos!
0: ¡Mamá! ¡Ya llegué! Espero que no siga pensando como esta mañana. Me parece que no me gustaría vivir en una casa donde no se limpia nada.
1: ¡Ah, hola, hijito! Mejor no vayas a la cocina. Ya no queda lugar donde sentarse. Entre las cosas sucias y las bolsas de basura, vamos a tener que empezar a comer y a cocinar en otro lugar.
0: Pero, mamá, no podemos vivir así.
1: Pero, ¿por qué no? Si tenías razón, es mucho más fácil.
0: Pero, ¿cómo vamos a hacer? Las cosas sucias en la cocina van a hacer que se llene todo de moscas. La ropa tiene que lavarse.
1: ¿En serio? Pero si antes no pensabas así.
0: Pero, es que la limpieza es importante, mamá.
1: Creo que ya entendiste lo que quería decirte.
0: ¿Lo que querías decirme? ¿Qué era lo que querías decirme?
1: Ya verás.
6: Hola, Julián.
5: Buenas.
0: Fede, Nacho, ¿qué hacen acá?
1: Yo les dije que vinieran después de la escuela. me imaginé que ya ibas a entender lo que te quería decir.
0: Pero, ¿qué es lo que me querías decir?
1: Lo que descubriste hoy, Julie, que la limpieza es más importante de lo que pensabas.
6: Sí, tu mamá es buena para hacer planes.
0: ¿Planes?
5: Sí, el otro día cuando estabas hablando por teléfono, tu mamá nos contó su plan y nosotros la ayudamos. También participó la maestra.
0: ¿Cómo?
6: Es que nos pusimos de acuerdo con la maestra para que hablara de la limpieza en la clase de ciencias. Después de todo, es algo que todos teníamos que saber. Y fue una clase divertida, ¿verdad?
5: Sí, fue muy divertida, sobre todo por la cara de Julián.
0: No entiendo.
1: Julián, ¿no te diste cuenta que tu forma de pensar no solo te hacía mal a ti, sino también a los demás? Hiciste que yo tuviera que limpiar más y que ustedes tuvieran que hacer el trabajo otra vez. La limpieza no se trata solo de algo que da trabajo, de hacer las cosas una y otra vez, sino que es necesaria para estar sanos y convivir y ayudar a los demás.
0: Entonces, ¿lo de esta mañana también era parte del plan?
1: Claro. Recién cuando sentiste cuánto afecta a los demás la falta de limpieza, te diste cuenta de lo que importa.
0: Sí, tienes razón. Fue una sensación muy fea usar todo sucio y pensar que nadie iba a limpiar nada.
1: Así es. La limpieza no es una idea nuestra, es una idea de Dios.
5: ¿Qué?
6: ¿Una idea de Dios?
0: ¿Cómo?
1: ¿Se acuerdan de la otra vez cuando hablamos acerca del perdón de Dios?
0: Sí. Sí.
1: Dios es puro, y si Él quiere que nuestro corazón esté limpio, ¿les parece que les gustará que nuestro cuerpo o nuestras cosas estén sucios?
0: Y no creo.
6: ¿Y la Biblia dice que Dios quiere que nos lavemos los dientes o que nos bañemos?
1: Bueno, la Biblia nos habla de algo que pasó que nos puede ayudar a entender esto un poquito más. ¿Quieren escucharlo?
0: ¡Sí!
6: Sí.
1: Bueno, vamos a la cocina, que mientras me ayudan a limpiar la escuela.

0: ¿Se acuerdan que el pueblo de Israel tuvo que viajar por el desierto durante muchos años? Allí Dios les enseñó algunas cosas que eran necesarias para que estuvieran sanos durante una travesía tan larga. Les enseñó a no comer ciertos animales, a cuidarse de ciertas enfermedades y a limpiar bien la carne que iban a comer. Como en el desierto no hay agua, Dios les enseñó a hacer las cosas de manera que no se enfermasen.
1: Claro, como dijo la maestra, la limpieza sirve para evitar enfermedades.
2: Sí, como cuando lavamos la lechuga antes de hacer la ensalada, ¿no? Porque puede atraer bacterias y nos pueden hacer mal.
1: ¿Bacterias? ¿Dijo? ¡Qué bien hablas, Nacho!
2: Gracias, gracias.
3: Ah, entonces la limpieza no es solo lavar las cosas, sino también evitar lo que se puede ensuciar, ¿no?
0: Claro, eso también.
1: Bueno, entonces, ¿cómo es eso de que Dios quiere que seamos limpios?
0: Miren, si Dios creó a los animales con el instinto de cuidarse a sí mismos y a sus crías por medio de la limpieza, ¿no les parece que querrá que nosotros también aprendamos a cuidar nuestro cuerpo, nuestra salud y la de los demás?
3: Claro, tiene sentido.
0: Miren, ahora que terminamos, vamos a sentarnos y les voy a leer un versículo de la Biblia. En la segunda carta que el apóstol Pablo les escribió a los cristianos que vivían en Corinto, en el capítulo 7, versículo 1, dice así: purifiquémonos de todo lo que contamina el cuerpo y el espíritu.
1: ¿Y eso qué quiere decir?
0: Quiere decir que debemos estar atentos a lo que nos pueda ensuciar, tanto el cuerpo como el alma. Y eso es algo que tenemos que hacer todos los días, como lavar los platos, bañarnos o lavarnos los dientes. La limpieza es un proceso diario, tanto la limpieza de nuestro corazón como la de nuestro cuerpo y nuestras cosas, por tres razones: para agradar a Dios, para cuidar nuestra salud y nuestro cuerpo, y para hacer más agradable la convivencia con los demás.
3: Creo que no me olvidaré nunca más de esta lección.
0: Me parece muy bien, Julián. Cuando aceptamos a Jesús, Él viene a vivir a nuestro corazón. La Biblia dice que nosotros somos el templo o la casa donde vive el Espíritu de Dios. Como Dios es santo, puro, no puede vivir en un lugar que esté sucio.
3: Por eso nuestro corazón tiene que estar limpio.
0: Sí, pero no solo nuestro corazón, porque si nuestro cuerpo está todo descuidado y sucio, ¿qué testimonio es para los demás? Porque el corazón lo ve Dios, pero las personas ven solo nuestro exterior.
2: Sí, ¿no es lindo que le digamos a alguien que Dios puede limpiar su corazón y nosotros estemos todos sucios?
0: Exactamente. La Biblia dice que somos como vasos que tienen un tesoro adentro. Entonces, debemos procurar que nuestro vaso, nuestro cuerpo, esté limpio por dentro y por fuera, para ser digno de llevar este gran tesoro en su interior.

Y de esta manera termina el programa de hoy. Pero para ti, amiguito, puedes seguir un poco más. ¿Sabes cómo? Escucha bien. 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Y recuerda, Dios te ama y nosotros también.

La respuesta está en la Biblia. Espero que ya tengas la respuesta a la pregunta de hoy. ¿De qué lugar se escapó Pablo en un canasto? Y la respuesta la encontramos en 2 Corintios, capítulo 11, versículo 32 y 33. En Damasco, el gobernador de la provincia del rey Aretas guardaba la ciudad de los damasenos para prenderme, y fui descolgado del muro en un canasto por una ventana y escapé de sus manos. ¿De qué lugar se escapó Pablo en un canasto? De la ciudad de Damasco. Y recuerda, amiguito, que para cada pregunta, la respuesta está en la Biblia.

0: Recuerda memorizar la palabra de Dios. La escritura es la que nos va a ayudar, sin importar nuestra corta edad o los muchos años que tengamos. Amiguito y amiguita, la palabra de Dios es lo mejor para nuestras vidas. Salmo capítulo 119, versículo 11 dice: "En mi corazón he guardado tus dichos para no pecar contra ti". Pensando en la importancia de la Biblia para nuestras vidas, soy tu amigo Santiago y me despido con este versículo. Será hasta pronto, si Dios lo permite.
1: Cuídate, pórtate bien, ayuda en la casa, abraza a la papá, lee tu Biblia, ora. ¡Chao!
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0: BBN no se solidariza con los detalles o conceptos emitidos en este espacio. Solo nos circunscribimos a utilizar los servicios proporcionados por la Agencia de Noticias EFE, América y el Caribe. Una ONG documentó más de 175 nuevos presos políticos en Cuba durante el primer semestre de 2026, de los que al menos 114 fueron encarcelados por ejercer los derechos de manifestación, asociación y libertad de expresión. Continuamos con más noticias alrededor del mundo. A casi una semana de los terremotos que devastaron parte de Venezuela, el balance oficial asciende a más de 1.700 muertos y 5.000 heridos, mientras que los rescatistas nacionales e internacionales buscan supervivientes entre los escombros y crece la angustia de quienes aún buscan a sus seres queridos. Los residentes de La Guaira denuncian retrasos en la llegada de ayuda. Más información. El presidente de Paraguay, Santiago Peña, recibió a su homólogo ecuatoriano Daniel Noboa, quien visita por primera vez el país suramericano para participar en la cumbre de jefes de Estado y de gobierno del Mercosur, que se celebra hoy en la ciudad de Luque, cercana a la capital Asunción. Por último, los presidentes del Mercosur se reúnen hoy en Paraguay en la cumbre de jefes de Estado del bloque para abordar la implementación del acuerdo con la Unión Europea, el futuro del Fondo para la Convergencia Estructural de Mercosur y el avance de otros acuerdos comerciales, informó Santiago Carrasco. Memoricemos juntos las buenas noticias. Romanos capítulo 8, versículo 10. Pero si Cristo está en vosotros, el cuerpo en verdad está muerto a causa del pecado, mas el espíritu vive a causa de la justicia. Memoricemos juntos Romanos capítulo 8, versículo 10. Pero si Cristo está en vosotros, el cuerpo en verdad está muerto a causa del pecado, mas el espíritu vive a causa de la justicia. Estas son las buenas noticias. Junio, la mitad del año. Este es un buen tiempo para detenernos y evaluar, para contemplar las metas propuestas en enero y que quizás con el correr del tiempo se han ido postergando o hemos perdido el ánimo de cumplir estos objetivos. Que no llegue diciembre y el tiempo se nos haya ido entre las manos. Deténgase, evalúe, ejecute cambios y continúe. 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
6: Hoy comenzamos un nuevo estudio en el penúltimo libro de la Biblia, la Carta de Judas. Esta epístola de Judas, no Judas Iscariote, sino en medio hermano de nuestro Señor. Sí, Judas se va identificando a sí mismo como hermano de Jacobo o de Santiago, el líder de la iglesia de Jerusalén. Y es el medio hermano de nuestro Señor Jesucristo. Aquí, él va a tocar el tema de la apostasía y de los falsos profetas. Bien se ha dicho que la iglesia está enfrentando la presión de la apostasía y solo una generación separa la iglesia de la extinción, en el sentido que si nosotros no seguimos fieles a la palabra de Dios y al concepto claro del Evangelio, la iglesia dejará de existir. Observamos que lo que Pedro profetizó que iba a suceder ya estaba. La falsa doctrina es un veneno mortal, un veneno que no solamente debe ser identificado, pero también evitado con todo lo que hay dentro de nosotros. Él dice aquí que es el siervo de Jesucristo, el mismo esclavo de amor. Y él dice, amados, por la gran solicitud que tenía de escribiros acerca de nuestra común salvación, me ha sido necesario escribiros exhortándoos que contendáis ardientemente por la fe que ha sido una vez dada a los santos. Aquí vemos en su denuncia de la apostasía y de los falsos profetas que hay un propósito imperativo dentro de él. Él dice que él tenía gran solicitud, gran deseo profundo de escribir acerca de esa gran salvación que tenemos en común, pero no fue permitido por el Espíritu de Dios. Pues él dice, me ha sido necesario escribiros, exhortándoos que contendáis ardientemente por la fe que ha sido una vez dada a los santos. Él está hablando de una fuerza que le va impulsando, guiando, controlando para escribir acerca de la defensa de la fe. Aquí vemos, mi querido oyente, una tremenda verdad en cuanto a la inspiración de las Escrituras. Ya el apóstol Pedro dijo que la Escritura no llegó a nosotros por medio humano, es decir, por disposición humana, sino por imposición divina. No te olvides que es el Espíritu de Dios quien es el autor divino de la palabra de Dios. Y él le dijo que él tenía que defender la fe. Cuando él dice escribiros, es justamente una acción continua en el texto griego. Pero la palabra exhortar es una acción completa del pasado. ¿Y qué es la exhortación? La exhortación aquí es de contender, pero ¿cómo? Ardientemente por la fe. El hecho de contender se encuentra solamente aquí en el Nuevo Testamento. Fue utilizado en el griego clásico de un atleta en una clase de esfuerzo que iba a tener que colocar vigor y a su vez una entrega intensa. Y él está diciendo que hay una lucha por la fe. Pero esa fe que una vez fue dada a los santos. Una vez, apax en el griego, una vez para siempre. Una vez para siempre que fue entregada a los santos. ¿Qué es la fe? Está hablando del cuerpo esencial de doctrina cristiana que va formando la base de nuestra fe. La enseñanza de los apóstoles. Y es la palabra de Dios. Mi querido oyente, la palabra de Dios fue entregada una vez para siempre a los santos. Pues cuando terminó la escritura divina, Dios terminó con su revelación divina para el hombre en el canon, en la palabra de Dios. Y nosotros tenemos que guardarla y cuidarla y a la vez entregarla a la generación futura.
7: Así concluimos otro programa más del lado de la victoria. 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

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Vamos a escuchar en breve el programa Tome un Minuto y también a la mitad de la hora el programa Correr para Ganar. 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
1: Toma un minuto y juntos aprendamos otra gran verdad espiritual. Uno de los paseos más emocionantes que hicimos como familia fue a las cavernas en un pueblo colonial en Bolivia que se llama Toro Toro. Allí, después de 9 horas de viaje por montaña, ríos, etc., llegamos a ese pueblo y después de descansar conseguimos un buen guía creyente y salimos hacia las cavernas. El guía nos recomendó llevar linternas y baterías para repuesto. Ya estando en el lugar, comenzamos a entrar. A pocos metros allí, en el interior de la caverna llamado Majalanta, todo se puso oscuro. No podíamos dar un solo paso sin alumbrar cada uno nuestros pies con la linterna. Algunos tramos los pasamos con cuerdas, otros arrastrándonos. Fue emocionante para nuestros hijos. Para nosotros no tanto. Pero en cierto lugar, a unos 100 metros en el interior de esa caverna, el guía nos dijo que apagáramos las linternas. Nunca habíamos estado en tal oscuridad. Pasaron varios segundos, quizá unos cuantos minutos, y no se podía ver nada a ningún lado. No podíamos dar un paso sin alumbrar nuestros pies. No podíamos darnos el lujo de alumbrar delante de nosotros o arriba a la caverna para alumbrar a los murciélagos o las estalactitas. Teníamos que alumbrar nuestros pies para dar un paso a la vez. Ese día pensé en lo que hubiera pasado si menospreciábamos el consejo del guía acerca de llevar linternas. Estando en tinieblas, valoramos la luz. Seguramente usted escuchó la declaración de uno de los guías de Israel, el rey David. Él dijo en el Salmo 119:105, «Lámpara es a mis pies tu palabra y lumbrera a mi camino». ¿Lo escucho bien? Lámpara a mis pies. Frecuentemente nosotros descuidamos el paso que tenemos que dar ahora, menospreciando la dirección diaria de la palabra de Dios. Y Satanás gana ventaja haciéndonos caminar en este mundo peligroso, a tientas, sin la luz de la palabra. Ante cualquier decisión, no comete el error de querer alumbrar los pasos que dará mañana, o la semana, o el mes que viene. Alumbre sus pies hoy. Soy Hugo Salinas, y culmino con una palabra de los Salmos. Sela, medite en esto.
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2: Los derechos de los creyentes a ejercer su religión están siendo destruidos lentamente. Se ve que claramente se acerca la persecución. ¿Qué hacemos cuando nos enfrentamos a decisiones difíciles? ¿Decisiones entre obedecer a Dios o al hombre? El libro de los Hechos en el Nuevo Testamento nos da un modelo sobre cómo manejar el sufrimiento por Cristo, y puede haber mucho de eso esperándonos en los días venideros. 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Desde la Iglesia Moody en Chicago, esto es Correr para Ganar con el Dr. Erwin Luxer, cuya enseñanza clara nos ayudará a cruzar la línea de llegada. Hoy el pastor continúa con esta serie donde nos dice lo que sucede cuando Dios es primero. Él nos estará enseñando del capítulo 4 de Hechos, y ahora viene a explicarnos que cuando todo está dicho y hecho, Dios es dueño de nuestras lealtades.
3: Hoy comenzaremos el mensaje con un cuestionario. Actualmente en el estado de California, en los Estados Unidos, es ilegal orar en el nombre de Jesús en un mitin político. Supongamos que estés viviendo en California y te enfrentas a esa situación. Selecciona alguna de las siguientes opciones: A, B o C. A. Oras en el nombre de Jesús para que no se te pida a que ores en un mitin político. B. Oras sin usar el nombre de Jesús. O C. Oras en su nombre y aceptas las consecuencias. Aquí hay otro punto más. Hay una nueva ley que dice que los que llevan sus Biblias al trabajo y la leen durante el mediodía, ahora es ilegal porque pueden ofender a las personas de otras religiones. Entonces, ¿cómo respondes? A. No colocas la Biblia en tu escritorio. B. La colocas en tu escritorio y eres despedido. O C. La colocas en tu escritorio, pero la mantienes cubierta con un periódico. ¿Cuál es la respuesta correcta? ¿Quieres que se cante un himno en un parque público, pero no se puede usar con fines religiosos porque, después de todo, eso sería el Estado patrocinando la religión? Entonces, ¿qué haces? A. De todos modos, llevas a cabo el evento y terminas siendo arrestado. B. Llamas a los periódicos y te quejas. C. Cantas el himno en otro lugar. ¿Cuál es la respuesta correcta? Supongamos que hay una nueva ley contra el odio, la cual establece que es ilegal enseñar lo que la Biblia dice acerca de la homosexualidad. Es ilegal enseñar eso porque es un discurso de odio. Por lo tanto, es un crimen de odio. Esto fue lo que sucedió recientemente con Jace Dobson. Tres de sus transmisiones no fueron permitidas en Canadá porque, después de todo, estaba exponiendo la agenda gay radical, y eso es ilegal, eso es odio. Entonces, ¿qué haces? A. Enseñas la Biblia con amor y te expones a los riesgos. B. Evitas el asunto porque argumentas que, de todos modos, no es fundamental para el Evangelio. O C. Tomas alguna acción legal a pesar de saber que te van a acusar de ser un promotor del odio, un fanático, una persona homofóbica u otras cosas peores que eso. ¿Qué harías tú? Bueno, ¿puedo hablarte sinceramente durante unos momentos? No sé por qué no hay un gran clamor con respecto a lo que está pasando, porque simplemente piensa por un momento en lo que dice la Constitución. El Congreso no promulgará ninguna ley sobre el establecimiento de la religión ni prohibirá el libre ejercicio de la misma. El libre ejercicio de la religión es constantemente limitado, confinado, criticado, y hoy estamos en una sociedad en la que nuestras libertades están siendo truncadas. Ahora bien, esto es lo que me gustaría decir. Ni siquiera tienes que ser cristiano para levantar tu voz por eso. Todo lo que tienes que hacer es creer en la Constitución de que nadie debería prohibir el libre ejercicio de la religión. Si eso se tomara seriamente, no habría todas esas leyes. No es sorprendente que en nuestra cultura los patrocinadores de la pornografía tengan libertad ilimitada. Hay leyes ilimitadas, pero la pregunta es si los estudiantes pueden o no leer una Biblia en la escuela, o si pueden o no orar. Tú te das cuenta de que hay algo que no cuadra en ese esquema. Bueno, tú puedes decir, fíjate, las cosas están tan mal que debemos estar en el fin de los tiempos. El Señor va a venir y va a limpiar todo. Bueno, tengo que decirte algo, amigo mío. Las cosas siempre han estado así de mal. Por lo general, han sido mucho peor. Si le echas una mirada a la historia de la Iglesia, te darás cuenta de que, esencialmente, han pasado 2000 años, poniendo aparte de la anomalía de los Estados Unidos y el Occidente y lugares como Canadá, donde había libertad. Aparte de eso, tienes 2000 años de historia en los que hubo persecución, donde la Iglesia fue marginada, donde los creyentes sufrieron. Las cosas, a menudo, han sido peores. Esto en realidad no es tan malo como va a ser. Así que ten ánimo. De hecho, todo comenzó en el Nuevo Testamento, en el 4º capítulo del Evangelio de los Hechos. Espero que hoy tengas una Biblia a la mano para que puedas seguirme. Pedro y Juan hicieron un milagro maravilloso. Sanaron a alguien y se metieron en problemas por ello. En el 4º capítulo del Evangelio de los Hechos, te darás cuenta de que los saduceos, quienes no creían en la resurrección, por cierto, fíjate en algo, esa era la razón por la cual estaban tristes. Hoy debatí en el camino hasta aquí si yo debería decir eso. Bueno, puedes entender qué lado ganó el debate. El capítulo 4, en los versículos del 1 al 3, dice: «Se les echaron encima los sacerdotes, el capitán de la guardia del templo y los saduceos, indignados porque enseñaban al pueblo y anunciaban en Jesús la resurrección de entre los muertos. Les echaron mano y los pusieron en la cárcel hasta el día siguiente, pues ya era tarde». ¿Por qué estaban molestos los saduceos? Bueno, en primer lugar, por la resurrección. En segundo lugar, querían mantener una buena relación con los romanos y sabían que si se identificaban con Jesús, eso les causaría problemas, y querían cortar de raíz esa fe en su brote y ponerle fin. Además, estaban increíblemente celosos por el éxito de los apóstoles, quienes realmente estaban atrayendo grandes multitudes. Así que ese era el contexto. Estaba bien que interrogaran a los apóstoles, pero era ilegal encarcelarlos. Y luego, como veremos, los azotaron. Pero nos estamos adelantando a la historia. ¿Qué nos enseñaron los apóstoles sobre qué hacer cuando el nombre de Jesús no es popular? En primer lugar, nos enseñaron sobre la necesidad de sufrir. Ellos fueron encarcelados, y piensa en lo que eso significa para sus familias. Sabemos que Pedro estaba casado porque el Evangelio de Marcos habla acerca de la casa de su suegra. ¿Qué significó eso para sus familias? ¿Qué significó eso para los hijos de otros que estaban junto con los apóstoles y que luego fueron encarcelados? ¿Qué significó eso para ellos? Ellos estuvieron dispuestos a sufrir cárcel e intimidación y todo tipo de amenazas, y nos enseñaron cómo sufrir, y ellos soportaron el sufrimiento muy bien. El capítulo 5 de Hechos, me encanta este pasaje, dice que Gamaliel se puso de pie y dijo: «Tened cuidado de lo que vais a hacer con estos hombres». Mas luego, en el versículo 40, dice que se llevaron a los apóstoles y los azotaron. ¿Hay alguien escuchándome hoy que haya sido azotado? Cuando era pequeño, debería haberlo sido, pero nunca me han azotado. Notarás que dice en el versículo 41 de Hechos capítulo 5, «Los apóstoles dejaron el Sanedrín regocijados porque habían sido considerados dignos de sufrir desgracia por el nombre. Ellos lo amaron. Dijeron: "Nos sentimos honrados de recibir críticas por Jesús". Fíjate en algo. Lo que tenemos hoy son cristianos que constantemente se quejan y se lamentan de nuestra difícil situación. Y no somos muy buenos representantes de Jesús. Los apóstoles lo representaron con alegría. Remontémonos a la Alemania nazi y recordemos el sacrificio de Bonhoeffer y otros que se opusieron a Hitler. Durante ese periodo de tiempo, curiosamente, un hombre dijo: «Ha llegado el momento. Escucha esto con cuidado. Cuando el Evangelio ya no puede simplemente expresarse en palabras, ahora debe expresarse con nuestras vidas, con nuestro sufrimiento y con nuestro martirio». Llega un momento en la historia de la Iglesia cuando el Evangelio ya no puede simplemente expresarse con palabras en este mundo como en generaciones pasadas. Va a llegar el momento en que tendrá que salir en el pueblo de Dios la voluntad de ser encarcelado injustamente y pasar por otros tipos de dificultades simplemente por el nombre. Y el apóstol nos dijo, a lo largo de 2000 años de historia, hoy vienen a nosotros y dicen, es necesario que sufras por Jesús, y a medida que descendemos en la noche oscura del paganismo, esa necesidad se hará más evidente. En segundo lugar, hay una segunda verdad que nos enseñaron los apóstoles, y es la necesidad de aclarar los asuntos. Me encanta esto. Ellos fueron reunidos, el Sanedrín no estaba muy contento con ellos, y estaban en medio de este círculo. El versículo 8, en Hechos capítulo 4, dice, entonces Pedro, lleno del Espíritu Santo, eso significa que podía hablar con valentía, pero también con amor y confianza, y no con ira, sino con un sentido de dependencia de Dios y representando bien a Jesucristo. Entonces Pedro, lleno del Espíritu Santo, les dijo, gobernantes y ancianos del pueblo, si se nos está interrogando hoy por causa del beneficio hecho a un hombre enfermo, ¿de qué manera ha sido este sanado? Sabed todos vosotros y todo el pueblo de Israel, tú debes saber esto, que en el nombre de Jesucristo el Nazareno, a quien vosotros crucificasteis, a quien Dios resucitó de entre los muertos, por él este hombre se halla aquí, sano delante de vosotros. Este Jesús es la piedra desechada por vosotros, los constructores, pero que ha venido a ser la piedra angular. Sí, hay un gran poder en el nombre de Jesús y necesitamos saber eso, porque el nombre de Jesús está por encima de todo nombre y por encima de todo lo que se ha nombrado, tanto en este mundo como en el mundo venidero. Claramente la Biblia dice en el libro de Efesios, en el Nuevo Testamento, que el triunfo de Jesús sobre el mal es absolutamente incuestionable. Es por esa razón que uno de mis himnos favoritos, que me enseñó mi madre, es «Lleva contigo el nombre de Jesús, hijo de dolor y aflicción». Tal vez recuerdes cuando solíamos cantar esa canción en nuestras iglesias, un himno maravilloso, un recordatorio de que llevamos a Jesús con nosotros y su autoridad y su poder sobre todo mal. Pero necesito recordarte que solo podemos ejercer ese poder cuando estamos sometidos al Señor. Hay una historia en el libro de Hechos que a menudo me ha llamado la atención. Los hijos de Ezeba querían usar el nombre de Jesús para expulsar demonios y por eso comenzaron a tratar de expulsar demonios en el nombre de Jesús. Pero ni siquiera conocían a Jesús como Salvador. Creo que eran básicamente ocultistas. ¿No es interesante que un demonio les dijera, a Jesús conozco y sé quién es Pablo, pero vosotros, ¿quiénes sois? ¿Cuál fue la conclusión? Ellos usaron el nombre de Jesús, pero como no estaban bajo la autoridad de Jesús, no pudieron usar ese nombre ni todo su poder. Por eso, hoy concluyo animándote. Entrégate al Señor Jesucristo, ve bajo su autoridad y podremos ejercer su autoridad en el nombre de Jesús.
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1: Le damos una cordial bienvenida a nuestro programa Esperanza para el Corazón. Es nuestro sincero deseo que durante los próximos minutos juntos, usted pueda ser animado y equipado con las verdades de Dios para los problemas de hoy. Ahora con nosotros, nuestro expositor José Velázquez.
2: Es un privilegio estar con usted en este tiempo en el cual estamos mirando las claves bíblicas de consejería del Ministerio Esperanza para el Corazón. 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Estamos mirando la importancia de entender bien lo que es la culpa desde el punto de vista de Dios, porque hay una culpa verdadera y una culpa falsa. Y habíamos visto cómo, tanto en el Antiguo como en el Nuevo Testamento, la culpa verdadera está presente y los conceptos principales tanto están en el Antiguo como en el Nuevo. Estos son que la culpabilidad verdadera es resultado del pecado, que la culpabilidad es la condición en que estamos cuando pecamos y que la culpa verdadera exigía un pago sacrificial por violar la voluntad escrita de Dios. Ya miramos algunas citas bíblicas en relación con esto, pero habíamos llegado a esto tan importante que es que el Cordero inmolado de Dios, nuestro amado Salvador, fue el único pago aceptable por nuestras culpas. El Cordero del Antiguo Testamento, que debía ser sin defecto, se ofrecía como ofrenda por la expiación del pecado. Este era solo un anticipo de lo que Jesucristo haría posteriormente. El Cordero sacrificial de Dios, nuestro amado Salvador. Así como se derramaba la sangre en el altar del templo para asegurar el perdón de Dios. La sangre derramada por Cristo cubre nuestros pecados personales y hace posible la reconciliación con el Padre Celestial. ¿Ve usted su pecado como Dios lo ve? ¿Alguna vez ha aceptado el sacrificio que hizo Cristo a favor de usted y confiado en él para que sea su ofrenda personal para expiar su pecado? Un pasaje maravilloso ahí en Isaías 53, del 6 al 10, dice que todos nosotros nos descarriamos como ovejas. Cada cual se apartó por su camino, mas Jehová cargó en él el pecado de todos nosotros. Como cordero fue llevado al matadero, y con todo eso Jehová quiso quebrantarlo sujetándole a padecimiento, pero dice que cuando haya puesto su vida en expiación por el pecado, verá linaje, vivirá por largos días, y la voluntad de Jehová será en su mano prosperada. ¡Qué maravilloso! Entonces, la pregunta es, nosotros como creyentes, ¿cómo debemos responder a la verdadera culpa? Bueno, si experimentamos la culpa verdadera cuando reconocemos nuestro pecado, esto nos permite ir delante del Señor por cualquier pecado específico y confesarlo. La culpa me lleva, la culpa verdadera, me lleva a reconocer, a confesar y a estar en sintonía con el corazón de Dios. El salmista David dice allí en el Salmo 32:5, «Mi pecado te declaré y no encubrí mi iniquidad, y tú perdonaste la maldad de mi pecado». Entonces, ¿cómo responde Dios? Nos perdona. Y cuando Dios nos perdona, nosotros podemos disfrutar de ese perdón. Dice 1 Juan 1:9, «Si confesamos nuestros pecados, Él es fiel y justo para perdonar nuestros pecados y limpiarnos de toda maldad». ¡Qué maravilloso! Dios es fiel. Y Él siempre nos da lo que promete. No solo nos perdona, también elimina todo nuestro pecado. El salmista dice en el Salmo 103:12, «Cuanto está lejos el oriente del occidente, hizo alejar de nosotros nuestras rebeliones». Bueno, hasta acá hemos considerado lo que es la culpa verdadera. Pero usted sabía que existe una culpa falsa. Esta es la que se basa en nuestros sentimientos y que nos condenan porque no hemos cumplido con las expectativas que teníamos o que otros tenían de nosotros. Podemos decir que la culpa falsa surge cuando nos condenamos a nosotros mismos aunque no haya hecho nada malo o cuando se sigue culpando aún después de haber confesado y abandonado su pecado. La culpa falsa lo mantiene esclavizado bajo tres armas poderosas: la vergüenza, el temor y el enojo. Ahora, es irónico que la confesión no resuelva la culpa falsa. Apocalipsis 2:10 dice que Satanás es el acusador de nuestros hermanos. A él le encanta poner sobre el creyente el peso de la culpa falsa y la autocondena. Algunas de sus estrategias favoritas son, por ejemplo, traer a la memoria el pasado, recordarnos nuestros fracasos y convencernos de que Dios no puede aceptarnos ni perdonarnos por lo que hemos hecho. Apocalipsis 12:10 dice, el acusador de nuestros hermanos, el que los acusaba delante de nuestro Dios día y noche. Fíjese qué función del diablo, acusarnos, llenarnos de culpa, pero de la culpa falsa. Ahora pensemos en cuanto a esto de la culpa falsa y algunos elementos que habíamos mencionado, por ejemplo, el tema de la vergüenza. Muchas personas piensan que la culpa y la vergüenza son lo mismo, pero esto no es cierto. La vergüenza es una emoción dolorosa provocada por un sentido de culpabilidad muy fuerte. Usted experimenta vergüenza cuando su culpabilidad pasa de reconocer que ha hecho algo malo a la convicción de que usted es malo. ¿Ve la diferencia? La vergüenza no se basa en lo que usted ha hecho, sino en que se avergüenza de lo que usted es. Aceptar que se es defectuoso ocasiona un profundo sentimiento de devaluación y un constante temor a ser abandonado y rechazado. A menudo las cicatrices emocionales provocadas por la vergüenza son devastadoras y pueden durar toda la vida. Job 10:15 dice, si fuere malo, ay de mí, y si fuere justo, no levantaré mi cabeza. Ahora, veamos cuáles son algunos de los efectos secundarios de la vergüenza. Por un lado, la vergüenza va a provocar un intenso deseo de mantener un control rígido de las emociones y el comportamiento. La vergüenza produce una soledad interna que provoca una dependencia enfermiza. La vergüenza hace que pierda usted el gozo de su salvación. Le impide meditar en la palabra de Dios. Mire lo que dice Proverbios 11:2. Cuando viene la soberbia, viene también la deshonra. Más con los humildes está la sabiduría. ¡Qué efectos tremendos que trae la vergüenza! Pero esta vergüenza es el resultado de hacerle lugar a la culpa falsa. Ahora, no solamente decíamos de que aparece la vergüenza, sino también el miedo. La vergüenza y el temor son parientes cercanos. Se originan en un hogar donde los padres ejercieron una disciplina muy férrea, muy rígida, y mostraban actitudes degradantes. El miedo surge sin ser notado como un subproducto de la culpa falsa. Siempre que la vergüenza nos atrapa, también vamos a experimentar un miedo de no ser digno. Si es un niño, va a decir, a nadie le importo, soy malo. Y si es un adulto, va a decir, ¿para qué pido ese trabajo? No me lo van a dar de todos modos. El miedo de no ser digno. O también el miedo al rechazo. Si es un niño, va a decir, si les muestro interés, no querrán jugar conmigo. Pero si es un adulto, va a decir, nadie que valga la pena querrá casarse conmigo. También estará presente el miedo al castigo. Todo este miedo va a estar presente, asociado con la vergüenza, miedo a no ser digno, al rechazo, al castigo, a la soledad. Primera Juan 4:16 va a decir, Dios es amor. En el amor no hay temor, sino que el perfecto amor echa fuera el temor. Habíamos visto entonces la vergüenza y los efectos secundarios de la vergüenza. El miedo, el cual también va a traer resultados, sí. Si usted vive temiendo el rechazo, solitario, con la sensación de que es indigno, desarrollará una personalidad basada en el temor. Pero esto lo vamos a considerar en el próximo programa. Le animo a usted a chequear su vida y darse cuenta si la culpa falsa ha estado tomando posesión de usted o le ha creído. Es una mentira. Si no aprende a diferenciar y a colocar las cosas en su lugar, lo va a atrapar. La vergüenza, el temor, la culpa, y no le va a permitir ser una persona libre como Dios siempre pensó para usted. Que el Señor le bendiga. Nos vemos próximamente.
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4: Bueno, hoy comenzamos una nueva serie sobre profecías bíblicas, donde trataremos algunos temas proféticos pertinentes y muy importantes, como señales de los tiempos, las dos venidas de Cristo, el rapto de la Iglesia, el tribunal de Cristo, la profecía de las 70 semanas de Daniel capítulo 9, los judíos en su tierra y la profecía bíblica. ¿Podemos esperar la paz mundial? ¿Cuál es nuestra única esperanza? Bueno, esta semana y la siguiente me dedicaré a la introducción de toda esta serie y temas que serán de vital importancia. Y básicamente estamos hablando sobre la importancia de la profecía bíblica. Es que, ¿tiene Dios un plan que incluya a la tierra y a la raza humana?

Sí, es así. ¿Podemos nosotros saber cuál es? La respuesta es sí, un enfático sí. Dios tiene un plan y ese plan está claramente delineado en la Biblia, la palabra de Dios. Cualquier estudiante o lector de las Escrituras puede encontrar esto desde Génesis hasta Apocalipsis. Los hombres pueden saber el plan de Dios claramente con solo acercarse a la Biblia, sometiendo su mente y su corazón al ministerio del Espíritu Santo. Existe una situación algo extraña actualmente. Se trata principalmente de un rechazo deliberado por parte de algunas personas, y estoy hablando de líderes religiosos y políticos, a consultar cuidadosamente las Escrituras proféticas. Ellos ni siquiera quieren examinar la Biblia. Ahora, sé que han habido caprichosos, fanáticos y lectores por hobby y gente que ha fijado fechas para el retorno del Señor, etc. Algunos de ellos se han puesto en la posición de maestros proféticos, pero si usted coloca a todos esos ignorantes y oscurantistas juntos, ellos no podrán presentar una verdadera excusa por no ir a la Biblia para examinar el plan de Dios. Aún antes de que la Biblia nos fuera dada, Dios tenía un plan, y debemos recordar que es hacia ese plan previamente ordenado que Dios se está moviendo. Fue el profeta Isaías quien escribió en su profecía capítulo 46 y comenzando con el versículo 9 estas palabras: «Acordaos de las cosas pasadas desde los tiempos antiguos, porque yo soy Dios y no hay otro Dios». Y nada hay semejante a mí, que anuncio lo porvenir desde el principio y desde la antigüedad lo que aún no era hecho. Que digo, mi consejo permanecerá y haré todo lo que yo quiero. Ahora, aquí hay una palabra muy interesante que viene del Señor. Es una tremenda declaración. En ningún lugar de los escritos de los hombres se encuentra algo como esto. Las demandas son sobrenaturales y por lo tanto no pueden aplicarse a nadie excepto a Dios mismo. Aquí Dios es el que declara su propia existencia, su eternidad, su soberanía, un Dios no creado declarando el final desde el principio. Busque eso en su Biblia. Dios dice de sí mismo: yo anuncio el porvenir desde el principio. Pero ¿dónde Dios ha declarado lo porvenir desde el principio? Bueno, Él lo dijo claramente en las páginas de las Santas Escrituras. Santos hombres de Dios, guiados por el Espíritu Santo, escribieron acerca de los grandes eventos mundiales siglos antes que ellos formaran parte de la historia. Ahora bien, como conocer el futuro es inherente al corazón del hombre, ¿por qué no debería examinar las Escrituras proféticas con una mente predispuesta? ¿Qué es lo que tiene que perder? Los magos, los hechiceros, los astrólogos, los adivinos, los encantadores, los brujos, todos ellos fallan en predecir exactamente las cosas que ocurrirán. Aún hoy en día se multiplicaron los miles que pagan para que alguien le lea las manos, le lea la borra del café, que les adivinen la fortuna por diferentes métodos o consultar el tablero de la Ouija. ¿Y por qué hacen eso? Porque tienen un profundo deseo de saber algo sobre el futuro. Yo creo que tal deseo está presente en el corazón humano porque el hombre tiene un futuro. Las naciones de la tierra tienen un futuro. La nación de Israel tiene un futuro. Y Dios tiene un plan para el futuro. Ningún estudio de los principios de interpretación bíblica estaría completo si la profecía fuera omitida de ese estudio. La profecía constituye una gran parte de las Sagradas Escrituras, así que descuidarlas, o peor aún, jactarse de despreciarlas, es deshonrar la revelación de Dios. Aún más, si las profecías no estuvieran en la Biblia, el resto del libro sería insignificante y solo tendríamos una linda y pequeña Biblia. El primer rayo de luz y esperanza que vino al mundo inmediatamente después de la caída de Adán fue la promesa de un Redentor. Allí leemos en Génesis 3:15. Esta primera predicción, o la primera profecía en aparecer como tal, es la profecía eje de toda la palabra de Dios. Si usted continúa leyendo, descubrirá en el capítulo 5 del Génesis, versículos 21 al 24, a otro profeta, el profeta Enoc.
Y en la carta de Judas, versículos 14 y 15, se nos dice que Enoc, séptimo desde Adán, predicó la profecía de la venida del Señor Jesucristo para hacer juicio contra todos. ¡Qué grandioso! Ahora, desde Génesis, avanzando hacia el libro de Éxodo, tenemos otras profecías. La Pascua en Éxodo era, en un sentido, un tipo de la redención de Cristo Jesús. Fue Pablo quien dijo en 1 de Corintios capítulo 5 y versículo 7, porque nuestra Pascua, que es Cristo, ya fue sacrificada por nosotros. Moisés recibió de Dios una gran profecía concerniente al Mesías también en el libro de Deuteronomio. El mayor de los profetas habría de venir. Deuteronomio 18, versículos 15 al 18. Lo cual Pedro confirma después de Pentecostés en Hechos 3:22. Y hay otros capítulos centrales en Deuteronomio, tomando profecías como un todo. Capítulos 28, 29 y 30. Cuando avanzamos en la Biblia y entramos en los Salmos, encontramos que muchos de ellos son proféticos en su naturaleza. Por ejemplo, el Salmo 16, el 22, el 40, hablan del sufrimiento del Mesías. El Salmo 2, el 45, el 72 y el 110 hablan de la descripción de la gloria de Cristo. Ahora, si usted agrega a esto los libros proféticos, usted verá claramente que las escrituras proféticas componen una porción sustancial del total de los libros que constituyen la Biblia. Ahora bien, ¿cuál es la clave de las profecías de la Biblia? Si usted comienza con Moisés y sigue a través de todos los escritos proféticos, descubrirá que Cristo es el gran tema de la Biblia. Jesús lo dijo en Juan 5:46, porque si creyeseis a Moisés, me creeríais a mí, porque de mí escribió él. Si nosotros negamos a Cristo de quien Moisés escribió, entonces Moisés, por inspiración, se convierte en nuestro acusador en el juicio. Fue a Adán y a Eva que la promesa de la simiente fue dada. La simiente, por supuesto, era Cristo, quien aplastaría la cabeza de la serpiente. Y fue a Abraham a quien Dios dijo que en Cristo serán benditas todas las familias de la tierra. Y eso en Génesis 22, 18. Ahora, compárelo con Gálatas 3, versículos 14 al 16. Fue a la nación de Israel que el Cordero fue anunciado. He aquí el Cordero de Dios que quita el pecado del mundo. Puede leerlo en Éxodo capítulo 12 y también en el Evangelio de Juan capítulo 1 y versículo 29. Avanzando en la historia, cuando Israel estaba en el desierto, la serpiente de bronce fue colocada en un asta, allí en Números capítulo 21. Y esto simbolizaba a Cristo, quien fue levantado en la cruz de acuerdo a Juan 3:14. Cuando usted viene al libro de Números capítulo 24, encuentra la profecía de Balaam acerca de que saldrá estrella de Jacob. Y no era otra estrella más que nuestro Señor Jesucristo, de acuerdo a Apocalipsis 22, 16. Otra cosa más, Cristo era la peña de Números capítulo 20. Cuando Felipe se encuentra por primera vez con Jesús, corrió a Natanael y dijo, «Hemos hallado a aquel de quien escribió Moisés en la ley, así como los profetas, a Jesús de Nazaret». Las palabras de la Biblia nos dicen que el testimonio de Jesús es el espíritu de la profecía. Eso lo tenemos en Apocalipsis 19:10. Ahora, esto está diciendo que el testimonio de Cristo es la clave de la profecía bíblica. Apocalipsis 19:13 dice, y su nombre es el Verbo de Dios. De este modo, el espíritu de la palabra no es de confusión, sino de armonía y de unidad, todo apuntando a la persona y a la obra de nuestro Señor Jesucristo. Cualquier otra cosa que los profetas predijeron, no omitieron los detalles de las dos venidas del Mesías. Las profecías se refieren primariamente al Redentor del mundo, nuestro Señor Jesucristo. Y cualquiera que falle en entender esta gran verdad ha perdido la clave para tener un claro entendimiento de las escrituras proféticas. Mi amigo, Cristo es el gran tema.
Toda profecía encontrará aplicación final y su cumplimiento en los sufrimientos pasados de Cristo, en la suficiencia presente de Cristo y en la soberanía futura de Cristo. Mi amigo Cristo está en la profecía y está por sobre toda la profecía. Sí, profecías, analogías y símbolos bíblicos están tan íntimamente relacionados a Cristo que sólo Él con su persona puede explicarlos. Ahora bien, han habido oposiciones a la profecía bíblica, tanto agresivas como pasivas. Y yo puedo entender eso, porque han habido quienes trajeron descrédito a las profecías. Pero la mayoría de ellos desconoce la Biblia, y así ellos critican aquello que no entienden. La actitud de estas personas no tiene justificativo. Están aquellos que sinceramente se acercan a la Biblia, y no cuestiono su sinceridad, pero tienen temor de estudiar las profecías de la Escritura. En una ocasión, cuando comenté que intenté predicar una serie de mensajes sobre profecías bíblicas, un querido pastor, y era un hombre salvo que amaba al Señor, me dijo: hermano Strauss, déjeme sugerirle que lo haga sencillo. Ahora, él no se estaba oponiendo a lo que decía sobre las profecías bíblicas, pero pude detectar que era un poco perspicaz, y sus razones por estar así eran válidas cuando las discutió conmigo. Porque habiendo tenido algo de experiencia con aquellos que fijan fechas para las profecías y fanáticos que han hecho impactantes y sensacionales predicciones para ganar público, para ganar gente, puedo entender las palabras de mi amigo el pastor. Entonces yo le prometí ser serio en el esfuerzo por salvar al mensaje cristiano de ser arrastrado hacia el descrédito. Pero a pesar de todos los fanáticos y de todos los necios y de los falsos maestros, mi estimado oyente, ninguna razón es válida para rehusarse a estudiar las escrituras proféticas, ni tampoco hay razón para que la profecía bíblica sea esquivada debido a que las enseñanzas de algún cristiano por ahí, sincero tal vez, hayan sido desacreditadas. Un libro de ciencia usado en las aulas de un colegio hace 15 años, por el cual se pagaba, vamos a poner, $10, ahora puede ser comprado en una librería de textos usados por 10 centavos. ¿Por qué? Porque ahora ese libro es obsoleto y algunos de sus contenidos son rechazados. Pero nosotros no deberíamos desatender ni desacreditar todos los descubrimientos científicos de ese libro. En mi propia biblioteca hay más de 100 libros sobre temas proféticos escritos por tantos y diferentes escritores. Y mientras que en algunos detalles tienen divergencias y diferencias de opiniones, hay un remarcable grado de unanimidad en relación a los puntos más importantes de la profecía bíblica. Déjeme decirle que otra razón para esquivar la profecía es la ignorancia que mucha gente tiene al respecto. Con la excepción de algunos que asisten a conferencias bíblicas, institutos bíblicos y algunos seminarios teológicos, la exposición de la profecía bíblica generalmente encuentra oposición. Yo creo que se puede decir sin temor a contradicción que aquellos que la rechazan saben poco o nada acerca de ella. ¿Y qué comentario tan triste es esto respecto a nuestros líderes de las iglesias, de seminarios o de muchos pastores inclusive? También es difícil para muchos prestar oído a la escritura profética porque las profecías de la Biblia rompen la ilusión de que la religión, la ciencia, la psicología y la filosofía pueden llevarnos a la paz mundial y al dominio del mal. Pues la Biblia enseña que aquellas cosas en las cuales el hombre pone su esperanza deben ser completamente destruidas y apartadas de toda la dignidad y mérito que el hombre les ha otorgado. Es que el corazón humano, por naturaleza, es orgulloso y no está listo para admitir que esa confianza en sí mismo está equivocada. ¿Cuántos cristianos profesantes, sí, y algunos cristianos verdaderos, han idolatrado a una organización eclesiástica, a una denominación, a logros personales, para ser luego confrontados con la declaración de la propia palabra de Dios que dice que todas estas cosas perecerán? Ahora bien, luego de haber examinado algunas de las muchas objeciones que se presentan para el estudio de la profecía bíblica, vamos a considerar una lista de razones de por qué sí debemos realizar el estudio de la profecía bíblica. Nosotros debemos estudiar las grandes profecías de la Biblia primero para conocer y comprender la mente de Dios.
En Amós capítulo 3 y versículo 7 dice: porque no hará nada Jehová el Señor sin que revele su secreto a sus siervos, los profetas. Este versículo nos está diciendo que los profetas son inspirados por Dios y que ellos se han convertido en los depositarios de la verdad profética.

0: Señor Jesucristo. Y en tercer lugar, la señal de su regreso visible. Ahora, tome esto en este orden: el nacimiento virginal, la resurrección victoriosa y el regreso visible. Y a esta tercera señal, la de su segunda venida, es la que voy a llamar la señal del clímax, la cual fue profetizada por Simeón en Lucas 2:34. Dicho sea de paso, estaría bien para mí agregar aquí que fue a Simeón a quien Dios reveló la generación en la cual ocurriría la primera venida de Cristo. Usted encontrará esta profecía en Lucas 2:26. Ahora bien, la palabra de Dios nos da numerosas señales que nos revelan la cercanía de la segunda venida de Cristo a la tierra. Estas señales no son dadas para proclamar el rapto de la iglesia, no. El regreso de Cristo en el aire para llevar a su iglesia es un evento sin señales previas y sin especificación de fecha alguna. Dios no ha revelado cuándo tendrá lugar. Él simplemente ha dicho que sucederá repentinamente e inesperadamente, en un momento, en un abrir y cerrar de ojos. No existe manera de conocer cuándo Cristo vendrá a llevar a su iglesia. Lo repito, es un evento sin señales que le precedan. Es la esperanza cristiana la que nos indica que el Señor Jesucristo puede venir en cualquier momento. Por lo tanto, nosotros no esperamos señales, esperamos al Salvador. El rapto de la iglesia podría ocurrir antes de que este programa termine. Mire, no existe profecía en la Biblia que debe cumplirse antes de que el Señor Jesucristo regrese para llevarnos al cielo junto con Él. Lo repito nuevamente, este evento puede ocurrir en cualquier momento. Ahora, preste atención, hay ciertas cosas registradas en la Biblia que sí se cumplirán después que la iglesia haya sido sacada de este mundo. Y debido a que los eventos futuros presentan antes algunas sombras en el horizonte, creo que el rapto, el cual precederá a estos eventos anunciados, podría estar muy cerca. Hay varios sucesos que llaman la atención a escala mundial que parecen indicar que el regreso de nuestro Señor Jesucristo puede ocurrir en el transcurso de la presente generación. Ahora, sería muy necio de mi parte predecir el tiempo de la venida de Cristo para llevar a su iglesia al cielo. No existe nada en la Biblia que nos otorgue tal libertad o certeza. Y cualquier hombre que establezca una fecha para la venida de Cristo no es sabio, es un necio, es un fanático. Pero el cristiano debe vivir de día en día con la bendita esperanza de la cercanía del regreso de nuestro Señor Jesucristo. Escrito está en Tito 2:11 al 13, muy claramente, que nosotros estamos aguardando la esperanza bienaventurada y la manifestación gloriosa de nuestro gran Dios y Salvador Jesucristo. Ahora bien, en nuestro próximo programa continuaremos estudiando las señales de los tiempos. Pero antes de continuar y terminar, permítame decirle esto. Es posible que algunos de ustedes nunca lleguen a escuchar el segundo estudio de esta serie. Hay dos cosas en particular que son inminentes. Número uno, la venida de Cristo. Número dos, la muerte, mi amigo. La palabra inminente significa que esto puede ocurrir en cualquier momento. La muerte puede llegar para cualquiera de nosotros en cualquier momento. Y el Señor Jesucristo puede llegar en cualquier momento. Por lo tanto, es necesario que estemos listos. Si usted es salvo, confío que esté utilizando su tiempo y su talento y todo lo que Dios le ha confiado a usted para su gloria. Y si usted no es salvo, mi amigo, crea en el Señor Jesucristo y será salvo.
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2: BBN no se solidariza con los detalles o conceptos emitidos en este espacio. Solo nos circunscribimos a utilizar los servicios proporcionados por la Agencia de Noticias EFE, Europa. Los responsables de los gobiernos deben asumir un papel ejemplar en la lucha contra la corrupción si quieren fomentar una cultura de integridad y de tolerancia cero ante la corrupción de las instituciones, según el Consejo de Europa. Continuamos con más información. 14 personas fueron detenidas en Bruselas en una operación contra el narcotráfico en la que también se incautaron 25,5 kilos de estupefacientes y 30.000 euros en efectivo, según informó la Fiscalía de la capital belga en un comunicado difundido hoy. Más información. En España, más de 615.000 personas acuden a Cáritas en España por necesidades alimentarias ante la losa que supone en los hogares los excesivos gastos en vivienda, según la memoria anual de 2025 que la ONG ha presentado hoy en Madrid. También en España, más de 1 millón de inmigrantes solicitaron la regularización extraordinaria en el país. Por último, las autoridades de Italia han detenido hoy a 29 personas acusadas de formar parte de una organización que reclutaba inmigrantes en países como Pakistán o Bangladesh para hacerles trabajar en negro en los campos del país, obligándoles a pagar por ello y hasta por sus propias cotizaciones. Informó Santiago Carrasco. Memoricemos juntos las buenas noticias, Romanos capítulo 8, versículo 10. Pero si Cristo está en vosotros, el cuerpo en verdad está muerto a causa del pecado, mas el Espíritu vive a causa de la justicia. Memoricemos juntos, Romanos capítulo 8, versículo 10. Pero si Cristo está en vosotros, el cuerpo en verdad está muerto a causa del pecado, mas el Espíritu vive a causa de la justicia. Estas son las buenas noticias.
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4: Ahora con nosotros, Ricardo Groves, en la voz de Daniel Cuquín, enseñándonos cómo redimir el tiempo.
5: Hace unos años atrás tenía unos kilos de más y decidí atacar el problema corriendo. Pero como no es fácil motivarme a hacer eso, y en esa ocasión tenía tantos problemas para empezar, que tuve que hacer algo drástico, algo totalmente fuera de mi personalidad. Soy una persona moderada. Algunos me llaman tacaño, pero prefiero pensar en mí mismo como un buen administrador del dinero de Dios. Cuando compro zapatillas deportivas, por ejemplo, solo miro una cosa: ¿cuánto cuestan? Si veo algo de $10 hacia abajo, eso es lo que escojo. Pero en esta ocasión fui a una tienda cara y compré